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2: Bueno, señoras y señores, retornamos con ustedes. Moviendo la pelota, el conjunto del Barcelona va es por bajo. La va pivoteando Cano. Viene para presionar Quiñones. Recupera inmediatamente Cano. La va jugando por bajo. Se va presentando el panameño Rodríguez. Hacia atrás jugándola con Vargas. Va saliendo Barcelona en bloque bajo. Nuevamente la pelota para el paraguayo Javier Báez. Viene este dominando la esférica. Avanza unos metros el número 33. Moviéndola por el sector izquierdo. Prefiere jugarla por dentro con Jefferson Intriago. Nuevamente hacia atrás. Presionando Carcelén. Va presionando Aucas. La recupera bien Carcelén. Tripa ahora por el sector izquierdo. Carcelén pone el freno. Viene la pelota rebotando en Báez. Y va recuperando la nuevamente Barcelona con Cano. No hay falta. La recupera inmediatamente Santiago Morales. Moviendo la pelota al conjunto del Aucas. Nuevamente recuperando la Barcelona en el medio sector. Moviendo la esférica ahora Jefferson Intriago. 2:30 de este primer tiempo, 0-0 el marcador en el arranque de este compromiso, Ricardo.
3: Sí, señor. Bueno, primeras acciones, cerca al minuto 3, minutos de estudios para ambos, tanto para Barcelona como el Deportivo Aucas, esquema táctico claro, no hay quien domine la pelota, acá Barcelona la tiene, así que vamos a ver cómo avanza el desarrollo del compromiso. 1-4-4-2, lo de el Aucas y Barcelona. Perdón, el Aucas línea 3 en el fondo, 1-4-4-2 lo de Barcelona.
2: Bueno, el sistema táctico que presentan ambos técnicos para este compromiso. Moviendo la pelota, Intriago para Barcelona en el medio sector. Abriendo la cancha, la va recibiendo ahora Cano. Viene Cano jugando la con Perlaza. Hacia atrás en el retroceso, la va jugando con Vallecilla. Viene este dominando la pelota ya en 3 minutos. Vallecilla cerca de la línea divisora del terreno de juego. Dominando la pelota. En esta oportunidad se va presentando Jonathan Perlaza. Nuevamente la pelota para el paraguayo Báez. En esta oportunidad como capitán del conjunto del Barcelona Sporting Club. Viene jugándole inmediatamente Martínez. La domina ahora Jefferson Intriago. Transportando la pelota en esta oportunidad para Matías Lugo. Avanzando Barcelona por el sector izquierdo con Jonathan Perlaza. Viene este dominando la pelota. Interioriza el fútbol con Martínez. Viene ahora Tomás Martínez. La pelota que venía rechazando en primera instancia el conjunto del Aucas. Moviéndola Gustavino. La pelota por elevación, levanta la pelota Mena, la va recibiendo ahora, viene trasladando la pelota en el medio sector, llega primero para cortar Baix a medias, va sacando la esférica el conjunto de Barcelona y va atacando el conjunto del Aucas ahora con Ayrton Preciado. Viene Ayrton por derecha, la individual, continúa Ayrton, intenta acomodarse, la va jugando con Espina, viene el disparo, el remate, señoras y señores, de Agostino Espina. Tuvo la primera el Aucas en 4 minutos, Ricardo.
3: Sí, y acá el Aucas empieza a aproximarse en profundidad. Bueno, empieza a manejar un poco el tema del fútbol en profundidad. Sacó a Espina un remate fortísimo cerca, o más bien lejos del área, unos 35 metros de distancias, a ras de piso cerca del poste izquierdo en relación al portero Hamilton Piedra.
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2: Moviendo la pelota nuevamente Barcelona, por el sector derecho, por la franja derecha con William Vargas, va apoyándose inmediatamente en bloque bajo con Baez, la domina con tranquilidad el paraguayo, trasladando la pelota con Vallecilla. Avanza unos metros, el pase por dentro para Intriago, trasladando la pelota por el sector derecho nuevamente para que se presente William Vargas. Viene apertura de pase, viene jugándola por dentro con Lugo, intenta desmarcarse el número 32 de Barcelona. Lugo jugándola nuevamente con Intriago en la bomba central, moviendo la pelota al conjunto del Barcelona. Perlaza por izquierda. Nuevamente en el retroceso para Vallecilla. Por dentro la va jugando inmediatamente nuevamente con Intriago. Intenta desmarcarse. Llega primero para la marca. Va atacando en el conjunto de el Aucas. Viene Carcelén para definir. Carcelén para la primera. ¡Upa! Carcelén, la pelota adentro. ¡Gol! ¡Oriental! Carcelén, que pase que filtró Mena entre los centrales, y Carcelén se tomó prácticamente todo el tiempo para definir con una clase, para vencer prácticamente al portero Angulo. Se marca la primera del compromiso aquí en el estadio Gonzalo Pozo Ripalda. 1-0 tiene Aucas, 0 tiene Barcelona.
4: Y el Aucas arranca y pone inicio al marcador en el minuto 5. Coméntelo, Ricardo Cedeño.
3: Bueno, muy amable, gracias, Pedrito. Error en salida y cómo la pierde ingenuamente Lugo, un jugador de Sociedad Deportiva Aucas. La resecta bien, gana justamente el pase filtrado para Carcelén y acá el fútbol asociativo. La terminan tocando, jugando de memoria y este que termina definiendo bastante interesante. Ahí le pone el pie abajo del esférico y pone la primera. Aucas acaba de convertir la advertencia y este gol termina trastocando acá el sistema táctico o todo lo planificado en el compromiso. Golazo de Sociedad Deportiva Aucas, el nombre del gol, el apellido más bien, el señor Carcelén. Aucas 1, Barcelona 0, Beimer.
2: Carcelén, señoras y señores, marca la primera del partido. Aucas está ganando. Hasta el momento ya hay revisión, Ricardo, de manera respectiva, aunque creo que por lo visto al principio no hubo tal vez fuera de lugar de Carcelén. Sin embargo, el VAR revisa y por lo tanto todavía no se reanuda el compromiso aquí en la cancha de Gonzalo Pozo Ripalda.
3: A ver si es el VAR. Me da la impresión que parte bien. Bueno, más bien va a haber un amonestado acá. Amarilla o no, está apuntando el gol. Está apuntando el gol Lenín. Quiñones, el árbitro central del compromiso. A ver qué le comunican. No, gol, señor.
2: Bueno, señoras y señores, hay gol en el arranque de este primer tiempo, en el arranque del partido, lo gana ya Aucas, un golazo de Carcelén, y te digo, Ricardo, que se tuvo prácticamente el tiempo Carcelén para llegar y definir. Creo que tal vez ya al momento de llegar a marcar el gol, como que la pelota cogió un efecto e ingresó lentamente al fondo del arco. Bueno, gana Aucas y busca más el trazo largo nuevamente para Carcelén, ya estaba en fuera de lugar el número 34. Tiro libre para Barcelona, Ricardo. Y saludamos, por supuesto, a toda la gente que nos acompaña en nuestras plataformas digitales y también a través de la 99.7. Gana 1-0 Aucas a Barcelona.
3: Sí, señor. Bueno, lo del gol, un gol, mucha virtud en el tema de la ejecución de la jugada, pero también error. Justamente Lugo la pierde en el medio sector, luego gana las espaldas Carcelén. De Vallecilla y Báez, que no pudieron contener, no hicieron la cobertura necesaria, y ahí el baño, bueno, el popular sombrerito termina haciéndole Carcelén, el portero nada que hacer, y bonito gol del Aucas, lo gana ya minuto 9 del compromiso. A ver si Barcelona logra ahora salir a buscar la del empate. Beimer.
2: Veremos cómo reacciona Barcelona y cómo se acomoda el Aucas. Ya prácticamente llegando al minuto 9 de esta primera parte, dominando la pelota Báez, el trazo largo para habilitarlo a Vargas. La pelota que se pierde por un costado, como lo mencionaba Ricardo. Luis Tolosano, asistente técnico del profesor Marcelo Troviani, que salió expulsado. Y prácticamente la comisión disciplinaria le otorgó 3 fechas de suspensión, tanto a Joaquín Papa de Independiente como a Troviani en Barcelona, Ricardo.
3: Sí, señor. Actualizamos el resultado también en Alejandro Serrano Aguilar, el partido entre Cuenca y Libertad, 0-0 de momento.
2: Bueno, 0-0 también en el Alejandro Serrano Aguilar. Viene jugando ahora nuevamente Aucas. Gustavino trasladando la pelota nuevamente con Quiñones. Ayrton, avanza Ayrton, la pelota que iba rebotando, recibe la pelota ahora Piero Guzmán, Guzmán por dentro, la va recibiendo Mena, Mena nuevamente, trasladando la esférica ahora por el sector izquierdo, viene Robinho Quiñones, moviéndola por derecha, ahora con Soba, Alex Soba, nuevamente hacia atrás, se va presentando el conjunto de el Aucas con Guzmán, levanta la pelota Gustavino, la va recibiendo ahora Tapiero. Tapiero en bloque bajo, la pelota corta para Santiago Morales, Morante levanta la pelota, viene el cambio de orientación, la va a recibir Ayrton Preciado, la baja con clase, el experimentado sigue a Ayrton, intenta jugarla de taco, qué buena la habilitación para Guzmán, ingresa ahora en el área, le va a pegar Guzmán, Guzmán ingresa en el área, la pelota que queda en el rebote de la saga del conjunto del Barcelona, va presionado Ayrton, no hay falta. Había falta, sí, es correcto. De Ayrton Preciado, buen el ataque del conjunto del Aucas por el sector derecho.
3: Sí, bueno, Aucas después del gol está jugando mejor, un envión anímico, sin duda alguna, lo traduce y lo hace efectivo en el tema de las consecuciones de las jugadas. Acá bien, Ayrton Preciado la intentó hacer bien, jugar de memoria la jugada asociativa entre Guzmán Preciado y luego la falta sobre William Vargas, evidentemente, minuto 10 y el partido sigue 1 para Aucas, 0 para Barcelona.
2: Trasladando la pelota a Barcelona, viene levantando la esférica Cano, la va dominando Cano en el medio sector, intenta acomodarse, va jugándola por derecha, inmediatamente para Vargas, se va presentando Barcelona intentando empatar el partido inmediatamente, va recuperando la pelota Aucas con Robinho Quiñones, Santiago Morales por el centro, se va presentando Mena, Andrés Mena con la esférica, corta inmediatamente, la va jugando con Ayrton Preciado, trepando a Ayrton por dentro para Carcelén, abriéndola por el sector derecho, Viene adelantando líneas el conjunto oriental. Gustavino la va jugando nuevamente con Piero Guzmán. Hacia atrás, apertura de pases para Ayrton Preciado. Guzmán nuevamente por dentro, toca y toca. Aucas nuevamente para Carcelén. Proyecta ahora el ataque. El conjunto local, la esférica con Morales, levanta la miradora Rubiño Quiñones, por dentro la va jugando, intenta acomodarse, la va jugando nuevamente con Andrés Mena, Mena para Santiago Morales, Morales abriendo la cancha por dentro, la recibe nuevamente Mena, la juega de primera, buena la habilitación, buena los movimientos del conjunto oriental, viene trepando Rubiño Quiñones, viene el centro, ahora el pase para Carcelén, intentaba perfilarse para rematar, mala la entrega, va saliendo en el conjunto de Barcelona en la respuesta, trepa Luis Cano, la juega inmediatamente con Tomás Martínez, Martínez el recorte, intentando jugarla con quién, lo hace hacia atrás con el paraguayo Báez, primero William Vargas, dominando la pelota Barcelona, trasladando la esférica al conjunto canario que viste en esta oportunidad, Ricardo, absolutamente el uniforme negro, el alterno del conjunto de Barcelona.
3: Sí, bueno, y minutos importantes ahorita para Barcelona, recuperó la pelota, eso es importante, ahora tiene que saber mantener la misma, empezar a controlar, a manejar los tiempos, que luego del gol, obviamente, el gol tempraneramente te trastoca, ¿no? Lo trabajado y lo planificado en la semana, ahora tiene que tratar de salir a buscar el empate el equipo de Barcelona.
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2: Bueno, moviendo la pelota nuevamente Barcelona, Ricardo. Tiene la esférica más Barcelona, presiona alto Aucas, intenta recuperar rápido, pero sin embargo no tiene profundidad el representativo canario.
3: Bueno, 12 minutos, cerca del minuto 13, Barcelona no conoce lo que es avanzar o llegar al arco todavía de Hamilton Piedra, que pasa desapercibido hasta el momento. Barcelona intenta, pero no puede. El Aucas ha sido más profundo y creo que ahora está ganando el partido de manera bastante merecida.
2: Movimiento de pelota en el conjunto del Barcelona, la va recibiendo Jefferson Intriago, viene este con balón dominado, abriendo la cancha por izquierda, la va a recibir Gustavo Vallecilla, la devolución para Intriago, va presionando en tres cuartos de cancha el conjunto del Aucas, la va jugando hacia atrás con José Luis Angulo, viene el guardameta que debuta en este compromiso de manera oficial en Barcelona, ya en 13 minutos, el golpe de cabeza de Gustavino, Guzmán recupera la esférica nuevamente Barcelona con Vallecilla, trepa ahora por dentro Perlaza, la va recibiendo Jerly Huila, no hay falta, dice el árbitro, va moviendo la pelota el conjunto oriental con Guzmán por dentro, la va recibiendo Andrés Mena en el medio sector, trasladando la pelota el conjunto del Aucas, se va presentando Gustavino, la juega de primera nuevamente con Mena, Mena para Ayrton Preciado, hacia atrás nuevamente con Guzmán, moviendo la esférica Aucas y ahora en tres cuartos de cancha se va presentando ahora Tapiero, jugándola con Santiago Morales. Morales con Rubiño Quiñones, levanta la pelota, la va dominando con dificultad Andrés Mena, no llegó a controlar correctamente la pelota, lateral para el conjunto canario, Ricardo.
3: Sí señor, bueno, Barcelona ahora, insistimos, tiene la pelota, empieza Aucas a retroceder un poco las líneas, a aplicar un fútbol regresivo, defensivo, no se conectan todavía la gente del conjunto oriental, la tiene Barcelona, pero no hace daño, no aparece Mena, no aparece Rodríguez todavía, Martínez por lo consiguiente, de momento tiene la pelota Barcelona, pero no hace daño al rival.
2: Bueno, 14 minutos con 10 segundos de este primer tiempo, viene atacando Barcelona por el sector izquierdo, pase filtrado de Perlaza, buena la intención para Martínez, y llega primero Gustavino para proteger la pelota y dejar que salga del terreno de juego, saque de gol para el representativo del Aucas, que gana 1-0, Ricardo, gol de Carcelén con una gran definición.
3: Bueno, y acá la primera aproximación de Barcelona, sector izquierdo, imprime velocidad, gana la banda, Huila buscándolo a Martínez, finalmente intentó hacer el recorte, pero antes la marca de Morales ahí, y finalmente la pelota que termina saliendo del gramado deportivo. La primera aproximación del conjunto de Barcelona en estos momentos, Beimer.
2: Bueno, señoras y señores, vamos a jugar ya el primer cuarto de hora del compromiso, los primeros 15 minutos de este partido entre Barcelona y el Aucas, o Aucas-Barcelona, trasladando la pelota inmediatamente para Ayrton Preciado, estaban fuera de lugar. El número 10 del Aucas, Ayrton Preciado, que ha venido, Ricardo, con un gran regreso en el fútbol ecuatoriano, lo ha hecho de buena forma en el conjunto oriental.
3: Y te digo que es uno de los puntos altos de Aucas en estos momentos, ¿no? Preciado, Guzmán, Carcelén, por lo consiguiente, lo del gol de Carcelén, seguramente el técnico va a hablar con los centrales en algún momento del partido o posterior a aquello en la reflexión, porque dejaron o la cobertura no la hicieron como debieron hacerlo. Vamos, Barcelona tiene la pelota, todavía, insisto, no hace daño, le cuesta al equipo canario, se para bien de momento el equipo quista.
2: Bueno, la imagen de Damián Elquitu Díaz y de Darío Benedetto, ambos jugadores en la banca de suplentes del representativo de Barcelona en esta oportunidad, esperan en la banca, Ricardo, no Bueno, a la final el director Tenco decidió no utilizar a los dos jugadores en el arranque de este compromiso.
3: Bueno, tiene hoy en la banca, ya lo decías, Weimer, Barcelona tiene a buenos elementos, lo tiene a Benedetto, lo tiene a Díaz mismo, a los dos Díaz, ¿no? Para poder ingresar hoy al compromiso. Seguramente lo de Perlaza en algún momento, lo del paraguayo o Benedetto van a ser las cartas a agotar del técnico de Barcelona en cualquier momento del partido. Insisto, es muy prematuro, ¿no? Lo que pasa es que el gol trastocó la planificación del partido. Demasiado tempranero, pero Barcelona tiene que tratar de replantear en estos minutos.
2: El cambio de frente la va recibiendo Ayrton Preciado con clase, la va jugando inmediatamente con Piero Guzmán, viene ahora habilitándolo a Carcelén. Moviendo la pelota con Ayrton Preciado, levanta la mirada nuevamente Guzmán, intenta acomodarse, pierna izquierda, la esférica nuevamente, moviéndola por el medio sector, Agostino Espina, Ayrton un poco más retrasado, la juega por dentro, la triangulación con Guzmán y Carcelén, reclaman una falta, el árbitro dice que no hay absolutamente nada, el señor Lenin Quiñones, será pelota nuevamente en movimiento para el representativo de Barcelona. Ya la pelota en movimiento con Angulo, la va jugando con Baez, pero hay jugador tendido en el campo de juego, me parece que es Carcelén Ricardo. Michael Carcelén, que está adolorido, cerca, muy cerca de la semiluna del espacio del reducto donde está el conjunto del Barcelona. Carcelén, que hay un reclamo que le hace el árbitro central en 17 minutos.
3: Sí, no es de consideración, ya se reintegra las acciones Carcelén. Hay una jugada que justamente iba a disputar entre la sala central de Barcelona y Carcelén. Acá, al parecer, el pase que le ponía Ayrton Preciado, de atrás iba Vallecilla, bueno, pudo haber sido considerado falta, ¿no? Si así lo hubiera querido Lenín Quiñones, el árbitro central, pero bueno, de momento ya se reintegra a las acciones y no pasa nada. 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
2: Ya jugamos el minuto 18 de esta primera parte. Sigue ganando Aucas. El papá Aucas, el conjunto oriental, ganó 1-0. Gol de Michael Carcelén para la gente que se conecta ya con nosotros a través de la radio número 1 de Manaví, Radio Zona Onda 99.7. Pelota en movimiento que pondrá el conjunto del Barcelona, lateral en ofensiva. Bueno, parece que es tiro libre. En última instancia es correcto, dice el árbitro central. Habrá tiro libre para Barcelona, Ricardo. Buena opción que tendrá el conjunto de Barcelona en los pies de Tomás Martínez.
3: Sí, señor, y acá una acción importante, Barcelona, bastante peligrosa, ¿no? Podríamos decir, Locano y Martínez, entre ambos, perfil para Martínez, si va a buscar algún intérprete de sus compañeros, si no Luchito Cano, si busca el arco, seguramente perfil para él. Bastante peligroso, a unos 28 metros en diagonal al pórtico que defiende el señor Piedra.
2: Bueno, habrá tiro libre para Barcelona, señoras y señores, en 19 minutos, habrá tiro libre para Barcelona. Viene el centro de Martínez, pasando el primer palo. El golpe de cabeza de Carcelén. Llega primero Hamilton Piedra para elevarse y atrapar la número 5, el capitán y guardameta del representativo oriental. Moviéndole a la pelota larga para Carcelén. Viene dominando la pelota por el sector izquierdo. Carcelén. Viene Carcelén con clase, tocándola con Robinho Quiñones. Nuevamente para Carcelén. Robinho por el centro para Mena. Traslada la pelota a Morales. A campo contrario. Viene para cortar con golpe de cabeza Gustavo Vallecilla. La va recibiendo Martínez. Hay falta. Hay falta en contra de Tomás Martínez. Tiro libre para Barcelona. Efectivo. E inmediatamente el pase de Intriago. Moviendo la pelota en el medio sector. Barcelona por dentro para Tomás Martínez. Viene este con tranquilidad. Moviendo la esférica con Lugo. Lugo con Baez. Baez por derecha, el pase filtrado para habilitarlo a Cano, llega primero para anticipar Morales sin falta, la pelota con Tapiero, moviéndola en la saga central el conjunto del Aucas, Hamilton Piedra, cuidado, se complicaba Piedra, viene rechazando la pelota por un costado y gana un lateral en ofensiva Barcelona en 20 minutos, Ricardo.
3: Sí, bueno, termina complicando ese Piedra, esas acciones que a rato comete errores, acuérdese el error que cometió también el Mante en su momento, y acá por poco se complica Piedra en el afán de salir jugando con la esférica, terminó dando un saque lateral para el equipo de Barcelona.
2: La venía peinando Tomás Rodríguez, llega primero Hamilton Piedra nuevamente, para quedarse con la sintonía de Radio Sonora 99.7. Y saludamos también a la gente, a la licenciada Lorenita Navarro, que también nos está escuchando y amplificando en la sintonía de Zona Onda. Pedro Gallo, la voz comercial.
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2: Bueno, señoras y señores, la pelota nuevamente en movimiento, la va recuperando nuevamente Aucas, el traslado de la pelota de Guzmán para Carcelén, nuevamente para interponerse Vallecilla. Le reclamaba a Ayrton Preciado, que lo vio prácticamente Ricardo liberado de marca por el sector derecho.
3: Sí, señor. Y bueno, y acá toma Barcelona en una jugada importante, recupera bien, ataca el conjunto canario.
2: Bueno, ataca Barcelona, Perlaza dominando la pelota para Martínez, viene el pase para Cano, la pelota con dificultad. Va a llegar primero Hamilton Piedra para atrapar la pelota, señoras y señores. Seguro el golero número 13, Ricardo, que ha habido partidos donde Piedra por momentos no es muy seguro, pero creo que a esta altura del partido, en 21 minutos, ha mostrado bastante solvencia en el arco del Aucas.
3: Sí, y mira que con este resultado el Aucas está afianzándose en la parte de arriba de manera prematura. Obvio, hay mucha agua bajo el puente, todavía hay mucho partido que transitar, que recorrer. Aucas con este resultado parcial está haciendo 51 puntos, más 6 en el gol de diferencia, obviamente ya ratificando su permanencia en el hexagonal de arriba, mientras que Barcelona todavía tendría que en la última fecha tratar de sellar, ¿no?, su paso al hexagonal, el primer hexagonal, el hexagonal de arriba en lo que corresponde a la Liga por el Fútbol Ecuatoriano.
2: Bueno, trasladando la pelota en última instancia, había falta, habrá tiro libre, pelota quieta para Barcelona en 22 minutos de este primer tiempo que ya jugamos aquí en el Estadio Gonzalo Pozo Ripalda, partido por la fecha número 29. Recordar que también hay otro compromiso como el de Deportivo Cuenca y Libertad, que están jugando de manera simultánea para determinar quiénes son los equipos que formarán parte del primer hexagonal.
3: Y que a propósito, el resultado parcial, minuto 23 en el Alejandro Serrano Aguilar, 0 Cuenca, 0 Libertad. Saludos cordiales a todos, a don Ramón Bravo en su taxi, el hombre que reporta sintonía en la señal de WhatsApp. Así que saludos cordiales para él también, amplificando la señal de radio Sono Onda 99.7, y también a la gente que se encuentra enganchada en las diferentes plataformas de la estación radial, la gente en el TikTok. Abrazo cordial también, llegando la señal de Sono Onda a diferentes partes del mundo, Baimer.
2: Bueno, trasladando la pelota a Perlaza, Jerly Huila viene dominando la pelota a Barcelona, la pelota en el rebote de Guzmán. La pelota que se pierde por un costado lateral para el representativo canario. En 23 minutos, Barcelona que intenta reivindicarse ante el marcador adverso 1-0 del conjunto del Aucas, que hasta el momento está jugando un partido bastante ordenado. Barcelona intenta recuperar rápido la pelota, pero le está costando mucho al conjunto canario, Ricardo.
3: Sí, sobremanera aplicar un fútbol en profundidad, ¿no?, Barcelona, porque a rato ha tenido la pelota, de a rato maneja los tiempos del compromiso, pero le falta el tema de después en los tres cuartos de cancha consolidar, generar pases importantes. Todavía no ha aparecido, usted no lo ha nombrado en 24 minutos, por ejemplo, a Rodríguez, al panameño no lo ha mencionado. Es decir, la planificación del partido es totalmente regresiva y defensiva para Barcelona.
2: Bueno, saludos para nuestros amigos Luis Tumbaco y Andreito, un abrazo grande para mis queridos amigos que también están en la sintonía de la transmisión deportiva entre el Aucas y Barcelona. Viene trasladando la pelota para Cano por el centro, Cano la va jugando directamente con Martínez, la devolución para Cano, la juega nuevamente con Rodríguez, buena la triangulación, se va presentando Jerly Will, el disparo, el derechazo de Jerly Willa, qué buena triangulación de Barcelona. Ahora sí, Barcelona se aproximó al pórtico de Piedra.
3: Iba a ser un golazo esto, iba a ser una joyita, uno de esos goles de antología que vemos en el fútbol ecuatoriano de vez en cuando. Acá una gran jugada, apareció justamente Rodríguez, ¿no?, lo decíamos, no había aparecido tanto, y Barcelona al minuto 24 recién genera una jugada y bastante peligrosa. Qué bien ibanada la jugada asociativa, Rodríguez abrió el pase para Willy que sacó un remate espectacular, muy cerca del larguero, ataca Aucas,
2: el disparo de Mena, llega primero para interponerse Lugo, va saliendo ahora en contragolpe el conjunto canario. Cano va protegiendo la pelota por derecha, hay falta, patada fuerte de Rubiño Quiñones, Ricardo, pudo ser inclusive para amonestación, tiro libre para Barcelona en 25 minutos.
3: Sí, señor, bueno, amonestación verbal nada más para Quiñones, ahí de Lenín, justamente el árbitro central, está dando las directrices. Luchito Cano, ¿no?, terminó recibiendo la peor parte. estoy contigo, puedo ser a lo mejor cartulina amarilla, casi bien hubiera sido algo más estricto el árbitro central del compromiso. Minuto 25, gente, el marcador está 1 para Aucas, 0 para Barcelona.
2: Muy bien, señoras y señores, tiro libre para Barcelona en 25 minutos de este primer tiempo. Creo que de lo que va en el compromiso, Ricardo, es la primera jugada clara que Barcelona ha tenido y que por poco marca un verdadero golazo, Willa.
3: Sí, señor, y justo lo decíamos, ¿no? La primera aproximación de Barcelona, por poco Pedrito iba a cantar un golazo del equipo canario. Willa sacó un remate fuerte y muy cerca del larguero. Estuvo cerquita Barcelona de ponerla del empate.
2: Se va presentando Perlaza, el centro de zurda. Viene en el rebote Luis Gustavino para proteger la esférica. Había falta de Gustavino. Le cometió una falta infantil a Perlaza, que ya pone la pelota en movimiento. Recibiéndola Jefferson Intriago. Viene este dominando la pelota. La va recibiendo en el medio sector el conjunto canario, dominando la pelota. Ahora jugando la base el paraguayo, trasladando la esférica por el otro costado para Vallecilla. En la bomba central, el trazo largo viene primero para interponerse Santiago Morales, quiere el rebote para Cano. Cano la va jugando con William Vargas. Vargas para Martínez, hacia atrás, moviendo la pelota Matías Lugo. Traslada la pelota, avanza Lugo, llega primero Carcelén, lo empuja Carcelén. Y antes había falta, en última instancia determinó línea, el juez de línea lateral para Barcelona. Y hubo un problema ahí, Ricardo, entre Carcelén y los jugadores de Barcelona.
3: Sí, bueno, y empieza a calentarse un poco el compromiso. Y hay que calmarse porque todavía hay muchísimo partido por recorrer. Acá el árbitro central. Bueno, y ahí decimos a veces, Beimer, que de a rato los árbitros permiten algunas situaciones que, por obvias razones, ¿no? El fútbol lo practican seres humanos, que se emocionan, que razonan, pero que a veces la emoción gana la razón. Y acá, bueno, creo que todo nace de la no amarilla que no le sacó a Quiñones en una falta fuerte. Y acá, bueno, Carcelén y Vargas terminan discutiendo entre ambos. Y hay que calmarse porque van 27 minutos y el partido todavía hay muchísimo por disputar, Beimer García.
2: Bueno, en última instancia me parece que determinó infracción en contra de Lugo, porque si hay falta de Carcelén.
3: Evidentemente falta.
2: Le pone prácticamente el brazo en toda su espalda y lo va desestabilizando al número 32 de el Barcelona. Habrá tiro libre para el conjunto canario que busca empatar el compromiso, aproximándonos al minuto 30 de este primer tiempo, ya para jugar los últimos 15 minutos de este primer tiempo, donde lo gana el conjunto oriental en su casa y con su gente, y sobre todo, Ricardo, con un buen marco de público. A pesar de que no es un lleno total el Gonzalo Pozo Ripalda, pero se ve un gran marco de público entre orientales y canarios. Pero antes, el tiro libre para Tomás Martínez. Atención, viene el centro de Tomás Martínez. Llega primero para sacar con los puños Hamilton Piedra. Queda el rebote por el sector izquierdo para Jerly Huila. Levanta la mirada. Viene, prende la turbina el centro de zurda, del corazón del área para Martínez. Viene rechazando la Ayrton. Preciado. Pelota nuevamente para Barcelona. Viene el centro pasado de Perlaza para Vallecilla. Y no llegó el número 4. Era buena la intención. No llegó Vallecilla. Saque de gol para Aucas.
3: Bueno, y ahora sí, Barcelona como sonó onda, ¿no? Cada vez más, cada vez mejor. Acá es mejor en el compromiso. Empieza a traducir el tema de la tenencia, del control de la pelota. Empieza a manejar los tiempos. Y ahora sí, a jugar en profundidad, siendo más efectivo por la banda izquierda. Perlaza, Huila. Hace poco lo buscaron a Rodríguez. Hace poco a Martínez. Empieza a profundizar el equipo de Barcelona. Y si sigue de esa manera, en cualquier momento encuentra la del empate.
2: Bueno, señoras y señores, sigue ganando el Aucas. 1-0 Barcelona, 29 minutos. Tiempo para la voz comercial.
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2: Bueno, habrá tiro libre ahora para el conjunto del Aucas. Cerca de la mano punta de Lugo, derecha, sí, había una mano de Lugo. Uh-huh. El árbitro central dictaminó que había infracción y habrá tiro libre para el representativo del Aucas. Se vendrá el experimentado Ayrton Preciado. Ex-Emelec también. Ex-Guayaquil City.
3: Ambos ex-Emelec. Carcelén también estuvo por Emelec.
2: Estuvo por, también momento, por Emelec, ¿no? Por Barcelona.
3: En el Nacional empezó. Estuvo en Querétaro también.
2: También estuvo en el Querétaro.
3: Michael Carcelén, su paso por el fútbol mexicano.
2: Bueno, vendrá el centro de Ayrton Preciado. ¡Oh, Gustavino! El golpe de cabeza de Luis Gustavino, apareció el central como hombre no programado, se salva Barcelona.
3: Y vaya, qué linda jugada de Aucas, pudo ser la segunda para el equipo Oriental, la pelota por elevación ahí de Ayrton Preciado, y al otro lado lo esperaba justamente uno de los elementos del equipo de Sociedad Deportiva Aucas. Se elevó bien Gustavino, conectó la esférica y bueno, muy cerca del parante estuvo la segunda clara para el equipo del Aucas.
2: Bueno, señoras y señores, 30 minutos, ya jugamos aquí en el Gonzalo Pozo Ripalda, Aucas Barcelona, fecha 29 de la Liga Pro Ecuave 2026. Viene la pelota para Martínez, llega primero Martínez, llega para interponerse Santiago Morales, y habrá tiro de esquina para Barcelona.
4: Primer tiro de esquina del encuentro y primero para el ídolo.
3: A ver, Lugo, me parece que es de izquierda a derecha, Tomás Martínez finalmente, ¿no? Bueno, de izquierda a derecha el tiro para Barcelona.
2: Vendrá la zurda de Tomás Martínez, espera también el panameño Rodríguez en el área. 31 minutos de este primer tiempo que ya jugamos aquí en el Gonzalo Pozo Ripalda. Habrá tiro de esquina para Barcelona. Se va proyectando Tomás Martínez, viene el centro. ¡Oh, vaya, sí! Ya viene para sacar Tapiero. Saliendo Barcelona, levanta la pelota con la rodilla. Lugo, la pelota que queda en el rebote nuevamente. Viene nuevamente el disparo de Lugo y el rebote que genera un tiro de esquina en Carcelén. Bueno, era Robinho Quiñones el último en despejar la pelota. Nuevamente tiro de esquina para Barcelona.
4: Segundo tiro de esquina del encuentro, segundo para Barcelona.
3: Y a ver si es Martínez que repite en esta ocasión de derecha a izquierda, ¿no? Ahí Morales, el que terminaba parándose bien, ahí manos atrás, sacando la esférica, y se viene Tomás Martínez, efectivamente derecha a izquierda.
2: Muy bien, ¿no? Se viene Tomás Martínez. Viene el centro ahora de Barcelona, el golpe de cabeza, ¿quién llega para conectar? Va sacando la Ayrton Preciado. En el rebote, el golpe de cabeza de Lugo, lanzando la pelota al corazón del área, viene rechazando en última instancia Mena, nuevamente Barcelona intentando recuperarla, trepaba Carcelén, no llegó a la cobertura, lateral para Barcelona que busca empatar inmediatamente el compromiso. Viene Luis Cano para hacer efectivo el cobro. 32 minutos de este primer tiempo, gana el Aucas 1-0. Vendrá Cano, la pelota ya en juego, viene para Martínez. Martínez moviendo la pelota, trasladándola con Jefferson Intriago. Vallecilla abriendo la cancha por izquierda. Viene ahora con balón dominado Jonathan Perlaza. Perlaza jugándola con Jerly. Willa nuevamente, el recorte por dentro. Viene Willa por pasillo interior. Willa con esférica, avanza Willa, bien la individual. Sigue Willa, la va jugando nuevamente con Martínez. Levanta la mirada ahora Perlaza. Perlaza, encara Perlaza, encara no Perlaza, prefiere jugarla hacia atrás con Martínez. Viene este levantando la mirada, Perlaza nuevamente, sigue Perlaza, Martínez, el giro de Martínez, viene la pelota rebotando en el representativo del Aucas, era Alex Ova, presionaba a Ayrton Preciado, pero primero nuevamente Barcelona para poner la pelota en juego. 33 minutos, trasladando la pelota ahora Jefferson Intriago. Intriago levanta la pelota, la habilitación para Rodríguez, el golpe de cabeza para Bae, lo va habilitando a Rodríguez, llega primero Gustavino, va presionando Rodríguez, el panameño, pero antes el árbitro central dictaminó que rebotaba la pelota en el panameño. Habrá saque de meta para el Aucas, Pedro Gallo.
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3: Oiga, saluditos bueno. Para la gente de Novola, abrazo para la gente del Manso Guayas, en Novol también, la gente en Calceta, en Chone. Don Jesús Zambrano, también un abrazo cordial para el hombre que es barcelonista, que está un poco triste también porque está perdiendo su equipo, y por supuesto también un abrazo grande y cordial para don Jonathan Saltos, que nos está reportando sintonía en la señal de WhatsApp. También saludos cordiales, ¿no?, para todos aquellos amigos de la Furia Amarilla, el taxismo en Puerto Viejo, señor Beimer García Pinargote, 1 Aucas, minuto 34, 0 la gente de Barcelona Sporting Club.
2: Bueno, 34 minutos. Jugamos ya de este primer tiempo, lateral en ofensivo para el Aucas, que sigue ganando 1-0. Como lo decía Ricardo, buen marco de público, a pesar de que no está al 100% lleno el estadio de Chillogallo, como tradicionalmente se lo ha conocido, pero creo que la expectativa de estos dos equipos y de la hinchada, por supuesto, también se juega dentro del terreno de juego.
3: Y el momento es bueno del Aucas, ¿no? En el campeonato, segundo en el mismo, pese a la virtualidad, el campeonato de Independiente, ha hecho una campaña excepcional el equipo oriental. Ataca Barcelona.
2: Viene atacando Barcelona, recibe la pelota Jerly Willa, levanta la esférica, el cambio de orientación, la baja ahora con clase William Vargas, levanta el centro, ahora viene en el rebote En Santiago Morales va revoleando la pelota, el golpe de cabeza de Mena. Intentaba anticiparlo. Viene la respuesta del conjunto de la Aucas.
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2: Bueno, señoras y señores, son las 19 horas con 34 minutos. Vamos con nuestro compañero Neftalí Ruiz. Algo sucede aquí en la ciudad de Puerto Viejo a través de Sono Onda 99.7.
5: ¿Qué tal, compañero? Buenas noches a la gente que está en deportes. Sí, un hecho violento donde acá un taxista ha sido disparado en la vía Puerto Viejo-Montecristi. Ya fue llevado hasta una casa de salud. Dentro de la ventana del copiloto, siete indicios balísticos, tiene este vidrio, fue llevado, repetimos, esto se dio aproximadamente hace unos 40 minutos, un taxista recibió varios impactos de bala en la vía Puerto Viejo-Montecristi, cerca de un almacén de venta de repuestos, estaba allí parqueado, llegaron personas desconocidas, y le propinaron varios impactos de bala, mis estimados oyentes. Esta información se estará ampliando mañana a partir de las 5 de la mañana. Hace pocos minutos también en el cantón Montecristi también se registró una masacre allá, donde hasta el momento hay 3 personas fallecidas.

0: ya estarán los compañeros, o si no, a partir de las 5 de la mañana, mañana lunes, toda la información. Que ustedes, compañeros, sigan a través de Sonando Deportes.
1: Bueno, perfecto, la Fuerza Informativa de Manabí. Muchas gracias a nuestro compañero Nectalí Ruiz. Un suceso violento aquí en la ciudad de Puerto Viejo, también uno que se dio en Montecristi, que igual ya nuestros compañeros estarán ampliando la información, ya sea en las próximas horas o si no ya en las emisiones de noticias a través de la 99.7.
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1: Bueno, retornamos, señoras y señores, también para la gente que nos sigue en nuestras plataformas de TikTok. En última instancia, el centro de Mena rebotaba la pelota en Vallecilla. Parece que habrá tiro de esquina, señoras y señores. Habrá córner para el Aucas.
3: Tercer tiro de esquina del encuentro y primero para Aucas.
4: Me da la impresión de que es... me parece que es Aspina. Ya le confirmo, en este caso, derecha-izquierda, el tiro de esquina.
1: Bueno, vendrá el tiro de esquina para el Aucas. 38 minutos. Y es lo que le reclamaba Espina al referee central Quiñones, que había rebotado la pelota en un jugador de Barcelona. Y le pida a sus compañeros Quiñones que se reivindique. Viene el centro, pasado al segundo palo. Espera Tapiro, golpe de cabeza de Cano para cortar el ataque del conjunto oriental. Moviendo la pelota nuevamente el conjunto del Aucas con Morales. Morales con la esférica, Gustavino la va recibiendo, Robinho Quiñones presionando Rodríguez, el panameño, nuevamente la pelota para Gustavino, trasladando la esférica por derecha el conjunto del Aucas, nuevamente con Gustavino, el centro, la pelota en, por elevación, dominando la esférica Cano, la va jugando hacia atrás con el portero Angulo, este es José Luis Angulo, la pelota nuevamente en movimiento, la va recibiendo Robinho Quiñones para cortar la jugada, Morales inmediatamente jugándola por dentro para Mena. Mena la va recibiendo Ayrton, muy corto el pase de Ayrton, la va recuperando Cano. Cano inmediatamente con Intriago, el giro ahora con Vallecilla, trasladando la pelota, aperturando el juego el conjunto del Barcelona por el sector izquierdo, viene ahora con balón dominado, Jonathan Perlaza. Perlaza constantemente, viene el centro pasado al segundo palo, el centro de Vargas, que en última instancia llegó a conectar Vargas. ¿Qué dice el árbitro central? Habrá tiro de esquina, me parece, porque llegaba en última instancia ya con las últimas Vargas. La pelota que rebotaba en Robinho Quiñones. Tiro de esquina para el ídolo del Ecuador.
3: Cuarto tiro de esquina del encuentro y tercero para el ídolo.
4: Sí, señor. Ahí así lo dijo el asistente número 2. Estaba sobre esa línea. Corría Tomás Martínez de derecha a izquierda. El tiro de esquina a favor del equipo de Barcelona.
1: Bueno, se viene el tiro de esquina a favor del representativo canario. La mirada fija de Hamilton Piedra, ya aproximándonos al minuto 40 minutos de este primer tiempo. Se vendrá Cano. Va a tomar impulso, pierna derecha, viene Luis Cano, el centro, ¡oh! En el área estuvo Rodríguez, se la pierde el panameño, pero la pelota donde le caía va de Ricardo, estaba prácticamente el paraguayo para definir.
4: Efectivamente, una avenida ahí en la férica transcurrió, no había nadie quien pudo tomarla o interpretar o tomar la pelota para mandarla a guardar. Cerquita estuvo Barcelona en esta jugada de tiro de esquina, ¿no? Martínez, estaba Rodríguez, como tú decías, no logró conectar la esférica y la cobertura de los centrales del Aucas no fue del todo buena. Ataca el equipo oriental.
1: Viene nuevamente el conjunto oriental, Ayrton Preciado moviendo la cancha por el sector derecho para Carcelén. Viene Carcelén, Michael Carcelén avanzando en última instancia el conjunto de el Aucas, moviendo la esférica nuevamente con Gustavino, se va presentando Steven Tapiero. Tapiero, míralo a Tapiero como central, Ricardo, donde el técnico universitario juega como mediocampista. Mira cómo encontró el director técnico del Aucas a un jugador que puede ser un baluarte en la zona defensiva.
4: Sí, señor. Bueno, y mérito, ya lo decías totalmente, Norberto Araujo acá, que prácticamente le da esta virtud. Hay jugadores que terminan siendo muy comodines, como se dice en el argot también deportivo, ¿no? Polifuncionales también en el campo de juego, y acá está funcionando bien Steven Tapiero. En el momento Barcelona se ha aproximado, ¿no? Pero no, digamos, en un par de ocasiones ha llegado de manera peligrosa, y de ahí Aucas defendiendo bien de momento Weimer.
1: Bueno, trasladando la pelota a Cano, no llegó a la cobertura correcta. Saludos para Diego Villamar, un abrazo grande a la gente de Chamucame en el cantón Santa Ana. También saludos para mi tía Sandra García, que también está
4: Sandra, Sandrita, abrazo para Sandra y abrazo para Giovanni Martínez. Nos pregunta el resultado, recién se conecta. Bueno, uno tiene Aucas, cero Barcelona, por la señal de Radio Sonoonda 99.7.
1: Baby. Cada vez más, cada vez mejor, señoras y señores. Fecha 29 de la Liga Pro Ecuavet. Se va cerrando el telón en esta parte inicial. Si vienen ya los hexagonales para definir, viene la pelota con Ayrton Cárcel.

0: En el rebote, Ayrton viene saliendo correctamente Gustavo Vallecilla. Viene Vallecilla, cuidado, se complica Vallecilla, la recupera Ayrton. Ayrton el giro, Ayrton sigue para definir. Ayrton hacia atrás, Guzmán. El rebote de Angulo, el disparo de Carcelén en la pelota en el palo. Se acaba de salvar Barcelona, señoras y señores. Se complicó Vallecilla en salida. Y por poco marca la segunda el conjunto oriental.
1: Oiga, y qué jugada de Barcelona esta. Se termina molestando, no es para menos, el portero Angulo en una jugada donde prácticamente la terminan haciendo tan bien de memoria. Aparece Ayrton Preciado, que la hizo, enganchó el recorte hacia afuera. Lo ubicó a uno de sus compañeros. Me parece que era Mena, ¿no? El que venía atrás sacando un remate fortísimo. Morales finalmente sacaba un remate fortísimo. Le quedaba para Carcelén y termina la pelota impactando en el poste izquierdo en relación al portero Angulo, muy cerca el Aucas de la segunda. Acá se la termina perdiendo la gente del equipo oriental.
0: Bueno, jugada clara que tuvo el conjunto oriental en 43 minutos, señoras y señores. Qué mala la salida de Vallecilla. Se complicó Vallecilla. Hizo prácticamente todo lo correcto para cortar la jugada previa, pero ya en la salida no lo pudo hacer, lo marcó inmediatamente a Ayrton y con Carcelén por poco complicaron al conjunto del Barcelona.
1: Y pudo costar caro este error del jugador, de Vallecilla, al igual que también lo decíamos y mencionamos el error de Piedra en su momento también, que pudo complicar a su equipo. Pero bueno, ya llegando al ocaso, los primeros 45 minutos, minutos 44, el partido está uno para Aucas, uno para Barcelona. 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
0: Bueno, señoras y señores, Ricardo ampliando la información. El compromiso entre Deportivo Cuenca y Libertad, que se juega también en simultáneo con este compromiso entre Aucas y Barcelona.
1: Bueno, le cuento que el tiempo reglamentario completo, vamos a ver cuánto repone el árbitro central de aquel cotejo. Cuenca 0, Libertad 0, y saludamos a la gente también de la señal internacional de Sonoonda, desde Trenton, Nueva Jersey. Allá un barcelonista más por el mundo, don José, también reportando la señal de Radio Sonoonda 99.7 BM.
0: Bueno, señoras y señores, ya para que se cumpla el tiempo reglamentario, los 45 minutos, vemos que el árbitro central, Ricardo, se acerca a la parte de controles. Bueno, ya se dio un momento de hidratación para los jugadores. Se moverá la pelota nuevamente, Ricardo.
1: Y van a haber dos o máximo, creo que tres, por el tiempo.
0: No se ha perdido mucho tiempo.
1: Bueno, cuando Carcelén estuvo tirado, la pequeña gresca que también hubo entre Vargas y Carcelén mismo, podrían ser 2 minutos, ¿no? Máximo 3, creería, siendo exagerado, ¿no?
0: Bueno, 45 minutos con 20 segundos a la determinación del referee central. ¿Cuántos minutos adicionales se desarrollarán en el ocaso de este primer tiempo aquí en la cancha del Gonzalo Pozo Ripalda, donde de manera momentánea lo gana el representativo oriental? 1-0 gana el Aucas.
1: Y bueno, conversa
0: y
1: Quiñones
0: una conversación, y Ricardo, se le iba a decir entre Báez y Quiñones.
1: Así es. Bueno, aprovechando el tiempo, algo le decía Báez, haciendo referencia a alguna decisión a lo mejor del árbitro Quiñones, que ha estado bien. Creo que por ahí la única acción, la percibibilidad que tuvo, o más bien lo muy permisivo que fue, ¿no? Pudo sacar la amarilla en su momento un jugador del Aucas.
0: Bueno, ya 46, señoras y señores, todavía no se muestran cuántos minutos de adición se jugará en el ocaso de este primer tiempo. Moviendo la pelota el conjunto del Barcelona, la va recuperando Gustavino por dentro, trepa ahora Piero Guzmán, hace la pausa, Guzmán avanza al conjunto del Barcelona. Ricardo, ya están los minutos, ¿cuántos más adicionales?
1: Bueno, ahí está, yo le decía máximo 3, finalmente consideró que se perdió más, don Lenín
0: Quiñones. Muy generoso, ¿verdad?
1: 6 minutos de reposición, doña Rosita Vera desde Puerto Quito, ampliando la señal de Sonoonda, una barcelonista también allá en Puerto Quito. Saludos a la gente acá de los 22 cantones de la provincia de Manaví, la gente en la zona sur, en Chona, en Calceta, en Tosagua, bueno, amplificando la señal de la radio en Manta, en Puerto Viejo, a donde llegue la señal de radio Sonoonda, ataca el equipo oriental.
0: Se viene Ayrton Preciado con balón dominado, la bajando de Teco, ahora viene, se va perfilando Piero Guzmán, la juega ahora con Rubiño Quiñones, el disparo de Rubiño Quiñones, demasiado débil, saque de gol para Barcelona.
1: Sí, señor, bueno, ya 2 minutos en los que se repuso No entiendo mucho los seis minutos, para ser sincero. Bueno, creo que lo decíamos, lo de la gresca que hubo entre Carcelén, de ahí entre una que otra jugada que hubo algún tiempo que se perdió. Pero bueno, ya hay dos minutos más, se juegan dos de los seis que repuso el árbitro central.
0: Bueno, señoras y señores, saludos también para la gente en Pedernales que nos acompaña también en la sintonía de Radio Sonona 99.7, cada vez más, cada vez mejor. Viene moviendo la pelota Jefferson Intriago para Barcelona. Gustavo Vallecilla en el medio sector. Mala entrega de Vallecilla. Estuvo para auxiliarlo inmediatamente Perlaza. Nuevamente la pelota con Barcelona. Lugo trasladando la esférica. Levanta la mirada. El pase por derecha. Viene para Báez. El traslado para el panameño. No llegó primero. Sin embargo, Hamilton Piedra llega para la cobertura. Y mover la pelota para el representativo oriental. Viene el movimiento de Hamilton Piedra. Por bajo la va recibiendo Santiago Morales. Viene avanzando Santiago Morales, levanta la mirada, el cambio de orientación, la va a recibir Ayrton Preciado, la baja con derecha, ataca el conjunto de la Ocas, viene Ayrton Preciado con balón dominado en el individual, la bicicleta, viene Ayrton, avanza Ayrton, le va a pegar a Ayrton, no hay falta, va saliendo Barcelona en la recuperación de la esférica con Jefferson Intriago, el pase tres dedos para que tripe ahora Tomás Rodríguez, viene el panameño a la marca de Tapiero, el panameño el recorte, viene el disparo. El remate de Tomás Rodríguez, Ricardo. Qué oportunidad que tuvo Barcelona. Qué lindo recorte. Y un disparo potente que por poco vence a Piedra.
1: Iba a ser un golazo. Barcelona ha tenido dos para realizar un gol importantísimo. Intriago, mira que la filtra bien. Qué capacidad para observar la jugada. Intriago Rodríguez se saca uno de los. Se lo saca a Tapiero. La hizo bien. Bien decías el recorte, pero hacia afuera. Se creó el espacio y tiró un misilazo cerquita del poste izquierdo en relación al portero Hamilton Piedra. Por poco Barcelona consigue la del empate.
0: 49 minutos, señoras y señores, de este primer tiempo va a culminar esta historia en la primera mitad.
1: Terminó en Cuenca los primeros 45 minutos.
0: Bueno, perfecto, el marcador 0-0 en el Alejandro Serrano Aguilar entre el conjunto morlaco y el representativo lojano. Aquí todavía se juega los últimos minutos de este primer tiempo entre Aucas y Barcelona, trasladando la pelota nuevamente Jefferson Intriago. Intriago levantando la mirada, Vallecilla cerca de la punta izquierda, levanta la mirada nuevamente, jugando hacia atrás con José Luis Angulo. Va saliendo el guardameta de su reducto, la juega por bajo para el paraguayo Báez. Viene ahora el capitán, levanta la mirada, el pase a media altura, viene la pelota rebotando en los pies de Augusto Espina, la va protegiendo Cano, Perlaza ahora, Jerly Huila, Barcelona que busca empatar el compromiso en el ocaso de este primer tiempo, viene dominando el panameño, Tomás Rodríguez llega primero para anticipar, Gustavino, la pelota en salida para el Aucas, viene Ayrton Preciado en la individual, adelantó mucho la pelota Ayrton, la va recuperando Vallecilla, el cambio de frente, la va recibiendo Cano. Cano cerca de la línea que divide el terreno de juego. Cano por dentro. Martínez, la devolución para Cano. Cano avanza. Cano el giro. Dominado la Luis. Nuevamente para Intriago.
1: Segundos de resta.
0: Bueno, perfecto.
1: Segundos
0: para que termine este primer tiempo aquí en la cancha de Gonzalo Pozo Ripalda. Moviendo la pelota a Vallecilla. Por bajo para Tomás Martínez. Tomás Martínez con la esférica. Mira el número 23 el recorte. Tomás Martínez. Martínez nuevamente moviendo la pelota con Valverde. Todo Aucas replegado en su campo. Viene nuevamente Jefferson Intriago moviendo la pelota con Báez. Viene Báez, Javier por bajo. William Vargas trasladando la pelota mal, el pase de Vargas. Desplicente el pase de Vargas para Martínez, Ricardo.
1: Y va a ser la última jugada.
0: En cualquier momento terminará el primer tiempo.
1: Sí, seguramente va a ser la última jugada en la etapa preliminar. Ya completo, aún los seis más que repuso el árbitro central del compromiso. Estoy convencido que va a ser la última del compromiso, Beime.
0: Bueno, señoras y señores, 51 minutos ya. Estamos ya encima del tiempo que adicionó el árbitro central. Terminará esta historia. Terminará este primer tiempo y hay amonestación.
1: Todo tiempo para que...
0: Bueno, roja, señoras y señores.
1: Se va a Carcelén.
0: Flaco favor que le hace Carcelén a Aucas y se va expulsado.
1: Increíble, señoras, señores. Y vaya que...
0: Explíqueme, Ricardo.
1: Qué problema para...
0: Explíquele a la audiencia esa jugada de Carcelén.
1: Bueno, habría que verla. Hay un agarrón de Carcelén. La verdad es que sí existe un agarrón. No sé si para roja. Tendría que verla bien. Detenidamente la acción ahí. Hay un agarrón ahí. Carcelén termina disputando un codazo, sí, es efectivamente para Roja. Roja y cárcel, decía un amigo.
0: Sí.
1: Roja y cárcel. O sea, nada que hacer, don Carcelén. Hay un codazo.
0: Hay agarrón. O sea, hay agarrón, no, de bar, pero la reacción, ¿no? La reacción es injustificable.
1: Paz, codazo, ¿no? Terrible. Increíble sobre Lugo. Nada que hacer, flaco favor. De héroe a villano. Hace un golazo Carcelén y acá termina. Él tranquilito cuando en su casa va a ver la jugada, la va a meditar y se va a quedar tranquilo que bien expulsado, bien Lenín Quiñones, no dudó en sacar la cartulina roja porque efectivamente había una conducta antideportiva estipulada en el reglamento del fútbol ecuatoriano y tiene que ser amonestada con cartulina roja, señor.
0: Ahora, yo te digo una cosa, y eso es una de las situaciones que se da mucho en el fútbol ecuatoriano. Cuando en una jugada puntual hay un agarrón o hay una infracción, se tiene por lo general que el jugador reaccione. Pero en esa situación, Ricardo, por gusto. Porque si ya en este caso el árbitro está cerca de la jugada, va a determinar falta, ¿por qué la reacción? O sea, y lamentablemente muchos de los jugadores se olvidan de que hay VAR y puede haber una revisión tanto a favor o en contra. Sí. Entonces, flaco favor que le hace Carcelén, como tú lo dijiste, de héroe a villano. Y se queda con 10 jugadores el representativo de Norberto Araujo.
1: No hay nada que discutir, no hay nada que poner en tela de duda la decisión del árbitro central. Si interviene el VAR, la va a ratificar. Estoy convencido y seguro, no hay para más. O sea, no hay de dónde agarrarse para poder decir que no fue cartulina roja.
0: No,
1: la
0: claro,
1: conducta,
0: o sea,
1: antideportiva es totalmente existente. Agresión, se conoce aquella acción del jugador Carcelén y tuvo que ser sancionada como se merece, ¿no? Con cartulina roja, Wagner.
0: Bueno, señoras y señores, se va a terminar este primer tiempo. Va a culminar aquí en el Gonzalo Pozo Ripalda y Aucas se quedará con 10 elementos en el campo de juego. El árbitro central, ahora sí, Lenín Quiñones dice que ha terminado el primer tiempo.

0: Como dice la canción, colorín colorado, este cuento ha terminado el primer tiempo aquí en el Reducto, en la cancha deportiva del Aucas, el Gonzalo Pozo Ripalda, la hermosa ciudad de Quito. El marcador parcial 1-0 a favor del Aucas ante el Barcelona. El gol lo hizo Carcelén y al finalizar del primer tiempo se fue expulsado el número 34. Bueno, y terminan los reclamos de los jugadores de Sociedad Deportiva Aucas al árbitro central, que yo no sé qué reclaman, Ricardo. Yo no sé qué reclaman, bien expulsado Carcelén, de héroe a villano en este primer tiempo. Ya vendrá Ricardo con los comentarios, pero antes, la voz comercial que le vende al Ecuador, a Manaví o al mundo. Debería ser Manaví, el Ecuador y el mundo entero. Pedro Gallo a continuación.
1: 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Y vamos a la voz del comentario. Vamos a la voz de Ricardo Cedeño.
2: Muy bien, gracias Pedrito. Retornamos, amigos, amigas del fútbol, a la cancha del estadio Gonzalo Pozo Ripalda, en la capital de los ecuatorianos, donde se está llevando a efecto el compromiso válido por la fecha 29 ya. Válido por la fecha 29, a una fecha de que culmine el tema de las primeras 30 fechas y posterior al desarrollo de los hexagonales y el cuadrangular, por supuesto que va a otorgar algunos cupos en materia internacional, y un partido que no deja de ser muy atractivo e importante, como lo analizamos al inicio del mismo. Aucas ratificado ya en el hexagonal de arriba, y Barcelona que busca, ¿no?, cerrar su permanencia en este hexagonal de los seis de bloque arriba. Es verdad que ya no se juega a disputar el campeonato, porque Independiente del Valle es el equipo que justamente tiene ya cerrado el tema del campeonato, es el actual y virtual, digamos, campeón del fútbol ecuatoriano, pero Barcelona se juega en este compromiso el tema de la permanencia también a este hexagonal, ¿no? Y con este resultado adverso, de momento está cayendo Barcelona, señoras y señores. Aucas está ganando 1-0 con gol de manera tempranera de Carcelén, en una jugada muy bonita, hay que decirlo, donde participaron algunos elementos. A los 6 minutos, un pase en profundidad, luego de que termina perdiendo el Lugo la esférica en el medio sector. Luego le filtra un pase a Carcelén y sobre la marca justamente de dos elementos de Barcelona, termina ganando bien las espaldas y luego definiendo como un crack, ¿no? Carcelén, Maico Carcelén, el ex MLE, lo recordamos en su momento, Nacional empezó también el señor Carcelén, y acá con un gesto técnico importante, insistimos, al minuto 6 abrió el marcador y con eso le está bastando y sobrando al equipo oriental. Así que bueno, antes de seguir con los comentarios, quisiera saludar a muchas personas también que han reportado sintonía. Reiterar el saludo para Jonathan Saltos, nuestro amigo que dice que está escuchando la radio con un parlante en el sector de las Orquídeas.
0: Saludamos a la gente de las Orquídeas.
2: Así es, así que saludos.
0: La gente nos ha acompañado también,
2: sí,
0: nos ha escuchado,
2: señor.
0: Las Orquídeas.
2: Saludos para él. En la calle principal tiene un negocio de comida. Saludos cordiales también para nuestro amigo Bravo en su taxi en Manta. Y la gente acá del taxismo en la ciudad de Puerto Viejo también reportando sintonía, y por supuesto a la amplia y mayoritaria audiencia que hoy hemos tenido y que estamos teniendo en la señal del TikTok, en nuestras cuentas personales, la de Beimer, quien habla también ahí en la señal de TikTok. Gracias a todos, compartan la transmisión, sigan para que mucha gente más pueda llegar la señal de Radio Sononda 99.7. Muy bien, volvemos al tema de los comentarios. Necesito, algo ibas a decir, Beimer. Algo ibas a decir, bueno, el tema de las estadísticas, posesión de pelota, 59 para Barcelona, 41 para Aucas, y eso también es un factor a analizar, pese a que Barcelona tuvo más tiempo la pelota, tuvo más tiempo la esférica, no terminó siendo el equipo que mayormente llegó al arco rival, sí termina siendo el equipo que generó las acciones más importantes del partido, no en jugadas asociativas o pisando con fortaleza las 18 yardas o 5.50 del equipo rival, pero sí en jugadas ibanadas y de afuera. Intentó romper las líneas en dos ocasiones, una Huila y otra Rodríguez, el panameño, que recibió un pase también ahí preciso de Lucho Cano y que sacó un remate fuerte que pasó muy cerca del poste izquierdo en relación al portero del conjunto oriental, el señor Hamilton Piedra. De ahí, hay que decirlo, termina siendo superior en la posición de pelota Barcelona, 41%, 59% para Barcelona, remates al arco 6 para totales, 6 para Aucas, 3 para Barcelona, terminó incidiendo más en el tema de los remates al arco, 2 el Aucas, 1 de esos fue gol. Y la expectativa de gol ha sido mayor, lo que te decía, de el Aucas, ¿no? Expectativa de gol 0.57 para Aucas, 0.09 para Barcelona, que no fue tan profundo, tuvo más la pelota, pero le costó llegar más al arco del señor Hamilton Piedra. Bueno, el tema del gol nace en una jugada importante, lo decíamos al minuto 6, donde Barcelona recupera bien una jugada, la termina perdiendo Lugo de manera ingenua. No sé si era justamente Aspina o Guzmán el que terminaba recuperando. Me parece que era Aspina mismo, recuperaba. Luego el pase filtrado y ya lo decíamos, Vallecilla y Báez no supieron cerrar en esa acción donde se filtró bien Carcelén y hizo la de crack. Ganó los espacios, pisó las 18 yardas, le termina poniendo taco abajo, como se dice en el billar, y la pelota que termina haciendo el efecto necesario. Un medio baño le dieron al portero Angulo, un medio sombrerito, y terminó la pelota algo parsimoniosa y de manera agónica colándose en las mallas del pórtico que defiende el portero Barcelona Angulo, que ha tenido más trabajo que Hamilton Piedra, y con eso al minuto 6 Aucas empezó a tener más la pelota, a generar fútbol ofensivo, pero después Barcelona recuperó la misma, ¿no? De ahí Aucas tuvo dos jugadas importantes donde también pudo convertir un par de goles más. Una que terminó muy cerquita del larguero, Otra de el señor Preciado, que hizo una jugada importante dentro del área y que creo que fue la más clara después del gol de Laucas, donde hizo una jugada dentro del área, le colocaba un pase para Espina, sacó un remate, Carcelén remató de nuevo, luego del remate de Espina dio rebote el tema de su compañero, y el poste izquierdo en relación al portero terminó diciéndole que no, donde el equipo oriental pudo conseguir la segunda del compromiso. Así que bueno, vamos a ver qué depara la segunda mitad, amigos oyentes de la estación radial Radio Sononda 99.7, nos escuchan y nos observan en audio real, en sistemas aplicativos Alexa Fire, las 24 horas al día en la televisión de Radio Sononda, www.radiosononda.com, y por supuesto en todas nuestras plataformas digitales y en la señal del 99.7 Radio Sononda, ahí en el compromiso entre Laucas y Barcelona. Así que gratitud eterna a todos. Sigan y compartan, amigos que se conectan a la señal también de las diferentes plataformas de la radio. Beimer, tu apreciación es importante también. Ya enseguida vienen los segundos 45 minutos.
0: Bueno, yo creo que ha sido un buen primer tiempo, donde el conjunto del Aucas creo que en el transcurso de los minutos fue encontrando una ruta donde le permitió mantener el marcador a favor del 1-0. Creo que Barcelona, al menos al finalizar el primer tiempo, se lo vio mucho mejor en las ocasiones que tuvo el caso de Willa, que para mí fue la más clara que tuvo el conjunto de Barcelona, pero que no pudo definirlo con precisión. Veremos cómo replantea el director técnico, bueno, asistente técnico en esta oportunidad, Luis Tolosano, para cómo Barcelona va a jugar el segundo tiempo. Recordar que está Damián Díaz en la banca de suplentes, está también Darío Benedetto, que pueden ser también otras opciones para que Barcelona, al menos en este segundo tiempo, pueda buscar la opción de empatar el compromiso y también, por qué no, buscar remontar este marcador adverso que tiene contra el representativo oriental. Bueno, veremos cómo se desarrolla el segundo tiempo y veremos que sobre todo el partido sea bastante emocionante. Aprovechamos también para saludar a mucha gente.
2: No,
0: eso te estaba diciendo. No hay un 100% de espectadores, no hay un 100% de un lleno total en el estadio Gonzalo Pozo Ripalda.
2: Sí, un 65-70%.
0: Sí, la verdad que
2: Y hasta un poco más, creería.
0: Sí, la verdad que sí, porque hay un gran marco de público de hinchas de Barcelona. A pesar de la situación que ha venido Barcelona.
2: 15.000 espectadores, creería, ¿no?
0: Sí, a pesar de la situación que ha venido Barcelona, se ve que hay un gran marco de público guayaquileño presente. Y bueno, por supuesto, en Quito, que hay muchos hinchas de Barcelona.
2: Eso te iba a decir, más que guayaquileños, creo que quiteños.
0: No, por supuesto,
2: ¿no?
0: Sí. Pero te digo en el aspecto de que también hay hinchas que viajen, por supuesto, para poder acompañar a Barcelona. Pero creo que en el plano general, el gran marco de público realmente es admirable, te digo, por la situación que vive Barcelona, que no ha estado también sacando buenos resultados, y con un Aucas que ya se mantiene en la parte del hexagonal principal. O sea, creo que tiene es un condimento adicional.
2: Barcelona
0: para
2: con este resultado no garantiza su permanencia. Tiene que esperar la última fecha para poder ratificar el tema de su permanencia. Mira que en el tema de la tabla de posiciones, con este resultado Barcelona tiene 42 puntos. De ganar Libertad, en el caso hipotético, el Aucas que está empatando, perdón, al Cuenca que está ganando, están empatando 0-0. De ganar Libertad llegaría a los 41 puntos y se pone a uno de Barcelona, es decir, en la última se define ese sexto lugar.
0: Ya, eso para la gente que nos está preguntando también. O sea, Barcelona ahorita con este resultado tiene 42 puntos.
2: Así está.
0: En sexto lugar. Y todavía se mantiene en zona de clasificación al hexagonal principal. El Aucas está en segundo con este triunfo y hace 51 puntos. Es decir, estaría Independiente, ya prácticamente campeón, pero igual se tiene que desarrollar el hexagonal principal. Aucas, que ingresaría a la fase principal con 51 puntos. Y lo vemos también a la Católica con 48 y al Macará con 48. Así que Barcelona, sí o sí, si quiere todavía mantenerse, porque Libertad está empatado, tiene 39 a falta de dos fechas. Entonces cualquier
2: y Leones puede, que no jugaba su
0: y
2: partido.
0: Leones también.
2: De ganar Leones llega al techo de 41.
0: Exactamente.
2: Y se define en la última
0: fecha.
2: Y por lo consiguiente Muxurruna de ganar llega a los 40 puntos, es decir, el sexto lugar está bastante disputado.
0: Claro.
2: va con todo Troviani, obviamente hoy asistido en el tema del banquillo principal, el asistente técnico del equipo de Barcelona. Se viene Damián El Quitu Díaz al estadio Gonzalo Pozo Ripalda.
0: Y la primera vez que va a jugar con Benedetto. Sí, la primera vez que van a jugar estos dos exjugadores de Boca Juniors, que también jugaron en su momento, Benedetto, vicecampeón con Boca, Damián Díaz, que también militó, se formó en Boca Juniors. El
2: no
0: Quitu
2: jugó
0: Díaz.
2: En primera Díaz en el Boca.
0: Sí, jugó en primera. Sí jugó. Uh-huh. Y jugó inclusive Damián Díaz. Yo recuerdo ese partido contra Deportivo Cuenca que se jugó aquí. Si mal no recuerdo, diríamos nosotros, creo que fue en el 2009, donde jugó Deportivo Cuenca en, creo que fue Copa Libertadores de América o Sudamericana con Boca Juniors, y Damián Díaz jugó ese partido en la cancha del Alejandro Serrano Aguilar. Bueno, ya igual puedes corroborar la información. Y primera vez que se van a juntar estos dos jugadores. El 2008, exactamente. Entonces, la primera vez que va a jugar Damián Díaz y Darío Benedetto, que ya se encuentra en el terreno de juego.
2: Y esa va a ser una imagen que va a dar vuelta también en territorio argentino.
0: Bueno, lo que sabemos que Independiente ya es campeón. O sea, eso lo sabemos por supuesto. Igual se tiene que desarrollar los compromisos hasta ver hasta qué cantidad de puntos Independiente puede lograr.
2: Bueno, porque los hexagonales tienen que jugar 10 partidos más.
0: No, por supuesto, sí.
2: Tienen que enfrentarse en dos ocasiones, ida y vuelta. Y hay todavía, es decir, 30 puntos. Claro, 10 partidos.
0: Exacto.
2: 10 partidos, 30 puntos.
0: Todavía en juego, bueno.
2: Así es.
0: Señoras y señores, se viene el segundo tiempo aquí en Gonzalo Pozo Ripalda.
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0: Arranca los segundos 45 minutos aquí en la cancha del Gonzalo Pozo Ripalda. Juegan Aucas y Barcelona, fecha 29. Fecha 29 de la Liga Pro Ecoave 2026, fase inicial. El todo por el todo, a través de Radio Sonora 99.7. Quien les habla, Weimer García Pinargote en los relatos, Ricardo Cedeño Aldaz en los comentarios, Pedro Gallo en la voz comercial, y en la parte de controles, Mateo Reina, a través de Radio Sonora Onda, cada vez más, cada vez mejor, moviendo la pelota del conjunto canario con Baez. La va recibiendo en esta oportunidad de intriga en el medio sector, trasladando la pelota al conjunto del Barcelona. Damián El Quitu Díaz y ya Benedetto en el terreno de juego. Viene bautizándose El Quitu. El Quitu jugando la corta con Baez. Va trepando el paraguayo. Baez con la esférica. Javier prefiere jugarla con Intriago. Moviendo la pelota con Vallecilla por el sector izquierdo. Viene Gustavo. Vallecilla con la pelota.
2: Weimer.
0: Nuevamente para Baez. Dígame, Ricardo.
2: Para confirmar nada más el tema de las variantes, ¿no? Benedetto por Rodríguez, el panameño. El 9 para Benedetto. Salió Rodríguez, el panameño, con el número 11. Y Díaz, el Quitu, ingresó por Martínez, ¿no? Por Tomás Martínez, que dejó el gramado deportivo con el número 23. Prácticamente cambia todo el frente del ataque en la escuadra de Barcelona.
0: Bueno, pone dos jugadores experimentados y, por supuesto, que han marcado diferencia en el conjunto del Barcelona. Había falta de Ayrton Preciado en contra de Darío Benedetto. Habrá, señoras y señores. Ahora, señoras y señores, tiro libre para Barcelona, Ricardo.
2: Sí, señor, y bastante peligroso, ¿eh? Acá perfil para Benedetto Díaz. Ambos toman ahí la posición. No sé si Díaz, creo que termina siendo la posibilidad para Díaz. No sé, es mi parecer. Para mí mejor Díaz que Benedetto. En el tema del cobro, bastante peligroso. Y finalmente se la dejó a Benedetto, ¿no?
0: Bueno.
2: Unos 28 metros de distancia, peligrosa a favor de Barcelona.
0: Se vendrá el tiro libre para Barcelona. En el arranque del segundo tiempo, el pipa Benedetto. Le va a pegar a la pelota. Un hombre en barrera, señoras y señores. Viene el pipa, el disparo. Y salva Hamilton Piedra. Le dio la pelota el Quitu Díaz. Y qué disparo de Benedetto. Hay tiro de esquina para Barcelona.
2: Gran gesto técnico. Se la cuento luego. El tiro de esquina Díaz al cobro de izquierda a derecha.
0: Perdón. Bueno, vendrá también el Quitu Díaz. Qué cobro del tiro de esquina, mi querido Pedro Gallo. Nos trae informando bien el centro de Díaz, el corazón del área. Y viene rechazando la pelota Gustavino. Ahora sí, nuevamente, tiro de esquina para Barcelona.
1: Sexto tiro de esquina del encuentro y quinto para Barcelona.
0: Bueno, ahora sí. El quinto para Barcelona. Vendrá nuevamente el Quitu Díaz. Barcelona que ingresó con otra cara, Ricardo, en este segundo tiempo.
2: Total, cambiando el tema ofensivo, Benedetto y Díaz a ver cómo resuelven la parte ofensiva. Ataca el conjunto canario.
0: Viene Barcelona, Jerly Huila, nuevamente el despeje de Mena. Era en última instancia, nuevamente tiro de esquina para Barcelona.
1: Séptimo tiro de esquina del encuentro, sexto para el
2: Repite Leandro. El Díaz.
0: Nuevamente, viene Díaz, el pase hacia atrás para Perlaza, viene el centro. ¡Oh! Y saca la pelota con los puños. Hamilton Piedra, despejado la esférica por un costado lateral en ofensiva para Barcelona. Prendidísimo, enchufadísimo el conjunto canario. Viene el momento la pelota con Intriago. En el medio sector se va presentando en esta oportunidad de Lugo. Nuevamente la pelota para el argentino. Lugo, momento de la esférica por bajo. La va a recibir también el Quito Díaz. Díaz por izquierda. Nuevamente la pelota, la devolución para Lugo. En el medio sector, Barcelona ya en campo rival. Replegado Aucas. El pase filtrado viene rechazado a la pelota de Ayrton Preciado. La pelota que la va a recibir prefiere dejar que salga del terreno de juego el representativo canario. Y habrá el saque lateral para Perlaza. Moviendo la esférica ahora Vallecilla. Avanza Barcelona. Señoras y señores, 49 minutos del tiempo global, 4 de este segundo tiempo. Recibiendo la pelota Vargas, jugando hacia abajo, hacia atrás con Paraguayo Baez. Baez moviéndola con también el Quito Díaz.
2: Beimer,
0: Díaz con la pelota, dígame.
2: Y nada más hacer énfasis en el hombre menos que tiene Aucas, ¿no? La expulsión de Carcelén ya en la parte final de los primeros 45 minutos. Aucas tiene que enfrentar todos los segundos 45 minutos con un hombre menos en cancha y ver si Barcelona logra aprovechar la superioridad numérica. Mira que empieza a replegarse el Aucas en la parte de atrás.
0: Bueno, puede ser ventaja para Barcelona. Si lo sabe, por supuesto, aprovechar. Dominando la pelota nuevamente el paraguayo Baez. Trasladando la pelota para Intriago. Viene el número 35. Intriago con balón dominado. Intriago continúa. Vallecilla va recibiendo la pelota. Intriago nuevamente. En el medio sector, bajo unos metros, el Pipa Benedetto sale de su área. Avanza ahora Barcelona nuevamente con Intriago. Lugo trasladando la pelota, la va jugando cortita para el 35. Intriago, el pase por bajo para Perlaza, la marca de Ayrton. Avanza Jonathan. Perlaza intenta jugar con Jerly Huila. Viene este dominando la pelota, número 51, trasladando la pelota por el sector derecho para el paraguayo Baez. Javier Baez corta para William Vargas. Vargas nuevamente hacia atrás con Baez. Dominando la pelota el conjunto del Barcelona en el medio sector. Avanza con balón dominado Intriago. Moviendo la pelota ahora por el sector izquierdo. Barcelona dominando en 5 minutos de la etapa de complemento. Vallecilla nuevamente hacia atrás. Moviendo la pelota Barcelona. Hasta el momento dominio absoluto en el arranque de este segundo tiempo. La pelota para el Hugo. La recibe Baez. Levanta el paraguayo la mirada. Baez con la esférica. El amague. La va jugando nuevamente con pierna derecha. Por bajo para Lugo. Recibe Damián el Quito Díaz. El pase para Vallecilla. Intenta desmarcarse. Vallecilla intentaba disparar el arco. Sin embargo, la va jugando nuevamente hacia atrás con Lugo. Trasladando nuevamente la pelota a Barcelona de un costado al otro. Viene Baez con la esférica. Corta para William Vargas. La juega en primera con el Pipa Benedetto. El taco. Buena la habilitación. Vargas el centro. Viene para interponerse Agustín Espina. Que buena la bandera de Barcelona. Ricardo Sedeñaldá.
2: Con 6, 7, 8 hombres se defiende el Aucas metido en su propio territorio. Y vamos a ver hasta cuánto, ¿no? Hasta cuándo le logra sostener Barcelona. Martilla que martilla. Indaga que indaga. Tiene la pelota. Dominio absoluto del equipo canario en estos minutos y también esto obedece a que el equipo oriental tiene un hombre menos en el gramado deportivo.
0: Va recibiendo la pelota nuevamente Lugo, la juega corta con también el Quito Díaz, tiene perfil de disparo, prefiere jugar la corta con Intriago, se desmarca Intriago, el disparo de zurdo pero muy débil. El remate de Intriago, buena la habilitación de también el Quito Díaz, seguro el portero Hamilton Piedra.
2: Sí, con todo Barcelona, insistimos en el bloque ofensivo, un solo equipo, dominio absoluto, control, tenencia de pelota, Díaz y Benedetto le han llegado para darle ese peso ofensivo que necesitaba Barcelona, acá en el compromiso y más con un hombre más, con un hombre menos, Aucas y un hombre más Barcelona en el campo de juego, todo el dominio es para Barcelona. Acá Díaz, como le decías, le ponía un pase a su compañero, sacó un remate, pero muy parsimonioso lo del remate Intriago ahí, que termina quedándose en las manos de Hamilton Piedra. BM.
0: Bueno, señoras y señores, 7 minutos. Había falta de Piero Guzmán en contra de Damián el Quito Díaz. Habrá nuevamente tiro libre para Barcelona. Ya la pelota en movimiento. La pelota en juego. La va dominando Lugo. La va recibiendo Baez. Baez con Matías Lugo. Viene este con balón dominado, la va jugando corto con también el Quito Díaz. Capitán ahora en este segundo tiempo. En el primer tiempo lo fue Baez. Ahora con el ingreso de también el Quito Díaz, el histórico jugador de Barcelona. La recibe ahora el capitán. La va jugando por bajo, William Vargas. Vargas con la esférica, intenta acomodarse, levanta la pelota, la va recibiendo en esta oportunidad Benedetto. Era Cano en última instancia. Caía William Vargas, la pelota que despeja. La saca del conjunto oriental, lateral para Barcelona. La pelota nuevamente en movimiento, la va recibiendo Baez. La va jugando corta con Lugo. Por dentro Intriago la va recibiendo. Intriago moviendo la cancha por el sector izquierdo para Damián el Quinto Díaz. Viene el argentino. Díaz por dentro, intenta desmarcarse. Cano viene recibiendo nuevamente la pelota el conjunto del Barcelona. La va recibiendo también el Quinto Díaz. Díaz corta con Intriago hacia atrás con Lugo. Viene avanzando Matías Lugo. Lo ve liberado de marca al paraguayo Báez. ¡Viene el disparo! Probó de larga distancia Báez. Probó de larga distancia el paraguayo. Saque de gol para Lauca.
2: Y que intenta romper las líneas acá Barcelona. Que si bien es cierto, hay virtud en defenderse Lauca, porque todavía no logra llegar con claridad a Barcelona, pese al hombre más que tiene en cancha. Intenta romper las líneas, ¿no? Porque no logra penetrar justamente esa 18 y 5 con 50. Producto de que Aucas está metido en su propio territorio. Báez recibió la esférica, la hizo bien sobre la banda derecha, sacó un remate con fortaleza buscando el arco del portero Hamilton Piedra. Anunciado una vez más el equipo del Aucas, de Barcelona, perdón, Meiber.
0: Bueno, señoras y señores, 9 minutos. Jugamos ya 9 minutos de este segundo tiempo. 54 minutos en el tiempo global, dominando la pelota del conjunto del Aucas. Ahora el Aucas intentando atacar al conjunto canario, la recupera inmediatamente Huila, acompaña también Báez, viene la salida de Perlaza, la va jugando con Benedetto, rebotaba la pelota en la mano de Gustavino, y el árbitro central muy cerca de la jugada, Quiñones, y también a tiro libre para Barcelona, Pedro Gallo, la voz comercial.
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0: Bueno, variedad que tienen prácticamente nuestro querido Pedro Gallo para ofrecer a todos sus compañeros primero, claro, y a sobre, toda la amable audiencia.
2: Sobremanera la clientela, ¿no? Sobremanera la clientela,
0: Bueno, mirando la pelota, el representativo de Barcelona en el medio del sector con Lugo, la va jugando con Vallecilla. La va recibiendo. El pase por dentro era buena de la habilitación, pero también el Quinto Díaz que reclama una falta. Pelota nuevamente para Barcelona que la va recibiendo Gustavo Vallecilla. Trasladando la pelota con Jefferson Intriago. Viene este dominando la esférica por dentro para el Pipa Benedetto. Nuevamente para Vallecilla. Prácticamente este segundo tiempo en 10 minutos. Controla la esférica el conjunto canario. Viene William Vargas. Levanta la pelota. La va a recibir Cano. Avanza Cano. Qué buena la maniobra. Levanta la mirada. Viene el centro. El Pipa estuvo para interponerse Gustavino. Recupera nuevamente la pelota. Barcelona. Viene Gustavo Vallecilla. Pero qué remate de Vallecilla, Ricardo. Totalmente desarticulado, o sea que de gol para el Aucas.
2: Y tiene que ponerse las pilas Barcelona, ya hay 10 minutos en desarrollo de la etapa complementaria, tiene un hombre más, le cuesta mucho a Barcelona, ojo, no es que no quiere, no puede, Aucas se para, se repliega con todo defensivamente, en la parte de atrás no da espacios y lo obliga a Barcelona a intentar romper las líneas, ¿no? A rematar de afuera y acá dialoga Díaz con el árbitro central y a ver si qué apuesta el Aucas, porque el partido está solo para atacar cuando el rival se lo permita. Hablo del equipo oriental.
0: Y se viene nuevamente Barcelona, el Pipa Benedetto viene para barrerse. En primera instancia Luis Gustavino, el Aucas que intenta salir, va recuperando la pierna Guzmán. La va a recibir Guzmán, la juega corta inmediatamente con Ayrton Preciado. Preciado mirando la pelota por el sector derecho, viene Ayrton por dentro. La va recibiendo Rubiño Quiñones, le va a disparar. Prefiere jugarla ahora con Morales, levanta la pelota para Ayrton, ingresa en el área con dificultad, la bajaba con el pincho. Llega primero para interponerse, pero ya había posición adelantada Ayrton. Levantaba bien la pelota el conjunto del Aucas, sin embargo, salida para el conjunto canario con Jerly Huila. La va jugando con también el Quinto Díaz. Díaz interioriza por pasillo interior. Prefiere jugarla nuevamente por fuera para Jerly Huila. Avanza Huila, la pelota muy larga para también el Quinto Díaz. Sin embargo, llega Intriago para auxiliar a su compañero. Dominando la pelota Lugo. Viene moviéndola Lugo. Levantando la mirada del 32. Lo ve liberado de marca William Vargas. Vargas con la pelota nuevamente hacia atrás con el paraguayo Vice. La juega corta Barcelona, se toma su tiempo. El conjunto canario se toma su espacio. El representativo Torino dominando la pelota también el Quinto Díaz. El pase por dentro, no va de la intención en el rebote, le queda 90 días. Va saliendo Piero Guzmán para el Aucas. En la réplica el representativo de Norberto Rojo rebotaba la pelota en Intriago. Lateral, señoras y señores, para el conjunto de el Aucas. Ricardo Cedeño Andás,
2: bueno,
0: en 13 minutos.
2: Minuto 57, ya 58 en el global, casi cerca, minuto 14, 13 de la etapa complementaria. El partido sigue 1 para el Aucas, 0 para Barcelona. El Aucas está jugando un partido totalmente defensivo, a eso le apuesta, no hace variantes Norberto Araujo. Creo que en cualquier momento se vendría alguna variante por parte del equipo oriental. Lo tiene a Oyola, lo tiene al mismo Monti, que podría ingresar en algún momento, Sherpa mismo, el mismo Espinosa, que podría ingresar si es que quiere darle un poco más de peso ofensivo, ¿no? Acá hay una cartulina amarilla para Intriago, me parece. El Maravita, este es de la zona de Junín, ¿no? Jefferson Intriago, si mal no estoy. Bueno, ya vamos a corroborar aquel dato. Don Jeff Intriago acá termina abriendo la mano sobre un elemento del Aucas, el jugador, el número 21, que el señor Guzmán, y termina siendo amonestado, ¿no? Por la conducta antideportiva. Cartulina amarilla, señor Weimer García Pinar Gote.
0: Bueno, señoras y señores, jugamos ya prácticamente 13 minutos. Casi 14 minutos de la etapa de complemento, 59 minutos en el tiempo global. Y aprovecha este tiempo Norberto Araujo, Ricardo, para dar indicaciones. Y así aprovecha este tiempo Pedro Gallo para venderle al Ecuador y a todo el mundo.
2: Sí, señor. Pedrito Gallo, antes de que usted vaya, aproveche. También aprovecho para saludar a la gente que está por acá, don Daniel Barcelonista. Sigan y compartan, ¿no? Ahí está su amigo don Antonio, que también
0: para
2: le manda
0: Antonio, un abrazo grande
2: a saludar. Y también a Maite, que la vi por aquí conectada en la señal de Radio Sonora.
0: Y le cuento algo antes de darle paso a Pedro Gallo. Prácticamente mi hermana pasó el fin de semana con nosotros, porque por naturalmente ella se va los domingos, pero hoy se ha quedado hasta mañana,
2: qué
0: imagínense.
2: Bien, qué bonito, qué bonito. Saludos a la familia, bien, sigan y compartan, señoras y señores, Radio Sonora, Aucas 1, Barcelona 0, Pedrito Gallo.
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0: Bueno, Ricardo, había alguna situación ahí con uno de los miembros del cuerpo médico del representativo del Aucas. Hubo una situación ahí, una anomalía, que bueno, a la final se va a reanudar con tiro libre para el conjunto del Aucas. Viene el trazo largo para Piero Guzmán, la va dominando Piero por derecha, intenta acomodarse ante la marca de tres jugadores del conjunto del Barcelona. Juega inmediatamente con Hirto, nuevamente moviéndola con Espina. Espina con Gustavino por dentro para Mena, nuevamente hacia atrás la va jugando el representativo del Aucas con Alex Soba. Soba con Hirto, tocando y moviendo el conjunto oriental. Mena, viene Mena con la pelota, la va jugando hacia atrás, viene disparo y por poco llega esa pelota a ingresar al fondo del pórtico de Angulo. Ricardo, parece que hubo desvío del remate de Mena.
2: Saque de esquina,
0: bueno, habrá tiro de esquina, habrá córner para el conjunto oriental.
2: Y mira, qué bien Mena, a los 15 minutos logra conectar una acción importante de derecha izquierda al cobro Gamer.
1: Octavo tiro de esquina del encuentro, segundo para Aucas.
0: Segundo para la Aucas, ya se efectuó, viene el centro de Espina, el corazón del área, el golpe de cabeza para cortar Vallecilla. La pelota por un costado, movimiento de manos para el conjunto del Aucas, que a esta altura del partido, Ricardo, se acordó de atacar a Barcelona.
2: Sí, señor. Bueno, y obedece a que tiene un hombre menos en cancha. Carcelén fue expulsado, le cuesta muchísimo. Aucas tiene que apostar a esto, jugar a la contra. No hay para más. Al frente tiene un equipo como Barcelona, que tiene una estructura importantísima. Y ya con el ingreso de Benedetto y Díaz, no da espacios. Y lo planifica bien, lo juega bien. Aucas a eso tiene que apostarle, no jugar a la contra, se defiende bien. Y bueno, acá los ratos atacó cuando el rival se lo permite. Mena sacó un remate que lo obligó a un defensor de Barcelona a mandarle al tiro de esquina y por poco complica a la gente de Barcelona. Aucas, que tiene uno, Barcelona tiene cero.
0: Bueno, miraba la imagen Ricardo, también el Quito Díaz jugando en Barcelona. Los años no pasan en vano, Ricardo.
2: No, ya se le ve bastante desgaste, ¿no? En su rostro. Digamos, Quito ya tiene 40, pues no hay más. El Quito Díaz.
0: Viene atacando a Aucas, ingresa Guzmán. Ganó la línea de fondo Guzmán y estuvo Angulo para contener. Ricardo, despertó en algo el conjunto del Papá Aucas.
2: Y ya te decía, lo del Aucas ahí en esta jugada importante, otra vez entre Aspina, Mena Aspina, la jugada que hicieron entrar hasta la casa ahí en una jugada importante, donde finalmente el portero Angulo terminó quedándose con la esférica. En dos oportunidades ha anunciado Aucas, más cerca la segunda que Barcelona de la primera, Weimer.
0: Bueno, moviendo la pelota, el conjunto canario con Gustavo Vallecilla. Vallecilla jugando la corta con Intriago, la presión de Guzmán. viene trasladando la esférica con el paraguayo Báez. La
2: 40 años tiene.
0: 40 años.
2: Díaz. Cumplidos. Sí, señor.
0: Bueno.
2: Pero le ha golpeado los años a Díaz.
0: Se sí, sí, se lo ve bastante desgastado.
2: Veterano, ¿ah?
0: Sí, se lo ve bastante desgastado también el Quito Díaz. Pero eso sí, los años no pasan en vano, pero la calidad y la eso clase, eso no se pierde.
2: Además,
0: jamás.
2: Nadie le quita lo bailado.
0: Por supuesto.
2: A todo lo dado de Barcelona.
0: Viene el cintro de Bahía. Sí, el segundo palo. No llegó a la cobertura William Vargas. Dejó salir la pelota sin ningún problema. Es el guardameta Hamilton Piedra. Habrá saque de gol para el representativo del AUCAS, Pedro Gallo.
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0: Bueno, saludos para Anthony también que nos estaba acompañando. También saludos para Oscarito. Oscarito Galarza, un abrazo grande a mi hermano. Gracias por acompañarnos. En Radio Zona Onda, Ricardo, cambio en Barcelona.
2: Sí, señor, se viene una variante más en el conjunto de Barcelona. AUCAS no mueve nada, se fue Intriago y Cano. Ingresó Quiñones y Mendoza. Eric Mendoza y Quiñones, repito, ingresó Eric Mendoza, delantero izquierdo, con el 7. Y también ingresó el señor Johnny Quiñones con el número 28. Ingresaron al gramado deportivo. Bueno, ya le dije quién sale. Ataca el equipo.
0: Bueno, viene atacando Barcelona. Viene la incursión de Yerly Huila por el sector izquierdo, última línea. Viene Yerly Huila, estuvo primero para interponerse Alex Soba. Habrá saque de meta para el representativo del AUCAS. Ahora sí, Ricardo, solamente reiteramos los cambios.
2: Bueno, le sigue Intriago por Quiñones. Johnny Quiñones, el 28 en su dorso. Salió Intriago, el nuestro de Maravita. Y salió Lucho Cano. Ingresó Eric Mendoza con el número 7, el ex Delfín en su momento.
0: Bueno, dos cambios más en Barcelona. Más ofensivo porque creo que el asistente técnico Luis Tolosona se dio cuenta de que Barcelona con Damián Díaz y Benedetto está teniendo mucho más fuerza en el ataque. Y al poder a Eric Mendoza, un poco más de ataque, a Johnny Quiñones también, que y de vuelta, pues a Barcelona le da una matiz diferente de poder llegar a campo rival.
2: Bueno, y además recupa.
0: Bueno, se viene AUCAS, señoras y señores. Viene Ayrton, el recorte. ¡El baile de Ayrton! ¡Se lo perdió Ayrton, señoras
2: pecó
0: y señores!
2: Pecó
0: ¡se lo perdió Ayrton! En la individual prácticamente lo bailó el portero. Y la pelota la mandó por encima del pórtico, Ricardo.
2: Qué linda jugada, Ayrton Preciado. Le hizo a lo Messi y lo definió a lo Weimer García. Increíble, señoras y señores. Qué acción. Mira el pase que les pone a Espina. El cabezazo, el desentendimiento de la saga del equipo de Barcelona. Y qué bien hizo el recorte a Into Preciado, a lo crack. Terminó sacándose a Raimundo y todo el mundo, incluyendo al arquero. Y luego, ya en la definición, amigos, van a ver luego ustedes, la gente que está ahí conectada junto a nosotros. La mandó al cielo de la capital ecuatoriana. Señoras y señores, se la perdió a Into Preciado. Pecó de egoísta, a los lados tenía su compañero. Creería que vio buscarla a AUCAS. Insisto, más cerca AUCAS de la segunda. Barcelona que no encuentra su fútbol. Sigan y compartan, gente, ahí la señal de Radio Zona Onda 99.7.
0: Bueno, se lo perdió el conjunto de el AUCAS, lo tuvo Ricardo. Mira, Barcelona estaba atacando más, pero el AUCAS tuvo el gol que le daba al menos algo de tranquilidad.
2: La más cerca las ha tenido AUCAS, ¿ah? Las más cerca las ha tenido AUCAS. En los segundos 45 minutos, Barcelona tiene un hombre más en cancha y todavía no logra aprovechar la superioridad numérica.
0: Bueno, trasladando la pelota nuevamente, el representativo de Barcelona viene con Lugo, la pelota por bajo, la va recibiendo también el Quito Díaz. Díaz nuevamente hacia atrás, jugándola con Lugo. Lugo para Vallecilla, levantando la mirada Vallecilla, pierna derecha, viene trasladando la pelota, señoras y señores. Hay novedades en el partido entre Deportivo Cuenca y Libertad. Ricardo, ya nos estará informando a través de Radio Zona 99.7.
2: Golazo, ¿eh? Golazo de Caicedo, señoras y señores, en Cuenca, en Azuay. Este resultado que no le conviene a Barcelona. Este resultado que no le conviene a Barcelona, señoras y señores. Podría quedarse fuera el hexagonal Barcelona con este resultado. Libertad está ganando 1-0, golazo de Caicedo, minuto 67. Y con esto, de manera preliminar, Libertad le pisa los talones a Barcelona, hace 41. Barcelona se queda con 42. Tiene que ponerse las pilas el Barcelona porque este resultado no le conviene en lo absoluto. Weimer García.
0: Bueno, señoras y señores, se pone interesante esta fase final de la fase inicial de la Liga Pro Ecuavés. Se pone lindo, candente, y por supuesto mañana habrá más compromisos en simultáneo para compartir con ustedes a través de Radio Zona 99.7. Viene recuperando la pelota Barcelona. Viene trepando también el Quinto Díaz por izquierda. La pelota que rebotaba en Alex Ova. Lateral nuevamente para el conjunto canario. Lateral para Barcelona. Pondrá en movimiento nuevamente la esférica el Quinto Díaz. Gustavo Vallecilla trasladando la pelota. Viene este dominando la por el sector izquierdo para Baez. Baez la va recibiendo. Baez nuevamente por el centro. En la bomba central, Vallecilla tocando la pelota con Lugo. Avanza Matías. La juega con también el Quinto Díaz. Trasladando la pelota a pierna derecha del número 10. Vallecilla ahora nuevamente moviendo la pelota para Barcelona. Baez traslada la esférica para el otro costado para Matías Lugo. Liberado de marca también el Quinto Díaz. Va avanzando Barcelona. El Quinto Díaz trasladando nuevamente la pelota con Lugo. Lugo el pase de primera de Baez para Johnny Quiñones. Hay falta. Detiene las acciones el árbitro central Leonel Quiñones. Habrá tiro libre para Barcelona. Y qué linda pelota tiene también el Quinto Díaz, Ricardo.
2: Sí, señor. Bastante peligrosa la falta sobre Quiñones. Termina recuperándose ya acá una jugada de medio córner en diagonal. Peligrosísimo. Díaz al cobro seguramente de izquierda a derecha. A ver si la logra aprovechar casi que en el centro de la línea divisoria de las 18 yardas. Peligrosísima. A ver si Barcelona, reiteramos, aprovecha esta jugada, la falta evidente de Quiñones mismo sobre Quiñones, ¿no? Los Quiñones ahí en el equipo de Barcelona y el Aucas.
0: Bueno, señoras y señores, habrá tiro libre para Barcelona. Se va a aproximar Damián el Quinto Díaz a la pelota para intentar el disparo. Bueno, tiene frontal prácticamente el perfil también el Quinto Díaz para disparar al arco, Ricardo. Señoras y señores, se vendrá también el Quinto Díaz. Viene Díaz, toma poco impulso, muy cerca de la pelota. Cuatro hombres, cinco hombres en barrera. Viene Damián el Quinto Díaz, el centro, muy pasado para Baez. No llegó a la cobertura de la misma. Dejó salir la pelota sin ningún problema. Hamilton Piedras, saque gol para Laucas y tiempo para la voz comercial.
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0: Bueno, señoras y señores, la gente lo disfruta, por supuesto, cerca de la cancha, Ricardo, los hinchas orientales que hasta el momento se están llevando un triunfo importantísimo.
2: Sí, señor, y gran resultado con esto acá por quemar tiempo. Lo amonestan a Hamilton Piedra, le sacan cartulina amarilla y póngase pila, don Hamilton. Acá hay un lanzamiento de botella, pese a que es en contra porque es la hinchada de Barcelona, podría ser sancionada, ¿no? Podría ser sancionada la gente de Barcelona, pese a que no es su estadio, porque es producto de la hinchada del mismo equipo, o la barra, perdón, de Barcelona, sí, ¿no? Que justo está detrás del arco de Hamilton Piedra. Lo amonestan Hamilton Piedra por demorar el juego y él le dice, pero si me está lanzando objeto, le dice el árbitro central. Bueno, cosas que pasan en nuestro fútbol, minuto 71, en global 1, Aucas 0, Barcelona.
0: Bueno, y el gesto que le ves que dijo el árbitro, si te demoras en sacar, cobra el tiro de esquina. Recordar que ya se efectuó el reglamento de la FIFA que se dio dentro de la Copa del Mundo, ya se puede visualizar o se puede tomar decisiones o poner en práctica, esa es la palabra.
2: Que no se tomaron todas en la Liga Pro, pero sí, digamos, en su mayoría de las acciones se van acá a poner por obra en los partidos.
0: Es correcto, dominando la pelota nuevamente Barcelona con Lugo por dentro para el Pipa Benedicto.

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1: Bueno, el árbitro central dictaminó falta del Pipa Benedetto en contra de Steven Tapiero y amonestación para el número 9.
2: Así es. Ah, para Benedetto. La falta, la amarilla para Benedetto, sí, es sí. La entrada fuerte sobre Tapiero. Ambos venían a disputar la pelota, hay que decirlo aquello. Ya minuto 73, señor relator, Aucas sigue ganando 1-0 Barcelona con un hombre menos. Aucas, Barcelona un hombre más. Todos los segundos, 45 minutos, aún no logra aprovechar la superioridad numérica.
1: Bueno, señoras y señores, 73 minutos del tiempo global. Aquí en la cancha del Estadio Gonzalo Pozo Ripalda, a través de Radio Sonora 99.7. Moviendo la pelota, Gustavino por bajo para Ayrton Preciado. Viene primero para anticipar Perlaza. Va a salir Barcelona con Quiñones. Rebotaba la pelota en Mena. La va jugando con Tapiero por bajo para Laucas. Viene, no llegó a controlar correctamente Guzmán. El cambio de orientación de luego lo viene de marca a William Vargas. Va dominando la pelota William Vargas, levanta la mirada, viene el centro por bajo, viene para rechazar la saga del conjunto de Laucas, el pase por bajo de Damián Quinto Díaz, no llegó a entenderse correctamente con William Vargas, va saliendo Laucas, por bajo para Rubiño Quiñones, cortita para Mena, levanta la pelota, la habilitación viene para Quiñones, va a llegar primero Guayesilla para cortar e inmediatamente jugarla con Báez. Báez, la pelota que la recibe en el medio del sector, Johnny Quiñones, la va protegiendo correctamente el 28, había falta. En primera instancia de Quiñones, ya la pelota en movimiento con Eric Mendoza. Damián El Quito Díaz. Díaz con la pelota, trasladándola al momento
2: y aguanta
1: de moverla de Jonathan Perlaza.
2: Así aguanta Ricardo. Aguanta Aucas. Se repliega el Aucas, ataca cuando el rival se lo permite. Y Norberto Araujo, que todavía no realiza variantes, baby.
1: 29 minutos de la etapa de complemento. Levanta la pelota Damián El Quito Díaz. La va recibiendo Jerly Huila. Por el sector izquierdo, tripa Jerly Huila. Nuevamente hacia atrás, moviéndola. En campo, antagonista, domina de la pelota, también el Quinto Díaz viene, le va a pegar Johnny Quiñones. El disparo de Johnny Quiñones, señoras y señores, lo tuvo Barcelona, saque de meta para Hamilton Piedra.
2: Y es lo que le toca a Barcelona, lo repetimos, Barcelona no logra llegar con claridad al toque, al fútbol asociativo, al arco de que defiende Hamilton Piedra. Mira, no toca las 18 yardas, todas las jugadas de Barcelona han sido de remates de afuera, intentar romper las líneas. Ahora no es la sección, tiene que hacerlo porque esa es la forma de romper los esquemas. Saca un remate fuerte, Quiñones, pero muy desviado por encima de él para antes que defiende el señor Hamilton Piedra.
1: La pelota ya en campo rival, 75 minutos, 30 minutos del segundo tiempo, señoras y señores. Jugamos el último cuarto de hora de este compromiso. Dominando la pelota, la bajaba con el pecho Jerly Huila, levanta la pelota Lugo, viene primero para anticipar Gustavino, lo va recuperando Ayrton, la domina Guzmán, llega nuevamente para cortar Johnny Quiñones, la lateral en ofensiva para el representativo oriental y habrá cambios, Ricardo, en este segundo tiempo, me parece que en el conjunto del Barcelona me parece que viene cambio.
2: Sí, bueno, veo que me parece que Intriago ya salió. Sí, señor. Una variante más en el equipo de Barcelona. Agota la última alternativa. La gente de Barcelona ingresa García con el número 50, este Johan García, ¿no?
1: Ingresó en el partido anterior también.
2: Sí, señor. Ataca el Aucas.
1: Viene atacando el Aucas. Viene. Upa. Intenta acomodarse Espina. No hay falta. Dice
2: Perlaza, el árbitro. Se fue.
1: Viene saliendo Barcelona trepando por el carril central. También el Quinto Díaz es el presidente de carrera. Viene Damián. El Quinto Díaz lo ve liberado de marca. Eric Mendoza viene. Va a disparar al arco. La pelota que rebotaba. No hay mano. Dice el árbitro. En Santiago Morales.
2: Se molesta Díaz, ¿no? Con Eric Mendoza. Lo hizo bien Díaz. Se asoció, le puso el pase a Eric Mendoza y le explica como maestro como maestro alumno, le dice: Eric, tócame la mí, la tenía yo, te la devolví. Y capaz acá llega la primera para hacer la variante para nada más confirmar, se fue Perlaza Beimer, dejó el gramado deportivo con el número 15, ingresó con el 50 el señor Johan García.
1: Bueno, ingresó Johan García, en el segundo tiempo del partido anterior entre Barcelona y Independiente, ingresó muy bien García. Uh-huh. En el segundo tiempo ingresa también en este compromiso, viene el pase de Johnny Quiñones para Eric Mendoza, el taco de Damián Díaz, que jugada bien, viene el Pipa, intenta perfilarse, era buena la jugada, el juego colectivo, el pase de primera, lo tuvo nuevamente el conjunto del Barcelona, pero estuvo primero para cortar el conjunto de Laucas, dominando la pelota Báez, Johnny Quiñones,

0: Viendo la pelota para el costado izquierdo con también el Quito Díaz. Nuevamente por el centro para Johnny Quiñones. Moviendo la esférica el conjunto del Barcelona. Avanza Johnny Quiñones, el pase para Eric Mendoza. Reclaman una falta. El árbitro dice que no hay nada. No lo tocó Steven Tapiero. Recupera la esférica nuevamente Barcelona, dominándola ya en campo rival. Damián el Quito Díaz lo ve liberado de marca a Vargas, prefiere jugar la corta con Lugo. Lugo abriendo la cancha, la va a recibir Johnny Quiñones. El recorte de Quiñones por el centro de zurda para Johan García y no llegó a controlarla correctamente García. No hubo una buena conexión, pero este estaba fuera de lugar. El número 50 de Barcelona, Ricardo.
1: Sí, señor. La pelota por elevación, derecha-izquierda. García intentó conectar, pero bueno, ya estaba adelantado en su totalidad. Estaba en posición ilícita. Barcelona acá, primera vez en los segundos 45 minutos que pisa las 18 yardas del equipo contrario. Le ha costado a Barcelona. No es que no puede. No ha querido. No ha podido todavía con... Aucas, que se repliegue y se mete en su propio territorio. Insistimos, esto obedece a que Aucas tiene un hombre menos en cancha.
0: Bueno, la pelota nuevamente en movimiento para el representativo oriental. Está para mover la esférica Alex Soma, el número 37. La pelota ya en juego, levanta la esférica con Ayrton Preciado, la va recuperando Vallecilla y la va moviendo con Johnny Quiñones. Viene liberado de marca, tripa ahora William Vargas, ya pasa la línea divisora del terreno de juego. El cambio de orientación, pero el centro demasiado cerrado, Ricardo. Mal el pase de William Vargas, llega sin ningún problema al guardameta Hamilton Piedra.
1: Y tiene que ponerse las pilas, Barcelona tiene mucho talento arriba, lo tiene a Benedetto, lo tiene a Díaz, que podrían tranquilamente ganar jugadas asociativas. Está jugando mucho al pelotazo Barcelona, cuando tiene un hombre más en cancha, tiene que tratar de tener la pelota. Y Aucas termina siendo más profundo de momento en los segundos 45 minutos, increíblemente tiene un hombre menos en cancha. Ben.
0: Bueno, habrá nuevamente lateral para el representativo oriental, habrá saque lateral para el Aucas. Se va perfilando, se va proyectando inmediatamente para jugar la Alex Soba. La va recibiendo Agostino Espina, trasladando la esférica, lo ve liberado de marca Rubiño Quiñones, muy largo el pase. Va a llegar primero para proteger la esférica Jerly Huila y habrá lateral para Barcelona. Jugándole inmediatamente con el paraguayo Baez. Levanta la mirada Baez. El trazo largo a campo contrario. Corta con golpe de cabeza Steven Tapiero. La recibe Espina inmediatamente. Moviendo la esférica. El conjunto del Barcelona. También el quinto día la juega por dentro para Eric Mendoza. Llega primero para cortar Piero Guzmán. Va saliendo Luis Gustavino por bajo. Viene ahora Ayrton en contragolpe. Ayrton contra el mundo. Viene la individual Ayrton. El disparo muy débil. El disparo con derecha, llega primero el portero, ángulo para contener a número 5.
1: Se aproximó a Aucas, le quedan 10 minutos al partido, con los de reposición seguramente 1, 2 y medio, 3 minutos de momento, tiene que reponer el árbitro, es decir, hasta el minuto 93, todavía hay que esperar, faltan 10 minutos para el tiempo reglamentario, obviamente, y acá otra vez llegaba el Aucas en las piernas de Ayrton Preciado. Pase en profundidad, intentó hacerla personal, ya el remate sin piernas prácticamente, anunciaba una vez más el equipo del Aucas.
0: Viene moviendo la pelota nuevamente Barcelona en el medio sector, Jerly Whelan la va jugando con también el Quito Díaz. Díaz, por bajo, el pase mala le entrega para Ayrton Preciado, va saliendo Ayrton, nuevamente el pase a media, la va recuperando Johan García. Johan por dentro, en el rebote reclaman una mano,
1: y piden
0: y mano. Había mano. De el jugador Agostino Espina, tiro libre para Barcelona, Ricardo, ya en 81 minutos.
1: Efectivamente, acá una, digamos, una mano del jugador del equipo del Aucas Espina, muy cerca iba sobre la marca Díaz.
0: Se va Ayrton.
1: Así es, la variante que va a agotar, bueno, creo que cumplido Ayrton Preciado, ¿eh? Gran partido de Ayrton Preciado, punto alto del Aucas. Termina siendo un buen aporte y acá se va a venir la primera variante. Norberto Araujo va a agotar en el compromiso y si es puesto por puesto, vamos a ver si mete a Monti, el delantero. Bueno, ya le confirmo que ingresa en Aucas.
0: Y aquí habrá tiro libre para Barcelona, señoras y señores. 81 minutos.
1: Peligrosísimo.
0: En tiempo global.
1: Peligrosísimo.
0: Demasiado peligroso.
1: Frente al pórtico.
0: Y se viene Damián el Quinto Díaz. Habrá tiro libre para Barcelona. Alguna jugada tal vez preparada o disparo al arco. El amague también el Quinto Díaz. Va a tomar nuevamente impulso. Díaz intenta jugarla. El pase ahora para Quiñones. Viene para contener en primera instancia a Tapiro para rechazar. Y en dos tiempos se queda Cervero para tapar la número 5.
1: Para confirmar la variante de Norberto Araujo en el Aucas, ingresó con el 29 Arroyo. A Luis Arroyo, que ingresó al mediocampista, y salió Ayrton Preciado. Otra variante que va a tratar de ya guardar y cuidar el marcador.
0: ¿Me reitera, Beimer, por favor?
1: Claro que sí. Ingresó Luis Arroyo a el número 29 y salió Ayrton Preciado. Va a guardar el resultado el señor Norberto Araujo. A ver si Barcelona le alcanza. Aguanta Aucas y martilla Barcelona con un hombre más en el campo de juego.
0: Viene moviendo la pelota nuevamente el conjunto canario en el medio sector. Damián El Quito Díaz va bajando 2 metros.
1: Saludamos a Jimmy Andrés, a Moreira, a Don Uvilla, y también le manda a saludar a usted, Israel Aveiga, Beimer, en sintonía de Radio Sononda. Ya saben, sigan y compartan para que la gente, la señal de Sononda llegue a más personas, Beimer.
0: Abrazo grande para Israel Aveiga, por supuesto, acompañándonos en la sintonía de Radio Sononda 99.7. El pase por dentro de Amén El Quito Díaz. Liberado de marca, Eric Mendoza viene ahora. ¡Disparo! Lo tuvo Eric Mendoza, Ricardo, en la semiluna. Un disparo potente a ras de piso. Estuvo muy seguro Hamilton Piedra.
1: Sí, señor. Y ahora sí, qué remate Eric Mendoza. Con mucha potencia, bien ubicado Hamilton Piedra para quedarse con la esférica. Llegada a Barcelona buscando la del empate.
0: Bueno, nuevamente pelota para Barcelona. Prácticamente Aucas. Replegado Ricardo en todas las segundas pelotas. Las ha recuperado el conjunto del Barcelona. Viene sí, Intriago. Señor. Intriago por bajo. La va dominando Johnny Quiñones. Quiñones corta con William Vargas. Vargas, el pase por bajo para Jerly Huila. Muy largo el pase, ya había salido del terreno de juego. Jerly Huila, míralo ahora por el sector derecho. Jerly Huila, que ha sido titular en la mayoría de los compromisos en el conjunto de Barcelona.
1: Y se le agota el tiempo a Barcelona. Ya minuto 84, 6 minutos para que se cumpla el tiempo reglamentario. A ver cuántos repone el árbitro. Si puso 6... en la primera parte, acá por variante hay 1, 2 y medio, 3, y lo perdido seguramente va a pasar los 6 en esta segunda mitad. A ver cómo se porta don Lenín Quiñones en estos segundos 45 minutos.
0: Recibiendo la pelota Johan García, jugando la corta con también el Quito Díaz, viene trasladando la esférica por el centro para Vallecilla. Se va presentando ahora en el ataque William Vargas, viene el centro, pasado para Johnny Quiñones, la pelota que queda todavía viva. No dejó salir la esférica Johan García, correcto. La va jugando de primera, llega primero a la marca Alex Soba. Lateral para Barcelona, señoras y señores, en 85 minutos. Barcelona que busca empatar el compromiso en el Gonzalo Pozo Ripalda. Va a tomar impulso en esta oportunidad Gustavo Vallecilla. La pelota que ingresa al corazón del área. Está para conectar con quién. Va rechazando la pelota Santiago Morales. Nuevamente en el despeje. Lateral para Barcelona nuevamente por el sector izquierdo que moverá Gustavo Vallecilla y les pide a sus compañeros que ingresen en el área para buscar conectar. Viene Vallecilla, la pelota en movimiento para Baja, a la marca, viene de Tapiero. Queda el rebote para Quiñones, se dispara el rebote. ¡La tiene ahora el paraguayo! Y se la pierde Javier Baez, Ricardo. En el rebote la tuvo el paraguayo. Barcelona perdió una gran oportunidad para marcar el gol.
1: La hizo recontra bien Baez, que ya está en posición adelantada y no permitida, posición nula, en una jugada que le filtran un pase de manera extraordinaria. Que Quiñones le pone el pase a Baez, la recibe con tanta tranquilidad. Ahí saca el remate Preciado. Obviamente ya Hamilton Piedra se había quedado con la esférica. La jugada que fue nulitada porque estaba en posición adelantada. Minuto 86 en Cuenca. 0 Cuenca, 1 Libertad, sigue ganando Libertad y acá Aucas tiene 1, Barcelona tiene 0, Beimer.
0: Bueno, señoras y señores, en los dos compromisos con resultados parcial, ganando por la mínima diferencia, tanto Libertad como Aucas respectivamente, termina dando la pelota el conjunto oriental, el centro pasado de Arroyo a campo contrario, va saliendo el guardameta angulo del representativo canario, jugándola con también el Quito Díaz, que va bajando unos metros. Viene Damián Díaz, todavía en territorio del Aucas. La va jugando hacia atrás, trasladando la esférica ahora ya en campo rival. Lugo con la esférica, avanza unos metros, número 32. Díaz se va presentando ahora como apertura de pase por el sector derecho. Viene el centro, el cabezazo de Báez. El cabezazo de Báez, que en última instancia se pierde por última línea. Saque de gol para el Aucas, que sigue ganando 1-0, Ricardo.
1: Minuto 87, señoras, señores, le quedan 3 en el tiempo reglamentario. A ver si Barcelona logra la del empate. Aucas está haciendo un excelente partido, la lectura, la planificación, con un hombre menos termina defendiéndose bien. Se va Mena del Aucas, la segunda variante que agota Norberto Araujo, ingresa Maverick. Maverick ingresa precisamente con el número, le indico enseguida, Beimer, continúa usted en los relatos.
0: Bueno, ingresó Maverick en el Aucas, en una de las últimas acciones del compromiso para ingresar y atacar, buscar también liquidar esta historia. Moviendo la pelota, Jerry Huila para Barcelona, hace la pausa Huila a la marca, inmediatamente de Robinho Quiñones. Habrá lateral para el conjunto canario. Ya en 87, casi 88 minutos del tiempo global. Moviendo la pelota también el Quito Díaz. Va avanzando Díaz con balón dominado. El pase filtrado por dentro para Eric Mendoza. Viene para anticipar Gustavino. La Maimel. Pelota nuevamente le queda también el Quito Díaz. Dígame, Ricardo.
1: Para confirmar, Maverick Vera ingresó el centro delantero con el número 57. El que se fue Mena.
0: Viene el centro de Jerry Will. El desvío en la trayectoria del balón. Iba rebotando en Robinho Quiñones y habrá tiro de esquina para el conjunto canario.
2: Noveno tiro de esquina del encuentro y séptimo para Barcelona.
0: Bueno, Ricardo,
1: ¿quién más cobró? Al cobro, Quiñones de derecha a izquierda.
0: Y justamente donde está el sector de la azul oscura, la hinchada del conjunto de Barcelona, expectante también de que el conjunto canario pueda empatar este compromiso. Viene Johnny Quiñones, el centro pasado, el primer palo, viene para rechazar con golpe de cabeza inmediatamente Gustavino. La va recuperando luego el pase, ahora con Quiñones, ingresa en el área Quiñones, el centro, ahora el golpe de cabeza de Itapiero, el rebote para Vallecía, nuevamente el centro cruzado, y llega Hamilton Piedra, que ha estado muy, pero muy seguro.
1: Sí, señor, gran partido de Piedra, hoy teniendo una actuación sobresaliente. Barcelona sigue buscando, sigue martillando, sigue atacando, no logra encontrar los espacios, defiende con 9 hombres. La gente del Aucas, todo Aucas metido en su propio territorio. Barcelona que intenta, pero todavía no puede. Ya tiempo completo, señor. Bueno, cerca el tiempo completo. Beimer García Piñargote en Cuenca también. El resultado sigue 0 para Cuenca, 1 para Libertad. Y acá tiene 1 Aucas, 0 Barcelona.
0: Un abrazo grande para mi pana Jimmy Andrés Molín, Moreira Ubius. Un saludo grande, querido amigo. Y también en la sintonía de Radio Sonora 99.7, acompañándonos, por supuesto, en esta transmisión entre Aucas y Barcelona. Moviendo la pelota nuevamente el conjunto canario. Jerly Huila, la pelota que intentaba filtrar el pase para Johnny Quiñones, rebotaba en Robinho Quiñones. Pelota nuevamente para Barcelona, dominándola Gustavo Vallecilla. Nuevamente, ensayo de centro que viene rebotando inmediatamente.
1: Van a ser entre 4 o 5, Beimer. Por bueno, el tema de variante van a ser 3 minutos y medio. Digamos que ponga uno más o dos más. A ver, pueden ser 3, 4 o 5 minutos que va a reponer el árbitro.
0: Bueno, la respuesta de Aucas en contragolpe, señores y señores. Aquí puede estar para liquidar. El pase para liquidar. Sale el portero Angulo. Salió el portero José Luis Angulo. Estaba el segundo de Aucas. Ricardo, ¿cuántos minutos
1: y
0: más?
1: Y se viene una variante más. Bueno, ahí está. Lo decíamos, lo anunciamos. 5 minutos se va a jugar. Más el tiempo recuperado. Acá ataca Barcelona.
0: Ingresa Mendoza en el área. Y no hay penal, dice el árbitro.
1: Y la gente,
0: ¡qué pelota que acaba de cortar Soma, Ricardo! Hay tiro de esquina, me parece, para Barcelona.
1: Defiende con uñas y dientes, como decís en el argot coloquial. Piedra se va a robar unos segundos acá. La gente de Barcelona que está intensa en el estadio. Algunas ya no tienen uñas, les cuento. Algunas hinchas de Barcelona, hinchas, mujeres y hombres apoyando a Barcelona y dicen vamos Barcelona, a ver si le alcanza el tiempo. Ya un minuto se juega el tiempo repuesto. Beimer, llegamos al minuto 91.
0: Nos restan 4 minutos y terminará este compromiso aquí en la cancha del Gonzalo Pozo Ripalda, atendido en el campo de juego.
1: Y Hamilton los Piedra, que nos preguntan, 1 Aucas, 0 Barcelona. Pierde Barcelona, señoras y señores, con un hombre menos en cancha desde todos los segundos 45 minutos. Saludos a todos, Osuá, también la gente que está en sintonía en las diferentes plataformas. Sigan y compartan, ya saben, en la señal de Radio Zona Onda 99.7.
0: Ingresó Serpa, señoras y señores. Ingresó Serpa en el conjunto del Aucas en los últimos minutos del compromiso, 91 minutos con 40 segundos. Habrá tiro de esquina para Barcelona, vendrá también el Quito Díaz. Va a tomar impulso el número 10, el centro, el golpe de cabeza, queda el rebote para Mendoza, el disparo desviado de Mendoza, Ricardo. Lo que tuvo Mendoza, otra vez Barcelona no siendo fino en el último tercio del campo
1: de juego. Sí, bueno, Barcelona lo ha intentado, hay que decir, hay mucha virtud en saber guardar el resultado del Aucas, que ha defendido, que se ha metido en su propio territorio. De hecho, el fútbol es defensa-ataque, hay que saberse defender, es una virtud, atacar también. Y hoy lo ha hecho muy bien la gente del Aucas, no ha dado espacios. Barcelona jamás ha llegado en el partido de manera clara al área rival y ha intentado romper las líneas rematando afuera. Una de esas, acá Mendoza sacó un remate, pero totalmente desviado. La variante, se fue Guzmán, ingresó Thiago Sherpa con el número 5, que ya se encuentra en el gramado deportivo.
0: Ingresó Sherpa con el número 5, una de las últimas variantes del conjunto del Aucas. La pelota al corazón del área, la va a llegar Eric Mendoza en el rebote para el Pipa. Y el disparo de Benedetto. El disparo del Benedetto, que en la trayectoria se desvió. Tiro de esquina para Barcelona.
2: Este sería el 11º tiro de esquina del encuentro y el 9º para Barcelona.
1: Y Quiñones, seguramente el cobro derecha-izquierda en Cuenca, a un minuto que termine el partido, 0 Cuenca 1 Libertad.
0: Y aquí Barcelona, que no se da por vencido y que busca empatar el partido a falta de 2 minutos. Saludos para mi pana Abel Cushman, un abrazo grande. También en la sintonía de Radio Sonora 99.7, 93 ya. Vendrá también el quinto día desde el cuadrante derecho, el centro de Díaz. El rebote que le quedó nuevamente el conjunto canario. La pelota que rebotaba en Alex Soba. Nuevamente tiro de esquina para Barcelona.
2: Número 12º y el 10º para Barcelona.
1: Y repite, no, es Quiñones. A ver, ya le digo quién fue, de derecha a izquierda.
0: 10 tiros de esquinas para Barcelona. Vea, y todavía ni uno puede ingresar al arco.
1: Y Martilla, qué Martilla. Por eso te digo, defensa ha sido extraordinario el trabajo del Aucas.
0: Bueno, señoras y señores, se vendrá el tiro de esquina para Barcelona. Vendrá también el quinto día, la va jugando por bajo. Va preparada para Lugo. El disparo y la pelota que queda rebotando. Reclaman una mano, señoras y señores. Reclamaban los jugadores de Barcelona una mano.
1: Y la van a revisar.
0: No, por supuesto, tendrá chance, pero la pelota todavía se encuentra en movimiento. Eric Mendoza por bajo. La va a recibir en esta oportunidad Johan García. Levanta la mirada, la juega rápidamente con Mendoza. Mendoza abriendo la cancha por el sector derecho para Damián el quinto Díaz. Viene Damián Díaz, Damián por bajo, Johnny Quiñones de primera, Vallecilla, última línea. Viene para interponerse Santiago Morales y reclaman los jugadores de Barcelona que había una mano en el área.
1: Terminó en Cuenca, señoras y señores, ganó Libertad, no le conviene para nada a Barcelona ese resultado. Ganó Libertad, sumó de a 3, hizo 41 puntos, Barcelona tiene... Pero yo, es lo que digo, ¿para qué reclaman los jugadores? Existe el VAR. Si hay mano, van a llamar, señoras y señores.
0: Bueno.
1: Hay que tranquilizarse los jugadores de Barcelona. La jugada, la desesperación. Mano.
0: Sí, para mano, mí mano.
1: Mano y penal. La van a revisar y Barcelona lo Barcelona va a empatar.
0: Sí, o sea, te digo algo.
1: Pedrito, alégrese porque Barcelona va a empatar.
0: Te digo que no abre el brazo el jugador del Aucas, pero sí intenta como tratar de...
1: No,
0: mover la mano. Consideraría yo.
1: Lo que pasa es que sí termina siendo una posición, no sé si la declaren como antinatural, porque tiene la mano atrás, ¿ves?
0: Bueno, vamos a la repetición nuevamente.
1: Ahí, mira, tiene la mano atrás el jugador, ¿ah? No sé si amplía el volumen o no del juego. Ahí. Tiene la mano atrás. No. No es un movimiento antinatural. Si fuera antinatural, era mano para Barcelona.
0: Bueno.
1: Sí.
0: Siguen los reclamos todavía excesivos y es lo que dice el árbitro central, que
1: te digo
0: se
1: que
0: está revisando la jugada.
1: Para mi criterio, no da para mano. O sea, a ver, mano hay en el área, pero tiene la mano atrás el jugador del Aucas. Y para mí, no termina ampliando el volumen de juego. Quiere decir que no hay una posición antinatural. O sea, la posición natural es que la tiene ahí. Si fuera antinatural, es que sacara la mano para evitar la trayectoria de la pelota. Pero, obviamente, va a quedar siempre la percepción del árbitro. Mano hay en el área. Podría ser penal para Barcelona.
0: Bueno, o tal vez el movimiento de la mano. Bueno, puede ser considerado tal vez, pero bueno, el árbitro central tendrá que revisar. Porque yo creo que esa jugada es muy, muy fina, Ricardo.
1: Va a quedar a disposición del árbitro.
0: Bueno, habrá revisión de VAR, señoras y señores. 96 minutos.
1: Y tengo una cosa. Si la pita, no hay que reclamarle nada. Y si no la pita, también. Hay argumentos por y par.
0: Sí. Yo creo que a la final puede determinarlo como tiro penal. Y es lo que mantiene su posición el árbitro central, el señor Leonel Quiñones. Atención, audiencia. Posible penal para Barcelona, Ricardo.
1: Sí, señor. Bueno, ahí estaba a la mano uno de los elementos del Aucas. Es Morales, me parece, el que termina ahí.
0: Hay un movimiento.
1: La esconde, claro. no es Morales.
0: O sea, yo lo que pasa es que la esconde. La mano la tiene
1: sí,
0: abierta.
1: Sí, la esconde. Exacto. La tiene abierta y la es esconde. Penal. No, para mí, no hay la posición, o sea, la esconde. Diferente es que la sacara. Si la saca, es una posición antinatural. Lo natural es que la esconda para evitar ya, la mano.
0: Pero yo, o sea, la pelota impacta sí. cuando la mano la tiene abierta, mira.
1: Claro, ahí pero va a esconderla y creo que la va a pitar.
0: Bueno, yo, ¿para la qué va penal? Pitar, la porque va a pitar. La pelota impacta en la mano y luego la esconde. O sea, creo que sí, sí. ¿Qué dice el árbitro? Hay penales.
1: Penal,
0: es correcto, señoras y señores. Hay penal para Barcelona, señoras y señores. Al finalizar el compromiso. Para mí, reitero, mano clara en el área. Digo, penal para Barcelona, tiene la chance de empatarlo.
1: Se viene el penal para... Te digo que si la pitaba estaba bien y si no, creo que hay argumentos para no hacerlo y también para dictaminar mano en el área. Me da la impresión de que la esconde, más bien de sacarla, pero bueno, que haga la presión del árbitro, el árbitro central del compromiso, señor Lenín Quiñones. Y acá se puede venir el gol para Barcelona. Agónicamente Barcelona podría empatar el partido, no alcanzó para ganarlo con un hombre más en cancha todo el compromiso.
0: Bueno, señoras y señores, 98 minutos, esto parece tiempo extra, señoras y señores, parece tiempo extra, amonestación para Alex Soba, y habrá penal para Barcelona que buscará empatarlo en el final del partido. Y
1: ojalá la gente sepa comportarse, ¿no? En el estadio veo claro, inconformidad, es normal, pero ojalá no pase absolutamente nada, raro que no pase nada, ningún inconveniente. Este tiene que tranquilizarse. Esto es fútbol, señoras y señores. Todo debería quedarse en el tema del compromiso. Y acá se viene el penal para Barcelona.
0: Bueno.
1: ¡Ah, caramba!
0: Bueno,
1: vamos a ver.
0: Señoras y señores,
1: vamos
0: se
1: a ver
0: el penal,
1: si lo hace o no Barcelona.
0: Se vendrá el penal.
1: ¡Ah, caramba, Barcelona!
0: Se vendrá el penal para el representativo canario.
1: Y si no la hace, lamentablemente Barcelona no está en su momento.
0: Bueno, vamos
1: señoras,
0: a ver.
1: Señores.
0: Vamos a ver, va a patear también el Quito
1: increíble,
0: Díaz.
1: Increíble, ¿ah? ¿Eh? Increíble. Vamos a ver lo que pueda pasar. Digo increíble por el penal al final, ¿no? Vamos a ver si es o no es. Y si no es, recontra qué increíble, amigos oyentes de la estación radial.
0: Bueno, se vendrá, señoras y señores, no vendrá también el Quito Díaz. Se vendrá Johnny Quiñones.
1: Él es como un garrón.
0: Atención, señoras y señores, Johnny Quiñones. En el final del partido puede estar el gol del empate o será triunfo para el Aucas. El duelo de piedra con Johnny Quiñones. Todavía no se efectúa el cobro de Johnny Quiñones, que ha sido un jugador que ha marcado también en Barcelona desde el punto penal.
1: Sí, señor.
0: Se vendrá Johnny Quiñones. Atención, amable audiencia de Radio Sonora 99.7 en todas nuestras redes
1: sociales. Y a ver si Hamilton termina de tener una noche espectacular. Porque ha tenido una noche espectacular. Sí. A ver si termina de tener una noche espectacular Hamilton Piedra, porque ha tapado absolutamente todo en este compromiso.
0: Va a dar la orden, señoras y señores. Lenín Quiñones, Johnny Quiñones, Barcelona que busca empatarlo en el final del partido. Atención, habrá penal para Barcelona. Viene Johnny Quiñones, va a tomar impulso. ¡Johnny Quiñones! ¡Gol! ¡Barcelona! ¡Gol! De Johnny Quiñones. ¿Con qué clase? Un disparo potente. Pierna derecha para vencer al portero Piedra. Celebra la azul oscura. Celebra el pueblo canario. Barcelona en el final empata. Barcelona tiene uno. Uno tiene el Aucas.
2: Y Quiñones empata el encuentro al minuto 100. Coméntelo, Ricardo Cedeño.
1: Muy amable, Pedrito. Alegría, señoras y señores. No completa para Barcelona, pero esto es fútbol, amigos y amigas, oyentes de la radio, la gente que está acá celebrando en TikTok. Llega el gol para Barcelona después de la espera, después del VAR, revisión de VAR, mano en el área, apareció Quiñones, seguramente con nervios de acero, miró al arquero, respiró ante toda presión. Y acá, sector derecho en relación a Hamilton Piedra, que adivinó el tiro, pero qué bien ejecutado de Quiñones, señoras y señores. Al minuto final, cuando ya todo parecía terminar, llega el gol de Barcelona. ¡A lo Barcelona! Y empata el partido. 1 Barcelona, 1 el equipo oriental, baby.
0: Y respira el conjunto canario. ¡Qué disparo de derecha de Johnny Quiñones! Para marcar el 1-1 aquí en la cancha del Gonzalo Pozo Ripalda. Señoras y señores, continúa todavía el compromiso, todavía no termina. El marcador todavía 1-1 entre Barcelona y el Aucas, Ricardo. ¡Qué partido estamos viviendo!
1: La verdad es que sí, buen partido. Acá el Aucas, merecidísimo lo que ha hecho al empate, porque defendió siempre y tuvo que llegar esta jugada para salvarle el resultado a Barcelona. Barcelona que respira un poquito y con este resultado busca la clasificación en la hexagonal de arriba. Hace 43, Libertad tiene 41, se define en la última fecha quién será el que se va a quedar con el sexto lugar, Beimer.
0: Bueno, señoras y señores, está por culminar este compromiso. 1-1 aquí en la cancha de Gonzalo Pozo Ripalda. Señoras y señores, el árbitro central del partido, Lenín Quiñones, da por concluida esta historia.

0: la salsa, señoras y señores. Colorín colorado, este cuento ha terminado. Empate en Quito, empate en el estadio Gonzalo Pozo Ripalda. Uno tuvo Aucas, uno tiene Barcelona. Termina el partido. Lo salva Johnny Quiñones, que ingresó en el segundo tiempo para marcar desde el punto penal el gol del empate. Y hubo incidentes, Ricardo. Ahí el reclamo tuvo que ingresar, inclusive el tema de la policía, para tratar de resguardar a la terna arbitral. ¿Aquí sí terminado el partido? Uno por uno.
1: Seguramente, ¿no? El tema del resultado no incide en el desarrollo arbitral. Yo quiero manifestar aquello. Quizás el tiempo reglamentario ya se había completado, y en una jugada adicional, digamos, termina habiendo una mano que sí existió. La lectura final es que el jugador termina metiendo la mano, más bien de sacarla, que al criterio del árbitro. Para mí no termina ampliando el volumen de juego, porque, insisto, en vez de sacarla la mete, pero termina siendo mano en el área y es penal a favor del Barcelona. Con eso le alcanzó a Barcelona para empatar, ya que, insisto, ya en el trámite del partido no logró reunir los argumentos como para poder llegar claro al arco rival. Hay que ser sinceros en eso, y al frente tuvo un rival como el Aucas, que en los primeros 45 minutos superó en gol a Barcelona. Salió un elemento expulsado como Carcelén. Todos los segundos 45 minutos lo jugó con un jugador menos, y mérito al resultado también de Norberto Araujo, que supo cerrar el mismo y tratar de salvar el marcador. No ganó, pero terminó empatando en su reducto con un hombre menos, Jaime García.
0: Bueno, el marcador que lo salva a Barcelona en última instancia, Ricardo. Bueno, y lo celebra el señor Mateo Reina, imagínese.
1: Pedrito
0: está feliz. Gallo.
1: Cuando le dije que se lo
0: ganó. Oiga, créanme lo que yo lo vi a Pedrito Gallo en la parte final. Era un rostro de suspenso, de nerviosismo. O sea, no sabía cómo reaccionar. O sea, estaba perplejo en esa última jugada, Ricardo.
1: Sí, creo que era el rostro de Pedrito, era el rostro de los barcelonistas, ¿no?
0: Bueno, quiero aprovechar un momento para saludar ya en la parte final de nuestra transmisión. Gracias a todos por habernos acompañado. A mi pana Abel Cusme, tuve la oportunidad de estudiar con Abel en la Universidad Técnica de Manabí, aquí en Puerto Viejo. Y le mando un saludo especial para los papás de Abel.
1: Saludos.
0: Para don Benito Cusme y para doña Marianita Rodríguez, fiel oyentes de esta emisora Radio Sononda 99. Un abrazo grande para ti, Abel, para tus papás, que también están acompañándonos en esta transmisión. Bueno,
1: no celebra
0: ni Barcelona y no celebra Oca. Los dos celebran ya.
1: Sí, señor.
0: Para no ir para. Bueno, y esto continúa, Ricardo, porque mañana se vienen partidos fundamentales. Y
1: ML esos, Manta en la señal
0: por
1: de
0: supuesto,
1: Sononda.
0: A través ML, de Radio Sononda.
1: ML Manta, repetimos, en la señal de Radio Sononda. Mañana continúa el fútbol. La segunda emisión de los deportes vuelve el día martes. Y la última fecha, Barcelona recibe al Delfín y Aucas cierra con el Mantita, que pelea por no descender, se complica el escenario. Así está el campeonato. Amigos, amigas, hemos cumplido, un placer enorme una vez más llegar hacia sus receptores. Mi parte, gracias. Pasen bien, chao. Dios les bendiga, Beime.
0: Bueno, Ricardo, ha sido un gusto, un placer enorme. Pedro Beime en la parte ya final.
2: Bueno, pues como comentaba, ¿no? Estos encuentros, al menos por parte de Barcelona, se tiene una mala costumbre de ya sea empatarlos o ganarlos a las últimas, ¿no? Entonces, bueno, bastante cardíaco para aquellos que tienen inclinación para ciertos equipos, ¿no? Entonces, sin nada más que acotar, pasen muy, pero que muy buenas noches a todos quienes nos sintonizan en Radio Sononda 99.7, y nos veremos una vez más, un domingo más, o bueno, el día que la vida nos tope. Pasen bien, buenas noches.
0: Bueno, señoras y señores, un abrazo grande para todos ustedes que nos acompañaron a lo largo de esta transmisión deportiva, en la previa, en el desenlace, por supuesto, del compromiso entre el Aucas y Barcelona. Como lo recalcaba Ricardo, mañana continuarán las emociones de la Liga Pro, el partido entre Emelec y el conjunto del Manta Fútbol Club. Partido vital para ambas escuadras, de analizar ya la final si el Manta se mantendrá en la categoría o si el conjunto millonario pasará a jugar el hexagonal por torneo internacional. En nombre de Pedro Gallo, la voz comercial, Ricardo Cedeño Aldaz, Mateo Reina en la parte de controles, y quienes habla, Aymar García Pinargot en los relatos. Ha sido un gusto y un placer enorme haberlos acompañado. Continúen en la sintonía de Radio Sononda 99.7. Un abrazo grande para todos, una feliz noche.

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0: Vamos a publicidad.
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0: Sonoonda le da la hora. 0:15.
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0: Sono Onda le da la hora. 0:48.
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0: Para ser feliz, hay que poner buen ánimo, armonía, equilibrio y paz. Y la felicidad nacerá dentro de nosotros, porque la felicidad no está en las cosas de fuera. 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Nadie me lo va a impedir.
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0: Sono Onda le da la hora. 1:19.
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0: 7:30 por borracho.
1: Sono Onda le da la hora. 2:08.
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0: Como locutora he conocido que la constancia es lo más importante para lograr la felicidad. Cuentan que Tomás Alva Edison, para lograr el invento del foco bombillo, tuvo que realizar 50.000 experiencias y luego de fracasar miles de veces, llegó por su constancia al invento que hoy disfruta toda la humanidad.
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0: Considero que un locutor es un comunicador y por lo tanto sabe utilizar bien las palabras. Digamos las cosas brevemente y con originalidad. Esta es la única manera de comunicarnos mejor.
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0: Como locutora he tenido la experiencia de conocer la oración de paz y quiero compartirla con todos los oyentes. Señor, hazme un instrumento de tu paz. Allí donde haya odio, que yo ponga el amor. Allí donde haya ofensa, que yo ponga el perdón. Allí donde haya discordia, que yo ponga unión. Que donde haya error, que yo ponga la verdad. Allí donde haya duda, que yo ponga la fe. Allí donde haya desesperación, que yo ponga la esperanza. Allí donde haya tinieblas, que yo ponga la luz. Allí donde haya tristeza, que yo ponga alegría. Señor, haz que yo busque consolar y no ser consolado, comprender y no ser comprendido, amar y no ser amado. ¿Por qué? Dando es como se recibe, olvidándose de sí es como uno se encuentra, perdonando es como se recibe el perdón, y muriendo es como se resucita a la vida. Espero que la oración de paz de San Francisco de Asís haya sido un tema para todos nosotros.
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0: Sonoonda le da la hora. 3:18.
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Su sonrisa alegra la vida de otras personas. Aprenda a sonreír para los demás. 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

0: 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Preocúpese de mejorar su carisma ahora mismo.
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piense que discutir lo que sea no conduce a nada. Así no se halla la felicidad. Aquellos que discuten nunca logran el acuerdo. Por lo tanto, pierden su tiempo y pierden la felicidad.

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0: 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Muy fácil. Trace un plan y procure cumplirlo. Llegue a la meta, logre el objetivo. Una vez que alcanza a terminarlo, logra el éxito. Esto hace feliz.
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0: ¿Qué tal? Buen día, ¿qué tal? Buen día, ¿qué tal? Buen día de Dios. Estamos lunes 7 de septiembre del año 2026. Bienvenidos y bienvenidas a la primera emisión de Sono Onda Noticias. Buen día, familia Sono Onda. Qué bendición saludarles en esta hermosa mañana, en este nuevo amanecer de lunes. Iniciamos la semana con el pie derecho y con el corazón lleno de gratitud. Gracias a la vida y al Creador por este nuevo despertar, por el aire que respiramos y por la oportunidad de coincidir un día más, oyentes televidentes de la radio. Desde Puerto Viejo estamos emitiendo esta señal para el Ecuador y el mundo a través de la www.sonoonda.com. Estamos en las diferentes plataformas digitales. Recuerden que el lunes no es una carga, es nuestra mejor oportunidad para empezar de nuevo. Lunes, el mejor día de la semana. Quédese con nosotros, quédese con nosotros. Ya tenemos listos los hechos más relevantes del día. Del día anterior, de las últimas 24 horas, ha pasado mucho aquí en nuestra provincia y también en nuestro país. Inmediatamente nos vamos hasta el puerto, nos vamos hasta la ciudad de Manta con don Pepe. Sigue con agua, don Pepe, sigue con líquido vital allá en la parroquia San, en la parroquia Eloy Alfaro, a través de Sononda Noticias.
1: La fuerte informativa de Manabí, saludos a ustedes, saludos a nuestra audiencia, a la gente en el campo, en la ciudad, en el mar, en el trabajo, en el mercado, en la clínica, a todos quienes nos escuchan a través de la 99.7 y también a quienes nos escuchan o nos ven, nos siguen a través de las plataformas digitales. Sí, en efecto, ayer no hubo agua, pero hoy nuevamente está llegando, ¿no? De forma lenta, suave, pero permanente. Estos últimos días ha estado llegando el líquido vital de forma tranquila. Hoy entiendo que también se van a dar detalles sobre el plan de contingencia. A las 9 de la mañana habrá una rueda de prensa en la sala de monitoreo del ECO-911, ubicada acá en la avenida Flavio Reyes, donde darán detalles sobre los trabajos, la planificación que se tiene previo al anunciado fenómeno del Niño, que a propósito yo creo que ya está haciéndose presente. Saludos a Leonidas Peñafiel. Nos informaba que ayer en horas de la tarde llovió más o menos a las 5 de la tarde, bastante fuerte en el sitio Taina del Cantón Santana. No sé en qué otros sectores, es bueno que la gente se reporte y dé a conocer por qué sector ha llovido. Acá no ha llovido en Manta, acá está sin lluvia, el agua ha llegado solamente por tubería, más no así el agua lluvia que no se ha hecho presente. Me parece que es el viernes o sábado que algo de garúa cayó en algunos sectores de esta ciudad. El problema este fin de semana acá fue la recolección de la basura, que por estos sectores no la hicieron el día viernes que correspondía, y está la basura acumulada hasta esperar que hoy se cumpla con ese trabajo. Razones y motivos desconozco, no he visto paralización, no sé qué ocurrió, a lo mejor un vehículo estaba en buenas condiciones, no sé, algo, pero no se hizo la recolección el día viernes, al menos por estos sectores, no sé, por otros lugares. El resto de Crónica Roja, usted lo decía, anoche luego de este macabro suceso ocurrido en el Cantón Montecristi, también se hablaba de otros sucesos, por ejemplo, se hablaba de la pradera de Costa Azul, que habían escuchado disparos, pero al final nadie confirmó ningún detalle, ninguna información de que haya ocurrido. Me enteré también ayer en la mañana que en la madrugada de ayer domingo, en el barrio Simón Bolívar se escucharon varias detonaciones. Estuvimos consultando, pero nadie ha confirmado. Eso me decía una persona que vive por el lugar, que escuchó disparos, pero a esa hora la gente lo que hacen, algunos meterse debajo de la cama o refugiarse. Nadie salió, nadie sabe qué ocurrió, pero se escucharon disparos en esa parroquia. A veces ya como que nuestros oídos están adaptados para este tipo de sonidos, ¿no? Eso por
0: lo Hola, mismo. Don Pepe, ¿cuántas personas fallecieron en la balacera allá en Montecristi?
1: De lo de Montecristi que conocemos, 4 personas.
0: Sí,
1: eso lo decíamos ayer de forma preliminar cuando hacíamos nuestro informe para la radio, luego del partido del Delfín a Quemanta. Íbamos llegando cuando nos alertaban de que había sucesos por Montecristi, pero no teníamos claro la situación. Luego ya se confirmó ya casi de la noche, de la tarde noche, de que había habido ese ataque en una piscina, de las cuales pues, 4 personas, entre ellos una chica extranjera de 16 años de edad. Ya tendrán todos los detalles sobre este suceso. También ayer en la tarde que hubo un caso, que ayer lo reportábamos antes del partido, en la parroquia de Alfaro, donde una persona que antes era taxista, que se había dejado de la actividad taxista, fue asesinada en la ciudad de La Santana. Ya habrá más información ya se ampliarán estas informaciones en los estudios centrales. Continúe usted a través de Soronda Noticias.
0: La Fuerza Informativa de Manabí, gracias don Pepe Cedeño por su aporte desde Manta, desde la ciudad Puerto, así es, como lo indica Pepe, ayer hubo una balacera allá en Montecristi que deja 4 personas muertas, entre ellos una menor de edad, una niña de 12 años cuyo cuerpo quedó debajo de un horno de leña. Esta tragedia, si usted no se ha enterado, sucedió en un centro recreacional allá en Montecristi, lamentable. Después de la pausa tendremos detalles de esta infausta noticia. No solo 4 muertos hubo en Montecristi, no, hubo 4 más en Pedernales. El primer hecho violento se registró en Cojimíes y dejó como saldo también 4 hombres muertos y 2 personas heridas. Primero en Pedernales y después en Montecristi. Los hechos violentos que marcan la jornada en este lunes 7. El tiempo son las 4:56 minutos, 4 de la mañana, 56 minutos. Buen día, don Isidro Macías, mi pana, ¿qué tal? ¿Cómo amanece? ¿Cómo le va? Otro saludo a don Federic Cronfle, a Rubi Tello, a Rubén Pavón. ¿Hay o no hay agua en el Florón, don Rubén Pavón, mi pana? Don Amable Zambrano, a Carmita Zambrano en California de Rocafuerte. 4 de la mañana, 56 minutos, nos vamos con don Enrique. 4:56 minutos, don Enrique, a través de Soronda Noticias.
2: La Fuerza Informativa de Manabí, gracias. ¿Qué tal? ¿Cómo está? Buenos días, oyentes de Radio Soronda 99.7. Jonathan Chávez Ruiz, listo, entonces, preparado para este inicio de semana. Ya listo, entonces, acá desde la parroquia Susote, perteneciente al cantón Rocafuerte, lo que usted de momento podemos ver, ya circulando los carros intercantonales de provinciales, ya muchas personas levantaditas a estas horas para levantarse a su trabajo con toda tranquilidad de lo que corresponde en esta madrugada, una madrugada con frío, el clima así está, a veces llueve, a veces el clima es frío. Y así está el día de hoy acá en el cantón Rocafuerte y varias comunidades que por fin ya se abrió los canales de riegos, ya se abrió, ya hay agua para poder regar también ya la siembra, la cosecha que tiene la gente acá en distintas comunidades, porque había inconveniente con el tape que había allá en el Puerto Viejo, pero ya se ha arreglado, ya hay agua en los canales, entonces con toda tranquilidad para los agricultores que estaban preocupados por el tema de que no había agua en los canales. Tantas cosas que nos pasan, Jonathan Chávez, que ya nos preocupan a todos los ecuatorianos, pero tenemos inconvenientes con el tema de la salud, tenemos inconvenientes con varias cosas acá en nuestro medio que a veces no se preocupan, que es lo más importante con el tema de la salud, que es lo que no hay medicina en los hospitales. Anoche me llamaron, no solamente acá en Puerto Viejo, me llamaron del Hospital Rodríguez Zambrano de la ciudad de Manta, que no hay tampoco nada. Hay un señor que iba a dar a luz la esposa y tuvo que comprar todo allá en la ciudad de Manta. Yo pensaba que solo era aquí en Puerto Viejo que había inconvenientes con el tema de las medicinas en los hospitales públicos. Esto ha sido a nivel nacional. ¿Qué es lo que está pasando acá en nuestro medio, en Ecuador? No hay plata, será para las cuestiones de medicina, pero a veces escuchamos que llegan camiones cargados de medicina, llegan a distintos lugares, pero la medicina se desaparece a la final o es un engaño que nos están haciendo nosotros los ecuatorianos, que llegan camiones cargados de medicina y momento a otro no hay. La gente sale a comprar con recetas a las farmacias y si no tiene plata, ahí se jode. Andar pidiendo, andar solicitando, haciendo un bingo, haciendo tantas necesidades a veces porque en los hospitales públicos no hay la medicina. Así está nuestro medio, así estamos acá en nuestro lindo Ecuador. Ojalá que algún día se acabe este problema, bendito problema, con el tema de las medicinas, que es lo que más nos preocupa también acá nosotros, a los ecuatorianos. Así están, compañeros oyentes de Radio Sonora. Ya listo don Leandro Coveña, don Manuel Coveña, para Galito Ferrín, para Damián, para Polito, para toda esa linda gente acá en la parroquia Sosote que reporta sintonía Don Joel, también allá en Crucita, en Los Arenales, Correcamino, también ya está listo, para Guatita, para toda salita. Don Héctor Mendoza también, saludos allá en Puerto Viejo, también que lo reporta, sintonía. Ningún inconveniente, ahí vemos los buses de la cooperativa Coactur, ahí vemos el bus de Canuto, la tierra suya, don Jonathan Chávez, así se moviliza en este inicio de semana, acá en esta importante vía, que también falta mantenimiento en varias vías, también en varias carreteras, acá en la provincia de Manabí. Saludos entonces para don Vicente Ávila ya en el Cantón Junín, que reporta sintonía. Ya está levantadito el licenciado Víctor Chila. Saludos para el licenciado, que está preparando su cafecito también ya para dirigirse a su trabajo. Y nosotros continuamos informando en este inicio de semana. Se vienen también las fiestas patronales de Puerto Viejo, de la Virgencita de la Merced, con el Rosario de la Aurora por las calles de la ciudad de Puerto Viejo. Continúe usted. Y nosotros continuamos a través de Sonora Noticias.
0: La fuerza informativa de Manabí. Gracias, mi pana. Gracias, mi pana, don Enrique Moreira. Un saludo a mi pana, don Javier Cruz. Dice, buen día, Jonathan Chávez. Y un bendecido inicio de semana. Que Dios lo proteja y lo cuide. A cada integrante de nuestras familias, que Dios lo bendiga. Ecuador, a Ecuador entero. Gracias, don Javier Cruz. Desde Baños de Agua Santa nos sintoniza nuestro querido amigo también, Silvio Bailón, por acá. Buen día, amigos de Sonora. Bendiciones para todos ustedes. Pablo Zambrano, Patricia Marlene Cedeño, buen día, señora Patricia Marlene, Mari Arau, Chelo Mendoza, María Figueroa, ¿desde dónde nos sintoniza? ¿Desde dónde nos escucha? Aquí estamos con Sono Onda 99.7, tenemos pausa y retornamos, pausa, no se despegue de la sintonía de Radio Sono Onda, ya volvemos.
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0: A ver, perfecto, algo pasó por acá, ya en unos minutos estaremos con la pausa comercial. Déjeme ver qué se hace por acá. Perfecto, para empezar la pausa publicitaria en este lunes, inicio de semana. Mientras tanto, vamos con noticias, vamos con información a través de Sonora, su estación preferida. Empezamos con las noticias de la Crónica Roja en este lunes 7. En este lunes 7, como lo indicábamos, como lo indicó nuestro compañero Pepe Cedeño en el resumen informativo, el día de ayer, 4 asesinados en Montecristi, entre ellos una menor de edad. Un ataque armado en el centro recreacional La Ponderosa dejó 4 personas muertas en el cantón Montecristi. Esto sucedió el día de ayer. El domingo todavía no terminaba, pero en La Ponderosa ya no quedaba nada de tranquilidad con la que había comenzado esta jornada. La jornada de ayer eran cerca de las 18 horas, cuando hombres armados irrumpieron en motocicletas en el concurrido predio ubicado en la parroquia Aníbal San Andrés. Sin dar tiempo a ninguna reacción, los atacantes abrieron fuego de manera indiscriminada contra las personas que se encontraban en este lugar, transformando en cuestión de segundos un espacio de descanso familiar en una escena sangrienta. Son las 5:03. El saldo de la balacera fue devastador. 3 personas perdieron la vida de forma instantánea en el sitio, mientras que un hombre que resultó gravemente herido fue trasladado a una casa asistencial, donde minutos más tarde se confirmó su deceso. Entre las víctimas mortales consta una niña, cuyo cuerpo fue hallado por los uniformados debajo de un horno de leña. La posición en la que fue encontrada la menor evidencia que buscó desesperadamente un escondite para protegerse de la ráfaga de disparos. Los otros 3 fallecidos son adultos que, según la información preliminar, no tenían lazos de parentesco entre sí. Además, una mujer resultó herida durante el atentado y tuvo que ser llevada por particulares hacia un centro hospitalario cercano. La escena del crimen contrastaba brutalmente con la naturaleza del lugar. La Ponderosa es un reconocido centro recreacional a que habitualmente acuden decenas de familias para disfrutar el fin de semana. Sin embargo, el día de ayer, el ambiente festivo fue silenciado por el estruendo de los disparos. En las afueras de este lugar, el dolor y la desesperación se apoderaron de los allegados que acudieron tras enterarse de esta tragedia. Poco después del ataque, agentes de la policía arribaron a esta zona para acordonar el perímetro e iniciar el levantamiento de indicios que permitan reconstruir los hechos y dar con el paradero de los responsables, oyentes de Sononda. Con los 4 asesinados registrados en La Ponderosa, el cantón Montecristi acumula un alarmante total de 102 muertes violentas en lo que va de este año. Mientras la noche caía, las interrogantes sobre quiénes ejecutaron el atentado hacia dónde huyeron, el cual fue el móvil de este crimen y el cual la policía investiga. 102 asesinatos se han registrado en el cantón Montecristi en lo que va de este año. Solo en Montecristi, 4 asesinados. El día de ayer, lamentablemente, ya cuando caía la noche del domingo, 4 asesinados, entre ellos una menor de edad. Este hecho se registró allá en Montecristi. El tiempo, son las 5 de la mañana, 6 minutos, ese es el tiempo, esa es la hora.
4: La hora exacta, la hora para la gente madrugadora, la hora para la gente mañanera que amanece en la sintonía de la radio, que se ve la radio bonita, la radio que está metida en el corazón del pueblo manabita, mi querido Jonathan Antonio. ¿Qué tal, señor? ¿Cómo me le ha ido? ¿Cómo ha pasado este fin de semana?
0: Todo bonito, excelentemente bien, comandante Jefferson Ramos. Saludamos también a don Celestino Macías, que nos reporta sintonía hasta ahora. Muy buen día.
4: Y esperamos también lo propio, mi querido Jonathan, para todos nuestros amigos oyentes, que todos y todas hayan tenido un lindo fin de semana, todos, que lo hayan pasado bonito, que haya salud por sobre todas las cosas y la bendición de Dios para iniciar esta nueva jornada, este nuevo día, este nuevo amanecer, una nueva semana. Hoy estamos día lunes 7 de septiembre del 2026, Jonathan.
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1: Ya son las 5 de la mañana con 8 minutos, 5 de la mañana con 8 minutos, Jonathan. El tiempo exacto, la hora en el país, la hora para mis queridos amigos en el campo, en el agro manabita, los amigos agricultores, los pescadores, los artesanos, los emprendedores. Saludos para los señores guardias de seguridad, la gente de la Fuerza Amarilla, los amigos del volante, la gente de la transportación también. A todos y a todas, una excelente mañana. Empecemos el día como siempre, dándole las gracias a Papito Dios y a la Virgen Santa por las bendiciones, por el cuidado y la protección, diciendo a todos: bendita sea tu pureza y eternamente lo sea, pues todo un Dios se recrea en tan graciosa belleza. A ti, celestial princesa, Virgen Sagrada María, te ofrecemos en este día alma, vida y corazón. Míranos con compasión, no nos dejes, madre mía, y en nuestra última agonía sé nuestro amparo y protección. Amén y amén. Ahora sí, mi querido Jonathan, la oración es el alimento del alma. Son las 5 de la mañana con 10 minutos. Oiga, unos padres de familia fueron a una fiesta clandestina y les dieron fuerte. Les dieron látigo a esos muchachos que se habían ido sin permiso. Los sacaron al látigo de una fiesta clandestina. Algunos padres omitieron la presencia militar y policial durante el operativo para castigar a sus hijos. Militares y policías ejecutaron un operativo que interrumpió una fiesta clandestina en la provincia de Guayas. El procedimiento se llevó a cabo tras labores de inteligencia que alertaron a los uniformados sobre la realización de un evento no autorizado, donde se consumían bebidas alcohólicas. Al ingreso al recinto, el personal militar y policial neutralizó a los asistentes y procedió con el control de identidad correspondiente. Durante el registro y la verificación de los datos en el sistema policial, se confirmó que la mayoría de los hombres presentes en el sitio registraban procesos judiciales previos por diversos delitos. En el desarrollo de la intervención, un grupo de padres de familia, algunos ya adultos mayores, irrumpió en el lugar y procedieron a retirar a sus hijas mediante castigos físicos, con correas, con látigos, con el de dos patitas, el cuero de vaca. No les importó que estuvieran los militares ni los policías, nada. Pasa acá este muchacho y ¡juipiti! El suceso fue capturado en videos por vecinos del sector, difundido a través de las plataformas digitales. La reacción de los padres generó posturas divididas, mientras unos ciudadanos justificaron la disciplina física como una medida preventiva frente al riesgo de vinculación con grupos delictivos. Activistas rechazaron el castigo y defendieron vías educativas. ¿Qué activistas ni qué activistas? Nada, el padre es padre y tiene que poner orden. Las autoridades, en tanto, pidieron supervisar las actividades recreativas de los jóvenes. También control en casa, ¿no? También control en casa, estimados amigos. Las 5 de la mañana con 12 minutos. 5 de la mañana con 12 minutos. Tiempo exacto, la hora. La hora, Jonathan, la hora para la gente madrugadora. 5:12 minutos.
2: Ese es el tiempo, esa es la hora. A veces un tate quieto, un palito no hace daño, comandante.
1: ¿Cómo?
2: Le endereza el rumbo a usted, un palito.
1: Con el de dos patitas, ¿no?
2: Eso, un palito, por eso le digo.
1: El de dos patitas, mi querido Jonathan, el de dos patitas. ¿A usted sí le dieron alguna vez?
2: Y no me van a dar un palito de vez en cuando para ir retomar el rumbo. No hace daño, no hace daño. Si no recuerde, en la Tiburcio Macías, cómo nos cogían de las patillas.
1: Claro.
2: Y nunca pasó nada. O cuando nos decían, ponga la mano, ¡pum!, con la regla.
1: Buen reglazo.
2: Enderezadito se iba a la casa.
1: Buen reglazo.
2: Claro.
1: Ahora no, uy, no. El niño, no lo pueden tocar, no lo pueden decir nada, no le pueden, pobrecito, se va a traumar, dicen, ay. Las 5 de la mañana con 12 minutos. Atención, hoy llegarían al puerto los tripulantes de barcos hundidos. Atentos. La Armada confirmó el retorno a Manta de 26 pescadores del barco María Candelaria y 8 del Conquista 2. Embarcaciones intervenidas y destruidas por autoridades estadounidenses al ser señaladas como supuestas estaciones de reabastecimiento para el narcotráfico. Paralelamente, un juez ordenó a la Cancillería pedir información a la Embajada de los Estados Unidos sobre la ubicación de los restos del Conquista 2. Familiares de los pescadores esperan el arribo de ellos. Esperan el arribo de ellos. Por cierto, este fin de semana, no pudieron dejar detenidos a también lo propio a pescadores de otras embarcaciones. Ante la inexistencia de pruebas, el juez tuvo que dejarlos en libertad. Hecho que acá lo habíamos comentado en varias ocasiones. Si no hay prueba, no hay delito. ¿Cuáles son las pruebas? Ahora, ¿quién resarce el daño a estas familias? ¿Quién les paga las embarcaciones a los pescadores? ¿Quién les devuelve el tiempo, el lucro cesante, por las semanas o meses que los pescadores no podrán ejercer su derecho principal, que es el trabajo? ¿Quién compensa aquello? ¿Quién paga en la tienda? ¿Quién paga los servicios básicos? ¿Quién paga la manutención o quién paga las pensiones en las unidades educativas de los hijos? Pregunto nomás. Pregunto. 5:14 en Puerto Viejo intentan asesinarlo en un parqueadero en la vía Manta. Atentos, aquí la noticia. Un taxista perteneciente a la cooperativa San Marcos fue baleado anoche mientras permanecía en un estacionamiento de un almacén de repuestos automotrices en la vía Puerto Viejo Manta, cerca del hemiciclo de las Banderas. Según testigos, el taxista al parecer esperaba a un cliente cuando fue sorprendido por hombres armados. Los atacantes descargaron más de 7 disparos contra el vidrio de la puerta del conductor. A pesar de la ráfaga de disparos, el taxista sobrevivió al atentado. Tras la huida de los sicarios, transeúntes y residentes del sector acudieron hasta al lugar para auxiliarlo. Luego lograron trasladar al taxista hasta un hospital, donde quedó ingresado bajo pronóstico reservado. Los agentes de la policía acordonaron la escena para levantar indicios e iniciar las investigaciones que permitan esclarecer los motivos de este intento de asesinato y también el paradero de los causantes de este nuevo hecho violento aquí en Puerto Viejo. Intentaron asesinarlo. Se salvó de milagro este amigo taxista aquí en la capital de los manabitas ayer, en horas de la noche ya. 5:16, vamos a una pausa. 5:16, ya retornamos.
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1: Exactamente, son las 5 de la mañana ya con 19 minutos, 5 de la mañana, 19 minutos. Buenos días. Muy buenos días a toda la gente madrugadora, la gente mañanera que también se van reportando con nosotros. Don Edwin Darwin Fernández Barén, como siempre nos comparte la oración. Amado Dios, en este nuevo día y al comenzar una nueva semana, ponemos nuestra confianza en ti y te pedimos que nos llenes de fortaleza, de esperanza y de valor para enfrentar cada momento. Cuando lleguen las dificultades, ayúdanos a no tener miedo ni perder el ánimo, porque sabemos que tu amor nos acompaña y que bajo tu cuidado podemos seguir adelante con fe y confianza. Amén y amén. Gracias, Edwin Darwin Fernández Barén. Otro mensaje me dice: hola, buenos días, un feliz cumpleaños para Brittany Anaí de la Cruz Santana, de parte de su mamá y de toda la familia. Hoy está cumpliendo 11 añitos, que Dios la bendiga siempre. Somos de La Lucha, allá en el Cantón Santa Ana, en la parroquia Ayacucho. Lindo día, lindo amanecer también para la gente allá en la parroquia Ayacucho. A ver, otro mensaje que me dejó también bien tempranito mi querida amiga la señora Nubia Zambrano. Me dice: hola, comandante, buenos días. Un abrazo para usted y para todo el personal de la radio. En Las Marías de la parroquia Boyacá, Cantón Chone, está cumpliendo 68 años la señora Degni Cedeño de Zambrano. Su esposo, don Isaac Zambrano Vera. Sus hijos, Nubia, Henry, Fabián, su hijo de corazón, Cristian, sus nietos, hermanos, sobrinos y toda la familia, le deseamos lo mejor del mundo hoy, mañana y siempre. Que haya salud y prosperidad. Te amamos, mamá, dice el mensaje de nuestra querida amiga, la señora Nubia Zambrano. Muchísimas felicidades para su mamita linda, mi querida amiga. 5 de la mañana con 21 minutos, son las 5 de la mañana con 21 minutos. Atentos, tenemos más información, más noticias. Identifican a una persona que fue asesinada en Puerto Viejo. La víctima tenía un historial delictivo en la provincia de Santa Elena, según los registros de la judicatura. Atentos, aquí la noticia.
2: Atención, Carlos Alfredo Mero Mero es el nombre del hombre que fue asesinado a tiros la noche del sábado en el Puente del Salto.
1: Según los registros del Consejo de la Judicatura, Mero tuvo 2 procesos judiciales en su contra por el delito de robo en los años 2020 y 2023. En la provincia de Santa Elena.
2: Este antecedente forma parte de los datos analizados por los agentes para determinar si el ataque armado está vinculado con su historial delictivo y si responde a disputas de otra índole.
1: La hora 5:21 minutos, la hora 5:21 minutos, el asesinato se registró la noche del día sábado.
2: Mero se desplazaba a bordo de una moto por la calle Juan León Mera, cerca de la intersección con la calle América, y a escasos metros del Puente El Salto, cuando fue interceptado por un desconocido.
1: Sin cruzar palabra, el atacante le disparó a quemarropa y huyó rápidamente del lugar con rumbo incierto, aprovechando la oscuridad del lugar.
2: Impactado por las balas, el motociclista cayó desparramado, desplomado sobre la calle.
1: Algunas personas que habitan y que transitaban por el sector salieron asustadas hacia la calle al escuchar los disparos, encontrando a la víctima tendida en el suelo, desangrándose.
2: Al percatarse de que el hombre aún presentaba signos vitales, los ciudadanos llamaron a organismos de emergencia para solicitar ayuda.
1: 5:22 minutos, los agentes de la policía, también unidades del cuerpo de bomberos, acudieron hasta el sitio del suceso.
2: Los uniformados acordonaron la escena del ataque para preservar las evidencias y evitar la aglomeración de curiosos mientras los rescatistas brindaban los primeros auxilios a la víctima.
1: Mero fue estabilizado en el lugar y trasladado de emergencia en ambulancia hasta el hospital Verdi Ceballos Balda.
2: A pesar de los esfuerzos del personal médico por reanimarlo y salvarle la vida, en la sala de urgencia del hospital, la gravedad de las heridas provocadas por los impactos de balas le causaron la muerte.
1: Qué pena, ¿no? Lamentable. A la final murió. Los agentes de la DINASET se encargaron de investigar los datos de la víctima, mientras que el personal de criminalística levantó los indicios balísticos en el lugar de los hechos.
2: 30 minutos después de este ataque falleció la víctima en el hospital Verdi Ceballos Balda.
1: 5:23 minutos, 5:23 minutos, la hora exacta, la hora en el país. Oiga, y caen 4 presuntos choneros. en el sitio La Azucena. Aquí la noticia.
2: ¡Ay, Azucena! En un operativo militar ejecutado en el sector La Azucena, en la vía que conecta los cantones Puerto Viejo y Pichincha, personal de las Fuerzas Armadas logró la aprehensión de 4 ciudadanos presuntamente vinculados a la organización delictiva Los Choneros.
1: 5:24 5:24 durante la intervención ejecutada por parte de los patrullajes de control territorial en la provincia, los uniformados decomisaron múltiples objetos.
2: Entre las evidencias incautadas figuran 2 armas de fuego, pistolas.
1: ¿Qué más?
2: 29 cartuchos de diversos calibres.
1: ¿Qué más?
2: 9 dispositivos móviles.
1: ¿Algo más?
2: Una cámara fotográfica y todavía 3 vehículos que habrían sido utilizados para actividades ilícitas.
1: Tras concretarse las capturas, el personal de las Fuerzas Armadas entregó formalmente a los 4 implicados a la policía para el inicio de los trámites legales correspondientes.
2: Tanto los sospechosos como el material decomisado quedaron a órdenes de un juez a la espera de la audiencia de formulación de cargos que determinará su situación jurídica en las próximas horas.
1: 4 presuntos choneros fueron detenidos en el sitio La Azucena. 5:25 Ya son 5:25 La hora exacta. La hora en el país, y un motociclista queda herido en un accidente de tránsito en la avenida Manabí, aquí en Puerto Viejo.
2: Un fuerte accidente de tránsito se registró aproximadamente a las 2:30 de este domingo en la avenida Manabí.
1: Un motociclista resultó con heridas de consideración tras el impacto. Hasta pues ayer en horas de la tarde no se habían dado pues mayores detalles sobre las circunstancias exactas en las que ocurrió este percance.
2: Motociclista queda herido en un accidente allá en la avenida Manabí.
1: 5:25 y la policía refuerza la vigilancia de la capital manabita desde el aire. Es verdad, este fin de semana sí pude verlo. Por fin, yo la semana pasada preguntaba qué es del helicóptero de la policía, Jonathan. Ya allí, ya parece que me escucharon. Ayer lo vi sobrevolando la capital de la provincia, el aeropolicial, aquí la nota.
2: La Policía Nacional, mediante el servicio aéreo, ha intensificado los operativos de seguridad aquí en nuestro cantón.
1: Estos patrullajes aéreos responden directamente a la implementación de la estrategia de operación 3D, un plan focalizado en reforzar la presencia policial desde el aire, disuadir actos delictivos y garantizar la tranquilidad pública en los sectores con mayor índice de vulnerabilidad del cantón, según el reporte policial.
2: La policía refuerza la vigilancia de la capital desde el aire con el helicóptero.
1: Son 5:26 Atentos a la hora, 5:26 ¿Quién se reporta? No se olviden, envíenos sus reportes. Ya estamos en el Facebook, me están preguntando.
2: Sí, Jonathan, hace rato.
1: Sí.
2: Estamos bien. Sí,
1: estamos,
2: sí, ya estamos
1: en el Facebook.
2: Son Onda TV.
1: Para quienes gusten, no solamente nos pueden escuchar por la radio, también nos pueden ver. Nos pueden ver a través del Facebook Live en vivo como Sono Onda TV. Como Sono Onda TV. Ahí entren al Facebook. Allí nos pueden ver en vivo y en directo. Déjenos su reporte de sintonía, déjenos su comentario, su opinión, su sugerencia, su saludito, ¿ya? Desde cualquier rincón de la provincia, del país, del mundo, donde ustedes nos estén viendo. Ingresen al Facebook, búsquenos como Sono Onda TV. Ahí nos dejan su pulgar arriba, ¿eh? Pulgar arriba, vamos, vamos, vamos. Ese pulgar arriba, déjenos el like, mi querido amigo. El pulgar arriba, su comentario, su opinión también siempre es importante. El saludo para doña María Mantuano, dicen en el mensaje. Doña María, saludos y bendiciones para todos ustedes. Dios les bendiga y proteja siempre. Bendecido inicio de semana. Gracias, doña María Mantuano. Lo propio también para usted. Darío Caicedo Castro nos deja el pulgar arriba. Doña María Figueroa dice, buenos días de Dios, gracias. Johnny Sarmiento Romero, saludos, bendiciones, grandes periodistas, gran radio en Sono Onda, en Onda con Sono Onda, dice el amigo. Anita Garcés Santana también, don Afranio Álava Cronfle, lo veo por allí conectado, saludos, apreciado amigo. Anita Garcés Santana, lindo día. Don Edwin Darwin Fernández Barén también, en Onda con Sono Onda. Eso, vayan ingresando al Facebook como Sono Onda TV, no se olviden, como Sono Onda TV. También lo propio pueden hacer en el canal de YouTube o en nuestra página web www.sonoonda.com. Déjenos su comentario, déjenos su sugerencia, envíenos también su mensaje al 0993 0993-963630. Repito, 0993-263630.
2: Por acá también saludo a unos amigos de la radio, a la señora Tanya Baret, allá en Italia, en Palermo, que está reportando también a David Zambrano desde Cuenca. Muchas gracias por sintonizarnos. Por acá tengo otro.
1: David Sam.
2: No, desde Cuenca dice David Zambrano. No, tiene otra foto de perfil. No es el David de las Américas.
1: No es David Sam de las Américas.
2: David Sam de las Américas. ¿Dónde está el hombre? En Europa. En Europa de Tara, Maximiliano Alcíbar también, muy buen día amigos de la radio, gracias por sintonizarnos día a día. La frase de hoy día: el que busca un amigo sin defectos, ¿sabe qué pasa? Se queda sin amigos, pues.
1: Claro.
2: No ande buscando el amigo perfecto, nadie lo es, así que atrévase a tener un buen amigo. Es bonito tener buenos amigos, buenos compañeros y también, por supuesto, buenos oyentes como los tenemos nosotros aquí en la radio.
1: Dice un mensaje de texto: saludos para don Ignacio Ponce, fiel oyente de la radio, ¿eh? Fiel oyente de la radio, don Ignacio Ponce. Gracias, apreciado amigo, por la sintonía. Gracias por el hecho de escucharnos diariamente. Feliz cumpleaños para mi hijo Andrés Rodríguez, allá en Chone, dice René Rodríguez. Hola, René, ¿cómo está? Helen Romero dice: lo estamos escuchando en el sitio La Balsita, en la Balsita de Río Chico, lindo sector. A ver, ¿quién más? ¿Desde qué otro sector nos están escuchando?
2: A Patricia, ¿ya? Mesa, buen día.
1: ¿Quién?
2: Patricia Mesa.
1: ¿Ya? ¿Desde qué otros sectores nos están escuchando? Déjenos su mensaje y háganos saber desde qué lugares, desde qué cantón, desde qué parroquia, sitio, recinto nos están amplificando. Mientras tanto, nosotros vamos a ir con más información. Saludos para don Dayton Mendoza. ¿Qué tal, don Dayton? ¿Cómo me le va? Qué gusto. Gracias también por su reporte. Noticia, don Jonathan, bastante lamentable, ¿eh? Se registró un crimen cerca del hospital, señores, cerca del hospital, ¿ya? Lo vamos a dejar allí para más adelantito. Una camioneta también se estrelló contra un poste y lo derribó.
2: ¿Dónde?
1: Esto ocurrió en Chone, Jonathan. Ay, ya les vamos a entregar todos los detalles. También, aparte de la masacre que se perpetró ayer en el cantón Montecristi, dejando 3 personas mayores y una niña de apenas 12 años asesinados. Qué pena, ¿no? Qué desgracia. Se registró otra masacre en Cojimíes, en la zona norte de la provincia, Jonathan.
2: 4 en Cojimíes y 4 en Montecristi. Son 8. También a nivel nacional, 2 toneladas de cocaína fueron incautadas. ¿Sabe dónde?
1: ¿Dónde?
2: En Machala. Después de la pausa.
1: Bueno, les tendremos todo esto y mucho más al volver de la pausa comercial, por favor. Son las 5 de la mañana, 32 minutos. Manténgase allí. Ya volvemos.
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0: 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Me estaba preguntando hace un momento don Diego Zambrano en Santa Ana, comandante, donde encuentro el Prostacura. Ñaño, póngase las pilas para que ya no me le digan moco de pavo. 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Yerberito, maestro, señor, ¿cómo está? Bienvenido a Radio Sononda.
1: Estimado comandante, buen día para todos ustedes, compañeros, y buen día para toda mi familia de la provincia de Manabí y la patria entera. Arriba, familia bonita, familia trabajadora, familia echada pa'lante, familia berraca de la provincia de Manabí. Hoy, 7 de septiembre, día lunes, arrancamos la semana con pie derecho, agradeciéndole a Dios por permitirnos una vez más disfrutar de este milagro llamado vida. Una vida que hay que cuidarla, una vida que hay que atesorarla, que hay que protegerla, que hay que cultivarla. Y en algunos casos hay que protegerla a como pinte, dice un amigo en Esmeralda. Miren, me llamaban el día sábado, si no estoy mal, me llamaban desde Puerto Viejo. 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Me preguntaban en Puerto Viejo, Yerberito, ¿por qué la ardentía al orinar? ¿Por qué estamos en algún momento orinando y tenemos como una sensación de corriente en los testículos? Porque tiene la próstata inflamada. 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
0: Mi amigo Dieguito Zambrano me preguntaba por este tema, fiel oyente, allá en el cantón Santa Ana. ¿Y dónde lo compro, comandante? 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Y este es un tema, Yerberito, que lo padecemos todos los hombres, ¿no? Aquí creo que no hay quien se salve de aquello ya pasando los 48, 49, adelante. Ponte las pilas, ñaño, hay que darle mantenimiento al aparato reproductor masculino. Después te van a decir, ¿cómo es que le dijo la señora? Moco de pavo, ¿qué le decía, no?
1: ¡Moco de pavo! Oiga, la señora, y eso es de la vida real, no me invento nada. La señora le puso así porque el hombre era blandengue, con la barenga de caída, decía una señora en Gualaquiza. Mi marido tiene la barenga de caída. Le decía cada vez que se... ¡Ay, moco de... ¡Que pase el ¡Endure, papito, endure! Empiece a tomar el Prostacura, el que lo pone a uno bonito a hacer la tarea sin hacerse el Gilberto Santa Rosa que está dormido. Y miren, no solamente que a todos los varones nos pasa, si usted viera que la edad ha disminuido con el transcurrir del tiempo. Se decía que la prostatitis o la enfermedad de la próstata hace 10 años atrás era la enfermedad de los viejos, pero hoy, no que estar pasado de los 45 ni de los 50. Hoy he tenido la experiencia en ella, me baso, pacientes con 30, con 27, con 35 años, recontra jodidos, ay, ay, ay, claro. Pidiéndole a Dios, sí, señor, comandante, pidiéndole a Dios a gritos que eso levante, que eso se ponga firme, de 25 y 30 años, jodidos, sin poder complacer a la compañera, en la intimidad, dice mi abuela, cosas que pasan, mijito, cosas que pasan, comandante.
0: ¿Sabe lo que le dijo el pavo a la pava antes de dormir? ¿Sabe lo que le dijo?
1: ¿Qué le dijo?
0: ¡Apaga la luz! ¡Apaga la luz! ¿Qué le dijo la pava? ¡Apágala tú! ¡Apágala tú! Son las 5 de la mañana con 40 minutos, 5 con 40 minutos, escuchemos qué dice por acá. Jonathan, por favor, póngalo.
2: Hola, Germenito, buenas tardes. No me haga reír, por favor. Sabe que yo le escucho toditito los días por la radio de Margarita. Lo escucho cuando habla con el licenciado Andrés.
1: Y ¡qué lindo!
2: El otro licenciado que le dice...
1: ¡Cachetón!
2: Me le da un saludo de mi parte. El lunes quiero escucharle que le diga...
1: Se lo daré.
2: Le mandó saludo a él y a la licenciado Andrés Gómez, chao, saludos.
0: La señora parece que escucha, comandante.
1: Oiga, ¿cómo la escucha? Qué manera tan bonita de nuestros Montubios. Realmente usan un lenguaje muy original, muy transparente, no filtran nada, no lo repiensan, no lo están calculando, como piensan, sale, y ese es realmente el lenguaje más auténtico que yo conozco, el lenguaje de mi montubiada, comandante.
0: Pero pura risa la señora, parecía que le estaba haciendo cosquillas a usted, oiga.
1: Esa fue la del pavo, no le escucha la voz.
0: Oiga, tengo una pregunta, mi querido Yemerito, que nos envía nuestro buen amigo Juan Carlos Espinales. Dice, soy Juan Carlos Espinales Rosado. Saludos para ustedes y también para el señor Yemerito, que todos los días lo escucho. Uh-huh. Comandante, últimamente tengo dolor bastante fuerte en los talones y también me duelen mucho las rodillas. Ya no me puedo agachar como antes porque me traquean las rodillas. Por favor, pregúntele al Yemerito qué me puede recomendar. Yemerito, tenga la bondad.
1: Le cayó la cejuela, dice una señora en Santo Domingo. Oye, Yerberito, yo no he escuchado esa enfermedad. Cejuela juventud. Por eso ya siente que sus articulaciones empiezan a demostrar y a evidenciar inflamación. Mire, la artritis, el reumatismo, la osteopenia, la osteoporosis, la rigidez articular... Son enfermedades que hay que pararlas a tiempo, por amor a Dios. Estamos a lunes 7 de septiembre. Esto se va de la ceja al ojo. 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Y usted trompudo y trompuda, jodido con las articulaciones, viendo a todo el mundo bailar, y usted con la rabadilla inflamada, usted con la columna que le saca la madre a diario, usted que camina y suena trácate, trácate, trácate, por amor a Dios, como bisagra sin aceitar, empiece a tomar el Arflex, repito, Arflex. 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Empiecen a tomar el Arflex, la vitamina para los huesos, y no vayan a terminar, Dios no lo quiera, junto las manitas y le pido a Dios que usted no termine en una cama o peor aún en una silla de ruedas. Lo necesitamos bien. Su familia lo necesita bailando, disfrutando de la vida en este fin de año. Su familia no lo necesita nunca condenado a una cama de un hospital. Estimado comandante.
0: Tengo la pregunta. Bueno, ya el amigo me dice, don Jefferson, pero es normal, dice, porque apenas tengo 48 años. Sí, mi querido amigo, son temas que ocurren.
1: Sí, es normal. Sí.

0: de hierro, somos de carne y hueso. Es normal, usted es un ser humano. Lo que no es normal es que se condene a vivir con los dolores de estas enfermedades. Eso sí, nunca lo podemos normalizar, comandante.
1: Mire lo que dice nuestra querida amiga Verónica Sánchez. Me dice, buenos días, don Jefferson. De verdad que ustedes son geniales. Saludos para el Yerberito. Siempre compro sus productos en la cadena de farmacias Danilo en Manta. Tenía un problema en el estómago y pues tomando el amargo K10 se ha solucionado mi problema. Sigan así, ustedes nos informan, nos dan buenas noticias y nos hacen reír en las madrugadas con el Yerberito también. De eso se trata, pues si no aquí seríamos todos aburridos, pues no.
0: Este segmento es un segmento demasiado particular, la originalidad y el sentido del humor a través de la búsqueda primordial que es el bienestar común, nos han hoy catalogado como el proyecto de ayuda social a nivel de medicina natural más exitoso en toda la patria. Mi manera de ser, este personaje construido a lo largo de los años, realmente se ha instalado en el corazón del pueblo. La genialidad, sí, es decir, la tenemos, pero la genialidad y los protagonistas son ustedes, Madre Bella. Realmente, los protagonistas son nuestra audiencia. Al final del día, es aquella que nos debemos y que tanto colaboramos para que encuentren una luz al final del túnel, comandante.
1: Yerberito, un abrazo gigante. Buen inicio de semana, bendiciones.
0: Hermanito querido, lo propio para ustedes, iniciar la semana con pie derecho. A toda mi gallada, a toda nuestra audiencia, los espero para curarlos de verdad, verdad. Y me despido recordando a nuestras abuelas cuando dicen, soldado avisado, no mueren guerra, papito. Siga usted, comandante, con más noticias en Estudio Principal.
1: Muchas gracias, mi estimado Yerberito. Vámonos a la pausa comercial, son las 5 de la mañana con 46 minutos, y ya retornamos.
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2: Ya son las 5 de la mañana, 50 minutos. El tiempo exacto, la hora en todo el país, la hora en todo el Ecuador continental, mi estimado Jonathan y amigos, amigas, oyentes de la radio. Saludos para los amigos en el mercado número 1 en Puerto Viejo, ¿eh? Allí en Plaza Central hay mucho movimiento, me decían a esta hora. Bueno, saludos para la gente allí, donde no descansan, ¿no? Todo el tiempo hay actividad, todo el tiempo hay movimiento. En cada uno de los locales, en cada uno de los restaurantes. Saludos para la gente de Plaza Central. Lindo día. Nos escucha también a esta hora un buen amigo, don Marcos Menéndez, en la Ciudadela, la Aurelio García, si mal no recuerdo el nombre de la Ciudadela. La Aurelio García, aquí en Puerto Viejo, sobre la Avenida del Ejército, ¿no? Don Marcos Menéndez, gracias, querido amigo, por la sintonía. Don Dayton Mendoza, también recorriendo las calles de Puerto Viejo, como siempre, en sintonía de la 99.7. Son las 5 de la mañana, 50 minutos. Jonathan, vamos con más información. Qué pena, lamentable. Otra masacre. Aparte de lo que se registró el día de ayer en el cantón Montecristi, hubo otra masacre, esta vez en el cantón Pedernales, allá en Cojimíes. Aquí la noticia.
3: 4 hombres fueron asesinados y 2 resultaron heridos de gravedad durante un ataque armado en Pedernales.
2: La tragedia tuvo lugar en la parroquia Cojimíes, en el patio de una vivienda cercana al muelle donde las víctimas se encontraban reunidas.
3: El ataque repentino generó caos en toda esta zona.
2: Una de las víctimas mortales quedó tirada al pie de una vivienda, mientras que la otra falleció cerca de unas embarcaciones.
3: 2 personas heridas de gravedad fueron llevadas hacia casas de salud para tratar de salvarles la vida.
2: 5:51 la hora, 5:51 minutos, 2 personas heridas de gravedad fueron llevadas hasta diferentes casas de salud. Tras el reporte del atentado, los agentes de la policía se desplazaron hasta el lugar de los hechos.
3: En diferentes sectores del cantón, policías y también militares realizaron varios operativos para dar con el paradero de los responsables.
2: Como resultado, miembros de las fuerzas de tarea conjunta de Manabí localizaron un vehículo marca Hyundai abandonado entre los montes en el sector El Churo.
3: Según las primeras investigaciones, este automotor habría sido uno de los utilizados por los sicarios para movilizarse y perpetrar esta masacre.
2: Durante el registro del automotor, los militares hallaron municiones calibre 5.56 milímetros utilizadas habitualmente en fusiles de asalto y cartuchos 9 milímetros, tanto percutidos como sin percutir, lo que confirma el alto nivel de violencia empleado en ese ataque.
3: No se han revelado los nombres de los fallecidos aún. Esta no es la primera ocasión que en Pedernales ocurren hechos de sangre de esta magnitud.
2: Recordamos que el domingo 10 de agosto también 3 hombres fueron asesinados a bala en una playa de Cojimíes mientras disfrutaban de un fin de semana del sol, mar y arena con su familia.
3: La madrugada del domingo 24 de mayo en el sector Huacucal de Pedernales, 6 personas fueron asesinadas y luego incineradas por delincuentes.
2: La mayoría de estos casos habrían pasado desapercibidos por las personas que no habitan en este cantón del norte de la provincia.
3: Sin embargo, mediante las redes sociales se han difundido las imágenes.
2: Así es. Hoy también por eso mismo son tan importantes las redes sociales y los medios de comunicación. Por acá, por Puerto Viejo, por Manta, ni nos enteraríamos de este tipo de actos horrendos, Jonathan, que están ocurriendo en la provincia de Manabí, si no fuera por ciertos medios de comunicación y también por las redes. 5 de la mañana con 53 minutos, tiempo exacto, como lo que ocurrió este fin de semana. Sí vio este fin de semana lo que ocurrió con una embarcación. Los amigos pescadores que fueron abordados por los gringos estos de los Estados Unidos.
4: Sí, sí.
2: Y uno de ellos se puso a transmitir en vivo.
4: Esa no me la vi yo.
2: Sí, sí, sí.
4: Eso no me lo vi. El que estaba indicando que lo iban a abordar.
2: Claro.
4: El que iban a abordar el helicóptero.
2: El sábado cerca de las casi las 12 del día, 11:30 por allí. El chico transmitió en vivo y esto permitió pues evidenciar el momento en el que eran abordados por los señores del ejército de los Estados Unidos, que están haciendo y deshaciendo en aguas ecuatorianas, ¿no? Bueno, vamos a conocer más detalles de ese tema el día de hoy. Dígalo, Jonathan.
4: Oiga, es que no se puede permitir que la vida de nuestros pecadores dependa de una simple sospecha, ¿eh? De una simple sospecha, si es que es así. Si una embarcación está vinculada al narcotráfico, que se la intersecte, que se detenga a los responsables y se enfrenten a la justicia. Pero no que por una sospecha se bombardee o se haga lo malo que están haciendo a estos amigos pescadores. Claro que sí, que hay mucha gente también que está inmersa en estos temas delictivos, en este transporte de drogas, pero no se puede depender simplemente de una sospecha. Nosotros los ecuatorianos queremos pruebas también. 5:54 minutos.
2: Esa es la hora exacta. Vamos con más información desde la zona norte, desde el cantón El Carmen. Un incendio redujo a ceniza su casa y todas sus cositas. Aquí la nota.
3: Un voraz incendio dejó en la calle a Fernando Hurtado Estancio durante la madrugada de ayer en la parroquia rural El Paraíso, la 14 del Carmen.
2: Las llamas consumieron su vivienda en cuestión de minutos, reduciendo a cenizas los bienes que el ciudadano había logrado adquirir a lo largo de los años con gran esfuerzo.
3: Al momento de la tragedia, Hurtado no estaba en la casa. Al regresar, la desgarradora escena era la destrucción de su cama, de su colchoncito, de sus utensilios de la cocina y demás pertenencias que habían desaparecido por completo bajo el fuego.
2: Debido a la falta de energía eléctrica en el sector, se presume que el incendio se originó en un horno de leña, donde el afectado dejó cocinando alimentos para las mascotas antes de salir.
3: Sin poder contener las lágrimas, Fernando expresó su desesperación e impotencia mientras contemplaba los escombros de su hogar. Y solo atinó a decir: Dios, ayúdame en este momento.
2: Vea usted, mi querido Jonathan, un incendio redujo a cenizas una casa, una pequeña casita, allá en el cantón El Carmen, las 5:56 minutos, ya 5:56 minutos, tiempo exacto, la hora en el país. La hora en todo el Ecuador continental. Qué desgarradora noticia, Jonathan. Ladrones le quitan la vida a una mujer, a una madre. Delincuentes le dispararon a una mujer y a su hijo para robarles la motocicleta en la que ellos viajaban. Diosito santo. Esto ocurrió en el cantón El Carmen. Aquí la nota.
3: Un asalto a mano armada terminó en tragedia en el sitio La Palizada de la parroquia rural Santa María en El Carmen.
2: Aurora Borrero, de 52 años, murió luego de recibir varios impactos de bala durante el robo de la motocicleta en la que se movilizaba junto con su hijo Edison García, quien también resultó herido.
3: El hecho ocurrió aproximadamente a las 15:30 de ayer, cuando madre e hijo regresaban a su casa, ubicada en el mismo sector.
2: 5:57 minutos, según información preliminar, fueron interceptados por varios delincuentes que los amenazaron con la intención de apoderarse de la moto.
3: Durante el asalto, los delincuentes dispararon contra la madre y su hijo.
2: Aurora recibió heridas de gravedad que terminaron con su vida, mientras que Edison fue alcanzado por un proyectil en la pierna izquierda.
3: Luego de apoderarse de la motocicleta, los ladrones escaparon del lugar y dejaron a las víctimas tendidas sobre la vía.
2: Personas que circulaban por el sector se detuvieron para ayudar a las víctimas y las embarcaron en una camioneta.
3: Mientras avanzaban hacia una casa asistencial, se encontraron con una ambulancia de la casaca roja.
2: Durante el traspaso a la ambulancia, los bomberos confirmaron que lamentablemente la señora ya no tenía signos vitales.
3: Su hijo fue llevado al hospital del Instituto de Seguridad Social en Quevedo, provincia de Los Ríos, para ser la casa de salud, por ser la casa de salud más cercana.
2: Tras conocer este hecho, la policía desplegó operativos en distintos puntos de la zona para localizar a los responsables.
3: La muerte de Aurora ha causado consternación entre los habitantes del sector La Palizada, quienes expresaron su preocupación por la inseguridad en este sector.
2: Diosito santo, qué desgracia, qué desgarradora noticia, ¿eh? Por robarles la motocicleta, por robarles la moto a una madre y a su hijo, una mujer humilde. Por robarles la motocicleta les dispararon a los dos, el chico quedó herido, la madre lamentablemente murió. Dios santo. Bueno, son las 5:59, ya Jonathan. Lo propio también allá en Santa Ana, ¿no? Desgarrador lo que ocurrió también este fin de semana. Dos mujeres se recuperan tras ser baleadas en un local, aunque también hubo quienes murieron, ¿no?
3: Aquí en Puerto Viejo, en Puerto Viejo sigue internada en la unidad de cuidados intensivos Inés
4: MG, mientras que Yulexi BM quedó bajo observación.
2: Ambas mujeres fueron baleadas la tarde del día sábado por un sicario dentro de un local de belleza ubicado en las calles 9 de Julio y Atahualpa, en pleno centro del Cantón Santa Ana.
4: En este ataque perdió la vida Jessica García Mendoza, quien estaba junto a las dos mujeres que quedaron heridas.
2: La policía capturó, por cierto, a un sospechoso de este ataque armado.
4: Oiga, en este ataque armado entonces falleció una mujer, claro. Una mujer, Jessica García, sí, porque al principio, durante el día sábado, me parece, se indicaba que las dos féminas habían fallecido, pero solo fue una. Lamentablemente, la señora Inés Mieles, me parece, se encuentra en cuidados intensivos. Así y es. Otra mujer también está delicada de salud aquí en Puerto Viejo.
2: Qué pena, lamentable situación. Jonathan, son los hechos que a diario están ocurriendo en varios de nuestros cantones manabitas, aunque algunos dicen que hay cosas maravillosas que se respiran en el ambiente, ¿no? Así es que dijo una señora asambleísta, ¿no?
4: Claro, hace algún tiempo atrás dijo eso, y eso sé que esas frases de estas personas que representan algo, representativas, quedan grabadas en la memoria del pueblo. Sí. Quedan grabadas en la memoria del pueblo. ¿Por qué? Porque no es así. Porque no estamos viviendo días maravillosos aquí en nuestro país. Es todo contrario. Estamos viviendo los peores días, los más desastrosos de la historia.
2: Son las 6 de la mañana, la hora exacta, la hora para la gente trabajadora, la gente positiva que amanece en la sintonía de la 99.7. Hacemos una brevísima pausa comercial y ya retornamos con más noticias aquí, su radio.
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1: El tiempo, la hora. Son las 6:02. 6:02. Tenemos contacto con don Enrique. Estamos estableciendo el contacto digital con nuestro compañero Enrique Moreira. Por acá nos están llamando del 096, el teléfono terminado en 096. Hola, buen día. A ver. No, algo sucede allí, a ver si nos envía un mensaje o un audio, algo sucede con su llamada desde el número 096, que termina en 096. Vamos con don Enrique, ya se encuentra desde las calles de Puerto Viejo, don Enrique, a través de Sono Onda Noticias.
2: Informativa de Manaví, gracias compañeros oyentes de Radio Sono Onda 99.7, bus de la cooperativa, vuelta larga.
1: Oye, se va Santana.
2: Santana, ñaño, antes que me deje el bus, ¿ah? Buenos días, caballero. Oiga, por aquí giran los señores de la cooperativa de buses Vuelta Larga, que ellos tienen también allá, tienen su local también ellos allá.
1: Ese tramo de calle está bien arreglado, ¿no? Es de cemento rígido eso.
2: Sí, está bonito, eso, usted se recorre las calles. Este es buen material, don Jonathan Chávez, puro cemento rígido, así es, puro concreto, nada más, este sector aquí, donde hicieron un trabajo por parte del municipio de Puerto Viejo. No recuerdo qué administración fue, don Jonathan Chávez Ruiz, pero estas calles estaban en
1: mal estado. ¿No fue la de Humberto Guillén?
2: No, la verdad que no recuerdo muy bien. La verdad que ahí sí se me sale de la memoria. Pero es una de las calles muy transitadas, en cuanto a Jonathan Chávez
1: Ruiz. ¿Esta calle la hicieron cuando hicieron la Avenida del Ejército? No.
2: No. Esta fue...
1: ¿Después?
2: Después. Yo recuerdo que aquí no había eran tierra, adoquines, pero la cambiaron, no recuerdo el nombre de estas calles, la verdad que sí se me escapa aquí don Jonathan Chávez, pero quedó bien hecha estas calles, le cuento, porque aquí el tránsito es bastante complicado.
1: Claro, y puros buses.
2: Eso, puros buses de transporte intercantonal que pasan por este lugar. Es que me paré aquí porque veía que los semáforos no estaban funcionando, porque los que están del terminal... Eso estaban trabajando, y los de aquí en toda la esquina de Apolo, este sector conocido como Apolo, no estaban trabajando, pero ya vi que se habilitaron, 6 en punto que se habilitan estos semáforos aquí, porque los demás estaban habilitados. Yo decía, al final algún inconveniente, pero ya están habilitados los semáforos que está aquí, entonces, que une la Avenida del Ejército, que es doble carril, une la vía que va hacia Puerto Viejo Montecristi, dice, más o menos esa vía. ¿No es cierto? Esto es bastante complicado.
1: La antigua vía Amanta.
2: La antigua se llama antigua vía Amanta. Oye, ¿y usted no me averiguó el monumento que van a hacer a los lados de los gasolineras?
1: Ah, ¿está avanzado o no? Muestre.
2: Pero no sabe qué es lo que va a ir usted, señor.
1: No sé aún, don Enrique.
2: Usted me dijo que iba a investigar, por eso yo dije, bueno, esa tarea es suya, don Jonathan Chávez Ruiz.
1: Esta semana le averiguo el dato, oiga.
2: Ahí le pongo mejor para que usted vea, vea.
1: Vean. Monumento Rotario, el Rotary Club.
2: Pero aquí no me dice Monumento Rotario nomás, pues Jonathan Chávez. No, bueno, ¿está bien o está mal? Yo parece que recuerdo que estaba en Avenida Manaví, don Jonathan Chávez.
1: Había uno, todavía hay, que me parece.
2: Allí
1: por la calle Joaquín Ramírez.
2: Eso, usted tiene buena memoria. ¿Y por qué otro monumento más aquí, don Jonathan Chávez, aquí?
1: Allí sí no sabría indicarle, pero en todo caso esta es una institución noble que siempre, siempre ha estado allí en el tema de la ayuda social.
2: Sí, es verdad, sí, tiene toda razón. Sino que nomás era una inquietud, pero pues yo decía, me acordé que había otro aquí en Puerto Viejo. Yo dije, bueno, están construyendo otro monumento aquí donde tiene ya la maqueta. El Monumento Rotario. Este espacio estaba libre, ¿no es cierto? Aquí, don Jonathan Chávez.
1: Sí, estaba libre eso ahí.
2: Está libre, entonces fue ocupado. Entonces, bueno, muy bien. Y ojalá que no quede así, que se le dé mantenimiento, que es lo que se requiere, don Jonathan Chávez Ruiz.
1: Oiga, bueno. Dice el licenciado John Ceballos, en la administración del ingeniero Agustín Casanova, gestión de mi presidencia, dice, Johncito.
2: Vaya, bien, lo decido, después la administración de John.
1: En el 2020, Ceballos. Calle John Kennedy.
2: Mejor me lo han hecho en un monumento a John Ceballos. ¿Qué le parece usted aquí?
1: Caramba, se lo merece el licenciado John Ceballos.
2: Sí. Entonces, buen trabajo dejó don John Ceballos en su cuando fue presidente del Consejo Barrial de la parroquia urbana de Andrés de Vera. Así está entonces, compañeros oyentes de Radio Sono Onda.
1: Mire, cualquier monumento es válido, pero claro, de gente que nos represente y de instituciones como acá el Rotary, pero no poner monumentos que no nos representan, como el del Che Guevara.
2: Claro, siempre lo he escuchado que a usted no le
1: sí,
2: gusta.
1: Sí, pues oiga, tienen que hacer monumentos que nos representen a nosotros, pues estamos en Puerto Viejo.
2: Así es, no estamos en otro lado.
1: Claro.
2: Así es, ¿verdad? Algo que nos representa a Manabí o a Puerto Viejo. Como siempre, ¿qué tenemos nosotros? ¿Qué tenemos variedades nosotros acá? Bueno, el Ministerio de Transporte de Obras Públicas, ¿cómo está, don Jonathan Chávez? ¿Está bien?
1: Y aparentemente la fachada, sí.
2: No, yo digo en administración y año, pues eso es lo que estoy diciendo yo.
1: Siempre falta, usted sabe que siempre falta. No, nunca es suficiente.
2: Y el combustible, estamos bien con el combustible todavía.
1: El 11 cambia de valor.
2: ¿Sube o baja?
1: Me parece que va a bajar, don Enrique.
2: Ojalá que siga bajando entonces. Siga bajando el combustible. Bueno, el sector muy conocido, muy movido. Saludos para todos los grandes amigos por acá, entonces ya que están reportando sintonía, los amigos taxistas, los amigos don Robert Moreira, su panificadora, también en la calle Morales reporta sintonía. Un abrazo fuerte para don Ibai Zambrano junto a todo ese personal. El bus de la cooperativa ejecutiva CTM. Hace tiempo que no veo a mi amigo, también me ha abandonado el amigo, apellido Loor, ahí en la cooperativa ejecutiva CTM. Saludos para él, siempre en la sintonía. Seguimos en las calles de la ciudad de Puerto Viejo, a través de Sono Onda Noticias.
1: La fuerza informativa de Manabí. Gracias, don Enrique Moreira, por su aporte informativo. El tiempo, son las 6 de la mañana, 9 minutos. Muchas gracias a don Eduardo Alarcón, también reportando sintonía. El tiempo, 6 de la mañana, 9 minutos. Lo que pasa, claro que sí, es don Enrique, una ciudad no solo necesita calles, parques o edificios. También necesitamos símbolos que le recuerden a su gente quiénes son y de dónde venimos. Por eso los monumentos también son importantes, como lo indicaba, monumentos que nos representen a nuestra ciudad, a nuestro cantón, a nuestra provincia o al país, que nos representen, no otro tipo de monumentos, no otro tipo de monumentos. Tienen que ser representativos para nosotros. 6 de la mañana, 10 minutos. Son las 6 de la mañana, 10 minutos. Vamos con noticias. Vamos con información a través de Sononda, su estación.
3: Tanque llevará agua a más de 50 sectores. Estamos hablando de Puerto Viejo, zona norte. El tanque llegará procedente de Europa y tendrá una capacidad de 4.000 metros cúbicos de agua. A finales de diciembre de este año se prevé iniciar las pruebas del sistema que dotará de agua potable a la zona norte de Puerto Viejo. El abastecimiento se realizará desde el tanque reservorio que será ubicado en la zona alta de El Corozo, en la parroquia Río Chico. Aleida Loor, habitante del sector, espera que la obra permita superar la falta de agua potable que ha afectado al sector durante años y años. Actualmente se abastecen mediante el canal de agua que pasa por el lugar y carros tanqueros, por los que pagan entre $25 y $40 por cada tancada. A veces no tenemos dinero para comprar a los tanqueros, no tenemos agua. A veces llega una vez al mes, máximo dos veces, comentó. Los habitantes saben que El Corozo estará el tanque de reservorio y esperan que esté lo más pronto posible. En el sector ya cuentan con las tuberías principales y están pendientes de las conexiones intradomiciliarias y la instalación de los medidores, según se indicó. 6 de la mañana, 12 minutos. El reservorio será construido en acero y su fabricación está a cargo de una empresa de procedencia europea. En el terreno se ha hecho la compactación ya. Fabricio Alciba, director del proyecto Megahidro, señaló que el tanque será trasladado desde Europa este mes de septiembre y se estima que llegue a Guayaquil en noviembre para luego ser trasladado aquí a nuestra ciudad, a Puerto Viejo. De allí tenemos un mes y medio de ensamble y esperamos que para finales de diciembre podamos ya realizar las pruebas de calidad del tanque y de la línea de impulsión
1: y distribución, indicó Alcibar. El tanque tendrá una capacidad de 4.000 metros cúbicos y recibirá un caudal de 300 litros por segundo. Según Alcibar, el ingreso será restringido debido a que el proyecto mantiene como objetivo principal el abastecimiento de la zona rural. El nuevo tanque proyecta beneficiar a más de 50 sectores y a unas 60.000 personas. Entre los sectores que serán beneficiados están San Marco, El Corozo, Rancho Papacho, la Municipal Fase 1 y Fase 2, La Fortaleza, Pico Asá y más sectores de la zona norte de Puerto Viejo. Oyentes de Sono Onda, $2 millones es la inversión que se realiza en este tanque y forma parte del grupo número 5 de Mega Hidro. Para diciembre entonces estará listo para las pruebas este tanque que llevará agua a más de 50 sectores aquí en la zona norte del Cantón Puerto Viejo.
4: Ya son las 6 de la mañana con 12 minutos, tiempo exacto, los Jonathan, la hora exacta, la hora en todo el Ecuador continental. Hay terrenos baldíos en Puerto Viejo que ahora son...
1: ¿Dónde? ¿Para ir a comprar?
4: Garajes, ¿cómo?
1: Ah, ya, ¿cómo de garaje, dice, para ir a comprar, pues usted me dice que hay baldíos. Yo pensaba que estaban de remate.
4: No, señor, terrenos baldíos que ahora son utilizados como garajes, ¿no? La falta de estacionamiento en la vía pública ha hecho que estos predios sean utilizados. La falta de estacionamiento impulsa la habilitación de lotes baldíos como garajes en pleno centro de nuestro cantón.
1: La iniciativa se ha incrementado a raíz del funcionamiento del edificio administrativo del IES y la construcción de la Plaza Memorial San Gregorio, que también ha motivado la llegada de más negocios al centro.
4: El movimiento comercial en esta zona ha hecho que los estacionamientos en la vía pública resulten insuficientes.
1: En la calle Pedro Gual, entre Ricaurte y Olmedo y Sauro Alcíbar, lleva 3 meses trabajando en uno de estos espacios.
4: El terreno quedó vacío después del terremoto del 2016, tras el colapso del edificio que allí se encontraba. El predio tiene capacidad para 20 carros.
1: Alcibar también indicó que le dieron el terreno para trabajar y cancela $10 diarios por utilizarlo.
4: En sus mejores días ha logrado recaudar hasta $22, mientras que en los más bajos ha recibido $11.
1: Ese día me quedó $1 porque 3 carros no me pagaron. Querían hacer transferencia y yo de eso no sé.
4: Bueno, pues ya tiene que irse también acostumbrando al tema de las transferencias, ¿ah? Hay que acostumbrarse al tema de las transferencias. Entre sus clientes están funcionarios públicos y propietarios de locales, quienes suelen dejar sus vehículos durante todo el día y le pagan por semana.
1: Para Alcibar, el garaje le representa una oportunidad de trabajo y ha observado movimiento en los terrenos aledaños, cuyos propietarios, según comentó, están pensando en habilitarlos como garajes debido a que los conductores tienen dificultades para encontrar estacionamiento.
4: 6 de la mañana con 15 minutos, a una cuadra de allí, en la intersección de la calle Pedro Gual y Chile, otro terreno tiene un uso similar. Allí se encontraba el edificio administrativo del IES, que se cayó durante el terremoto del 2016, y ahora este espacio comenzó a ser utilizado como garaje para funcionarios de la institución.
1: En la Pedro Gual, entre Francisco Pacheco y 18 de octubre, hace una semana empezó a funcionar otro terreno como garaje.
4: Karina Carreño está encargada de cuidar los vehículos que llegan hasta este lugar. Dijo que ha recibido hasta 30 carros en una jornada y la mayoría de usuarios llegan a realizar algún trámite al IES, cuyo edificio está a pocos metros.
1: Terrenos baldíos son garaje. Oiga, no habrá un empresario que quiera invertir en un edificio de parqueaderos. Rapidito se hace el billete, recupera toda la plata que invierte.
4: Invierta usted, pues, maestro.
1: Pero yo no tengo la plata. Mis bolsillos tienen límite, pues.
4: Están rotos.
1: Claro, están rotos. Me pongo una moneda, un billete y se me va cayendo por allí mismo. Entonces, necesitamos garajes aquí en el centro de Puerto Viejo. Y peor aún que el edificio administrativo del IES son parqueaderos para los funcionarios, cuando sí Deberían ser al revés. Deberían ser para los usuarios, los que pagan, los que ponen el billete para que ese edificio esté allí. Aquí todo es al revés.
4: Debería,
1: aquí todo
4: es al revés. Pero entre el deber y el ser hay un gran trecho, ¿no? Hay un gran margen. Vamos a la pausa, Jonathan, son las 6:16, ya volvemos.
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4: Ya son las 6 de la mañana con 20 minutos, 6 de la mañana, 20 minutos, tiempo exacto, la hora en todo el país, la hora en todo el Ecuador continental, una hora menos en las Islas Galápagos, 7 horas más allá en la Península Ibérica, en España, en Italia, en Francia. Gracias también a la gran comunidad de hermanos manabitas, de hermanos ecuatorianos que nos amplifican a través de la radio. Anuncian control por material electoral en sitios prohibidos. Ojo que se avisa con tiempo. El municipio de Puerto Viejo anuncia controles ante el aumento de stickers y pancartas electorales colocados sin autorización en distintos puntos de la ciudad.
3: La Coordinación de Control Territorial ha alertado sobre un incremento en la contaminación visual debido a la colocación de estos artículos.
4: Las autoridades municipales informaron que se sancionará a quienes incumplan con las ordenanzas vigentes.
3: Patricio Puga, coordinador de Control Territorial, señaló que se encuentran listos para proceder con el retiro de material publicitario colocado de manera indebida, tanto en los postes ornamentales como en propiedades privadas que carezcan de los permisos correspondientes.
4: Tenemos ya una ordenanza contemplada para poder sancionar a estas personas, y así también emitimos un informe al Consejo Nacional Electoral de lo que se está procediendo, enfatizó el funcionario.
3: Aclaró que la instalación de vallas publicitarias en propiedades privadas requiere de una autorización de uso de suelo regulada por el área de catastros.
4: Anuncian control por material electoral en sitios prohibidos. Atentos, cuidado, les viene la multa.
3: A ver,
4: que
3: por acá.
4: No les venga la multa.
3: Por acá están las infracciones. A ver, si la colocación de estas vallas genera algún perjuicio a la infraestructura de la ciudad, el infractor está obligado a restituir en totalidad los gastos de reparación. Esta infracción acarrea una multa de aproximadamente el 20% de un salario básico, que son $96, sumado al arreglo de los daños ocasionados, explicó el funcionario.
4: 6:22, son las 6:22 y capacitan sobre las rutas de denuncias si hay vulneraciones. Erika Entriago Boven, secretaria del Consejo Cantonal para la Protección de Derechos, sostuvo que visitan las comunidades para llevar a cabo procesos de capacitación.
3: Una de las más recientes se realizó en la Ciudadela San Gregorio, conocida como La Piñonada.
4: Se estuvo capacitando a un grupo de personas justamente sobre estas rutas de denuncia, cómo poder acceder cuando se conoce de alguna vulneración de derechos, no solamente con el enfoque de niñas, niños y adolescentes, sino también de mujeres y personas adultas mayores, personas con discapacidad que puedan acceder, en este caso, pues de sentirse vulnerados ante sus derechos, a la Junta Cantonal de Protección de Derechos, mencionó la funcionaria.
3: Intriago informó además que ya iniciaron sus funciones 3 miembros principales y 3 suplentes de la Junta Cantonal de Protección de Derechos. Informó que ellos fueron posesionados durante la tercera sesión del organismo.
4: Son las 6:24. No se olviden, envíen ahora mismo, envíen los mensajes para los cumpleañeros y para las cumpleañeras. Ya les vamos a saludar a los cumpleañeros y cumpleañeras. Mientras tanto, les informamos que se vienen las fiestas patronales. ¿Dónde? Del Arrastradero. Atentos a los amigos allá en el Cantón Bolívar. Aquí la nota.
3: Los habitantes del sitio El Arrastradero dieron inicio a las fiestas patronales en honor a la Madre Dolorosa.
4: El pasado viernes se desarrolló el pregón inaugural, actividad que reunió a instituciones educativas, comunidades, asociaciones y bandas también de guerra.
3: Claro que sí, ayer se realizó la feria gastronómica y de emprendimientos, además de juegos populares que permiten a las familias disfrutar de un espacio de convivencia y rescate de las tradiciones locales.
4: Las festividades concluirán el próximo sábado 12 de septiembre con un baile popular, indicó el comité organizador de los festejos.
3: Ya entiendo lo que me decía una amiga cuando yo le preguntaba, ¿dónde estás? Estoy en el Arrastradero. Y yo le decía, ¿cómo?
4: ¿Cómo
3: es? Era acá en Bolívar, yo no conocía, y por ella fue que conocí este sitio, ¿eh? El Arrastradero. Ahorita que lo recuerdo a mi querida amiga del Arrastradero, allá en Bolívar.
4: Bueno, ya son las 6:25, y llegamos al segmento que tanto gusta, el segmento que muchos esperan, el segmento de Sociales.
3: Eso, en vivo, cumpleañero.
4: Bueno, vamos con todos los cumpleaños del día de hoy, mi estimado Jonathan Antonio, quien está de Happy Birthday. Happy Birthday to you, to you, to you. ¿Quién está de cumpleaños?
3: Claro que sí, un saludo a María del Carmen Murillo en la parroquia Pueblo Nuevo. Le envía saludo su esposo, Wilson Ávila, sus hijos Wilson Alejandro y Wilson Adrián. Felicitaciones de parte de su esposo. Indica que la ama mucho. Y que pasen un bonito día de parte de su hijo, de su esposo y de toda su familia. Felicitaciones allá en Pueblo Nuevo para la señora María del Carmen Murillo.
4: Doña María del Carmen Murillo, bueno.
3: No será familia de Víctor Murillo.
4: A lo mejor son familia.
3: Debe ser.
4: A lo mejor son familia. A ver, por acá tengo otro mensaje que me llegó bien tempranito. Mensaje escrito con tanto cariño por parte de mi amiga Nubia Zambrano. En el sitio Las Mercedes de la parroquia Boyacá, Cantón Chone, está de cumpleaños la señora Degni Cedeño de Zambrano. Degni Cedeño de Zambrano cumple 68 años de parte de su esposo, don Isaac Zambrano Vera, de sus hijos Nubia, Henry, Fabián, hijo de corazón Cristian, sus nietos, hermanos, sobrinos y todos los familiares. Le deseamos lo mejor del mundo hoy, mañana y siempre, que haya salud y prosperidad. Te amamos, mamá. Que viva la cumpleañera. Muchísimas felicidades.
3: Que viva la santa. Otro saludo. Buen día. Le saluda Bolívar Sánchez desde Sancán. Perfecto. Dice, hoy está cumpliendo 3 añitos de vida mi nietecita, Dali Sánchez Morán. Felicitaciones a ella de parte de su abuelito, don Bolívar. Felicitaciones, Dasly Sánchez. ¡Que viva la cumpleañera!
4: ¡Que viva la cumpleañera! A ver, tengo otro mensaje. Dice, hola, buenos días, don Jefferson Ramos. Saludos para Jorge Vélez, que el día de hoy está cumpliendo un año más de vida. De parte de toda la familia, le deseamos éxitos y una vida llena de prosperidad, de salud y de mucho amor. Eso es, también, salud, dinero y amor. Que viva el cumpleañero, don Stalin, ¿no? Don Jorge Vélez. ¡Viva el cumpleañero!
3: ¡Que viva el cumpleañero! Otro mensaje desde Río Chico, don Néstor Acosta Coveña. Muchas bendiciones de parte de su esposa, la señora Josefina, y de su hija, Mili Acosta. Felicitaciones a mi señor padre Néstor Acosta, acá en Río Chico, cumpliendo 56 años. Muchas bendiciones. Y también saludos a Santiago Restrepo, escuchando la radio aquí en Puerto Viejo.
4: A ver, otro mensaje. Hola, buenos días, estimado amigo Jefferson. Saludos para don Jonathan Chávez y a quienes conforman Radio Sono Onda. El día de hoy queremos enviarle un cordial saludo para la señora Sara Vera Pin. Doña Sarita Vera Pin está de cumpleaños. Muchísimas felicidades también para ella, a nombre de todos sus familiares, de todos sus seres queridos. ¡Que viva la cumpleañera! Y otro mensaje, saludos para Carlota Cortés Martín. Así, Carlota Cortés Martín, que está cumpliendo años el día de hoy. Bueno, muchísimas felicidades. Carlotita Cortés.
3: Saludos a Carlotita y saludos también a la señora Rosita Loor desde Honorato Vázquez y a Rosita Andrade, la tía Toti.
4: La tía Toti, un abrazo, mi querida madrina. Creo que en estos días viaja, ¿no?
3: En estos días está por viajar ella, sí.
4: Ya nos abandonó.
3: No creo.
4: Nos deja solos, tristes.
3: Ya se hubiera reportado que se iba.
4: Bueno, mi querida madrina, un fuerte abrazo para ella. Ay, me estaban consultando, Jonathan, ¿cuándo arranca el Rosario de la Aurora aquí en Puerto Viejo? Creo que el Rosario de la Aurora, si mal no recuerdo, arranca el día 9. Si mal no recuerdo, arranca el día... ¿Usted tiene por ahí la información?
3: Sí, déjeme consultarle a nuestro enlace virtual acá, el miércoles 9, sí. El miércoles 9.
4: O sea, pasado mañana.
3: El miércoles 9, sí, pasado mañana. Estamos lunes 7.
4: Claro.
3: 7. Entonces el Rosario de la Aurora empieza el miércoles.
4: Este miércoles ya, ¿no?
3: Sí,
4: este
3: señor. Miércoles. ¿Y cuándo es que va por la municipal?
4: Creo que el fin de semana.
3: ¿Ya tiene listo todo?
4: Creo que el fin de semana.
3: Verá que por usted que va la Virgen por allá. El sábado 12 entonces, sí. El sábado 12 en la municipal estará. ¿Sí? El sábado 12 estará. Don Jefferson Ramos pasará por su casa la Virgen.
4: Caramba,
3: qué afortunado bonito que es.
4: Bueno, son las 6 de la mañana, 30 minutos. Saludos para mi buen amigo Javier López en Jaramijó. Me dicen su mensaje, queridos amigos, una bendecida semana. Sobre el tema de los pescadores, si se habla de barcos que abastecen al sistema de lanchas rápidas, primero se debería de controlar a los despachadores de combustible en tierra. Cada puerto tiene un punto de abastecimiento y sé que cada pescador tiene un cupo, pero se está vendiendo gasolina a personas que incluso tienen las embarcaciones solamente en papeles. Un abrazo a mi querido amigo don Jorge López. Doña Yolandita Coveña nos sintoniza en el Cantón Rocafuerte junto con el doctor Pepe Romero. Apreciados amigos, un lindo día para ustedes. ¿Ya? A ver, ¿quién más?
3: Permítame darle lectura al mensaje que envía don Federico Cronfle. Le envía saludos a la señora Gloria Puerta en Leonidas Plaza. Le envían también saludos a sus abuelos, la mamá, la familia y también la vecindad. Muchas bendiciones a la señora Gloria Puerta allá en Leonidas Plaza del Cantón Sucre.
4: Bueno, en el Facebook no tenemos a nadie por acá en el Facebook. ¿No?
3: No, ya cumplimos con todos ya.
4: Ya cumplimos con todos, ¿no?
3: Con todos los mensajes que han enviado.
4: Que no se nos vaya a quedar nadie, don Jonathan. Por favor, que no se nos quede nadie. Bueno, cumplimos con todos. Llegamos a las 6 de la mañana con 30 minutos. 6 con 30 minutos. Hacemos una brevísima pausa comercial. Breve la pausa. Ya retornamos. Esto es Sono Onda Noticias, primera emisión.
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1: Ya son las 6 de la mañana con 35 minutos, ya las 6 de la mañana, 35 minutos. Buenos días a la gente madrugadora, la gente mañanera que amanece en la sintonía de la radio que se ve. Nos escuchan a través de la radio tradicionalmente y nos ven en todas nuestras plataformas sociales. Estamos a través del canal de YouTube como Radio Sono Onda, también a través del Facebook Live como Sono Onda TV. No se olviden, Sono Onda TV a través del Facebook Live y en nuestra página web www.sonoonda.com. Usted allí tiene las dos opciones, opción radio y opción televisión, ¿no? Nos puede escuchar o también nos puede escuchar y nos puede ver a través de nuestra página web en el www.sonoonda.com. Vamos ahora a las calles de Puerto Viejo. Tenemos contacto con nuestro compañero, el señor Enrique Moreira, a través de Sono Onda Noticias.
2: Informativa de Manaví, gracias a compañeros oyentes de radio Sono Onda 99.7 de la calle Las Acacias. Una calle que se está poco a poco, se está dañando, le cuento. Tiene salida hacia la calle 26 de septiembre. Y esta es una de las calles que la obra no ha llegado. Esta es una cuadra que tiene el sector de Las Acacias. No veo el nombre de esta cuadra, que es pura tierra, aquí en este sector. Falta la obra básica principal de la calle. Además de esto, se está convirtiendo ya en un basurero. Este tramito, vea cómo la gente deja botada la basura, vea más adelante está lleno de monte, vea cómo dejan todo lo que, no sé si son personas en triciclo, que vienen botando todos estos desechos de basura que está aquí. Vea nomás cómo está la basura contaminada, las moscas. Y este tramo, hace falta la obra básica acá en este sector. Es casi la primera transversal hacia la calle Las Acacias, la calle Las Acacias, y tiene salida hacia la calle 26 de septiembre. Veo aquí una tapa de concreto, está bien elevada, donde quizás han querido continuar con la obra, digo yo aquí, con los servicios básicos, pero no ha quedado completo. La calle se está destruyendo poco a poco. Las tapas de las alcantarillas se están hundiendo aquí poco a poco en este sector. Ya el hierro ya asoma en las tapas de las alcantarillas. Y así está esta calle que tiene acá en la ciudad de Puerto Viejo, que es el sector de la calle Las Acacias. Por aquí pasa, recuerdo que por aquí también pasa la Virgencita de la Merced, en Galana, muy bonito.
1: Esta es la que va a salir hasta el Hospital de Especialidades.
2: Sí, esta es la que va a salir hasta el Hospital de Especialidades.
1: O la Escuela México.
2: La Escuela República de México, así es, esta es la calle. Donde necesita el mantenimiento. Usted puede ver...
1: O sea, la calle de Las Acacias quedó bien, pero las transversales no hicieron nada. Sí.
3: Ni tanto, la calle principal de Las Acacias no está en buenas condiciones.
1: Ya está dañando.
3: Ya,
1: ¿no?
3: Está, ya es una calle que tiene bastante tiempo...
2: Me dice, la calle está en mal estado, pero quería conversar con él. Pero
3: la mayoría de estas intersecciones son de tierra, don Enrique.
2: Pura tierra, sí, mire, pura tierra esta calle, mire, que está aquí. La hora, los postes de alumbrado público ya están, vea, están torcidos, ya están, vea, están, ya han cumplido su ciclo. Ya han cumplido su ciclo también estos postes de alumbrado público. Ya están en mal estado, ya necesitan cambiar también. Tiene un transformador esta calle. Vea lo más como están ya los postes, ya están negros, ya están, vea. Se están, vea, como en cualquier momento se pueden caer. Entonces esto va para los señores de la empresa de la CENEL, para que cambien estos postes de alumbrado público aquí en este tramo. Ojalá que lo más pronto posible puedan cambiar. Bueno, así está la calle Las Acacias. Esta es la calle donde vive el director de deportes.
3: El licenciado Enrique
2: Zambrano. Sí,
3: Estas intersecciones, hasta llegar por la casa de don Enrique, están así, son de tierra. Todos los callejones por allí. Y nunca se les ha parado bola a este sector, don Enrique. Las principales, por ejemplo, los tulipanes están en buen estado. las calles principales como esta, pero todos los las intersecciones no.
2: Sí,
3: la mayoría.
2: Las calles están en mal estado, necesitan urgentemente ser atendido por parte del municipio de Puerto Viejo. Y también por parte del quien preside el Consejo Barrial, también Jonathan Chávez, que tiene que movilizar para que se puedan hacer las gestiones de estas importantes calles.
3: Quizás no se mueve el Consejo Barrial allí.
2: O sea, el Consejo Barrial, están abandonadas.
3: Sí, sí.
2: Están abandonadas. Necesitan la obra básica principal en este sector. Y le estoy un poquito muy lejos, Jonathan Chávez, de la Escuela República de México. Las paredes de este centro educativo están... usted pasa por aquí, está en mal estado.
3: También, don Enrique.
2: Sí, está ya la pintura, ya, ojalá que...
3: Oiga, hay tanta plata que piden en las escuelas, en las unidades educativas, allí deberían pedir la colaboración para los padres, y nunca se ha hecho nada en esa pared que ya está bastante vetusta.
2: Ahí deben a los estudiantes hacer un mural bonito, Jonathan Chávez.
3: Un mural y allí solicitar la colaboración, pues. No solo claro, para hacer tonga y para hacer olimpiada, allí deben pedir la colaboración. Y también del distrito, pero ellos
1: oiga,
3: no hacen
1: nada.
3: Oiga,
1: qué problema, ¿no? A día de hoy, la mayoría, por no decir todas las unidades educativas fiscales, se mantienen gracias a los padres de familia.
3: Sí, sí, sí, gracias a los padres.
1: Gracias al aporte. Los padres limpian, los padres pintan, los padres arreglan, acondicionan.
3: Todos los años, los pupitres, los mantenimientos de los aires, en fin.
1: La compra de aire acondicionados, la colocación de techos en las aulas. Somos los padres de familia los que estamos colocando absolutamente todo. Y mi pregunta es... ¿qué hace el Ministerio de Educación? ¿Solamente paga sueldos? ¿Nada más? ¿Solamente sueldos?
2: Y no se olvide también que hay centros educativos que hay que pagarle también, contratar a guardias.
3: Sí.
2: También, porque no hay.
3: Y usted tiene que contratar también a la gente que hace la limpieza.
1: Sí.
2: Todo es plata, ñaño, en los centros educativos ahorita.
3: Ya las unidades educativas ya casi que parecen particulares ya.
2: Sí, es verdad, ya no parecen fiscales, ya son en particulares, porque de inicio de clase, en reuniones, es plata que hay que colaborar. Vea,
3: educación gratuita, aquí ya no hay, don Enrique.
2: Ya no hay ese, ¿cómo que se llama? Ese es lo
1: que uno que como padre lo hace con gusto, ¿no? Uno como padre lo hace con gusto porque lo hace por el bienestar, por el confort de nuestros hijos en las unidades educativas.
3: Y justamente por ese apoyo vienen los abusos en las unidades educativas también, porque claro, le piden a cada rato plata.
1: Y es plata para una cosa y plata para la
3: con
1: otra.
3: Con el son de que es para nuestros hijos que estén con buen bienestar, van ahí de dólar en dólar, imagínense. Claro.
1: Ya viene la Navidad.
2: Ya viene Navidad. Ese otro golpe.
1: Ya viene la Navidad, mi querido Enrique Moreira. Oiga, prepárese billete.
3: Viene la fiesta de Puerto Viejo, viene la Navidad.
2: Mejor déjeme tranquilito nomás, Jonathan Chávez, porque eso es plata. Hay centros educativos que no tienen tampoco, ¿cómo se llama? La cubierta, Jonathan Chávez.
1: La cubierta, sí.
3: Y eso, de eso también se encargan los padres.
1: También.
3: Sí, hacen actividades.
1: En algunos casos también.
2: ¿Y de dónde te va a sacar plata para una cubierta al distrito?
3: Ay, don Enrique.
2: Así es tan bueno. Ojalá que algún día...
1: Y ojalá que también su niño no quede Papá Noel, porque su niño queda Papá Noel de grado y de

0: Yo pensaba que era lo que usted me iba a decir acá, una familia que en la misa se hacen que están llamando por teléfono en el momento de la limón y salen.
1: Ah, también, afuera. También. También hay algunos así, sí los he visto, sí, sí.
0: Ah, ya cuando ya sale, ya ahí se entran de nuevo otra vez. Sí, es verdad. Bueno. Así está entonces, compañero, la información en las calles de la ciudad a través de Sononda Noticias.
1: Gracias, don Enrique Moreira. Son las 6:45, 6:45, dice la señora Laura Monserrate Chávez Ortega. El Ministerio de Educación no hace nada. Esto es parte del nuevo país, dice el mensaje que nos deja ahí en el Facebook Live. Gracias, gracias, don Vicente Arturo. Buenos días, Vicente Arturo Alcíbar. Don Alberto Ceballos también, saludos desde Paján, caramba, la zona sur. Allá en Paján, lindo día. Rosita Loor nos escucha y nos ve desde Emaús en Honorato Vázquez. También está por allá por Santana doña Bartolita Castro en el Cerrito de la Asunción. Lindo día, lindo amanecer. Don Manuel Villafuerte Villegas, gracias a los amigos que nos van dejando sus mensajes desde San Vicente. Don Carlos Solís, ¿qué tal, don Carlos Solís? Lindo día para usted, ¿eh? Gracias por los mensajes, gracias por los reportes.
2: Tenemos contacto. Hola, buen día.
3: Buenos días.
2: Buen día, ¿con quién conversamos?
3: Don Exalón Menéndez, Los Ángeles de Colón.
2: Don Exalón, adelante, desde Los Ángeles, lo escuchamos.
3: Sí, esa es una sí, ese es un problema grandísimo del Ministerio de Educación. Pero cuando está la señora gobernadora, le dice cosas a ustedes diferentes, pues. Ahí es que tienen que dar paso para que la gente llame. Acá en Los Ángeles de Colón, todos los padres de familia, es todos los años, que tienen que estar pagando ellos para poder arreglar las aulas, pintar, hacer actividades. Ahorita, en este momento, están haciendo una cubierta con los padres de familia, haciendo bingos, haciendo cosas, pero es para el bien de la escuela. En eso tienen que venir un periodista que venga para que se dé cuenta y entreviste a los padres de familia, porque yo tengo nietos ahí, para que se den cuenta que este gobierno no está dando absolutamente nada para la educación. Y ahí pregúntenle a la señora gobernadora, pues, que venga aquí a Los Ángeles de Colón, dígale, que aquí le espera la gente para que se dé cuenta en qué, cómo está la escuela acá. Hay techos que ya mismo se caen. Entonces, eso es lo que tiene que darse cuenta la gente. Gracias, Sonón.
1: Don Absalón Menéndez, qué gusto escucharlo. Lindo día. Hoy viene la señora gobernadora. Hoy vamos a conversar con ella ya mismo y le vamos a plantear el tema una vez más. A ver, rapidito, veamos, Jonathan, este video que nos comparte don Ringo Sánchez y que también hace una importante propuesta. Vea, a Avenida Manabí y Alajuela en Puerto Viejo, cualquier cantidad de basura, sobre todo restos de coco, ¿no? Esto parece que es... Dice el mensaje, el Departamento de Aseo y de Higiene debería de cobrar una tasa de recolección a todos los señores que venden agua de coco, ¿ya? Para que una volqueta vaya a las 5 de la tarde todos los días y retire todo el desperdicio que ellos dejan. Así como, por ejemplo, se cobra en el Departamento de Higiene a las clínicas por recolectar los desechos infecciosos. Así también debería de cobrársele a los señores vendedores, porque mire usted la cantidad de basura que queda en pleno centro de nuestra ciudad. Bien, gracias por el dato. Y vamos con esta nota de voz.
2: Oiga, pero ellos la dejan en los sacos.
1: En los sacos.
2: No,
1: sí.
2: No es que la dejan en la vía... En
1: regada. La
2: regada, pues ahí está también el deber de la recolección. Uh-huh. El deber, bueno, el deber de la recolección.
1: A primeras horas de la mañana ya van a recoger
2: seguro,
1: aquello, ¿no?
2: De seguro.
1: A ver, escuchemos la señora que siempre también nos ha venido manifestando aquello de que hay un sector en Río Chico donde no ha llegado la obra, dice la señora. El tema del agua parece ser que es el plan triple A. ¿Qué nos dice la amiga? Y nos vamos a la pausa. La escuchamos, señora.
4: Yo también soy de Playa Prieta y le digo que toda la semana tengo un hijo en Río Chico, así adentro en el estadio de Río Chico. Y ni siquiera ponen esa agua potable por allá, nomás la agua potable ha llegado hasta el estadio y para allá adentro hay bastantísimas personas, ¿por qué no ponen esa agua potable también? Eso infórmelo también y háblelo, por favor, yo le mando mensajes y usted nunca me lee esos mensajes que no son para leerlos o cómo se llama. Que tengan un excelente día todos los del panel, gracias.
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1: Exactamente, son las 6 de la mañana con 52 minutos, ya las 6 de la mañana con 52 minutos, tiempo exacto, la hora en el país, la hora en todo el Ecuador continental. Alias Gerente recibe una sanción de 13 años de prisión. Aquí la información. El caso Comandos de la Frontera culminó con condenas por lavado de activos y nuevas sanciones judiciales. Un tribunal de garantías penales condenó el día de ayer a Roberto Carlos Álvarez Vera, alias Gerente, a 13 años de prisión por lavado de activos. La Fiscalía General del Estado informó que otras 14 personas recibieron la misma pena, mientras que Mentor A fue sentenciado a 10 años. El proceso involucra a 17 personas naturales y 5 jurídicas. Sin embargo, el tribunal declaró la responsabilidad penal de las empresas investigadas y también dispuso multas, clausura, disolución y decomiso. También ordenó una multa equivalente al triple del monto lavado, cuyo valor sería establecido en la sentencia escrita. Según la Fiscalía, el delito se habría cometido entre el 2015 y 2025. Las investigaciones establecieron que el monto relacionado con el lavado de activos supera los 300 millones de dólares. Durante la audiencia del pasado 3 de septiembre, la Fiscalía sostuvo que existió una estructura destinada a introducir dinero de origen ilícito al sistema financiero. Esto se hacía mediante actividades económicas registradas ante el Servicio de Rentas Internas. Respecto de Álvarez Vera, la institución señaló que parte de los recursos habría sido utilizada para adquirir bienes inmuebles y transferida a los hijos, a Carlos y Kerly, quienes fueron sentenciados en otro proceso. Las autoridades identifican a alias Gerente como cabecilla de los Comandos de la Frontera, organización colombiana vinculada al narcotráfico y minería ilegal. Fue capturado en Emiratos Árabes Unidos en junio del 2025 y trasladado a Ecuador 6 meses después. Vea usted, alias Gerente recibe sanción de 13 años de prisión. Las 6 de la mañana con 54 minutos, 6 con 54.
2: 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Atento, jueza ordena prisión para prefecta de Santo Domingo por presunto enriquecimiento ilícito. Una jueza anticorrupción de Pichincha ordenó el día de ayer domingo 6 prisión preventiva para la prefecta de Santo Domingo, Joana Núñez, quien es procesada por el presunto delito de enriquecimiento ilícito.
1: La Fiscalía General del Estado había solicitado la prisión preventiva el pasado 2 de septiembre durante la audiencia de formulación de cargos. Esa diligencia fue suspendida y se retomó el día de ayer únicamente para la lectura de la resolución de la magistrada.
2: Además de ordenar la prisión preventiva, la jueza dispuso la retención de más de $300,000 de la prefectura y prohibió que enajene sus bienes.
1: En esta causa también están siendo investigados 3 hombres. Sin embargo, ellos no han sido procesados debido a que son precandidatos para las elecciones del próximo 29 de noviembre del 2026. Y por esa condición gozan por ahora de inmunidad electoral.
2: Joana Núñez ocupa la prefectura de Santo Domingo desde el 2019, cuando ganó las elecciones con el auspicio de una alianza entre Democracia Sí y Construir.
1: En 2023 fue reelegida para el segundo periodo al frente de la provincia, esta vez con la alianza Somos Todos, integrada por Construir y Revolución Ciudadana.
2: Jueza ordena prisión para prefecta de Santo Domingo de los Áchilas.
1: Vaya viendo, las 6 de la mañana con 56 minutos, son las 6 de la mañana, 56 minutos. El tiempo exacto, la hora. La hora en todo el país, la hora en todo el territorio nacional. Habeas Corpus para Bucarán. Habeas Corpus busca suspender arresto de Abdalá Bucarán Ortiz. María Rosa Puley, esposa del expresidente Abdalá Bucarán, presentó un habeas corpus ante la Corte Provincial del Guayas para suspender la orden de aprehensión. El recurso busca evitar su detención al recibir el alta de la clínica Borja bajo custodia policial por una crisis cardíaca. Sus médicos dispusieron 30 días de reposo absoluto hasta el próximo 24 de septiembre, tras una cirugía para reemplazar el generador de su marcapasos. La defensa sostiene que cualquier traslado debe de condicionarse a una evaluación médica especializada que determine si Bucarán está clínicamente apto. también solicita respetar su tratamiento. La orden de captura fue emitida el 3 de septiembre por el Tribunal de Garantías Penales de Quito, luego del sexto intento fallido de reinstalar la audiencia del caso Pruebas COVID-19. Bucarán es procesado por presunta delincuencia organizada relacionada con la adquisición ilícita de aproximadamente 21.000 pruebas rápidas durante la pandemia del COVID-19. 6:56, son las 6:56.
2: Ese es el tiempo, esa es la hora exacta. 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Estamos lunes 7 de septiembre, extranjeros fueron deportados de Ecuador tras video viral sobre nuevas reglas para motociclistas. 4 ciudadanos extranjeros fueron deportados de Ecuador, confirmó este domingo el ministro del Interior. La decisión se conoció después de que los hombres quienes realizaban actividades de delivery en motocicleta aparecieran en un video difundido ampliamente en redes sociales en el que rechazaban las nuevas disposiciones establecidas para los motociclistas. Nadie está por encima de la ley, escribió Reinberg al informar sobre la deportación. En las imágenes que se viralizaron, los ciudadanos venezolanos cuestionaban las nuevas reglas y pronunciaban expresiones contra las medidas adoptadas por el gobierno. Que el gobierno de Ecuador se mame con sus nuevas reglas, se escucha decir en el video. 5:58, las nuevas disposiciones contemplan requisitos específicos para los ciudadanos extranjeros que conduzcan motocicletas aquí en nuestro país. Entre ellos está la obligación de portar el pasaporte y mantener vigente la documentación que acredite su situación migratoria, ya sea una visa o el correspondiente sello de ingreso al país. Si la categoría migratoria del conductor está vencida, este pierde la facultad para conducir y el vehículo puede ser retenido. Además, los extranjeros que cuenten con una licencia para conducir motocicletas emitidas en su país de origen deberán realizar el correspondiente proceso de homologación en el país, aquí en Ecuador. La deportación ocurre en medio de la aplicación de los nuevos controles establecidos para motociclistas en nuestro país. Reinberg no detalló en la información difundida cuál fue específicamente la causal migratoria o administrativa aplicada a cada uno de los 4 ciudadanos para ordenar su deportación, oyentes de la radio. Extranjeros fueron deportados de Ecuador tras video viral sobre las nuevas reglas para los motociclistas. Y en una opinión personal, yo estoy de acuerdo con poner orden en el servicio de delivery, pero necesitamos saber quién lleva el pedido a nuestra casa, a nuestras viviendas, y también para proteger a los propios repartidores. Pero aquí viene el pero, siempre hay un pero cuidado, regular no significa ponerle una montaña de trámites, como suele ocurrir aquí. El tramitón, multas y costos a personas que muchas veces salen a trabajar porque necesitan llevar el dinero lógicamente a su casa, por eso hacen el delivery. El Estado debe exigir, claro que sí, seguridad, identificación, licencia, documentación, también responsabilidad. El repartidor no es nuestro enemigo, es un trabajador que se juega la vida todos los días, pero ojalá también estas reglas no sirvan para perseguir. Allí está el problema. Cuando se aplican estos sistemas de identificación, claro que sí, a la seguridad de nosotros, pero estaría mal que se use para perseguir. Y muchas veces en eso es lo que se está en contra, en la persecución. Que sirva muy bien este registro para lógicamente saber quién te lleva la comida a tu vivienda, ¿no es cierto?, para identificar a estos conductores de las plataformas, pero que no se convierta en una persecución con este tema del registro. Son las 7:00 a.m. en punto, y también a los delivery seguir las reglas, ¿no es cierto?, seguir las reglas, y ya conduzcan con más cuidado también. Se pasan los semáforos por todos lados, los que van en motocicleta, al menos aquí en Puerto Viejo, todos los días, ¡pum, pum! Después el accidente de tránsito allí a la orden del día. Respetar los semáforos a los amigos de delivery. 1 minuto, 2 minutos más tarde no se le va a enfriar más la comida. Sea paciente en el semáforo para que no se convierta en el paciente en la cama de un hospital. Sea paciente en el semáforo y no paciente y no paciente en la cama de un hospital. Paciencia, Diosito. Pausa y retornamos.
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3: Sono Onda le da la hora. 7:02.
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1: Bien, ya son las 7:02, tiempo exacto, la hora en todo el país, la hora en todo el Ecuador continental, amigos, amigas, oyentes, televidentes e internautas de la radio. ¿No alcanzaste a realizar tus trámites entre semana? 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Hoy tenemos una mañana, pues, con tabla llena, como decimos coloquialmente, con varios invitados. Tenemos a esta hora ya diálogo con el señor asambleísta Diego Franco. Luego tendremos con nosotros a la señora gobernadora, la abogada Aurora Valle. Luego tendremos con nosotros al candidato a la alcaldía del Cantón Puerto Viejo, el licenciado Héctor Párraga, y también pues tendremos una delegación del Comité de Padres de Familia a las 8:30, delegación de padres de familia de la Unidad Educativa Olmedo de Puerto Viejo. 7:05, señor asambleísta Diego Franco, ¿cómo le va? Qué gusto saludarle. Jefferson Ramos le habla.
12: Don Jefferson, buenos días. Qué gusto volver a conversar con ustedes. Veo que tiene una mañana bastante caliente, por decirlo de una manera coloquial, y así que vamos suave con el primer invitado.
1: Vamos suave con el primer invitado. Bien, señor asambleísta, no, gracias por acompañarnos. Entiendo que también pues ustedes allá en la Asamblea Nacional han tenido bastante trabajo en estos últimos meses y no nos ha podido acompañar, pero qué bueno que hoy tengamos diálogo con usted. Entramos por un tema que está pues en boga. Asambleísta, ¿qué acciones han emprendido ustedes en materia de fiscalización por lo que ha venido ocurriendo en estas últimas semanas con varios pescadores de Manta. Incluso este fin de semana hubo un grupo de pescadores que llegaron al puerto, que estuvieron detenidos o aprehendidos por varias horas. Sin embargo, un juez, al no encontrar ningún tipo de pruebas ni elementos que los vincule con grupos organizados, ni con nada que esté por fuera de la ley, tuvo que dejarlos en libertad. ¿Cuál es la postura de ustedes como asambleístas y representantes también de esta provincia?
12: Bueno, primero decirle que no he tenido el agrado de regresar acá al estudio o a la entrevista virtualidad con ustedes, porque aparte de asambleísta también entiendo que estamos en un proceso de elecciones, de internas, y yo era en su momento el director provincial y ahora también estoy de presidente del órgano central electoral del partido. Entonces, he estado bastante ocupado con el tema de todos los candidatos a nivel nacional, pero ahora ya estamos un poco más relajados y enfocados 100% en mi comisión y en la asamblea. Con respecto a lo que usted habla, mire, es un tema bastante delicado que nosotros tenemos. Para nosotros lo más importante siempre va a ser la vida del ser humano, ¿sí? Sea de Manabí o sea de donde sea, siempre que sea ecuatoriano, esa es nuestra primera preocupación. Pero hay que entender qué está sucediendo. El día viernes nosotros tuvimos una reunión, una mesa técnica con varios armadores, entiéndase armadores o dueños de flotas pesqueras, artesanales e industriales en Manta específicamente. No le voy a mentir que el 70% de esos armadores, dueños de barcos, han sido de una u otra forma interceptados por buques de seguridad extranjera en alta mar y cerca de las costas ecuatorianas. La gran mayoría de ellos, después de una revisión que es bastante fuerte, que ellos hacen en alta mar, entre 1 y 5 horas, muchos me contaban que los comienzan a perseguir a las 2, 3 de la tarde y los terminan de interceptar a la 1 de la mañana en alta mar, se demoran entre 4 o 5 horas, revisan absolutamente todo. Uh-huh. Y al final del día, la gran mayoría de nuestros empresarios, microempresarios, pescadores artesanales, que son personas de bien, quedan liberados, hacen una revisión exhaustiva. Yo no digo que sus métodos sean humanos o cordiales, pero hay embarcaciones que no están cumpliendo con las normas internacionales. Entonces hay que ver cada caso como particular. Nosotros nos quedamos con el hecho de que ellos interceptan y que ellos pues tratan mal a la gente. Se hablaba de que incluso un día en las embarcaciones y mataban a las personas, cosa que no ha ocurrido en estas últimas 3-4 intervenciones. Y yo lo que le quiero decir es que después de esa mesa de trabajo que tuvimos con la gran mayoría de armadores pesqueros de la ciudad, ellos están a gusto porque también sienten seguridad. Ellos están a gusto porque, sí, es incómodo, es como cuando uno pasa una revisión, y más aún cuando no se trata de la Armada Nacional, sino que se trata de extranjeros, pero están tranquilos porque sienten que hay alguien que está controlando mar adentro, sienten que alguien lo está controlando ciertas millas náuticas alejadas de las costas ecuatorianas. Cada puntualidad. Y hoy justamente nosotros vamos a realizar una mesa técnica también con la autoridad portuaria, que está también pasando otro lío ahorita con el tema del patio 600, pero vamos a hablar de ese tema para también darles un poco de acompañamiento y refuerzo a las personas que hayan sido víctimas. Porque recuerdo también una cosa, y aquí quiero ser muy puntual. Hay embarcaciones que pueden tener 20 tripulantes, y si están cometiendo algún tipo de delito, muchas veces esos tripulantes no tienen ni idea que es el dueño del barco o el armador que es el que ha hecho la negociación. Entonces, sí, hay muchas vidas ecuatorianas, sobre todo muchas vidas ecuatorianas de personas que escasos de recursos, que están trabajando en alta mar, que no tienen ni idea de lo que están llevando en el barco. Entonces, hay que aprender a separar estos casos. Yo siempre voy a estar a favor de todos los manabitas, de todos los que están tripulantes manabitas, y sobre todo de aquellos que no tienen noción. Ahí hay cocineros, ahí hay maquinistas, ahí hay las personas que reciben el pescado, lo que los procesan, los que lo guardan. Ellos no tienen muchas veces el conocimiento de las negociaciones previas del dueño y el armador del barco. Por eso hay que hacer diferentes mesas de trabajo. Armadores ya hicimos, vamos a hacer con los tripulantes, también con los tripulantes afectados y también con las autoridades, en caso que son armadas, y autoridad portuaria.
1: Sí, en definitiva es un tema un poco controversial, ¿verdad? Pero qué bueno conocer que también ya ustedes como representantes nuestros en la Asamblea Nacional pues también ya tomen cartas en el asunto, porque hay una cosa que incluso lo hemos comentado acá, no se puede tapar el sol con un dedo. es real, que hay muchos pescadores, armadores que se han visto tentados, que están vinculados con el crimen organizado. Hay muchos pescadores que están detenidos en Centroamérica, algunos de ellos en El Salvador, y eso es real, o sea, no se puede ocultar. Pero tampoco, no por esa regla de tres, se puede estigmatizar a todos los pescadores, ¿no? Estimado doctor Tito Livio Mendoza, ¿cómo está? Qué gusto.
5: Muy buenos días con todos.
13: Yo quería hacerle una pregunta al asambleísta. Buenos días, asambleísta. Sobre este tema hay dos narrativas. La una que la hacen los soldados o marinos de los Estados Unidos, de que estas embarcaciones que son, ahí hay las embarcaciones nodrizas y las lanchas que están ahí que sirven, pero ellos alegan de que estas embarcaciones sirven de puente para darle combustible a las lanchas rápidas que llevan la droga al exterior. Y la narrativa de los pescadores que se encuentran en faena de pesca, ¿no? Eso será las investigaciones que tendrán que hacer las autoridades judiciales al respecto. Pero lo raro aquí, asambleísta, es de que se destruyen por parte de la Marina de los Estados Unidos las embarcaciones, tanto las lanchas que están en las embarcaciones nodrizas como estas embarcaciones. ¿Y por qué no se coordina? Porque esto no solamente, esta destrucción causa malestar, porque estas personas pueden ser inocentes, por un lado, y por otro lado, pueden servir en caso de que tengan responsabilidad, como dicen ellos, como evidencia, no solamente las naves, sino los recipientes que sirven de combustible, para que sirvan también, y los jueces que tienen que decidir bajo la tengan elementos de convicción para hacerlo, y sean también elementos para que la fiscalía tenga las herramientas necesarias para llevar una acusación sólida ante los jueces. ¿No cree usted que falta un poco de coordinación?
12: Estoy completamente de acuerdo con usted. De hecho, es uno de los motivos por el cual la mesa de trabajo vamos a realizar con Armada y Autoridad Portuaria. Ese es uno de los puntos claves que queremos tocar, por dos temas. Incluso quiero ir un poco más allá. Va a sonar un poco, no quiero decir egoísta, quizás un poco hasta, digamos, dejémoslo en egoísta. Esas embarcaciones que pueden ser o llegan a ser capturadas, por ejemplo, no solo sirven para temas legales, luego sirven para justamente poder que sirvan como herramienta para las personas de bien. Recuerde usted que aquí en el puerto de Mata se quemaron alrededor de 30 embarcaciones hace menos de 5 meses. Esa gente está sin trabajo, es gente honesta, gente trabajadora, es gente que trabaja en nuestra costa marítima, está sin embarcaciones. Entonces, yo creo que sí falta mucha trazabilidad, sí falta mucha coordinación. Lo que yo sí le puedo decir también es que nosotros nos quedamos con los videos impactantes que han sucedido en estos tres últimos casos, pero hay un montón de casos también de éxito, por decirlo de alguna manera, donde hay estas intercepciones y donde los barcos quedan liberados. Entonces, sin ser abogado del diablo, porque como lo dije al inicio de la entrevista, a mí lo que me importa son las vidas de los ecuatorianos, y le repito y le puedo asegurar, porque también vengo del sector, que el 99% de los tripulantes de esos barcos no tienen idea de lo que está sucediendo, porque ellos no son quienes hacen las negociaciones en caso de que exista negociación, ¿sí? Ellos simplemente son los maquinistas, son los cocineros, son las personas que procesan el pescado, que capturan. Entonces, son los tripulantes, entonces ellos son los más afectados, y sus familias son las más afectadas en la costa. Estoy de acuerdo con usted, yo le doy mi palabra que en la siguiente entrevista, que espero que no sea después de 6 meses, sino que sea en 15 días o 30, tenga una respuesta positiva de lo que se ha logrado en estas mesas de trabajo, que como usted lo ve, no son políticas. Yo no estoy por ningún tipo de cargo para estas elecciones, y además no las hemos hecho públicas justamente por lo lo delicado que es hasta tener un resultado positivo, que seguramente va a ser entre mañana y pasado.
1: Bien, correcto. Gracias por esta primera apreciación sobre este tema que hemos planteado. Asambleísta, son las 7:16. Ayer fue aprobado también el proyecto de ley que establece nuevas reglas, fue aprobado el proyecto de ley que establece nuevas reglas en el tema del tránsito, ¿no? Y aquí también incluso ahora se va a regular los scooters que hoy día pululan en nuestro país sin ningún tipo de control. Hay mucha gente que utiliza estas motitos eléctricas sin chaleco, sin casco homologado. Incluso se conoce, y esto es lo que quiero preguntar puntualmente, ¿las personas que conduzcan motos eléctricas también deberán de tener algún tipo de licencia, asambleísta?
12: A ver, le comento. Y aquí hemos sido, creo que, infractores todos, o algún familiar nuestro, me incluyo. Yo tengo mis hijos que tienen una motito eléctrica y se van a veces, cuando mi hijo no, pero amigos, porque mi hijo es muy chiquito, amigos que se van hasta la tienda a comprar algo.
1: Sí.
12: Con la motito eléctrica. Primero, para ahorrar; segundo, porque es cómodo y hasta divertido. Pero es un problema tremendo. Es un problema tremendo. Y aquí también hay que tener mucho cuidado con lo que uno dice, porque si yo voy manejando y accidento o choco a una persona o mato a una persona que va en una motito eléctrica, un scooter eléctrico en la calle, en la vía rápida, ¿de quién es la culpa?, le pregunto yo. La culpa siempre va a ser el que maneja el carro, lastimosamente. Pero esa persona no tiene ni licencia, ni casco, ni siquiera tiene una ruta identificada donde pueda manejar estos scooters. Hoy, con esta ley, se plantea también, con el apoyo del reglamento que saldrá de forma posterior, a que estos scooters tengan no solo licencias, no pueden tener matrículas, no pueden tener, pero sí rutas de tránsito, ¿ok? Habrán rutas donde ellos no pueden estar en la vía rápida. Y pasa lo mismo con el tema de los deliveries. Yo lo estaba escuchando, creo que al inicio, hablamos un poco del tema de los deliveries. Los deliveries hoy hay mucha gente que trabaja en los deliveries, que lo hace de forma honesta, pero hay una gran parte de deliveries que se han dedicado a robar, a extorsionar y a hacer otro tipo de delitos. Entonces, era necesario. Y esto es importante mencionarlo. Nosotros teníamos una ley de tránsito del 2008. Yo no digo que esa ley haya sido mala, pero fue buena en su momento. No existían estos scooters, no existían estos deliveries, no existían carros eléctricos. Hoy tenemos una movilidad o un parque automotriz completamente distinto al que teníamos hace 18 años, y muy probablemente en 10 años más tendremos que modificar esta nueva ley, esta ley, porque el tránsito y la transportación cambian cada 5 años de forma drástica, drástica. Entonces, es importante entender que esta ley, esta reforma, que ya tenía 18 años la anterior, no ha sido para perjudicar a un sector, no ha sido tampoco para aprovecharse de otro sector, sino para tratar de estar acorde a las necesidades del sector y del país. También pasaba, por ejemplo, una cosa muy importante con el tema de las escuelas de tránsito. Aquí en este país, usted ve escuelas de tránsito. Yo dije en la ponencia ese día, del día jueves, hice quizás una vulgaridad, yo dije, hay más escuelas de tránsito que chifas en el Ecuador, y es verdad. Y usted no sabe cuál trabaja de forma honesta, cuál tiene la estructura básica, cuál tiene las condiciones mínimas técnicas para poder entregar títulos a personas. Y luego usted ve a gente que no sabe ni manejar, que no entiende ni siquiera las señales de tránsito y están manejando. O personas que ya no tienen quizás su capacidad motriz al 100% para manejar. Porque hay que entender algo, esto no se trata de discriminar, se trata de seguridad vial. Si una persona ya no ve bien, no escucha bien, no sé, tiene algún tipo de condición motriz, no debe manejar. Es un peligro no solo para esa persona, no para su familia y para el resto de personas que están en la carretera.
1: Totalmente. Entonces, totalmente de acuerdo con usted, Tito.
13: Sí, asambleísta, sobre el mismo tema de la reforma a lo que respecta al tránsito. Yo siempre he dicho, aquí en el Ecuador,
1: no sabemos
13: manejar, peor caminar. No, porque aquí solamente tenemos leyes para el conductor de los vehículos, pero no al peatón, que muchas veces son los responsables de los accidentes de tránsito. Vemos, por ejemplo, de que por eso existen las intersecciones con estas líneas para que cruce el peatón, pero vemos que se pasan por media calle y muchas veces estos causan accidentes. Hace 2-3 días atrás vimos lo que pasó en San Borondón, en Guayaquil, en donde hubo un accidente.
1: Oh, sí, terrible.
13: Son sumamente terribles, pero solamente vemos la cuestión del conductor. Pero no, no quiero decir que no sea responsable, porque va a exceso de velocidad, va totalmente sin tomar prevenciones las necesarias, pero vemos que eso es una vía no para trotar ni caminar, sino que es una vía para conducir, ¿no? Entonces también son causa de estos accidentes las personas, el peatón, que no toma las prevenciones del caso y no respeta. Esa avenida no es para correr, eso es para que caminen los vehículos, ¿no? Y vemos que era una vía de 3 carriles y 2 van ocupados, uno por un carro que lo ocupa y otro por donde van los señores caminando.
1: Sí, sí, sí.
13: ¿No? Entonces vemos que también hay falta de respeto a las leyes de tránsito del peatón, a eso me refiero yo. ¿Por qué también al peatón no se lo sanciona de manera efectiva como hay en otros países, en donde sí se respeta, el peatón respeta y sabe que si no respeta las leyes de tránsito está sujeto a una sanción? Creo que son contravenciones que pueden estar en la ley de tránsito, pero que no son respetadas por los peatones.
1: Ahora bien, y yo aquí quiero...
12: Perdón.
1: Prosiga, asambleísta, prosiga.
12: No, yo solo quería decir que totalmente hay corresponsabilidad del peatón en Ecuador, y sucede algo curioso. Acá nosotros creemos que a veces cuando no hay nadie en la calle, pasarnos un rojo, no pasa nada. Y situaciones así, y me incluyo porque he sido parte de esa corresponsabilidad. Pero cuando vamos a otro país, no hay pare que no paremos, no hay luz roja que no hagamos caso. Entonces es corresponsabilidad, es tema de educación vial. Por eso la importancia también de no solo controlar las vías, sino las escuelas. ¿Quiénes están teniendo estos títulos habilitantes? Si es que van a dar los cursos o pagan a alguien para que los dé. Al final del día comienza desde la raíz el problema.
1: Aquí mismo los manavitas nos pasa mucho eso. Aquí en Manaví conducimos como nos parece, pero cuando viajamos, por ejemplo, a la provincia de Guayas, ya llegamos a la cadena, allí sí nos ponemos el cinturón de seguridad.
12: A 90,
1: ya manejamos a 90 y controlamos todo. Dentro de este mismo tema, quizá se ha centrado bastante en la opinión pública respecto a esto, al control de las motos eléctricas y también al control ahora de los deliveries. Pero hay un tema bastante fuerte del cual poco se ha hablado, creo yo, que es la posibilidad de retirarle las competencias de la administración del tránsito a ciertos cantones. Ya hace varios años atrás que los cantones tienen el control interno en el tema tránsito, algunos llegando al AAA, por ejemplo, como Manta, Puerto Viejo, que tienen la agencia de tránsito, que tienen un centro de revisión vehicular y que también tienen agentes civiles de tránsito. Pero, ¿de qué manera se podrían retirar estas competencias a los municipios? Y también lo otro es el tema de los radares, señor asambleísta. ¿Qué nos dice al respecto?
12: Mire, es importante puntualizar que a quienes se le va a quitar el tema de matriculación y revisión técnica vehicular es a los municipios tipo C. Recuerde usted que en Manabí, y aquí lo tengo una pollita, solo Manta y Puerto Viejo gozan de clasificación A, pero usted recuerde que Manta tiene una intervención en curso. Es decir, que a Puerto Viejo no le van a quitar ese modelo de gestión, sino solo a los municipios categorizados de forma categorizados en una categoría C. Es decir, lo voy a leer, son Flavio, Alfaro, Jama, Tozagua, Rocafuerte, Junín, Bolívar, Pichincha, Santana, 24 de Mayo, Olmedo, Jaramillo y Puerto López. ¿Qué estaba sucediendo en estos cantones categorizados C? Más allá de lo que se ha encontrado en Manta, por ejemplo, más allá de lo que se ha encontrado en esta operación Digitador, en Jipijapa y en otros cantones, ellos estaban, por ejemplo, no solo cobrando para omitir ciertos al usuario, para omitir ciertos requisitos técnicos y legales, sino que también estaban, si ellos podían matricular 100 carros al día, triplicaban muchas veces esa matriculación a 300, 400, sin tener esa capacidad básica. Entonces, es la ANT quien va a asumir ahora matriculación y la revisión técnica vehicular en todos los municipios tipo C. Yo solo mencioné los tipos C de Manabí, hay muchísimos a nivel nacional,
1: a nivel nacional
12: que tengo
1: claro.
12: En este momento, pero Manabí son esos. Y con respecto a los radares, es importante decir que los municipios tienen la facultad para contratar con el privado los radares, es decir, pueden contratar, pueden mantener, pueden tener mantenimiento y revisión, pero con una gran diferencia ahora. La forma de cobrar ya no tiene que estar ligada con cuántos carros ellos multan al día. Acá en Manta, por ejemplo, antes, si tenía 200 multas, 200 carros multados, la empresa privada ganaba un poquito más, es decir, ganaba acorde. Entre más carros multaban, más ganaban. Ahora no, se tiene que limitar solo al servicio. Es decir, el privado solo puede cobrar por la instalación y el mantenimiento del servicio, más no por el número de víctimas, entre comillas.
1: Porque ¿Y quién cobraría entonces lo que son las multas como tal?
13: Benz.
12: Bueno, pues en este caso la agencia municipal es la que tiene que cobrar. Y depende si es tipo A, tipo B, ¿verdad? Y tipo C. Vamos a esperar el reglamento porque ahí hay un pequeño vacío, pero sí le puedo decir que ya no es como en Manta, por ejemplo, Transire, había una triangulación entre municipios, agencia de tránsito y Transire. No sabía ni quién le cobraba y por eso ahora tenemos los problemas que tenemos. Pero acá quien tiene que hacerse cargo de la multa es la agencia nacional, la agencia, perdón, municipal. Ya la empresa privada no puede ser parte de esa negociación porque se presta para todo lo que estamos viviendo.
1: Este tema ya ha sido aprobado en la Asamblea Nacional, ahora está enviado al presidente de la República para su aprobación o de pronto veto, que yo no creo que el presidente lo vaya a vetar. Y luego también conoceremos el reglamento, que es donde ya va a estar especificado absolutamente todo. El qué y el cómo se va a actuar. Pero una consulta, ¿qué pasará con los municipios tipo C que ya han invertido ingentes recursos económicos en la infraestructura, por ejemplo, en los centros de revisión vehicular en Rocafuerte, Flavio, Junín, otros cantones que usted hizo mención?
12: Mire, bueno, en efecto sí, se aprobó con 84 votos el día jueves. De hecho, no solo votó la bancada de ADN a favor, sino también Independientes y Pachacutic, lo cual es bastante curioso, porque recuerde usted que el tema de transportación, si bien es importante a nivel nacional, para mí es uno de los sectores que mueve la economía. Si ellos se paralizan, el país se paraliza.
1: Claro.
12: Pues Pachacutic, con nuestras diferencias ideológicas, sí votaron a favor, porque entienden la importancia de una renovación integral de esta ley. ¿Cuál fue la pregunta? Perdón, me perdí porque...
1: Sí, ¿qué va a pasar? ¿Qué va a pasar con los municipios donde ya hicieron una inversión en los centros de revisión técnica vehicular?
12: Justamente el día jueves en el debate había esta pregunta, este cuestionamiento de parte de la bancada de oposición. Ellos decían, le estamos limitando de nuevo la autonomía a los municipios. Ya no solo en tema del 70-30, famoso 70-30, en tema de inversión y gastos públicos, sino también en una de sus competencias, que es el manejo del tránsito. Esto no significa, ojo, la intervención en los municipios tipo C se respeta todavía el control en las vías locales. Es decir, la Policía Nacional va a trabajar a nivel nacional en su control, sin embargo, en las vías locales, los municipios todavía controlan esos territorios. Pero, dado el montón de casos de irregularidades y de responsabilidad que han mostrado ciertos municipios, no solo aquí en Manabí, sino a nivel nacional, no podemos seguir afectando al ecuatoriano, no podemos seguir afectando. Cada vez que usted va, no hay turno, le cobran el turno, no hay especie, le cobran la especie. El carro puede ser robado, lo ve rodando de nuevo. El carro puede no tener una llanta, lo ve rodando de nuevo. Esas irregularidades al final del día causan
1: no se pueden dar, accidentes. No se pueden dar, definitivamente que no. Asambleísta, seguiremos conversando y obviamente que será antes de 6 meses. ¿Eh? Cuídense mucho,
12: por
1: estamos
12: favor.
1: En contacto.
12: Muchas gracias, que Dios los bendiga. Buen día.
1: Amén, gracias por habernos acompañado, señor asambleísta Diego Franco. Hacemos una brevísima pausa comercial, doctor Tito Livio, y al volver de la pausa estaremos conversando con el licenciado Héctor Párraga, candidato a la alcaldía del Cantón Portoviejo. Volvemos.
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1: Bueno, muy bien, son las 7 de la mañana ya con 31 minutos, las 7 de la mañana con 31 minutos, tiempo exacto, la hora en todo el Ecuador continental, la hora en todo el país, amigos, amigas, gracias por acompañarnos. Ecuador entero a día de hoy vive un ambiente preelectoral, hay muchas candidaturas que... todavía, por cierto, hay muchas que están en objeciones, ¿no? En las diferentes fases de impugnaciones, de objeciones dentro del CNE, pero hay otras que ya están en firme. Y obviamente que en la provincia de Manabí también sentimos este ambiente preelectoral y nosotros como medio de comunicación estamos en la obligación diaria de conocer a todos los perfiles que están dentro de esta nueva lista. En el Cantón Portoviejo hay 7 candidaturas. Creo que todavía no todas están en firmes, pero hay una que sí, es la del licenciado Héctor Párraga Rivadeneira, que nos acompaña a esta hora de la mañana, como lo habíamos anunciado. Ahora sí, por favor, habla don Jonathan Chávez la toma. ¿Qué tal, Héctor? ¿Cómo estás? Qué gusto, bienvenido, buenos días.
18: Buenos días, estimado Jefferson, buenos días, estimado doctor. Muchas gracias por la invitación, sobre todo para socializar este gran plan de gobierno que tenemos para Puerto Viejo.
1: ¿Está aprobada la candidatura?
18: Así es, en días pasados ya obtuvimos la resolución de parte del Consejo Nacional Electoral, donde prácticamente estamos legalizados como candidato a la alcaldía de Puerto Viejo.
1: Como candidatos a la alcaldía del Cantón Puerto Viejo, luego de, bueno, todo lo que ya es de conocimiento público, lo que pasó con nuestro señor alcalde de la ciudad, a quien, por cierto, le enviamos un saludo. Sé que nos está escuchando, nos está viendo el magíster Javier Pincay. Héctor, es una responsabilidad bastante grande, porque el alcalde de Puerto Viejo, Javier Pincay, deja la vara bastante alta, ha hecho una formidable administración de este cantón. De hecho, aunque no puede participar, sigue siendo el alcalde o uno de los dos alcaldes con mayor aceptación a nivel nacional. Esto se dice rápido, pero no es tan fácil.
18: Así es, el alcalde ha dejado la vara alta. Y nosotros también estamos conscientes de eso y estamos trabajando, estamos organizándonos. Sobre todo que fuimos parte de la administración y eso nos ayuda también a tener una amplitud clara de para dónde vamos. Y sobre todo que estamos representando lo que es la continuidad y la defensa de un proyecto político que ha dado resultados a Puerto Viejo. Aún con las condiciones económicas, en Puerto Viejo se ve obras, en Puerto Viejo se ve la confianza también de la empresa privada. Y es verdad, el señor alcalde es uno de los más puntuados a nivel nacional. Y bueno, estamos aquí dispuestos a enfrentar este reto hacia la alcaldía de Puerto Viejo.
1: Doctor Tito Livio, 7:33 minutos.
13: Héctor, buenos días. Sobre el mismo tema, y coincidimos todos de la buena labor, la excelente labor que está haciendo el alcalde Javier Pincay. Y usted es el que va a continuar con esta obra, o por lo menos usted está en el mismo partido, tienen el mismo equipo de trabajo, y usted representa esta continuidad. ¿Hasta qué punto la gente lo ve a usted como que fuera la misma línea del alcalde que efectivamente, pero qué grado de confianza percibe usted en la ciudadanía para darle el voto, que sería como darle el voto al alcalde Javier Pincay?
18: Bien, como le he comentado, doctor, nosotros representamos lo que es la continuidad de la planificación, en este caso de esta administración municipal. Por largo estuvimos cerca de 3 años, 3 meses al frente de la empresa pública Puerto Vivienda, en la cual dimos resultados, mejoramos los indicadores, y no solo que estuvimos siendo parte de la empresa pública, sino también fuimos miembros del Comité de Proyectos Estratégicos, donde pudimos tener el conocimiento necesario de todas las obras emblemáticas e importantes que tiene el cantón. En este caso nosotros estamos representando a una tendencia política del señor alcalde, por obvias razones que él no puede participar, pero sin embargo nosotros responsables con el proyecto político, responsables con la planificación que se tiene, que no era de 4 años, sino de 8 años, estamos aquí justamente para poder afrontar este gran reto y sobre todo ir consolidando todo lo que se ha venido trabajando desde esta administración.
1: ¿Cuáles son los ejes del plan de trabajo que hoy le propone Héctor Párraga al portovejense?
18: Bien, estamos con 4 ejes. El eje social, tenemos el eje de por un Puerto Viejo desarrollado, seguro e inteligente. El eje donde vamos a estar ubicando a los emprendimientos, a los empresarios, y también un eje donde vamos a vincular a toda la academia. No es importante también que las universidades sean partes del progreso de Puerto Viejo, parte de la planificación. Y dentro de este plan de gobierno, algo importante que ya se lo está trabajando desde esta administración es justamente vincular a la empresa privada como parte de los servicios, como parte del progreso de Puerto Viejo. Y para nosotros lo más importante de vincular a la empresa privada es que genera empleos y reactiva la economía de Puerto Viejo.
1: Pone el primer eje como el dentro de los 4 ejes, el eje social primero. ¿Hay alguna preponderancia o el orden de los factores no altera el producto?
18: Consideramos que los 4 ejes que se tienen la misma importancia. Vamos a trabajar de la misma manera junto con ellos. El eje social es donde tenemos los proyectos, las vinculaciones con algunas instituciones públicas como el MCP, también tenemos al Ministerio de Educación, que sin tener nosotros competencia hoy por hoy en esta administración, y lo vamos a seguir llevando en la siguiente, estamos construyendo cubiertas en las escuelas fiscales de Puerto Viejo, no solo en la parte urbana, sino en la parte rural. También el tema de la inclusión social, nosotros vamos a hacer algunos convenios. Dentro de también se tiene, dentro de este eje, se tiene listo y se está trabajando en la construcción en el edificio del MAC, donde vamos a tener un área especializada para atención en la salud a todos los portovejenses, y también una área para los animalitos de 4 patas. Dentro del otro eje también, que es donde está la mayoría de obra pública que se va a tener, es el eje de Puerto Viejo desarrollado, seguro e inteligente, donde vamos a tener varias infraestructuras, entre ellos pasos de desnivel. También estamos vinculando para la construcción del terminal, centro de faenamiento, planta de desechos sólidos en La Solita, a la empresa privada. Queremos hacer
1: trabajo público-privado.
18: Así allí es. Nosotros ya como gerente en su momento de Puerto Vivienda ejecutamos 2 alianzas privadas que fueron que dieron buenos resultados hacia Puerto Viejo. Entonces queremos también consolidar este tipo de prácticas desde el municipio con sus empresas públicas, y vamos a vincular, y tenemos ya las empresas privadas dispuestas a invertir en lo que es el terminal terrestre, centro de faenamiento y planta de desechos sólidos. Con esto nosotros lo que ubicamos es la infraestructura, y el inversionista pone el recurso, y luego de eso, de acuerdo al porcentaje de inversión, se van viendo las utilidades de cada empresa.
1: En cuanto a la terminal terrestre, que realmente ya se constituye una verdadera necesidad para la capital de la provincia, la terminal sería en el mismo lugar.
18: Así es.
1: O sea, una reconstrucción, pero en el mismo lugar, ¿no? Porque también generó cierta controversia un tiempo, donde decía que nunca a través de estudios se determinaba que tenía que estar en otro lugar, un poco también soslayando el derecho de quienes han hecho fuertes inversiones en toda esta zona. Y aparte creo que técnicamente procede no reubicación, porque no se movería, sino sí la reconstrucción, darle ya un toque totalmente moderno a la terminal terrestre. Estuve por allí el fin de semana, y ya hay cosas que tienen que cambiar definitivamente. La idea es convertirlo como una especie de centro comercial, un termimol.
18: Efectivamente, ya no aplicaría el término de reconstrucción, más bien el término es la construcción de una terminal nueva, pero en el mismo lugar. Se hicieron varios estudios, y sobre todo nosotros estaríamos matando el sector comercial del sector del terminal terrestre, claro, si moveríamos este terminal a otro lado. Hay muchos hoteles, muchos comercios, varias instituciones en, alrededor de este sector. Entonces se ha contemplado poder construir una nueva terminal con todas las facilidades, con todos los lujos que puede tener un aeropuerto internacional, inclusive, donde vamos a tener escaleras eléctricas, boleterías nuevas, patios de comida, locales comerciales, y esto va a ayudar a dinamizar la economía. Pero efectivamente, el hecho de tener un terminal en el centro de la ciudad genera un congestionamiento de tránsito. Para esto, la construcción del terminal va a ir de la mano con la construcción de un puente nuevo, Velasco Ibarra, que pasaría de 2 a 4 carriles, y también la construcción del primer paso de desnivel en Puerto Viejo, que iniciaría desde el mismo puente de Velasco Ibarra y saldría hacia el sector del Apolo, descongestionando totalmente este sector de Puerto Viejo.
1: Ah, excelente, excelente propuesta. Doctor Tito Livio.
13: Sí, sobre el mismo tema, y mientras se hace esta nueva construcción, ¿a dónde van a estar los vehículos?
1: Los buses.
13: Los buses.
18: Bien, nosotros ya tenemos lo que es la construcción, el presupuesto, tenemos ya los estudios sobre este tema, ya se tiene hablado con los inversionistas para invertir cerca de 15 millones de dólares sería el valor de la nueva terminal terrestre. Ya los técnicos están viendo cuál será la ubicación de toda esta infraestructura que tiene que moverse, o si en tal caso podría trabajarse en varias etapas la nueva terminal terrestre y con eso solucionar el problema de los vehículos, que necesitarían también un nuevo lugar provisional hasta poder construir la terminal terrestre.
1: Son las 7:43. Saludos para los amigos del sector El Progreso que nos están escuchando. Me pregunta don Carlos Macías del sector El Progreso. La propuesta que hace, dice el candidato, sobre el centro de faenamiento, ¿es en el mismo lugar o este sí se trasladaría a otra zona del cantón?
18: Bien, lo que es el centro de faenamiento, que es otra alianza pública o privada dentro del plan de gobierno, será ubicado en otro lugar, donde estratégicamente hemos decidido de que pueda estar en lo que es la vía El Zapallo, El Rodeo, para justamente no solo este centro de faenamiento brinde servicios a la zona urbana, sino también estratégicamente también ayude y brinde servicio a lo que es la ciudadanía de la zona rural.
1: Ya, correcto. Y está ubicada ya la zona, el espacio donde se construiría el nuevo centro de faenamiento.
18: Exactamente, se tiene identificado el lugar y justamente es aproximadamente a 5 o 7 kilómetros desde Cuatro Esquinas hacia la vía El Rodeo.
1: Desde Cuatro Esquinas al el sector del Zapallo.
18: Así es.
1: Ah, en la zona del Zapallo, ya, correcto. 7:44, doctor Tito Livio.
13: Sí, yo soy muy adicto a la cultura. Yo creo que las últimas administraciones en este tema le han quedado debiendo a la ciudad de Puerto Viejo. Tenemos una ciudad con 3 universidades, una universidad con alto sentido académico, pero falta también impulsar la cultura, que también le da un estatus extra a una ciudad. Una ciudad culta es una ciudad bien vista y admirada y envidiada por el resto de las ciudades. Siempre se pensó en un teatro de Puerto Viejo. A veces ha estado inmiscuido el gobierno nacional o los gobiernos de turno, la Casa de la Cultura y el municipio. ¿Hay algún plan para impulsar la cultura en la ciudad de Puerto Viejo?
18: Efectivamente, doctor. Dentro del plan de gobierno que tenemos, tenemos 2 infraestructuras fuertes.

0: centro de faenamiento, del terminal y también la solita, incluido el teatro, es de que son recursos, en tres de los proyectos son con la empresa privada, pero con la construcción del teatro son con los recursos que se van a obtener de la venta de los lotes del Parque Urbano de Negocios Villanueva. Con eso le estoy diciendo a la ciudadanía que este tipo de infraestructuras no le va a costar absolutamente nada al portovejense y que así como se está trabajando y así como está avanzando de manera acelerada Villanueva, vamos a obtener muy pronto los recursos para poder construir este centro de convenciones y teatro. Va de la mano también con una infraestructura que el municipio tiene en el centro de la ciudad, como es la ex escuela Tiburcio Macías. Esta infraestructura que en este momento lo tenemos subutilizado, pero que ya se tienen dentro de la planificación construir lo que es un centro de arte y juventud para que las personas también puedan tener un área de presentaciones.
1: ¿Pero donde... utilizando la misma infraestructura o hay que reconstruirla toda la escuela?
0: Ya los técnicos del municipio hicieron las inspecciones en su momento, presentaron informes y esta infraestructura funcionaría tal cual como está. Le vamos a poner un toque moderno que vaya a la vanguardia con el crecimiento de Puerto Viejo, pero este va a estar justamente en ese sector. Vamos a respetar la infraestructura que se tiene, lo que se va a hacer es una remodelación y un reforzamiento de toda la infraestructura. Con esto vamos a tener espacios para que la juventud pueda llegar a hacer sus estudios, vamos a tener internet ilimitado para quienes quieran utilizarlo, centro de estudios, centro de arte, lugares donde puedan hacer esculturas, donde puedan tener presentaciones artísticas y también espacios. Todos conocemos que cerca de un 70% Puerto Viejo es comercial. Vamos a tener espacios de coworking o para poder hacer negocios entre comerciantes. El objetivo también es atraer proveedores fuera del cantón, fuera de la provincia, y que nuestros comerciantes tengan un lugar donde ellos puedan ejercer como oficinas y poder hacer negocios.
1: 7 de la mañana con 48 minutos, 7:48 estamos conversando con Héctor Párraga, candidato a la alcaldía del cantón Puerto Viejo. Hay un tema en el que yo soy un poco molestoso, me dicen algunos, incómodo, pero tengo que preguntarlo. Mira, si bien es cierto, Puerto Viejo a día de hoy tiene en plena fase de construcción obras que son históricas. Lo que está pasando en la zona rural con el plan AAA es algo que incluso a nivel nacional tiene puestos los ojos de todas las administraciones en lo que se está haciendo aquí para dotarle de agua potable, saneamiento, alcantarillado a los hermanos de las zonas rurales. El plan Megahidro en la zona norte de Puerto Viejo también es una cuestión histórica, porque ¿cuántos años pasó bajo las inundaciones, bajo las complicaciones de las diferentes etapas del año, toda esta zona, sobre todo con falta de agua o con calles que no están construidas a día de hoy, que se las está haciendo? Bien, pero ¿qué va a pasar con la planta de Cuatro Esquinas? ¿Qué va a pasar con el resto de la ciudad? Porque si bien entendemos, va a haber una conexión con un tanque elevado en la zona del Corozo, ¿verdad?, que dotará en su momento de agua potable a un sector norte del cantón. ¿Qué pasará con el resto de la ciudad cuando, ahora que estamos ya en el fenómeno, viene el fenómeno El Niño, o en futuros fenómenos nos quedamos desabastecidos porque la planta no da más, porque porque el canal de captación ya no dio más, o los niveles de turbiedad subieron tanto? ¿Qué proyecto hay a futuro para eso, Héctor?
0: Bien, dentro de eso ya todos conocemos el beneficio que está dando el plan AAA. Ya hoy por hoy tres parroquias tienen agua potable en la zona rural, como es Alajuela, San Plácido, Chirijos, y progresivamente hasta que termine el año todas las parroquias rurales van a tener agua. Pero algo importante de este plan AAA y es que hemos podido sumar esfuerzos entre este gran proyecto y el proyecto Megahidro, donde en su momento, de acuerdo al señor alcalde, de acuerdo a las buenas relaciones que tiene con las multilaterales, se pudo presentar un proyecto en el cual podamos, con los recursos de Megahidro, construir el tanque de agua potable El Corozo y que pueda ser abastecido de lo que es la tubería del plan AAA. Con esto estamos garantizando que el 25% de la población va a tener agua potable y sobre todo en invierno no va a tener problema, puesto que los niveles de turbiedad que llega en el agua cruda, en la planta potabilizadora de Mancha Grande, son mínimos. Estamos hablando de 0,02. Entonces, el nivel donde está ubicado la captación de agua, no existe mayor problema. Allá en el...

0: túnel.
1: Y eso va a garantizar de que tengamos agua los 365 días del año durante para 25% de la población. Ahora, ¿qué pasa con el 75% de la población que todavía tiene que abastecerse de las cuatro esquinas? Ya este mismo mes se entregarían los estudios definitivos de lo que sería la nueva captación de agua cruda para la planta potabilizadora Cuatro Esquinas. Que tener los estudios es un gran avance porque ya son gestiones que se tienen que hacer para obtener el financiamiento y construir de una vez por todas esta captación, que tendría que ver los estudios, los técnicos encargados en la materia, si se obtendría la captación de agua desde Mancha Grande o desde Poza Honda. Pero definitivamente tiene que ser en acueducto para traer esta agua al sector de Cuatro Esquinas. Y con esto vamos a solucionar ya de manera histórica el problema de agua potable en invierno, que definitivamente, por más que se haya querido en su momento potabilizar agua, es imposible poder potabilizar el agua con los niveles de turbiedad que llegan en canal abierto desde la represa Salazar Barragán. Ya
0: sobrepasan los 10.000 NTU y aquello se vuelve un imposible. Por eso mi insistencia constante con todos los candidatos, ¿para cuándo un acueducto ya directamente desde Poza Honda, ya ni siquiera desde Salazar Barragán? Bueno, entonces los estudios ya están. Doctor Tito Livio, por favor.
2: Sí, estamos a víspera de un fenómeno del Niño, incluso ya hemos tenido un conato de lluvias en los últimos días, aunque no han sido muy fuertes, pero por lo menos ya en el ambiente se siente y se percibe, tanto en la atmósfera como en el aire, en la tierra, en todo lado, de que se viene el fenómeno del Niño, y esto puede ser que sea prolongado y que le toque, en caso de usted ser electo, también ver los estragos dentro de su administración, porque pueden ser con la naturaleza no se sabe, y puede ser muy fuerte estos estragos. ¿Usted tiene algún también plan de contingencia en caso de ser alcalde para mitigar los efectos que causa este fenómeno?
1: Bien, desde esta administración se ha venido fortaleciendo y se ha tenido una política más que de atacar en emergencia los problemas que se tienen por el invierno, más bien es de prevenir, que no es que mitiga en su totalidad en su momento las lluvias o los estragos de las lluvias, pero sin embargo ayuda a reducir los índices de daños. Entonces, para nosotros vamos a seguir trabajando esto. Hoy por hoy, en temas de riesgos, se ha invertido cerca de $2 millones desde el inicio de la administración. Ya se tiene listo un plan de contingencia desde esta administración para poder intervenir cerca de 64 puntos en Puerto Viejo, que se ha venido ya trabajando en lo que es limpieza de túneles, desasolves, limpiezas de muros de gaviones, para mitigar los estragos que tendríamos por temas de invierno. Entonces, de esa forma nosotros vamos a seguir trabajando dentro de un plan de gobierno que pueda ayudar a mitigar los estragos de cualquier problema que exista en el cantón.
0: 7:54. Bueno, como estamos viendo y escuchando, tiene totalmente estructurado el plan que hoy día le propone a la ciudad de Puerto Viejo nuestro buen amigo Héctor Párraga. Y en próximos diálogos, en próximas entrevistas, conoceremos un poco más. Hablemos un poco de lo personal. ¿Qué tan complicado fue aceptar esta propuesta?
1: Bien, fue complicado. Todos sabemos que no se tenía esperado esta situación. Todos contábamos con que el señor alcalde pudiera participar. Bueno, ya se inició la precandidatura. Antes de eso, tuve una reunión con mis padres. Siempre yo creo que las decisiones más acertadas que yo he tenido ha sido con la venia de ellos. Entonces, les comenté la situación, las circunstancias. Ellos me apoyaron. Mi mamá un poco nerviosa, yo también. Pero sin embargo, tenemos una responsabilidad grande ante Puerto Viejo. Un proyecto que ha venido dando resultados y que nuestro líder máximo hoy por hoy no pueda participar. Considero que teníamos que afrontar este reto como una obligación moral, ética, y sobre todo queriendo hacer justicia por una persona que en su momento ha dado la oportunidad a que Puerto Viejo crezca, y queremos también seguir comprometidos con ese lineamiento, ¿no?
0: Saludos por cierto a don Héctor, y a la señora Nelly, nuestros queridos amigos y vecinos de toda la vida, ¿no? Vecinos del barrio, del Callejón María Auxiliadora. Tiene que haber sido bastante complicado, ¿no? El hecho de decir sí, mijo, vaya para allá, porque igualmente participar para una alcaldía, Tito, no es nada fácil. Es una situación bastante, bastante dura, bastante complicada. También considerando que hay muy buenos candidatos en Puerto Viejo en esta elección.
2: Sí, no, yo primero dos cosas, me uno al saludo. Héctor fue contemporáneo mío, amigo de la infancia.
0: Allá.
2: Sí,
0: también la acercaste usted, maestro, ¿no?
2: No, yo lo veía, le tenía miedo porque ni me le acercaba mucho a Héctor, ¿no? Y ha sido un pionero también de las artes marciales acá, sí, dándole resultados, contribuyendo con la juventud. Y algo bueno, ¿no? Y eso sí me dejó pensando Héctor Junior, de las consultas que le hacen a los padres. Yo consultaba mucho a los padres. Y eso se transmite de generación en generación.
0: Así es.
2: Mis hijos me consultan a mí también. Y eso es muy bueno, porque a veces hay decisiones que los mejores consejeros son los padres.
0: Siempre, ¿no? Siempre, toda la vida. Héctor, por favor, déjale un mensaje a la gente que nos está viendo, que nos están escuchando a esta hora, y se va preparando la señora gobernadora también, Aurora Valle, mi querido Jonathan.
1: Bien, decirle a la ciudadanía portovejense que contamos con un plan de gobierno establecido, planificado, con sus presupuestos, con los estudios, un plan de gobierno que se puede ejecutar desde el primer día de administración. Con esto nosotros vamos a ahorrar tiempo. Puerto Viejo ya no puede retroceder más. Creo que esta administración ha demostrado de que con los pocos recursos que se ha llegado, con las gestiones que se han hecho a nivel de multilaterales, hemos podido dar resultados. Y dentro de esta planificación también tenemos vinculada a la empresa privada, que va a ser fundamental para el progreso de Puerto Viejo en infraestructuras y sobre todo para dinamizar la economía mediante nuevas fuentes de empleo. Esto todo se tiene planificado, tenemos listo también el fortalecimiento al deporte, el arte, la cultura, la infraestructura que se va a construir en Puerto Viejo tiene que ir de la mano de una construcción integral que venga con sistemas de videovigilancia, donde tengamos reconocimiento facial, reconocimiento de placas en los vehículos. Todo esto va a ayudar a reducir los índices de inseguridad y que sobre todo vamos a trabajar con el gobierno nacional que esté de la mano para poder coordinar y fortalecer acciones. Esto es importante. Nosotros creemos que el liderazgo se tiene que ejercer desde un beneficio en común. Y nosotros vamos a hacerlo desde Puerto Viejo, coordinar acciones con Consejo Provincial, con diferentes organismos del Estado para poder trabajar de manera armónica, y los resultados se han reflejado en Puerto Viejo.
0: Héctor Párraga Rivadeneira, gracias por habernos acompañado, gracias, querido amigo, esta mañana. Éxitos en sus funciones, un bendecido inicio de semana. Nos vamos a una brevísima pausa comercial y al volver estaremos conversando con la señora gobernadora de la provincia, la abogada Aurora Valle. Volvemos.
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1: Sono Onda le da la hora. 8:00.
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6: Bien, son las 8:00 a.m. ya con un minuto, 8:00 a.m, tiempo exacto, la hora en todo el país, la hora en todo el Ecuador continental, amigos, amigas, oyentes de la radio. Ya no se ponga mucho maquillaje, que está guapa, ¿eh? No se ponga mucho maquillaje, que está guapa como siempre. A ver, ahí, nos escucha, nos ve, sube el volumen allá. Ahora sí. Nos ve y nos escucha. Ahora,
7: ahí le escucho clarito, fuerte, mi Jefferson.
6: ¿Cómo me le va, señora gobernadora?
7: ¿Con quién está acompañado allí que no le veo bien?
6: Con el doctor Tito Livio Mendoza.
7: Hola, don Tito, ¿cómo está? ¿Cuánto gusto?
8: Buenos días, mi querida gobernadora, un gusto también.
7: Qué gusto poder compartir este espacio, estos minutos. Me siento halagada saber que voy a compartir con personas que también, como este ser humano, tratamos de mejorar las condiciones de nuestra provincia. Así es que para mí será un honor. Buenos días para todos y para nuestros oyentes.
6: Gracias, señora gobernadora. Bien, conversamos hace un momento con el asambleísta Diego Franco, una muy buena entrevista. Nos dio bastantes detalles respecto al tema seguridad de los pescadores, al tema de la ley de tránsito que ya se va reformado y aprobado en la Asamblea Nacional. Pero, gobernadora, hablemos ahora, por ejemplo, con usted. La semana pasada hizo un recorrido por diferentes hospitales. Incluso vi que el señor ministro de Salud estuvo en la provincia de Manabí. ¿Qué resultados dejan estos recorridos en los hospitales?
7: Primeramente, yo quiero ser muy honesta y lo que me ha caracterizado dentro de mi vida en estos 50 años que tengo es que a mí siempre me gusta hablar con la verdad. No estoy para solapar ni para tapar ninguna cosa irregular que pueda yo encontrar en alguno de los hospitales o alguna institución. Ya no estamos hablando solo de salud, sino también tenemos educación, tenemos viceministerio de desarrollo humano, en fin, las gamas de servicios del Estado ecuatoriano son muy amplias, es extenso todo lo que nosotros podemos brindar, y obviamente cada una de estas instituciones tiene sus directores, tiene sus diferentes personas que están al frente de ellos. Por lo tanto, dentro de mi recorrido, la semana que pasó, estuve en los cantones de la zona norte, estuve en Jama, Pedernales y El Carmen. Por ende, me tocó quedarme durmiendo en el cantón El Carmen para poder hacer un recorrido más extenso. Manabí ruralmente es bastante extensa y el no estar presente las autoridades, muchas veces los servidores públicos piensan que hasta ahí llega su tope de acción, hasta ahí llega su ¿cómo es? su parte de poder accionar o ejecutar. Y esto hace de que nunca tratemos de ir mejorando nuestra productividad. ¿Y por qué hago esta introducción? Yo vengo del sector privado, y en el sector privado a usted le ponen metas, a usted le ponen tareas a cumplir por ejecutividad y por productividad. Significa que si lo que usted está haciendo es productivo, para que usted tenga utilidad al final del camino. Y en lo público, ¿por qué tiene que ser diferente? Así usted dé atención, me invento, es médico, trabaja de 8 de la mañana a 4 de la tarde o 5 de la tarde, yo voy y pregunto, ¿cuál ha sido tu productividad el día de hoy? ¿Cuántos usuarios, cuántos ciudadanos tú atendiste? Pues yo me he encontrado en hospitales en que muchos especialistas ni siquiera tienen una productividad del 50 ni del 25%. Entonces ahí tú le dices al director, póngale atención a este punto. O trabaja para el hospital o para el centro de salud, o trabaja para la clínica, o trabaja para la universidad. Pero tú no puedes, habiendo tanta gente afuera desempleada, con títulos también especialistas y con posgrado y con todas las condiciones para poder venir a trabajar, tú no puedes concentrarle a una sola, que no le da su tiempo, una responsabilidad tan alta donde la ciudadanía está pidiendo a grito que nosotros les demos atención. Entonces, mi recorrido no solamente corresponde a verificar si hay medicinas en las farmacias y en las bodegas, sino también ir a escuchar al ciudadano. Y en cada uno de estos lugares donde me ha tocado estar, yo me hago ese detener. Así el ciudadano me diga, estamos en lo peor, yo tengo que tener esa camisa para, como dicen coloquialmente, aguantar, resistir, pero desde allí yo tengo que dar solución, porque el ciudadano es mi motivo principal del cual nosotros estamos trabajando, sea que sea el padre de familia de un alumno, sea que se deba a un paciente de un hospital o el servicio que nosotros estamos dando. Miren, el Carmen, estuve en el registro civil. Yo no me fui a preguntarle cuántas cédulas ha despachado, que bien puedo hacerlo desde el ejemplo de la productividad, porque para variar, nosotros hemos hecho otros servicios donde vamos y damos a las con las brigadas que hacemos en territorio, usted da entre 80 y 100 cédulas dentro de una brigada. Eso significa que esos 100 ciudadanos no tuvieron que salir desde su lugar de donde viven,
6: que movilizarse y todo aquello,
7: turno y pasar la penuria, ¿verdad? Y aquí cortamos a muchos tramitólogos, a muchos que ya usted entiende lo que quiero decir, de que hacían de esto su agosto. Pero resulta que llegando al Carmen, primero tenías un espacio que estaba en malas condiciones, y eso hay que arreglarlo. Eso es cuestión de ser ejecutivo. Y me senté a hablar con los ciudadanos. Estoy desde tal hora, solo hay una persona, todas las anomalías. Y esto no es solamente que el día que llegó la gobernadora, porque resulta que muchas veces tú llegas a un lugar y justo ese día se enfermó alguien y ese día no fue a trabajar. Entonces, présteme el certificado. No, es que tiene 3 días para poder justificar. Entonces, yo ya no me creo ese cuento, me siento con los ciudadanos. ¿Desde cuándo estamos así? E inmediatamente corregimos, porque si no recorremos territorio y no vamos y hablamos con los ciudadanos, no vamos a poder mejorar y no vamos a poderle dar otra cara a lo que realmente es el servicio público.
6: Gobernadora, pero por ejemplo, usted nos dice que había problemas en la infraestructura en el cantón El Carmen. ¿Eso tiene que ver con ser ejecutivo a quienes están en la dirección o también tiene que ver con recursos que no llegan?
7: No. Yo creo que muchas veces hay cosas simples, mínimas. Tú tienes un hueco ahí que se te abrió por un jigsaw. ¿Qué te puede costar un jigsaw? Discúlpeme, es tu espacio, es amor. Yo he ido a la Seguro Social Campesino. Y discúlpeme, pero estos señores, a mucha honra, porque yo vengo de ese sector, la economía de ellos es mucho más precaria comparada con los de la ciudad. Y ellos hacen su autogestión, ellos arreglan. O sea, hay cosas en las cuales si tú me dices que se te cayó una pared, que se te desbarató algo que implica mucho más recursos, sí, pero hay cosas simples. Si solamente estoy con una sola persona que atiende y yo estoy viendo que todos los días tengo 50 usuarios que me están esperando desde las 8 de la mañana y los voy despachando 4 de la tarde porque no me da abasto, a mi director rápido, inmediatamente. O sea, el director está acá, pero el que está allá es el que tiene que levantar la alerta Y si no te hace caso tu director, mirar quién te escuche. Pero yo tengo que hacer que mi lo que yo estoy brindando sea de óptima condición. Ahí es donde hablamos calidad, calidez. Jefferson, créame, hay muchas instituciones en las cuales nosotros, si no hacemos el recorrido, no vamos a cambiar, porque no estamos haciendo alusión a la falta de maquinaria o la falta de infraestructura. Hay muchas veces la falta de empatía del ciudadano, que nos cuesta ser amable. No hay medicina, pero te atiendo con amabilidad y te digo lo que tienes, que de pronto mucho más grave es lo que yo estoy pensando. Entonces son cosas en las cuales tenemos que cambiar esta mentalidad del servicio público, en el que tiene que también revestirse de una atención digna y con respeto. Y para eso nos tenemos, y para eso es que hemos dado un paso al frente como parte de este servicio público, y en mi calidad de gobernadora, junto con todo el ejército que en este momento está al frente, en primera línea, para trabajar, que hablo de jefes políticos, tenientes políticos, desconcentrados, asambleístas. Y así debe de ser la misión por la cual nosotros tenemos que trabajar.
9: Todos, absolutamente todos. 8:10, doctor de Tolivio.
8: Sí, un gusto, señora gobernadora. Usted ha tocado un tema que es un mal que no es de ahora. Yo creo que desde que era un niño hemos visto cómo el funcionario público no atiende al usuario de una manera cordial, con sentido humanitario y de servicio sobre todo, porque esa es la función que cumple. Pero tienen que ver también los directores administrativos de cada institución. Por ejemplo, yo tuve una experiencia amarga en el banco en el BIES. Una sola persona, una sola chica atendiendo, viendo a tres funcionarios ahí que no estaban haciendo nada, y habíamos como 60 personas ahí afuera para la atención de una persona. Y otra señora ahí, parece ahí, y le dio a otra, le llamó la atención para que atendiera. O sea, yo creo que también esta falla es de lo... No se necesita que usted como gobernadora vaya a hacer los recorridos, sino que cada institución tiene su responsable para que se cumpla con esta situación. Yo creo que eso hay que mejorarlo, ¿no? Y eso ya hay.
7: Así es, pero mire, ¿por qué se justifica y por qué yo digo tenemos que hacerlo? Porque yo creo que el resultado de esa mala atención es que muchos hemos despachado desde oficina y no nos hemos apersonado a constatar, verificar realmente lo que está pasando de manera externa. Y hemos hecho algo que lo hemos normalizado. Es normal que el servidor público no te salude. Es normal que te coja y te atienda de mala gana. Es normal que el funcionario que está al frente de una institución robe, pero que haga, por favor. ¿Dónde están los principios morales? Y hoy hemos empezado hablando en el por qué se justifica el que nosotros estemos permanentemente en un trabajo territorial, que es desgastadora. Ayer, por ejemplo, me tocó ir a Guayaquil con mucho orgullo representar a mi provincia, que una de las corbetas misceleras, la número 12, lleva el nombre de Manabí, y van a hacer un trabajo en Perú, donde esta misión que comparte con otros países, nuestro país lleva el nombre de la provincia de Manabí. Entregamos sombreros, entregamos souvenir, entregamos atún, lo que son nuestras, que nos representan a nosotros. Y yo allá me enteré de lo que significa para el comercio marítimo un sombrero de paja toquilla. Es el símbolo del comercio legal, que en algún momento un presidente lo instauró de esa manera, y que muchas veces en este tipo de experiencias tú terminas conociendo más de lo que es tu provincia. Y alguien me decía, ¿y usted cuándo descansa? Le digo, ya llegará el momento de descansar, pero hoy la provincia y el país nos necesita.
9: Ya hay tiempo.
7: Y es un trabajo en el cual todos tenemos que hacer de ese apoyo, para no solamente que nos saquen los titulares en Crónica Roja, haciéndonos ver como que somos una provincia de violencia, cuando bien sabemos que lo que estamos viviendo es una guerra interna de grupos organizados, donde quieren salpicar a todo el mundo, incluida la gobernadora, que por ese tipo de situaciones yo no voy a retroceder. Aquí está mi apoyo a la provincia, al país y a un presidente que valientemente está frenteando este tipo de situaciones. Obviamente me golpea el hecho de que soy madre de familia, el hecho de que tengo un hogar, pero también tengo claro que si no lo hacemos, la gente de bien, la gente de bien como ustedes, que se levanta de madrugada, que está informando a lo que tenemos que mejorar, entonces, ¿quién? ¿Qué le vamos a dejar a nuestros hijos? Lo que estamos cosechando hoy es producto de una siembra de hace muchos años atrás, donde se permitió que nuestros niños, que nuestros jóvenes consumieran droga. Eso jamás debió de haberse permitido. Y esas cosas en las cuales hoy están queriendo normalizar es lo que nos está costando a los que estamos al frente dolor, tristeza y muchas veces perder algunas cosas que nos causan realmente ese desgarro en nuestro corazón. Pero lo tenemos que hacer. Entonces, lo que usted dice, Tito Livio, de que deberían de hacerlo quienes están al frente. Esa es la palabra, porque yo no me puedo dividir para los más de 50 y pico centros de salud y hospitales que tenemos en la provincia.
6: No puede estar en
7: pero
6: todo.
7: Ojalá que al vernos recorrer, por lo menos les dé un poquito de sentimiento hacia su gente. Yo le decía a un cantón que no te lo voy a nombrar cuál. ¿De dónde eres tú? Me invento. Dos Patitos. Es tu gente. Yo vengo de otro lugar, soy manabita, sí. Pero a tu gente le estás coartando el derecho de tener un servicio. Si tú no defiendes a tu raza, si tú no defiendes a la gente de tu cantón, ¿quién lo va a hacer?
6: Gobernadora,
7: entonces, este tipo de cosas son las que tenemos que ir cambiando.
6: Usted nos acaba de decir que hay funcionarios que no funcionan, ¿no? Y es real. O sea, si tienen, por ejemplo, cosas mínimas que las pudiera solucionar el gerente o el director de una empresa, como por ejemplo una banca dañada o un aire acondicionado que no funciona, creemos que lo pueden hacer. Pero en el sistema de salud, perdón, en el sistema de educación, a día de hoy hay un tema que está un poco generando cierto malestar en los padres de familia. El padre de familia es el que pinta la escuela, es el que arregla la escuela, es el que compra las bancas, es el que pone aire acondicionado. Esta mañana nos llamaba un amigo, don Absalón Menéndez, nos decía que incluso los padres de familia están recogiendo y haciendo todo tipo de actividades para poder cubrir a sus niños con una, bueno, que se construya una cubierta. Lo mismo en algunas otras instituciones educativas. Si todo esto lo está haciendo el padre de familia en las escuelas fiscales, el Ministerio de Educación, ¿qué hace? ¿Cuál es la contraparte? ¿Cuál es la inyección económica en el tema de regeneración y mantenimiento de las unidades educativas, gobernadora?
7: A ver, mi querido Jefferson, Tito Livio. La parte de la educación es un tema bastante amplio que analizar. Yo he recorrido las unidades educativas, he visto las que ha repotenciado el Estado, incluso estuve en la de Rocafuerte, estuve en la de Chones. He estado también en las que se han repotenciado en la ciudad de Manta, Puerto Viejo. Estuvo el señor presidente de la República acá en una inauguración que se lo hizo en la Universidad Técnica de Manabí. Lo que ha recibido la educación superior en lo que va de la historia, no ha habido ningún otro presidente que le haya inyectado tantos millones aparte de lo que ya estaba establecido. Prueba de ello es que se han inaugurado edificios para posgrados, edificios para trabajos, incluso en repotenciación de otras carreras universitarias. Por lo tanto, este gobierno está haciendo un trabajo de planificación. Existe un plan de trabajo en la cual hay 40 unidades que van a ser repotenciadas una vez que se justifique, pero ya con estudios que entiendo algunas de ellos ya han pasado. Ahora bien, en mi recorrido, y no lo estoy haciendo con el ánimo de justificar, 1.800.000 se utilizaron para las famosas escuelas después del terremoto, esas que fueron ensambladas, que vinieron del gobierno, si no me recuerdo, del gobierno chino. 1.800.000. A la fecha, esas escuelas ya no son, ya cumplieron su vida útil, 10 años. Con 1.800.000, ¿cuánto no se hubiese construido hasta laboratorio, climatización y todo lo que, la parte de sistemas, la tecnología que así lo requieren en la educación en el momento actual? Entonces, yo creo que aquí, dentro del despilfarro que se le ha hecho a la educación, tenemos actualmente unidades educativas que realmente necesitan de una intervención urgente, porque sus años de vida útil ya colapsaron. ha habido mal manejo, ahora se lo está haciendo con una programación. No obstante, ¿qué está haciendo el gobierno? Muy aparte de la parte de infraestructura que usted me está indicando. Nuestros padres de familia recibieron un alivio financiero con la dotación de los libros, los uniformes y la colación que se la está dando permanentemente. Y muy aparte de eso, se está trabajando dentro de lo que es la parte de infraestructura, pero en un análisis en la cual yo sé que Gilda Alcíbar, quien viene permanentemente a la provincia de Manabí, hace un recorrido con Diego Vélez, en las cuales muchas veces yo me sumo. Hay unidades educativas que necesitan urgente su techado, que incluso se han tenido que hacer algunos convenios tripartitos para ir dándole solución a esto. Estamos haciendo una reingeniería en la parte educativa, pero desafortunadamente, haciendo la revisión, nos encontramos con esta situación donde no tuviéramos ningún problema si no se hubiesen tomado tan malas decisiones. Hay unidades unidocentes que fueron cerradas en la parte rural. Estudiantes que ahorita poder salir de donde ellos viven hasta la escuela más cercana requiere de 2 horas entre caminando y cogiendo un vehículo o un modo de
6: transporte. O al lomo de caballo.
7: Por Dios, ¿en qué momento a alguien se le ocurrió hacer eso? Y alguien dijo, no, es que no se terminó el proyecto de las famosas escuelas del milenio. ¿Y cuáles eran, el que no se concluyó, que no se hizo? Donde cogieron y armaron horrendas infraestructuras y tenemos sobrepoblación de estudiantes, que incluso en estas unidades educativas anteriormente tú tenías a tu inspector que te tenía ahí respirándote en la nuca de la oreja. Por eso tenemos una generación en una etapa de la vida en la cual es respetuosa y tenemos otra generación en la cual está costando poder tener ese control, porque incluso muchas de las situaciones que tenemos ahora es porque se pierde en algunos lugares esa articulación, padres de familia, unidad educativa, donde el profesor tomaba a ese estudiante y terminaba de ir formándolo dentro de los valores y los principios que jamás debieron de verse eliminados en una etapa de nuestras vidas. Ahora recién con el gobierno del presidente Daniel Noboa se ha vuelto a incluir a estas asignaturas que nunca debieron de habérsela sacado de su pensum de estudio.
6: 8:22.
7: Estamos haciendo mucho por la educación, mi querido Jefferson y Tito, sino que hay veces tenemos que investigar y tenemos que analizar, porque no es así nomás. Ahora, yo he sido contreras y he sido de las personas que no estoy avalando el que te tengan que vender libros para favorecer a editoriales y también a algunos profesores que se prestan para este tipo de situaciones. Ahora bien, yo tengo a mis hijos en el colegio particular y a mí me toca quedar cuotas para darle climatización a las unidades educativas donde es particular. Entonces son situaciones que a veces tú como padre, el comité de padres de familia dice, mira, sabes que mejoremos esta situación y hacen la autogestión, pero eso ya queda a libertad y en un plan de trabajo que ellos lo presenten.
6: Bien, correcto. Señora gobernadora, no queremos abusar de su tiempo, sé que tiene una agenda bastante apretada el día de hoy, gracias por habernos acompañado.
7: Y siempre
6: acompañado.
7: Nos quedan temas de tocar, ¿verdad?
6: Se nos quedan más temas para la próxima.
7: Pero que no sea tan distante, Tito, ahí ponga orden usted, pues.
8: No, yo también felicitar al gobierno, ¿sabe por qué? Porque ese remanente que había de los fondos de la reconstrucción se lo rescató y se lo está invirtiendo de buena manera, ¿no?
7: Y mucho más de lo que hicieron otros, oigan.
6: Bueno.
7: Pero bueno.
6: Gracias por habernos acompañado.
7: Que Dios los bendiga, que Dios me los cuide a ustedes y muchísimas gracias.
8: Igualmente.
7: Por favor, que sea para la próxima semana la invitación.
6: Ya, perfecto. La próxima semana la tenemos. Pero venga a la radio, pues no se nos pierda.
7: Ya,
6: venga.
7: Está bien, te prometo. Te ya. Prometo que ahí yo voy con los pancitos. Usted tenga por lo menos el café.
6: Quiere tener vos cafecito, ya.
7: Tiene personal, mi Jefferson.
6: Listo, gobernadora. Un fuerte abrazo. Que esté muy bien. ¿Eh? Cuídense mucho. Hablando del tema de educación y de todo lo que hacen los padres de familia, justamente vamos a recibir a continuación, Tito, a una delegación del Comité Central de Padres de Familia de la Unidad Educativa Olmedo. Ya empezó la Flor de Septiembre, parte de esto también es organizado por ellos, por los padres de familia. Se están haciendo muchas obras en la unidad educativa por los padres de familia. Pero también la semana pasada se conoció algo que generó como un poco de controversia, ¿no? Es el hecho de que existiría la posibilidad de que se cobre la entrada al juramento de bandera. Entonces, El tema generó ciertos comentarios por parte de la ciudadanía y vamos a conocer un poco más al respecto y de qué se trata esta situación. Póngase un avance, mi querido Jonathan Antonio.
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6: Bien. 8 de la mañana con 25 minutos, 8:25 minutos, tiempo exacto, la hora en todo el Ecuador continental. Como les decíamos, tenemos delegados del Comité de Padres de Familia de la Unidad Educativa Olmedo, ¿verdad?
11: Así es.
6: Usted es la presidenta. ¿Me recuerda su nombre?
11: Marina Palma Arteaga.
6: Señora Marina Palma Arteaga, ¿cómo le va? Bienvenida a la radio.
11: Muchísimas gracias por la invitación.
6: Marina Palma Arteaga, y usted es la secretaria.
12: Sí, la secretaria.
6: Del Comité de Padres de Familia, ¿su nombre, por favor?
12: Verónica Andrade.
6: Ya, señora Verónica Andrade. Listo. Conversábamos ahorita con la señora gobernadora. Yo le tocaba el tema a la señora gobernadora de que a día de hoy en las unidades educativas fiscales, en todas, el padre de familia es el que pone la pintura, el arreglo, la limpieza, las bancas. Conozco algunas en las que incluso los padres haciendo un poquito más de esfuerzo por el bienestar de nuestros hijos, colocamos acondicionador de aire, el tumbado, hasta la guardianía. ¿Esto es así? ¿También pasa en el Olmedo?
11: Buenos días, gracias por la invitación.
6: Por favor.
11: En realidad que las instituciones educativas ya vienen con muchos problemas hace algunos años, no recién. Yo soy presidenta por segundo año consecutivo, gracias al apoyo de los presidentes y el trabajo que yo vengo realizando.
6: Qué bien.
11: Nosotros como comité siempre tratamos de organizarnos. Antes de ingresar a clase, vemos las necesidades de la institución y comenzamos a compartir con los padres. Pintar cursos, colocar aire, arreglar bancas, arreglar los baños. Porque si bien es cierto, la zonal o el distrito sí tiene la buena voluntad de ayudarnos, pero no llegan los recursos, entonces no podemos esperar que los chicos tengan ese problema y nos activamos, realizando actividades, pidiendo colaboración voluntaria, porque usted sabe que está prohibido, pero claro, los padres, como ven la necesidad, siempre hemos tenido
6: lo hacen de buena voluntad, los padres de familia. Por cierto, el año pasado, si mal no recuerdo, una niña que estaba al frente, creo que era la presidenta del colegio, de los estudiantes, hizo una gestión que incluso hasta aquí la apoyamos difundiendo el tema venta de tongas para comprar un bebedero de agua. Y creo que ya lo colocó.
11: Sí, está colocado.
6: Lo colocaron, ¿no? El bebedero de agua. Bueno, el tema de las flores de septiembre, también ustedes forman parte de la organización. La semana pasada arrancó un pregón muy bonito, ¿no?
11: Sí, nosotros formamos parte de la logística, pero quien está encargado es el director y todo el ente regulador que él maneje. Pero nosotros como comité siempre apoyamos en un concurso, en la logística de cómo hacer algo, si podemos colaborar con unos regalos, trofeos, pero quien maneja todo es el licenciado Henry Palma. Maneja toda la parte logística de concursos, jurados, etcétera.
6: Ya. Bueno, ¿y los padres sí colaboran, señora Verónica?
12: Bueno, sí hay casos que nos toca
6: ser un poquito más insistente,
12: ¿no? Enfático en ese tema, porque igual, o sea, hay padres que, digo yo, piensan que todo el gobierno lo da. Lamentablemente estamos en un mundo, se puede decir, en que uno también tiene que ayudar, ¿no?
6: Claro.
12: En mi caso, yo tengo dos hijos en el colegio y no me gusta depender mucho de las situaciones. Soy muy colaboradora, por eso creo que estamos aquí en el comité. Pero sí, sí hay que enfatizar a los padres a que no esperemos que todo nos lo den, sino que también es por el bien de nuestros hijos, de la colaboración hacia el colegio.
6: Yo estoy plenamente de acuerdo con usted, pero ¿y la obligación, doctor, del Ministerio de Educación?
8: Bueno, el Estado, según por mandato constitucional, la educación es un derecho que la tenemos todos los ecuatorianos, incluso todos los extranjeros que viven en nuestro territorio. Pero este derecho también, por cuestiones más que todo, los derechos no son gratis. Usted dice el derecho a la salud, las medicinas cuestan. El derecho a la educación. La educación también cuesta infraestructura, pupitres, pago de profesores. Y muchas veces el Estado no cuenta con todos los recursos para solventar las necesidades educativas de una manera aceptable, por lo menos por cuanto no tienen los recursos. Consecuentemente, yo sí estoy de acuerdo que los padres de familia tienen la obligación de solventar, de colaborar, porque no solamente en este momento estamos viendo de que puede ser falta de infraestructura o que sea deficiente, baños que hay que arreglar, pupitres que hay que arreglar, pizarra, elemento de laboratorio, cualquier situación que haya, cancha deportiva, sino que también no nos olvidemos que los padres de familia en este momento de crisis, que no solamente en el Ecuador, creo que es global, principalmente en América Latina, tenemos este cáncer que son las drogas y la inseguridad. Y los padres de familia, yo creo que están en la obligación de proteger la integridad física e intelectual de sus hijos, y sobre todo también en el ámbito psicológico.
13: Y lo que decía Aurora, ¿no?, la señora gobernadora, a las unidades educativas vas a aprender, como dijo el filósofo, aprender ciencias, pero los valores se aprenden en casa, ¿no?
11: Así es.
13: Bien, a propósito de educación, después de la pausa, ya mismo en unos 10 minutos vamos a conversar con alguien que pasó también por el Ministerio de Educación, Franklin Mera Zavala, pero hablaremos de educación un poco, sobre todo de política, porque también él está al frente de un partido político con un candidato para la alcaldía del Cantón Puerto Viejo, pero eso más adelante. Hay otro tema que la semana pasada generó cierta controversia. ¿Se va a cobrar por la asistencia al juramento de bandera en la unidad educativa Olmedo? ¿Qué tan real es este tema? Y si es real, ¿cuál sería la razón? Después de la pausa nos lo responden nuestras invitadas de esta mañana. Por favor, manténgase allí, ya volvemos.
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1: Sonoonda le da la hora. 8:32.
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13: Bien, 8 de la mañana con 33 minutos, 8 de la mañana con 33 minutos, tiempo exacto. Ahora sí, la pregunta del millón. Lo que pasa es que el tema generó cierta controversia y los compañeros la semana pasada, cuando daban la noticia, comentaron un poco el tema. Varios amigos oyentes también, algunos discreparon, otros estaban totalmente a favor. Pero, a ver, aquí viene la explicación. Señora Presidenta, cuéntenos, ¿cómo es este tema? ¿Se va a cobrar el ingreso al juramento de bandera?
11: A ver, yo creo que ha sido malinterpretado. Ya. Nosotros nos reunimos con todos los presidentes de los terceros, que son las partes involucradas en este tema. Uh-huh. Si bien es cierto, nuestra institución educativa no posee la infraestructura de tener sillas para ese tipo de eventos. Nosotros hemos querido realizar de una manera más bonita. Yo creo que es un acto muy solemne, es el último juramento de bandera de sus hijos.
13: Así es.
11: Entonces nosotros hemos pensado en hacer un tipo de manillas para el ingreso, y esa manilla equivale a una silla para el invitado. Uh-huh. Quedamos de que papá y mamá dan $1.50 cada uno y cada uno lleva su manilla. Ese dólar que da papá es para la silla forrada de su hijo, porque este año vamos a sentar a los chicos, porque el acto es sumamente largo. Claro. El homenaje a los abanderados, todo es largo.
6: Ah, ¿no va a ser $3?
11: No. A ver, no, es no. Papá y mamá da $1.50 y $50. Ya. Ese dólar que da papá y mamá tiene el ingreso con su hijo.
6: Ya.
11: El niño no paga.
6: Ya, correcto.
11: Papá y mamá va a la grada. Pero hemos dado la posibilidad de que papá y mamá pueda llevar 3 invitados.
6: Ya.
11: Para que estén en la silla.
6: Y el resto también tiene que pagar. Con
11: claro, sillas. Entonces, más es por la logística del evento, colocar una
6: ¿cuánto
11: alfombra.
6: ¿Cuánto costará la silla para el resto?
11: $1.
6: $1 para ya. O sea, papá y mamá pagan $1 por las dos sillas.
11: Por las dos sillas.
6: Y el resto de personas que vayan, $1 cada uno. Ya.
11: El dinero que se recaude papá y mamá es para alquilar la silla vestida, que nos cobran $1 por ser bastantes cantidades, pues son ya, casi claro. 450 en la mañana y 320 en la tarde que hacen juramento. Son uh-huh. dos eventos.
6: Ya.
11: Entonces, como no tenemos sillas, no tenemos manteles adecuados para el evento, nosotros hemos querido hacer un tipo de una mesa así, directiva, ya. Colocar las sillas de nuestros chicos de esta manera, colocarlas. Entonces, todo es con una logística y usted sabe que todo cuenta.
6: Y las unidades educativas no cuentan con todo esto,
11: no
6: con todo este mobiliario, que sillas, que manteles. Hay que poner sonido, hay que al maestro de ceremonias un buen micrófono y los colegios no cuentan con eso.
8: Una pregunta, y antes de que esta, yo estoy de acuerdo, por si acaso, porque es un acto solemne y un acto que de la jura de la bandera. Esta solemnidad tiene que estar en el ambiente. No, tú no vas a estar orando la bandera y estar sentado en el suelo, así sea muchacho, lo que sea.
6: O de pie todo el tiempo.
8: Claro, todo el tiempo. O sea, amerita tener un escenario correcto.
6: Claro.
8: Pero ahí viene mi pregunta, ¿esta idea recién comienza ustedes o ya se han hecho anteriormente o cómo se hacían anteriormente?
11: Solo podía entrar papá y mamá porque no hay mucho espacio. Entonces, y el que llevaba otro invitado de pie, y usted sabe que no se ve bien.
6: ¿Y esto va a ser en el Coliseo?
11: Todos en el Coliseo.
6: En el Coliseo, ¿verdad?
11: En el Coliseo, porque ya estamos en colocar la primera piedra de la cubierta. El 1 de octubre ya no se alcanzó a hacer la cubierta para ese evento. Pero la logística es de que las personas que vayan a apreciar, abuelitos, tíos, hermanos, estén cómodos.
6: Correcto, correcto.
11: Entonces, esa ha sido la finalidad de nosotros como comité, sin ningún lucro. Uh-huh. Todo es para el evento. Pero por eso hicimos una reunión el día viernes con todos los presidentes, del cual quedó una acta aprobada, de 11 fueron 9, y ellos están de acuerdo porque ellos quieren llevar a la abuelita,
6: a la familia.
11: Entonces,
6: y que
11: eso
6: todos
11: sí,
6: estén cómodos.
11: Decidimos que sea una capacidad de 6 personas, incluido el estudiante. Porque si dábamos una capacidad amplia, no van a ver todos bien. Entonces, el coliseo no es muy grande. Entonces está papá y mamá y el estudiante y 3 invitados.
6: Ya.
11: Entonces, cada estudiante, si van los 3 invitados, son $4. Los 2 de papá y mamá y los 3 de los invitados.
6: Creo que ahí está totalmente claro el asunto, ¿no? Don Jonathan, quedó claro el asunto del por qué el COVID.
11: Y ellos llevarán una manilla de tela de recuerdo que va a decir Olmedino un día, Olmedino toda la vida.
6: Olmedino toda la vida.
11: Claro. Y llevan todos ese recuerdo que a la larga va a ser un detalle muy bonito.
6: A propósito, me enviaron un mensajito. Ya voy contigo, Franklin. Nos esperas, por favor, 2 minutos. Me enviaron un mensaje que ya mismo hay un plantón en la parte exterior de la unidad educativa Olmedo. A nuestro compañero reportero, por favor. Me dice que el plantón va a ser en rechazo a las disposiciones del Ministerio de Educación con un nuevo reglamento que no permite la participación de toda la banda de paz, dice, el reglamento de participación de las bandas de paz en los desfiles. Ya, parece ser que no va a poder participar toda la banda. No sé cómo. ¿Ustedes conocen algo de esto?
11: Yo estuve en una reunión el día viernes con toda la banda de guerra y los padres. Por lo que entendí, hay nuevas normativas de la cantidad exacta que pueden ir por colegio.
6: Correcto.
11: Y usted sabe que nuestra unidad educativa, aparte de ser una de las mejores bandas de colegios fiscales, manejamos más de 300 estudiantes.
6: Ya.
11: Y creo que hay una normativa solamente de 100 o 150. No la conozco. Entonces, hoy día van a visitar las personas encargadas de ese tema y van a verificar la cantidad de estudiantes y van a dar las nuevas directrices. Eso no depende de nosotros, eso es parte del distrito. Pero ellos, el plantón que van a hacer no es un plantón como de desacuerdo, sino de hacerles entender el gasto que han hecho, bastoneras, uniformes de la banda de guerra, la banda musical, entonces, ya, como para ver si nos ayudan. Pero si no se puede, hay el plan B. El plan B es que el señor alcalde, en la reunión que tuvimos con él, por la flor de septiembre, él dijo que entendieran las nuevas directrices del ministerio y que para el 18 él invitaba al Olmedo con toda su banda completa.
6: Correcto.
11: Entonces quedamos con esa satisfacción de que, claro, si no podemos ir todo acá, podemos ir acá.
6: O sea que el 18 estarían las dos bandas.
11: La banda los ex y los
6: actuales. E
11: incluso nos va a prestar un carro alegórico para que llevemos allá nuestra banda musical.
6: Caramba,
11: que cada día tiene más instrumentos, más artistas. Usted sabe que el Colegio Olmedo es un colegio cultural, un colegio de artistas, que cada día va naciendo, va creciendo, y nosotros siempre queremos que ese potencial se haga conocer.
6: Marianita Palma y doña Verónica, gracias por habernos acompañado.
11: Gracias.
6: Ha quedado aclarado el asunto, ¿no?
8: Y bienvenido, yo soy olmedino con mucho orgullo.
6: Y olmedino toda la vida.
8: Toda la vida también.
6: Listo, gracias por haber estado con nosotros. Dice que las cosas se solucionan hablando y explicándole de esta manera, es que la ciudad ni entiende por qué se da este tema del cobro este año, y creo que debería ser siempre, ¿no? Quiere estar bien, quiere estar cómodo, que sea un lugar que esté bien decorado, bien arreglado, pues aportemos, padres de familia, como dice la amiga, no todo tiene que darnos haciendo el gobierno nacional. Bien, son las 8:41, un avance y entramos a diálogo con Franklin Mera Zavala.
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0: todo el Ecuador continental. Mi estimado Jonathan Antonio, tenemos ya al invitado, por supuesto, don Franklin Mera Zavala, coordinador general del movimiento político Expresión, Unidad y Democracia, EXUP 120, catedrático universitario, licenciado en Ciencias de la Educación, magíster en Gerencia Educativa, abogado, magíster en Derecho Procesal. Hoy por hoy también está doctorando en la Universidad Mar del Plata en Argentina. Ex coordinador zonal de educación y ex asesor jurídico de CENEL. Franklin, qué gusto que nos acompañe. Querido amigo, esta mañana estamos con el doctor Tito Livio Mendoza. Bienvenido.
1: Hola, muy buenos días. Sí, me escucha bien.
0: Yes. Sí, le escuchamos. Súbele nomás acá interno un poquito, mi querido Jonathan.
1: Ok. En primer lugar, saludarle a ustedes, distinguidos colegas, doctor Tito Livio, abogado Jefferson. Muchas gracias por la invitación. Para nosotros siempre es muy grato dirigirnos a través de Sonoonda para dar un mensaje desde el análisis político, ahora que estamos ya viviendo un nuevo proceso electoral. No estamos participando personalmente, pero nos debemos a una organización que fue fruto y efecto de una lucha desde la época estudiantil universitaria y que ahora, gracias a Dios, la estamos plasmando en la vida pública. Y creo que eso es necesario, que siempre se ha dicho de la intervención de los gremios, la intervención de la academia, y nosotros nacimos de una universidad. Entonces, creo que es justo devolver una participación política de gente proba, de gente que ha demostrado de una u otra manera que sí se puede hacer patria con nuestra propia gente. Entonces, por eso, el día de hoy, en nuestro movimiento político Expresión, Unidad y Democracia, Lista 120, se constituye en el único movimiento político cantonal de Puerto Viejo habilitado para terciar en las próximas elecciones seccionales. Y en eso es lo que estamos ahora, respetando los cronogramas del CNE y participar en buena lid.
0: Es real, ¿no? Es el único partido político de Puerto Viejo que presenta una candidatura. Y el candidato de ustedes es el ingeniero Denis Guillén, por cierto, con quien conversaremos en los próximos días aquí en la radio. ¿Cómo logró fraguar esta candidatura de la cual también hoy día muchas personas ya empiezan a hablar en Puerto Viejo?
1: Bien, nosotros, siendo muy respetuosos de la ley, de la norma, el Código de la Democracia y los estatutos internos del movimiento EXUD, hicimos una convocatoria a través de los diferentes medios de comunicación para que quienes deseen participar como precandidatos sean adherentes o no, porque nuestros estatutos sí permiten el porcentaje de adherentes como invitados. Entonces hubo la pretensión o la

0: algunos temas que en ese momento lo imposibilitaban. Entonces, entre otros precandidatos, se analizó la figura del ingeniero Denis Guillén Suárez, y en su gran mayoría, por no decir en unanimidad, perdón, decidimos que el ingeniero Denis fuera nuestro precandidato a la alcaldía, y ahora es nuestro candidato, ya que el día de hoy está en firme la inscripción del ingeniero Denis con todo su equipo de concejales y miembros de las juntas parroquiales.
1: Que efectivamente se encuentra en firme ya con la resolución expedida por parte del CNE y de la Junta Provincial Electoral. Doctor Tito Livio Mendoza.
2: Colega, un gusto, Frankie, hermano, vernos por lo menos en vía Zoom. La candidatura de Denis Guillén prácticamente la conoce toda la ciudadanía, se la ve en las redes sociales, pero la lista de concejales que acompaña todavía no es muy visible. ¿Qué están haciendo ustedes para que también la figura de los concejales salgan y sean vistas de manera más amplia por parte de la ciudadanía, así como se está viendo la figura de Denis Guillén? Porque de todas maneras, ser alcalde en caso de que sea electo Denis, sería bueno que lleve también su equipo de concejales, porque de una u otra manera son parte también dentro de una corporación.
0: Sí, bien, siempre es un gusto, doctor Rito Livio, conversar con usted, con ustedes. A mí me agrada mucho asistir a las entrevistas presencial, pero el día de hoy estoy en una actividad académica y no podía desaprovechar este espacio. Me olvidé algo al inicio de mi intervención. Yo quiero felicitar y saludar a nuestro glorioso Colegio Nacional Olmedo, que el día de hoy está ya de aniversario en septiembre. Fundado desde 1852, cerca de 174 años de creación. Qué alegría para quienes hemos formado en esas aulas estudiantiles. Bien, referente a su pregunta, el ingeniero Denis Guillén, siendo muy respetuoso y nosotros como partido, muy respetuoso del calendario, del programa electoral, no anticiparnos a la campaña, no estar faltando a la normativa legal que permite nuestra participación como tal, lo que estamos haciendo son conversatorios con ciudadanos que invitan a los candidatos. También lo acompañan a Denis los candidatos a concejales urbanos, rurales, juntas parroquiales. En el Distrito 1 lidera la lista de concejales el ingeniero Kelvin Intriago Moreira. Kelvin ha sido una figura pública, estuvo como gerente en la empresa eléctrica, un ingeniero eléctrico, dirigente de transportistas de la cooperativa Coactur, agremiado, fundador de nuestro movimiento. Lo acompaña a él en la lista de Distrito 1, la señorita Sofía Alcíbar, que es la primer vocal del Comité Ejecutivo de la FEUE, de la Universidad Técnica de Manabí, dirigente del movimiento Expresión Universitaria del alma mater manabita. También está don Carlos Gine, de la parroquia Picuazá, un destacado dirigente, activista político de mucho
1: Ah,
0: tiempo.
1: claro, muy conocido.
0: Don Carlos es una de las personas que gracias a su lucha, a su esfuerzo, ha logrado tener muchos beneficios en favor de su parroquia. Y así en el Distrito 1, en el Distrito 2, lidera la lista de concejales la abogada Tania Macías, nosotros la conocemos, una activista política del sector muy importante, que ha trabajado específicamente con sectores de atención prioritaria. Y en esta vez se mantiene esta conversación, considerando que el Distrito 2 es una de las parroquias, es la parroquia más grande que tiene Puerto Viejo, cerca de 120 mil habitantes que sufragan. Este trabajo se lo ha venido realizando durante algún tiempo. La lista se conformó tanto de activistas que querían participar de manera independiente y también de propuestas y adherentes del movimiento. En la zona rural, la licenciada Andrea Delgado lidera la lista de concejales rurales, lo acompaña Ignacio Cedeño de San Plácido, Nosotros tuvimos una participación.

0: participación muy importante cuando nuestro movimiento se creó en el 2018 y el 2019. Obtuvimos dos juntas parroquiales, que fue San Plácido y Calderón. En el proceso anterior tuvimos una participación importante, lo cual nos logró captar el porcentaje para que el día de hoy estemos habilitados en la papeleta. Tenemos en Alajuela, por ejemplo, Yarek Zambrano, el candidato a concejal, Eulalia Mendoza, en Río Chico, el tercer candidato. Y las juntas parroquiales en Crucita la encabeza nuestro compañero Adalberto Homero, un destacado dirigente, agricultor en la pesca, coordinador general de las festividades de San Pedro y San Pablo,
1: Claro,
0: uno
1: él
0: de los
1: siempre está en la fiesta de
0: actores.
1: San Pedro y San Pablo, don Alberto, un gran amigo, fiel
0: Claro,
1: oyente también de la, fiel oyente de la radio.
0: él fue uno de los gestores para que las fiestas patronales de San Pedro y San Pablo sean consideradas como patrimonio
1: Patrimonio.
0: cultural en nuestra provincia. Entonces, personajes de esta magnitud, de esta participación activa, es la que el día de hoy acompaña a Denis Guillén. Entonces, nosotros como directivos de un movimiento político joven, nuevo, propio, nosotros no dependemos de direcciones y direccionamientos de, con todo el respeto, ¿no?, de movimientos políticos y partidos fuera de la provincia. Nosotros somos propios y hacemos las cosas bien. Legalmente estamos participando en buena lid. Respetamos todas las candidaturas. Todas las candidaturas, aquí nos conocemos todos. Y el proceso que estamos llevando a cabo es un proceso de unidad, un proceso de trabajo. Se ha construido un plan de desarrollo, un plan de trabajo acorde a las necesidades del cantón e incluso de la provincia. Y en ese sentido, estamos prestos a seguir aportando.
1: Muy
0: Después de
1: bien,
0: este proceso electoral
1: Franklin,
0: continuaremos.
1: y yo quería consultarle algo. Si bien es cierto, ustedes son un partido cantonal, ¿correcto? De
0: Así
1: cara
0: es.
1: a la elección de prefecto, ¿a quién apoyarían ustedes?
0: Nosotros tenemos un estatuto, un régimen orgánico del movimiento, lo cual lo respetamos como el que más. Puede ser que cualquiera de nosotros tenga alguna afiliación política con algún candidato a prefecto, pero como movimiento nosotros somos muy respetuosos de las decisiones que se tomen. Y ahora, mucho más que tenemos la participación de un invitado muy especial, y que el día de hoy está liderando la intención del voto, incluso en Puerto Viejo, como es Denis Guillén. Y eso a nosotros nos favorece. Entonces, cualquier participación que hagamos en ese sentido sería muy prematuro, diría yo. Sin embargo, es importante considerar alguna de las participaciones que actualmente tiene la provincia. No estamos obligados a apoyar un candidato a prefecto, pero personalmente considero que hay figuras muy importantes que han aportado al desarrollo de la provincia,
1: Por
0: al desarrollo del
1: ejemplo,
0: cantón. Personalmente, yo considero que una de las candidaturas que debería tener Manabí como autoridad provincial es el doctor Marco Zambrano. Es mi criterio muy personal y el de muchos compañeros del partido. Sin embargo, en su momento daremos ya un apoyo oficial, si cabe el término, si suele el término decirlo, pero dentro de lo que compete la participación del doctor Marco Zambrano, quienes lo conocemos desde hace muchos años, yo creo que es la que Manabí necesita. Y en ese enfoque podemos hacer un análisis de aquello. Yo defiendo esa tesis por muchas situaciones, por muchas circunstancias.
1: claro, me parece muy bueno, o sea, argumentarlo, ¿no? Es real, a día de hoy quizás uno de los nombres de los que más se habla, tiene el apoyo del gobierno nacional, pero sobre todo también tiene una gran hoja de vida. Ha sido un hombre bastante multifacético, ¿no? Y obviamente destaca mucho la parte académica, pero también la parte agrícola. Es un hombre con una gran experiencia en el tema ganadero, en el tema producción agrícola, que obviamente pues también le da un poco la patente de corso, el conocimiento in situ de las necesidades que tiene hoy el agricultor, el campesino, que es donde fundamentalmente debe trabajar la prefectura provincial,
2: doctor. Así es, el doctor Marco Zambrano tiene una imagen de un hombre de muy respetable en el sector público, sobre todo en la academia, también, como tú lo has dicho, en el sector privado, es multifacético, ha sido agricultor, abogado, colega de nosotros, muy ligado a la academia, reconocido por estudiantes y profesores, y es una buena opción para llegar a la prefectura, ¿no?, de Manabí. Pero yo quiero preguntarte, Franklin, ¿esa es tu posición personal o el movimiento ustedes va a sacar una resolución para apoyar a un cierto candidato que tú en lo personal hablas del doctor Marco Zambrano, o puedes haber la posibilidad de dejar también a la militancia de ustedes de que voten por cualquier candidato, o van a sacar una resolución al respecto?
0: Bueno, hasta ahora se ha dado libertad a toda la militancia, a toda la adherencia. Sin embargo, consideramos que es importante en su debido momento hacer un manifiesto público. Personalmente, yo defiendo la tesis de que el doctor Marco Zambrano, como usted bien lo dice, doctor Tito Livio, no solamente se ha desempeñado como jurisconsulto, también quienes lo conocemos desde la academia. Siempre se ha dicho, yo recuerdo desde que estaba en la universidad y a través de los medios de comunicación, de que necesitamos la participación de la academia en la vida pública, la participación de la academia en los procesos de desarrollo de la provincia. Esta es la oportunidad. Un académico que ha demostrado una trayectoria de respeto, de desarrollo. Yo no conocía hasta hace poco, hace unos meses que tuve la oportunidad de estar en un evento, que gracias a la gestión de doctor Marcos, en Chone, por ejemplo, se está dando el almuerzo gratuito a los estudiantes que vienen de la zona rural para que continúen sus estudios. Esto me recuerda cuando estuvimos nosotros en la UTM hace muchos años, uh-huh, y gestionamos el comedor universitario. Qué bueno que se haga esta gestión. La ULEAN ha captado la administración de Ciudad Alfaro para un evento, para realizar un centro de convenciones internacionales. Se está abriendo la universidad, Instituto del Mar en Jaramillo. En fin, hay una proyección de la academia hacia la comunidad que no podemos desperdiciar. Fíjense en lo que está pasando ahora en este momento en nuestra localidad y en el país. Cómo nuestros niños, nuestros jóvenes, lamentablemente, están siendo reclutados para cosas perversas. Y si no intervenimos en la parte de la génesis, en la parte primordial, fundamental, que es la educación, no vamos a avanzar y salir de esta generación. La parte que ya está contaminada debe ser actuada de la forma coercitiva por parte del Estado. Pero la parte preventiva, ¿dónde está la parte preventiva? La parte preventiva está en el área educativa, en las escuelas, en los colegios, en las universidades. Nuestra provincia es una provincia académica. Después del primer rubro, que es el desarrollo, que es la necesidad de empleo, el aparato productivo, el segundo rubro en la cual la mayoría de los manabitas aplicamos es la educación. En toda ciudad, en toda familia de Manabí, me atrevería a decir lo que es en toda, tenemos un familiar o un amigo cercano que es docente. Esta participación del doctor Marcos no podemos dejarla escapar. Tenemos que aprovechar. El día de hoy veo que el CNE desestimó la pretensión, impugnación para que su candidatura no prospere. El doctor Marco ha buscado y ha tenido el acierto de tener una candidata a viceprefecta, que también fue cuestionada por ser joven, nuestra reina de Puerto Viejo. ¿Cuándo se da una oportunidad a una persona que está desarrollando, que tiene todo ese ímpetu de participación, que todos lo vemos a diario o todas las semanas, la visita que desarrolla en los grupos de atención prioritaria en la ciudad?
1: Una chica que, por cierto, aparte de la belleza física que tiene la candidata, recuerdo cuando hemos conversado acá, es una mujer muy inteligente, ¿eh? Estudiante de Derecho también.
2: Muy inteligente y preparada.
1: Muy preparada, sí. Muy preparada. Bueno, entonces, dice Franklin Mera, una excelente opción para la provincia de Manabí, la candidatura del doctor Marco Zambrano. Listo. Franklin, seguiremos conversando en próximas oportunidades. Te envía.
0: Creo que me dé 30 segundos.
1: Ya, antes de aquello, un saludo me dice para mi querido profesor, excelente profesor universitario, de parte de Yadira Iglesias. Dice que le diste clases el semestre pasado en la UNESUM. Ah, sí. En la UNESUM. Ojalá que se haya portado bien, que haya sido buena alumna.
0: Sí, ahí estamos colaborando en la UNESUM, una entidad de educación superior que a buena hora está proyectándose a nivel internacional y más que todo con las carreras en línea. Muy buena gestión de nuestras autoridades, la doctora Blanca y el doctor Cristian, a quien también les extiendo mi saludo. Yo quiero indicar algo que ha sido cuestionado en esta candidatura del doctor Marcos. Se señala de que debe pedir licencia o renunciar como rector. Es un requisito sine qua non ser docente titular para ser rector, es decir, lleva implícita esa participación. Por lo tanto, el Código de la Democracia y la Ley Orgánica de Servicios Públicos y la Ley Académica establecen que dentro de la gestión educativa, una de las designaciones establecidas es el rectorado, y para eso debe ser docente. Y el docente, de manera muy especial, como establece la Constitución, el artículo 113, numeral 6.1, sí dice claramente que los docentes pueden pedir licencia sin remuneración. En tales casos, la objeción presentada en el CNE carece de fundamento fáctico para que haya sido rechazada, por lo tanto fue aprobada. El Consejo Nacional Electoral en Quito ratifica esa resolución. Y bueno, el día viernes, me parece, se presentó un recurso subjetivo contra la candidatura del doctor Marcos Zambrano y la abogada Helen Mieles. Y yo creo que no va a prosperar. No va a prosperar porque la motivación jurídica establecida por el Consejo Nacional Electoral es muy clara.
1: Sí.
0: Y nosotros creemos de que esta candidatura, los manabitas, y hago un llamado a los compañeros jurisconsultos que también puedan extender su amicus curiae ante el Tribunal Contencioso Electoral, porque no podemos aprovechar esta oportunidad que nos beneficia a todos, principalmente a los niños, a los jóvenes y al desarrollo de la provincia.
1: Así es. En este tema prima el hecho de que el doctor es profesor primero, ¿no? Académico, antes que rector. Gracias por habernos acompañado, estimado Franklin. Gracias. Un excelente inicio de semana, maestro.
0: Gracias a todos ustedes y recuerden que lo que nosotros buscamos en la actividad política es la unidad. Nadie puede ser enemigo de nadie por el hecho de pensar distinto. Todos debemos trabajar en el desarrollo de nuestra provincia. Un saludo fraterno a todos y muchas gracias.
1: Un fuerte abrazo.
2: Un abrazo, Franklin.
1: Hemos tenido una mañana cargada de buenos invitados, doctor Tito Olivo.
2: Sí, pero...
1: Y mucha información.
2: Muy fresca.
1: Mañana fresca, agradable, sí. Agradable. Todos los diálogos muy agradables y sobre todo muy ilustrativos en algunos temas. Amigos, amigas, hasta aquí llegamos con Sonora Noticias, la primera emisión. Nos despedimos. Buen inicio de semana, doctor.
2: Igualmente para todos.
1: Que pasen todos muy bien.
3: 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Sonoonda le da la hora. 9:04.
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Hola, hola, hola, hola, hola, hola, hola, buenos días, buenos días. ¿Cómo vamos? ¿Cómo amanecemos, mi gente? ¡Feliz lunes! ¡Feliz inicio de semana! Ya estamos aquí en su programación de Que Mañana en el dial de la 99.7 FM Radio Sononda. ¿Cómo está, señor Lester Tobalá? Buenos días. Qué gusto, qué placer saludarle. Qué placer saludarle a toda la amable audiencia. No, no, no, no, no es eso, señor Lester Tobalá, no es eso. Es que la cuestión es que estoy, mire cómo estoy, mire cómo estoy. Repitamos la entrada, ya, está bien, entremos. Para entrar con energía, para que se sienta que es lunes. Es que ya el señor Lester Tobalá me dijo que viene con las energías bajas, y no es que viene con las energías bajas. Ahora sí, buenos días, buenos días, buenos días, buenos días, buenos días, buenos días, buenos días. ¡Feliz lunes! ¡Feliz inicio de semana! Y que el lunes sea viernes, mejor, señor. ¿Cómo está? Buenos días para toda nuestra amable audiencia que está con nosotros y que se engancha a nuestro dial de la 99.7 FM. No es que estoy con la batería baja, señor Lester Tobalá. Tengo mi boca un poquito amarrada. Que eso impide a que se me escuche muy bien. Así que si me escuchan así medio... medio distinta, no es que estoy con energías bajas. Nada, la mañana con 14 minutos, de la mañana con 14 minutos. El gusto de saludarles en este día lunes a todos ustedes que están dentro de nuestra programación. ¿Cómo le fue el fin de semana al señor Lester Tobalá a propósito? ¿Trabajó, no trabajó? ¿Se fue a la playa? ¿Se fue a...? Usted solamente en eso. O sea, ya cambie, hombre, ya cambie. Sea hombre. Oye, de casa, por favor. Lunes a recuperar el hogar, o no de recuperar el hogar, señor Lester Tobalá. No, no, no. A tal vez otros por ahí se tienen que andar recuperando el hogar el día lunes. Porque se... Uy, no, sí, en mi casa ya, pero ya me quieren sacar volando. Pero no por mala fe, sino no piensen mal, señores. A veces le toca trabajar a uno, le toca salir. Por ejemplo, esta semana estuvimos de visita en la hermosa Piñas, estuvimos en Quevedo, por allá por esos lados. Así que ya les toca, señor Lester, toda la toca trabajar. 9 de la mañana con 14 minutos, 9 de la mañana con 14 minutos. Pero lo bonito que tiene esto es de que conoces a la gente, de que vas y conoces otros lugares. Y eso también viene bien, ¿eh? Recorrer el país, recorrer el país. Bueno, señores, ya saben, se pueden contactar a la línea del 099-921-4468 o al 098-227-0102. Nos dejan sus mensajes y nosotros con gusto los leemos a esta hora de la mañana, ¿eh? Con gusto. Esperando que esta nueva semanita del mes de septiembre esté llena de cosas positivas, de cosas bonitas y que puedan cumplir cada uno de sus anhelos. Porque a veces decimos, ay, no, pero ¿por qué la vida me trata así? No, mejor yo creo que la mejor manera es de sonreírle, ¿no? Por más de que a veces la vida nos dé duro, duro, señor Lester Tobalá. Oiga, ya segunda semana de septiembre, increíble cómo pasa el tiempo, señor Lester Tobalá. O sea, ya de aquí... ya de aquí mejor vamos a diciembre, ¿no? Ya de aquí mejor vamos a diciembre. ¿Qué falta para diciembre? Nada. Nada, yo ya estoy viendo las promociones. Oiga, sí, ya después de todo. En estos días que uno, por ejemplo, tiene que salir a hacer una que otra diligencia, pasa por alguna tienda, uno ya va comenzando a ver muchas más cosas navideñas, la gente poniéndose en ese ambiente, ya existen las promociones. Oiga, porque ya es que tenemos aquí cerquita, nos está respirando en el cuellito las festividades navideñas, ¿ah? Nada, la mañana con 16 minutos, 9 de la mañana con 16 minutos. ¿Chismecito o no chismecito? Ya les contamos qué ha venido pasando en el transcurso del fin de semana. Ya les contaremos qué otras novedades tenemos para todos ustedes. Mientras tanto, disfrutemos de este día lunes. Pongámonos en onda con Sononda, porque aquí empieza... ¿Qué?

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1: Esta cumbia chonera yo la quiero bailar. Con mi negra sabrosa yo la quiero gozar ya, pues señor Lete en toda la... Los gallos ya cantaron hace rato, ¿no? ¿Quién sabe? Recién se está... Ah, no, era por mi voz, tranquilo, no voy a seguir cantando. La casa es cierta, que continuamos con más de que mañana a través del dial de la 99.7 FM. 9 de la mañana con 20 minutos, 9 de la mañana con 20 minutos. A levantarse, señores, a levantarse, que es lunes. Ha iniciado la semana y por supuesto de lo que viva el viernes, no, que viva el lunes, señor Lester Toala, que viva el lunes, no, cuidado, se va lejos. Usted también ya quiere marchar y quiere irse lejísimos. Lejísimos. Bueno, seguimos con chismecitos. Oiga, este chisme cada vez aumenta más. Y vamos a seguir con el tema Tienes Tú Ese, que por cierto, este próximos días estará de visita en nuestro país, donde estará dando conciertos en Quito y Guayaquil, si mal no me equivoco, con su tour Futura. Pero se han sumado nuevas cositas a este tema, esta batalla legal que hiciste con su familia, específicamente con su padre, luego dejar de ser representante, y todas estas cuestiones que se han venido hablando en estos últimos días. Pero la cuestión es que en este tour, o en líneas generales, en uno de sus últimos álbumes, Tini había sacado o había dedicado temas a su padre. Pero lo que ha pasado en estos momentos es que los ha retirado de su playlist justamente de Futura. Y es que la cantante argentina Tini Stoessel excluyó del repertorio de su gira internacional Pa y Ángel durante el concierto celebrado el pasado 2 de septiembre en la ciudad de Guadalajara, en México. La decisión del artista se materializa porque semanas antes la intérprete había tenido la disolución de la relación contractual con su padre Alejandro Stoessel tras detectarse irregularidades patrimoniales e iniciar una auditoría financiera sobre los ingresos generados en 15 años de carrera profesional. Y es que luego de darse esta auditoría y la revisión de acuerdos comerciales, pues ha decidido tomar su camino, Tini Stoessel, y ha tomado la decisión de quitar estos dos temas. Plata. Ángel, que era un tema... A ver, que iba dedicado o hablaba un poquito de una situación que vivió su padre con Marcelo Tinelli, que es un tema también duro, fuerte, todo esto también por temas en cuanto a una productora que mantenía el papá de Tini Stoessel con Marcelo Tinelli, y terminó esto muy mal, ¿no? Y ahora se suma este nuevo capítulo con Pa, así que esas dos canciones han sido eliminadas del playlist de Tini y ha dejado eso clarísimo. Porque así es la vida, pues, señor Lester Toala. ¿Qué se puede hacer? Esperemos que la situación pueda mejorar, que en algún momento, pues, puedan llegar a una conciliación. Porque imagínese, señor Lester Toala, que usted trabaje tanto y después le digan, oye, tú no puedes tocar ni un centavo porque no te pertenece nada.
2: No hay plata.
1: Al final, si el padre quiso, de una u otra manera, como que blindar el patrimonio de Tini Stoessel, yo creo que... ¿Para qué, no? Si ya creo que Tini es completamente grandecita como para saber administrar lo que tiene. Y si no lo sabe administrar, pues que la vida te enseñe. Porque así es todo, señor Lester Toala. La vida nos enseña, aunque a veces somos necios, la verdad. Es que somos necios, no entendemos nada. Y esto aplica para cualquier condición de la vida, porque somos necios a veces. 9 de la mañana con 23 minutos, 9 de la mañana con 23 minutos. Señores, seguimos con más aquí. ¿En qué mañana?
3: ¿Cómo está tu cuco? Estamos en Cuculandia.

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3: Sono Onda le da la hora. 9:30.
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0: 42 minutos, 6 de la mañana con 42 minutos. Seguimos con más, seguimos. Es lunes, señores, a levantarse. Usted que está en la oficina, en el carro, en el autobús, que a esta hora va en el taxi, que está en el kiosco, en la construcción. A lo mejor está en casita haciendo los quehaceres del hogar. Hola, hola. A lo mejor usted está con el trapeador a esta hora de la mañana y usted comienza a moverse. A moverse. Deje tranquilo al marido, señor Lester Toala. Deje tranquilo al marido, por favor. Si está de vacaciones y recién se está levantando, también buenos días. Si recién está desayunando, buen provecho. Aunque ahorita ya es casi hora de la media mañana, señor Lester Toala. Lo mismo los niños salen al recreo, tipo 10:30, los niños salen al recreo. ¿Usted trajo lonchis hoy día, señor Lester Toala? No, se olvidó. ¿Cómo se va a olvidar de lonchis, señor Lester? Pues, ¿cómo se va a olvidar de lonchis? No se olvide, por favor. 9 de la mañana con 43 minutos. Saludos para Carlitos Aveiga, que ya reporta sintonía a esta hora de la mañana. Como siempre, nunca puede faltar la fotito.
1: Oye, hay un sol, un bonito sol.
0: Con el depósito del niño. Pero ya le depositaron del guagua. Pues no lo han depositado. Oye, me pasó algo en particular. A ver, este fin de semana que anduvimos con este tema de la Liga de Coboli, justo estábamos en Piñas. ¿Y sabe qué pasó? Hablando de esto de pague la pensión. A uno ahí lo quería pues agarrar en pleno coliseo porque no había pagado. No había pagado la manutención. Y bueno, pues ya después creo que no sé qué pasaría. Ahí, no, pero o sea, el hecho no pasó dentro del escenario deportivo como tal, sino fuera. Después cuando nos contaron, con razón pues yo veía un poco de actividad policial por allí, entraban, salían. Ya después me enteré de por qué era. Ya, pues, ya sabe, señor Lester Toala, ¿para qué tiene hijos si después no pagan las pensiones? Por favor, tenga esté todo el día, por favor. 9:44. ¿Qué dice? Hola, amigo, buenos días, saludos, bendiciones y feliz inicio de semana. Igual para usted, mi estimado Carlitos Oiga. Un fuerte abrazo. Pero tranquilo, el señor Yandri Navarrete. No aparece, señor Yandri. Ya no trabaja aquí. Oiga, no le diga así, que sí trabaja el señor Yandri Navarrete. Que yo mismo le aparece. Señor Yandri Navarrete, mire, yo no le juzgo. Es el señor Lester Toala que dice que usted ya no trabaja aquí. Increíble. Yo veo que él está en los noticieros, normal, como todos los días. Usted que viene aquí a inventarse cosas. Deje tranquilo al señor. Al señor que debe andar trabajando hasta ahora en su taxi. Saludos para nuestra licenciada Marilu Cantos, también hasta ahorita de la mañana. ¿Y sabes qué? Yo también tengo buenos mensajes y recomendaciones para todos ustedes. Nunca nos pueden faltar los buenos mensajes. 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Es una receta espectacular. 9 de la mañana con 45 minutos. Señores, seguimos con más. Estamos en Que Mañana.

0: 57 minutos, 9 de la mañana con 57 minutos. Seguimos con más. Estamos en ¿Qué Mañana, señores? Viviendo este día lunes. Por supuesto, como se debe. ¿Cómo se debe? Aquí el lunes lo hacemos sentir como si fuera viernes, porque si no se me ponen perezositos y eso no queremos. Se nos ponen así como que no, es que ¿por qué se fue el fin de semana tan rápido? ¿Por qué los descansos mejor no son 3 días? ¿No? No, señores, no, que no sean 3 días. 2 días está bien, ¿sí o qué? 5 días.
1: Uy, Dios mío santo, usted ya se fue lejos, señor Descartes.
0: Yo estoy diciendo 3 días, usted ya quiere 5, usted solo quiere trabajar 2 días de la semana. Nada más. Y después, ¿cómo producimos cash? No hay manera, pues, señores de todo. Así hay manera en 2 días de conseguir cash. Bueno, vamos a hablar de el doom scrolling, el común hábito que afecta a tu sueño y salud mental. El hábito desajusta tu reloj biológico y te genera estados prolongados de ansiedad durante toda la noche. Y es que, ¿cómo afecta tu sueño? Primero, que es el doom scrolling, es una forma directa que afecta la calidad del sueño de millones de personas, y es que el consumo nocturno de contenidos estresantes altera los ritmos cardíacos. El problema combina dos factores perjudiciales para la salud física y mental: la luz azul emitida por los dispositivos electrónicos y el impacto emocional de las noticias. La exposición a pantallas luminosas, a la oscuridad, detiene la producción de melatonina, la hormona encargada de indicarle al cerebro que es momento de descansar. Cuando se suma el procesamiento de información trágica, el organismo reacciona liberando cortisol y adrenalina, que son las hormonas asociadas a las respuestas de tensión. Este comportamiento genera un bucle del que resulta difícil salir sin pautas claras. Al leer sucesos impactantes antes de apagar la luz, la mente entra en un estado de hipervigilancia que impide alcanzar las fases profundas del descanso. Es decir, si usted está en el teléfono, mejor vea, señor Lester, todo algo divertido. Mejor vea algo divertido. Si no, olvídese, se trauma y no puede dormir en la noche. Para reducir el impacto negativo de las pantallas en la higiene del sueño, los profesionales recomiendan establecer una desconexión digital al menos de 1 hora antes de acostarse. 1 hora antes de acostarse. Entonces nos encanta estar viendo el teléfono, lee el teléfono, o viendo videos hasta 1 minuto antes ya querer dormir. Así somos, así que reemplazar el uso de redes sociales por lectura de papel, técnicas de respiración o mantener los dispositivos fuera del dormitorio permite que el reloj biológico recupere su funcionamiento habitual. Así que ya sabes, ya estaremos hablando un poquito más de esto. 9 de la mañana con 59 minutos, seguimos con más, vamos a

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10 de la mañana con 12 minutos, 10 de la mañana con 12 minutos. Seguimos con más dentro de nuestra programación aquí en EG Mañana en el día del 99.7 FM. Así que sígase despertando, por favor, activándose. Bueno, estábamos hablando de este temita de el drums crawling, que es justamente ese mal hábito que tenemos de perder el sueño y tal vez puede afectar nuestra salud mental. Tantos términos que hay hoy en día, señor Lester, toda la que uno ya no sabe ni cómo hablar de estos términos. A nosotros solamente nos decían, oye, mijito, deje de ver. Oye, a nosotros nos prohibían tener teléfono antes, señor. ¿Usted a qué edad tuvo su primer teléfono, señor Lester Toala? ¿A qué edad tuvo su primer teléfono, señor Lester? ¿A los 12? ¿11? 11. Mire, y a otro el que le ponen el mal ejemplo. Dios mío santo. A mí me decían a los 15, no, no, si es que hay. O sea, si es que hay. Si no, te toca esperar más tiempo. A otras personas le decían, no, tú no puedes tener hasta que seas mayor de edad. Y hoy por hoy hay que tener. A ver, yo no digo que esté malo, pero yo creo que sí hay que tener un poquito de prudencia porque hoy por hoy tenemos al alcance tantas plataformas, tantos medios, tantas redes sociales que pueden terminar haciendo mal a los jóvenes. Dice yo a los que... ¿Ya tocaba en discotecas? Oiga, pero usted rompiendo la... No, señor Lester, todo le hizo está malo, rompiendo la ley. Oiga, por favor, a los 18 no le decía que puede entrar, tiene que presentar cédula, tanto protocolo para entrar a una discoteca. Señor Lester, todo lo usted está... Usted anda rompiendo los protocolos, ¿ah? Rompiendo los protocolos. Pero está bien, es trabajo. Con que haya ido a trabajar, no a joder, eso vale. Eso vale. 10 de la mañana con 14 minutos. Ya estaremos hablando, ¿cómo saber si tienes un buen amigo? ¿Cuáles son esas 7 señales que lo demuestran? ¿Ah? Sí. Miren, yo les digo algo, y esto hace tiempo se los vengo diciendo. Ahora es malo que una mujer sea muy buen amigo de un hombre o que un hombre sea muy buen amigo de una mujer. Porque te dicen, ay no, eso no puede ser amistad. Ay no, pero ¿por qué se tratan así? Parecen novios, parecen pareja. O sea, un hombre con hombre sí puede ser buen amigo y una mujer con mujer puede ser buen amigo. Y no un hombre y una mujer y un hombre. No, señores, hay que cambiar esos malos pensamientos, por favor. Hay que cambiar esos malos pensamientos. Pero ya estaremos hablando más adelantito de aquello. 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Eso lo hablaremos en un ratito. Mientras tanto, 10 de la mañana con 15 minutos, seguimos con más. Usted también puede interactuar. ¿Sabe cómo un hombre y una mujer pueden tener una amistad o será que no? Vamos con más música aquí en Qué Mañana.

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0: con 38 minutos. Seguimos con más, señoras y señores, en día lunes. ¿Eh? Día lunes para también ponerle un poquito de salsa, pero esa salsa que se baila así pegadito, señor Lester Tual. Usted agarra a su pareja y se pone a bailar todo el set así bonito, pegadito de un lado para el otro. Perfecto, y así también como usted baila salsa, nosotros tenemos que irnos con buenas recomendaciones a esta hora de la mañana. 10:37, momento de tomar contacto con nuestro querido Enrique Tardelli Moreira. Enrique, ¿cómo está? Buenos días, feliz inicio de semana. ¿Qué nos cuentas de cómo será todo? Gonzalo Zambrano, lo escuchamos aquí en ¿Qué Mañana?
1: Gracias, ¿qué tal? ¿Cómo está, Milenita? A través de ¿Qué Mañana? Sí, estamos lunes, inicio de semana. 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
1: 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Gracias, Iván. Ahí están entonces las importantes promociones que se siguen dando en el comisariato Gonzalo Zambrano. Saludos para la principal, la señora Virginia Arboleda, que está como siempre en la sintonía. Sigue usted, Milenita. A través de ¿Qué Mañana?
0: Muchas gracias a nuestro querido Enrique Tardelli Moreira. Ya saben, ahí están las promociones de la semana en comisariato Gonzalo Zambrano, así que usted puede irse a dar una vueltita por si acaso. ¿Ya tiene todo para la semana, señor Lester? Si no, ya sabe. Sí, ya tiene. Entonces, El día jueves que trae más, ahí después de eso puede pensar en irse a dar la vueltita en comisariato Gonzalo Zambrano. Escuché algunas cosas que me interesaron para el transcurso de la semana, ¿eh? Así que ya me voy a dar la vueltita. 10:43, seguimos con más aquí en ¿Qué Mañana?
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Hoy es 5 de septiembre, estamos 7, pues. Hoy es la del Cali y el Dande. ¿Cómo se llama esta? No recuerdo el nombre, pero hay una de Cali y el Dande que dice sobre el 7 de septiembre. Revise, verá, señor Lester Toala. ¿Cuántos años cumplió la hija de Vico C? 36. 36 años. Imagínese, señor Lester Toala, ese tiempo que pasó, ¿ah? Todos los años la hija de Vico así cumple 13. El 5 de septiembre. 10 de la mañana con 51 minutos, 10 de la mañana con 51 minutos. Seguimos con más. Oiga, a propósito, hablando de los 7 de septiembre, hoy se celebra el Día Mundial de los Pelirrojos. Miren ustedes. Y de cada 7 de septiembre se conmemora el Día Mundial de los Pelirrojos, una fecha que es celebrada por la diversidad y la busca de visibilizar a quienes poseen este singular rasgo genético presente en un pequeño porcentaje de la población mundial. El cabello pelirrojo se debe a una variación del gen MC1R, responsable también de características como la piel clara y las pecas. Más allá de su apariencia, esta jornada promueve el respeto por las diferencias y combate los estereotipos. Así que hoy 7 de septiembre, se celebra el Día Mundial de los Pelirrojos. ¿Ah? Miren ustedes, esto es una por temas genéticos, ¿no? Yo creo que hemos conocido a amigos o a conocidos o familiares inclusive que tienen este color particular.

este color particular de cabello, ¿no? Así que es un día más para sacar un poquito ese tema de los estereotipos. Porque vivimos en una sociedad donde a veces la gente critica de todo un poco. Pero bueno, para todos ellos, que tengan un feliz día. Por acá nos dice que le pasemos un saludito a Saúl Suárez en Hippie Japa, que está full música con el prestigioso programa como siempre en Onda con Son Onda. Gracias por escucharnos en Qué Mañana. Muchas gracias por escucharnos en Qué Mañana, por preferirnos en el dial de la 99.7 FM como siempre, como todos los días de lunes a viernes respectivamente. 10 de la mañana con 53 minutos, 10 de la mañana con 53 minutos. Tengo más recomendaciones para todos ustedes a esta hora. ¿Y qué es lo que les tengo que recomendar? Yo les dije que el fin de semana había hecho algo delicioso con fideíto, señor Lester Toala. ¿Usted cocinó fideíto el fin de semana con Amaikai? ¿Qué hizo? ¿Sopita? ¿Sopita de fideo? ¿Tallarín? ¿Eh? ¡Lasaña! ¡Ah, espectacular! Oiga, me robó la receta. Yo también hice lasaña el fin de semana, pues, señor Lester. Hemos estado ahí casi como combinaditos. Yo hice lasaña de carne. Lasaña de carne con verduritas. Le puse... alverjita, le puse zanahoria. Fue tipo light, para decir que comí light, señor Lester Toala. ¿Ustedes mariscos? Ah, mire, muy bien. Sensacional. 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Sí se siente. 10 con 54 minutos, es el mañana con 54 minutos. Seguimos con más, señores, aquí en Qué Mañana.

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minutos, 11 de la mañana con 6 minutos. Seguimos con más aquí en nuestra programación. De que mañana en el día del 99.7 FM. Oye, con esta musiquita me da ganas de bailar, ¿ah? ¿Eh? Me da ganas de bailar todo el día. Bueno, ahora sí. Descubre o vamos a descubrir cuáles son esas 7 señales para saber si tenemos a un muy buen amigo. ¿Cuáles son esas 7 señales? Primero, te escucha sin convertir todo en un consejo. Según el portal Mejor con Salud, un buen amigo no necesita solucionar cada problema que le cuentas. Muchas veces escuchar con atención puede ser más importante que encontrar una respuesta inmediata. Esa persona permite que hables sin interrumpirte, recuerda detalles de conversaciones anteriores y pregunta cómo terminó aquello que alguna vez le contaste. También entiendes que es en determinados momentos simplemente necesitas ser escuchado. Claro, a veces no necesitas que te ayuden a solucionar el problema, sino que solamente sea ese momento entre amigos donde él te escucha. Y pues bueno, de ahí pueden instalar esa conversación. Más no solucionarlo o que le des un consejo, sino es esa forma como que desahogarte de lo que estás pasando. Segundo, está presente sin invadir tu espacio. La amistad también se demuestra con presencia. Un mensaje para saber cómo estás, una llamada inesperada o una invitación a salir pueden marcar la diferencia cuando atraviesas un momento complicado. Pero estar presente no significa, en este caso, exigir atención permanente. Un buen amigo también entiende cuando necesitas estar solo y respeta esa decisión sin convertirla en un reclamo. Es una realidad. Y yo creo que esto no solamente aplica para el tema de amigos, sino incluso cuando estás en una relación. Pero hay que diferenciar, hay que saber diferenciar ese tipo de relaciones, ¿no? Respeta tus límites y tus decisiones. Decir no, no debería poner en peligro una amistad. Una persona que valora el vínculo puede estar de acuerdo contigo, pero respeta tus decisiones y evita presionarte para hacer algo que no quieras. También sabe cuando una broma deja de ser divertida. El respeto por los límites permite que ambos puedan expresarse con libertad, sin temor a ser juzgados o ridiculizados. 4. Celebra tus logros sin competir contigo. Una buena noticia compartida con un amigo debería convertirse en un motivo de alegría y no en una competencia. Un buen amigo reconoce tu esfuerzo, celebra tus avances y puede sentirse orgulloso de lo que consigues sin compararlo con sus propios logros. Esa actitud fortalece la confianza y demuestra que existe interés genuino, pero el bienestar del otro. Porque sí, a veces hay amistades que existen la envidia y si tú le cuentas un logro a esa otra persona como que no le gusta. Pero si es realmente una amistad verdadera, pues él se va a alegrar de esos logros que tú también estás obteniendo en ese momento. Saber reconocer cuando se equivoca. Escuchen bien ustedes. Y es que las amistades también atraviesan por discusiones, malos entendidos y momentos incómodos. La diferencia está en lo que ocurre después, señor Lester Tual. Usted es tremendo, ¿ya? Un buen amigo puede reconocer que dijo algo hiriente y coactó impulsivamente o que estuvo ausente cuando debería acompañarte. Y pasa. No minimiza lo que estás viendo. Como sexto puntito, cuando llegan los problemas, un amigo de verdad no necesita tener todas las respuestas. Su papel puede ser simplemente acompañarte. Frases que resten importancia a lo que sientes no ayudan a superar una situación difícil. Y séptimo y último punto, también está cuando todo marcha bien. Una amistad no debería aparecer únicamente cuando existe una emergencia. Los vínculos fuertes también se construyen durante los días normales. Un mensaje para compartir una noticia, una conversación sobre cualquier tema, una salida sencilla o el interés por saber cómo transcurrió tu semana ayuda a mantener tal vez la cercanía. ¿Usted no cree en las buenas amistades? Yo sí creo en las buenas amistades porque yo sí tengo mi mejor amigo. Aunque a veces nos dicen, ay, ustedes no parecen amigos, parecen novios. No, ese no, señor Lester Toala. No, eso no. Déjenos más tranquilo ese tema, por favor. Usted le encanta andarme recordando situaciones que ya pasaron hace algún tiempo y que no deberían de estar precisamente acordándonos ahora. Ah, pero antes, ¿no? 11 de la mañana con 11 minutos, 11 de la mañana con 11 minutos. Entonces, allí detallitos, cómo reconocer un buen amigo. No depende de cuánto tiempo llevan conociéndose, ni de cuántas fotografías tienen juntos, o de las señales que aparecen en la vida cotidiana, sino escuchar, respetar, acompañar y celebrar. Y saber pedir perdón forman parte de esa esencia para decir que son muy buenos amigos. Seguimos con más, señor Lester Tobal, aquí en Que Mañana.

0: con más dentro de nuestra programación, señor Lester Toala. Yo parece como que anduviera con... No sé, señor Lester.
1: No puedo hablar bien.
0: No puedo ser yo al 100%. 11 de la mañana con 22 minutos, 11 de la mañana con 22 minutos. Yo no puedo ser igual, o sea, para hablar en este preciso momento, pero sí tengo buenas recomendaciones para todos ustedes, porque escuché que el doctor Franklin Galarza Barona tiene enfermedades en adultos y niños de piel, pelo, uñas, enfermedades de transmisión sexual, acné, psoriasis, vitiligo, caída de cabello, hongos, entre otras, cirugía de láser de verrugas, cáncer de piel. 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Muy bien, señores. Ahí están entonces las recomendaciones a esta hora. Y quiero decirles algo. Miren, ustedes saben, nos dicen que nosotros tenemos un solo cerebrito, ¿no? Pero en realidad, ustedes no saben cómo en esta ocasión la parte digestiva nos puede hacer que tengamos

cambio de ánimos durante el transcurso del día. Y es que la ciencia médica reconoce de forma creciente la existencia de la conexión intestino-cerebro, un sistema de comunicación bidireccional que explica por qué la microbiota intestinal se considera el segundo cerebro. Según expertos, los millones de microorganismos que habitan en el sistema digestivo influyen directamente en el estado de ánimo, la gestión del estrés y las respuestas emocionales. Esta relación se debe a que el intestino alberga un complejo sistema nervioso capaz de reproducir neurotransmisores claves para el bienestar mental. Así que el sistema nervio entérico, compuesto por más de 100.000 millones de neuronas en las paredes del tubo digestivo, mantiene una conversación constante con el cerebro a través del nervio vago. Por eso decimos a veces como que sentimos ardor en el estómago cuando estamos muy estresados, nos duele la parte estomacal, porque es verdad, o sea, sentimos como un ardor en el estómago y directamente las emociones van por ese lado. Así que cuando se produce una alteración en el equilibrio de la microbiota, conocida como disbiosis, los mensajes que viajan hacia el cerebro cambian. Como resultado, un intestino inflamado o con flora debilitada se asocia con un mayor riesgo de experimentar episodios de ansiedad, fatiga y de cambios bruscos de humor. Miren ustedes, qué interesante. Así que, para fortalecer la microbiota y proteger el estado de ánimo, los profesionales recomiendan mantener una dieta variada rica en fibra, alimentos fermentados como el yogur y vegetales. Asimismo, reducir el consumo de azúcares refinadas, controlar los niveles de estrés cotidiano, porque siempre nos tiene que quitar el azúcar, señor Lester Toala, y evitar el uso innecesario de antibióticos resulta fundamental para preservar este ecosistema, organizando o garantizando así un equilibrio más beneficioso, ¿no? Tanto en la digestión como en la bienestar intestinal. 11 de la mañana con 24 minutos, 11 de la mañana con 24 minutos. ¿Por qué siempre tienen que quitarnos lo dulce, señor Lester? Siempre nos tienen que quitar los dulces. Usted no le para bola a eso. Que no comas mucho carbohidrato, que no comas mucho dulce, que comas bajo en sal y todas las recomendaciones. Bueno, a veces toca hacer caso a las recomendaciones si es que queremos tener una vida equilibrada en tema de salud. Después vienen las situaciones que nos complican todo y ahí sí, ¿por qué no le hice caso al médico? ¿Pero por qué fue tan desordenado? ¿Por qué no hago ejercicios? ¿Por qué no me alimento bien? ¿Por qué no puedo dejar los azúcares, los dulces, los chocolates? Ay, complicada esa situación, complicada. 11 de la mañana con 25 minutos, 11 de la mañana con 25 minutos. Nosotros vamos llegando casi a la parte final de nuestra programación aquí en Que Mañana. Y como siempre, es un gusto acompañarles en el inicio de semana, donde todo a veces es un poquito más perezoso. Hay que decirlo que sí, porque tú dices, ay no, llegó el lunes, hay que ir al trabajo. Ay no, es lunes, qué pereza. Pero devuélvame por favor el fin de semana. Que tengan muchas horas más de descanso. Que no solamente sean 2 días, que sean 3. El señor Lester quiere 5 días de descanso. Este hombre no quiere trabajar, Dios mío. Hay que producir, pues señor Lester, todo usted también. Usted también. Hay que producir cash. Si no, estamos complicados. Si no, estamos complicados. 11 con 26. Nos vamos despidiendo. Señorita, ¿cómo está? Por lo menos que traiga un dulcecito, señor Lester Toala. Nunca viene con un dulcecito. Ya sé que viene una tierra donde no hay deliciosos dulces. No hay plata. Sí hay plata. Sí hay plata. Agua les puedo ofrecer. Agüita les puedo ofrecer. Ya, señor Lester, ya me voy. Tranquilo, ya me voy. Me quiero mandar, mire. No puede ser posible. No puede ser posible. Nos vamos, señores. Gracias por acompañarnos en este día lunes. Mañana venimos con muchísimo más, mayor entretenimiento, ya, más chismecitos, ya, buenos consejos, buenas recomendaciones. Ay. Solamente por el día de la 99.7 FM Radio Sonora y en su programación de Que Mañana. El señor Lester Toala, quien les habla, Milena Zambrano. Les agradecemos por habernos acompañado en este inicio de semana. Que septiembre lo siga tratando de la mejor manera. Y si no, pues le dices, no, septiembre, tú no me vas a ganar. Aquí estoy yo para poner las mejores vibras del mundo. Chao, chao, mi gente. Será hasta el día de mañana. Por supuesto, en nuestra programación a continuación se vienen las noticias junto a Jefferson Ramos. Los quiero muchísimo. Besos.

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0: Esto son las 11 horas con 32 minutos, ya las 11 horas con 32 minutos, el tiempo exacto, la hora en el país, la hora en todo el Ecuador continental. Estimados amigos, amigas, oyentes, televidentes e internautas de la radio, gracias por acompañarnos en la segunda entrega de noticias desde Puerto Viejo para la provincia entera, el país y el mundo. Prácticamente en toda la región manabita, en el dial 99.7 y en el mundo entero, en todas nuestras plataformas sociales. Una mañana no muy soleada, por cierto, más bien todo apunta a que tendríamos lluvias. El cielo se está encapotando, como dice la canción, parece que va a llover. El cielo se está nublando. ¿Cómo le va, licenciada Milena Zambrano? Qué gusto saludarla.
1: ¿Cómo está, abogado Jefferson Ramos? No, el gusto es mío de poderle saludar a usted, a Ítalo, toda la amable audiencia que como siempre nos acompaña en el dial de la 99.7 FM Radio Sononda y en esta segunda emisión de noticias iniciando la semana 7 de noviembre del 2026.
0: Ya se puede consultar en la página del CNE si somos miembros o no de las juntas receptoras del voto. Ecuador y los acuerdos comerciales, así avanza la hoja de ruta en lo que va del 2026, poco a poco se lo vamos a contar, amigos, amigas, oyentes de la radio. Nuevos aprendidos en operativo militar contra los comandos de la frontera en Orellana. También les vamos a informar todo lo que han ido narrando los pescadores que han sido ya devueltos hasta la provincia de Manabí. Nos apuntaron y nos han puesto capuchas. Pescadores narran interceptación de los militares de los Estados Unidos en alta mar. Por otra parte, Ecuador prepara respuesta ante el fenómeno El Niño. Y también les contaremos lo que ocurre con la prefecta de Santo Domingo de los Áchilas, quien tiene orden de prisión preventiva el día de hoy. Recordémosle, por favor, a los amigos oyentes los números telefónicos de la radio, estimada Milena.
1: Con muchísimo gusto se puede contactar con nosotros a la línea del 098-227-0102. Repito, 098-227-0102.
0: Así creció el patrimonio de la señora prefecta provincial de Santo Domingo de los Áchilas. Hoy, con orden de prisión preventiva, aquí tenemos la noticia. La Fiscalía General del Estado detectó un incremento patrimonial y movimientos en las cuentas personales de la prefecta de Santo Domingo de los Áchilas, lo que derivó en una orden de prisión preventiva en su contra. La prefecta de Santo Domingo de los Áchilas, Joana Núñez García, enfrenta una investigación por presunto enriquecimiento ilícito luego de que la Fiscalía General del Estado identificara un incremento patrimonial y movimientos financieros que, según la acusación, no guardarían relación con sus ingresos formales. La orden de prisión preventiva fue dictada por la jueza Mabel Tapia de la Sala Especializada para el Juzgamiento de Delitos Relacionados con Corrupción y Crimen Organizado de la Corte Provincial de Justicia de Pichincha. La audiencia de formulación de cargos se reinstaló de manera virtual la mañana de ayer 6 de septiembre. La magistrada dispuso que la Policía Nacional y el bloque de búsqueda colaboren en la localización de Núñez para asegurar su presencia durante el proceso penal. Además, ordenó la retención de valores de 2 cuentas bancarias. ¿Sabe por cuánto?
1: ¿Por cuánto?
0: 309.646 dólares. Durante la audiencia, la jueza analizó las declaraciones juramentadas de Núñez. Pues también presentó a la Contraloría General del Estado toda la información. Según esos documentos, cuando inició su primer periodo al frente de la prefectura el 15 de mayo del 2019, declaró un patrimonio de 1.302.000 dólares. Para junio del 2025, ese patrimonio habría alcanzado ya 4.497.000 dólares, de acuerdo con la información expuesta por Fiscalía. Esto representa un incremento de 3.667.000, detalló la jueza durante la audiencia. 11 horas con 35 minutos, son las 11 horas con 35 minutos, el tiempo exacto, la hora en el país.
1: Así es, seguimos con más noticias a esta hora de la mañana. Vamos a ir con lo que ha venido sucediendo en el transcurso de estos últimos días, y es en cuanto a cómo los pescadores han ido narrando las intercepciones de los militares en Estados Unidos. Nos apuntaron y pusieron capuchas. Esto es lo que dice la información. Nos apuntaron, nos pusieron capuchas y explotaron el barco. Así describieron dos pescadores ecuatorianos en la intercepción de Conquista 2 por parte de militares estadounidenses en el Océano Pacífico, que dejan cuatro embarcaciones destruidas en poco más de una semana. Eduardo Holguín, uno de los ocupantes del barco, calificó como en este caso, un martirio lo ocurrió durante el operativo ejecutado por fuerzas estadounidenses. Según su testimonio a la agencia AFP, helicópteros se aproximaron a la embarcación mientras los militares apuntaban contra sus ocupantes. Nos apuntaban desde los helicópteros que estaban cerquita del barco y después llegó una lancha con todos los militares, relató. Desde allí ya comenzaba el martirio para nosotros, fue lo que agregó Holguín, de 41 años. Una vez que fuerzas militares tomaron el control del barco, sacaron a la tripulación hacia otro navío donde el pescador recordó que había un traductor y gringos. Luego me pusieron capucha y orejeras, fue lo que agregó. Para Juan Carlos Posligua, quien también iba en Conquista 2, los últimos días han sido muy duros. Yo tengo 3 días sin dormir y sin comer, dijo el hombre de 44 años. Su tormento, sin embargo, no terminó con la explosión del barco. Al llegar a tierra, los tripulantes fueron llevados ante autoridades, pero los liberaron un día después sin cargo en su contra. No teníamos nada ilícito, somos pescadores normales que salimos a laborar para traer el pan de cada día a nuestra casa, fue lo que expresó Posligua. Estados Unidos vincula estas embarcaciones ecuatorianas con los choneros, y es que los testimonios contrastan con la versión del Comando Sur de los Estados Unidos, que informó que el Conquista 2 presuntamente funcionaba como una estación flotante para abastecer embarcaciones vinculadas con operaciones de narcotráfico y alta mar. Según el organismo estadounidense, información de inteligencia determinó que el navío brindaba apoyo a los choneros. La Armada del Ecuador, mientras tanto, informó el traslado de los tripulantes. Ante los 28 tripulantes de dos de esos barcos llegaron el viernes 4 de septiembre a Manta. Además, el domingo 6 de septiembre, la Armada de Ecuador informó que localizó 8 pescadores que estaban desaparecidos. La institución se ha dedicado a informar lo que ocurre con los tripulantes de las embarcaciones que han sido interceptadas. En su último informe, también detalló que 2 de los 26 tripulantes de María Candelaria, otros de las embarcaciones interceptadas, fueron trasladados prioritariamente al puerto de Manta debido a problemas con salud persistentes.
0: Son las 11:38. 11:38. Teníamos un contacto con una amiga oyente, me decía don Ítalo Ceballos, a ver si la señora María Loor, que algo tenía que dar a conocer, hacer público, nos llama por favor al número que le compartimos, ¿no? Al 098-227-0102, número telefónico de la radio, por favor, para que pueda salir al aire, ¿no? Mientras la señora se comunica, son las 11:37, tenemos contacto desde Manta con nuestro compañero Pepe Cedeño. ¿Qué tal, don Pepe? Bienvenido a Zona Onda.
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2: Fuerza informativa de Manaví, saludos a ustedes, a nuestra audiencia. Poco sol el día de hoy en Manta, caluroso, sí, un poco de resplandor nomás. Hace poco terminó una reunión de la mesa de seguridad, después de cantonal, representantes del municipio, empresa de agua, bomberos, gestión de riesgo, donde dieron a conocer, entre otras cosas, que tienen identificado alrededor de 7.000 casas o algo más de 7.000 que están en zonas de riesgo. Inclusive a unas le han ubicado ya un sello para dar a conocer de que están en zona de riesgo. La pregunta que les formulábamos es: ¿qué se va a hacer con muchas familias que no se puede esperar a que algo ocurra, que se caiga la pared, que se vaya a la casa para poder evacuarlas, ¿no? También se dio a conocer que hay ya albergues que están listos, identificados, y también en caso de haber una catástrofe mayor, también habrá campamentos en San Lorenzo y también acá en la ciudad de Manta, como el Estadio Jocae, el complejo Tualí, entre otros puntos que están o que están listos para cualquier situación que se pueda dar y Dios quiera no sea así. Hace poco terminó, en la página hay parte de lo que manifestó el gerente de la empresa de agua, también de gestión de riesgo, y la alcaldesa de la ciudad. Y justamente estoy acá en la Avenida La Cultura. Cuando hablamos de casas en zonas de riesgo, uno cree que solamente es en los barrios, Pero resulta que también en la zona céntrica, esta es una zona considerada también bastante riesgo, hay muchas casas, inclusive edificaciones, que están cerca de laderas, de lomas, de barrancos prácticamente. Acá más adelante, la Loma de los Vientos, donde inclusive en tiempos pasados hubo problemas con algunas casas que estaban a punto de caerse. No sé exactamente, no sé cuáles son los puntos, cuáles son los puntos más críticos, pero si nosotros miramos de esta parte alta donde estamos ahora, son muchos lugares, ¿no? Por acá observamos barrio Bellavista, por acá La Dolorosa, te decía acá al otro lado Loma de los Vientos, yendo por el sector de La Revancha y Lubrío 2, hay sin número de sectores, de barrios de Agosto, en fin, son muchos, pero reiteramos, son alrededor de 7.000 casas identificadas ya por el sentido de riesgo que están en peligro, o que están, valga la redundancia, en zona de riesgo acá en la ciudad de Manta, y se están tomando precauciones ante la posible llegada del fenómeno del Niño en los próximos días. Esa es la información que se ha generado. También todavía hace poco habían personas en la capitanía, en la parte externa, ya no tantas familias, pero algunas que están esperando información y también esperando arribo de más pescadores que han sido afectados.
0: Espérenos por favor un segundito, mi querido Pepe, tenga la bondad, no se nos vaya. A ver, tenemos una llamada telefónica con una estimada amiga oyente. Amiga, ¿cómo le va? Por favor, recuérdenos su nombre.
3: María Lor Mendoza.
0: Ya, señora María Lor Mendoza, ¿qué es lo que está ocurriendo? ¿Qué es lo que le está pasando a usted, madrecita?
3: Mire, ya, mi esposo ha estado con una glucosa de 300, de 350, de 266, de 224. Todos los días se le ha estado dando los reportes al médico, al doctor José Zaporta, y él nos dio un certificado porque el señor está bien decaído, bien desnutrido, está demasiado mal. Con esto me manda con un certificado porque el señor trabaja todavía, no se ha jubilado, le falta como 6 meses para jubilarse, le ha dado 15 días de permiso. Voy al seguro con el permiso, me sacan una excusa, me sacan otra, me dijeron que no, y me lo reprocharon ese mismo día. Yo soy una persona discapacitada, tengo que andar para allá y para acá ahí con mi columna,
0: ya,
3: que
0: ya el, dijo no el, me vale. El doctor que le dio los 15 días de permiso, ¿es del IES mismo o de dónde?
3: No, es el particular, porque en el IES no se puede conseguir, ¿cómo le explico? No se puede conseguir turno. Mire, el señor es diabético, es verdad, pero a raíz de que él se accidentó en una moto viniendo de su trabajo, el señor se le comenzó a extorsionar todo, más que todo se le disparó el azúcar. Yo lo llevé al seguro ese día que se accidentó. Se lo juro que yo tengo todavía por ahí un video donde 2 horas, 3 horas, 4 horas y no me lo atendieron. El señor sin comer, él estuvo tanto tiempo sin atención que para decirle que como para que me dieran al otro día permiso, tuve que esperar tanto tiempo. El señor ahí se me subió el azúcar porque estaba nervioso. Ya saliendo de ahí porque me le dieron un suero que se lo compré afuera, se lo vine a poner a casa para esos golpes. Todo
0: ya,
3: lo que
0: su
3: tenía.
0: Esposo, su esposo, ¿cómo se llama su esposo?
3: Lázaro Reyes.
0: ¿Y él dónde trabaja?
3: En la planta de Acuagel.
0: Ya,
3: en una... Heredia Estran, o Tran Heredia, algo así.
0: Ya, Lázaro Reyes.
3: Sí, Lázaro Reyes.
0: Ya. ¿Y dónde viven ustedes, madrecita linda?
3: Aquí en la Villa 15 de Abril.
0: Aquí en Puerto Viejo, ya, correcto.
3: Sí.
0: Entonces, en el IES dice que no le aceptan entonces el certificado médico del doctor particular.
3: De ahí dijeron que eso no era, que bueno, si anda el doctor particular me le extendió otro permiso. Tampoco me le han hecho válido, que no, que tenía que ser el doctor laboral del trabajo de él. El doctor le ha mandado sus 7 días de permiso porque no quieren aceptar 15, dijo el doctor del trabajo que le daba 15 porque él sí lo vio en las condiciones que él estaba, le estaba también monitoreando su problema de azúcar en el glucómetro y dice que no puede acercarse al trabajo. Y tampoco ya voy, me dijeron que voy a ver el resultado y lo que me ponen, a apuntar glicemia. No sé por qué me ponen eso. Tengo que sacar que un historial del teléfono donde se le envía a los médicos, no sé qué es lo que quieren. O sea, eso está entre la secretaria que hay en la ventanilla que está, porque ella dice que vea el certificado. No, la doctora no lo va a asumir. No, la doctora, y cada vez es lo mismo. La doctora un día estuvo ahí, ni siquiera dio el permiso, y la señora dijo acá, no, la doctora dice que no, la doctora no la vino a hablar. o yo no sé qué complot hay ahí entre la doctora y ella, no certifican eso. El señor tiene 64 años. Ya está bastante
4: pero,
3: mayorcito.
4: Y en el IES no le han dicho...
3: Y en el IES... Que es para valgar, que quiere un permiso.
4: Y en el mismo IES no le han dicho, tráigalo al paciente para hacerle aquí una valoración y efectivamente, pues ya en base a cómo el señor se encuentra, dale los días de permiso.
3: Señor, mire, yo fui y le dije a la misma señora, ayúdeme con un turno, porque el doctor Enchone también me lo vio. Porque me mandó una amiga que me lo iba a hacer ver en Choni, me lo vio. Ahí, no sé, por mano de ella me lo hicieron ver, le mandó unos días de permiso. Pero el doctor me mandó a pasar, me le dio 3 días por lo que lo vio, me le mandó a conseguir por WhatsApp. ¿Y usted cree que dan un turno? No hay turno.
4: ¿Y por emergencia? ¿Y por emergencia no lo ha logrado hacer atender?
3: No, le digo que el día que lo llevé hasta accidentado, no.
4: Estuvo 4 horas.
3: Me dieron atención.
4: Dios santo.
3: Sí, el señor, no sé, en algún momento se me descompensa y me le puede dar cualquier cosa. Porque ya igual tiene que acercarse al trabajo porque no sé qué voy a hacer. Si no me le da, no me le sumían el mismo, ¿cómo se llama? Del trabajo de él.
4: El médico laboral.
3: Tampoco me lo han hecho válido. Y el doctor sabe que él.
4: El médico laboral.

0: Ya, listo, doña María Lor. A ver si en estos días, por favor, invitamos. Gracias, madrecita linda, por su llamada telefónica. Gracias, un abrazo.
1: Ya, gracias a ustedes, ya. Muchas ya, gracias.
0: Listo. Y al igual que la señora, ¿cuántas otras personas estarán pasando por lo mismo?
2: La cuestión es que hoy por hoy también es complicado conseguir una cita médica porque los doctores te dicen, te dejamos agenda abierta, en teoría, para que tú ingreses al sistema que hoy por hoy tiene el IES, que no recuerdo el nombre en este momento específico, pero tienes que hacerlo vía WhatsApp. Dios entonces sabe. Ahí te piden algunas especificaciones y te dicen si hay o no hay turno, respectivamente. Pero a veces no hay turno con el doctor que te sigue el proceso. Si cambias de médico, ¿cómo quieres seguir? Sobre todo en este tipo de enfermedades, por ejemplo, tema diabetes, hipertensión, tú sabes que claro. Tu médico ya conoce todo tu proceso que has venido teniendo durante este tiempo, o tu tratamiento, y por ende no puedes cambiar. Entonces claro, hay situaciones.
0: Alguna explicación debería de existir, ¿no? Y quizá de pronto lo importante fuera, o lo más eficiente fuera, que el médico de la empresa, el médico ocupacional, pudiera tener un contacto con esta
2: con
0: gente.
2: Con el porque, otro doctor.
0: De lo que conocemos, los certificados también deben de cumplir ciertas formalidades. ¿Qué fecha? ¿Qué hora? ¿Qué el sello no debe de faltar? ¿Qué la firma en algunos casos la firma, firma electrónica? Y todo aquello, pero ¿por qué no un diálogo más directo, no? A ver, que el doctor de la empresa certifique, hable con el funcionario del IES, le diga, mire señor, ¿sabe qué? Efectivamente el paciente se encuentra bastante enfermo, acredítele los 10, 15 o los días de descanso que sea suficiente y que no tenga que estar padeciendo una persona de 64 años, parece que dijo la señora, su paciente, don Lázaro Rodríguez, su esposo
2: Reyes,
0: Lázaro Reyes, ¿no? Quien solamente está pidiendo, clamando al cielo que le den 15 días de reposo por su enfermedad. Terrible. Don Pepe estaba en el uso de la palabra. Mil disculpas, estimado Pepe. Ya perdimos el contacto con él. A ver si de pronto don Pepe tiene algún dato respecto a los pescadores. ¿Cuál es la situación? ¿Qué ocurre? ¿Qué pasa? Van trayendo pescadores apresados en alta mar. Dizque son narcotraficantes, dizque son distribuidores de combustibles en el mar para embarcaciones de lanchas rápidas, las vuelan, hunden embarcaciones, maltratan a los pescadores y resulta que llegan acá y no tienen ninguna prueba.
2: Claro.
0: Y resulta que incluso los fiscales después tienen que ver cómo se las ingenian para poder armar un parte y acusarlos. El parte queda tan débil porque no hay ninguna prueba y los jueces tienen que dejarlos en libertad como pasó este fin de semana con 28 pescadores. El juez tuvo que dejarlos en libertad porque ¿de qué te acuso? ¿Por qué te dejo detenido? No, es que lo cogieron en el mar con una embarcación que llevaba combustible para abastecer a otras embarcaciones. Ya, correcto. ¿Dónde está el barco? No, es que lo hundimos. Pues si lo hundiste, desapareciste la prueba, pues. Si lo hundes, desaparece la prueba. ¿Cómo te acuso? Entonces, no están haciendo bien las cosas. Tampoco no podemos aquí tapar el sol con un dedo y decir que todos los pescadores son inocentes. Pues tampoco se puede decir que todos son culpables, pues. Están estigmatizando al obrero del mar, al artesano del mar, a los pescadores, que nos brindan la seguridad alimentaria, que nos traen todos los pescados a los centros comerciales, mercados, centros de abasto. Sí, es real, hay pescadores que están vinculados con narcotráfico, con bandas, crimen organizado y todo lo que usted quiera. Sí,
2: pero no
0: ha habido, los hay y seguramente los habrá. Pero tampoco se puede decir que todos son narcotraficantes, que todos son culpables de lo que se los imputa. Encima los detienen, los traen y no hay ninguna prueba. ¿Qué tienen que hacer los jueces? Dejarlos en libertad, pues. Ojalá no les prohíban a los pescadores tener internet, como lo dije en las redes por ahí este fin de semana. Ojalá no les prohíban porque ya se han puesto también las pilas. Y en el momento que son abordados, y con esto del sistema satelital de internet, ya se ponen a transmitir en vivo. Y está bien que lo hagan los señores pescadores. Y está bien que lo hagan. Transmiten en vivo como pasó este fin de semana y quedó la evidencia allí justamente el momento en el que fueron abordados por una embarcación extranjera. Son las 11:53. Ya tenemos contacto con don Yandri Navarrete desde las calles de Puerto Viejo. ¿Dónde andará? Parece que esto es la avenida. Ahí está, el ejército. La avenida del ejército, ahí está el ejército. ¿Cómo le va, don Yandri? Bienvenido a Zona Onda.
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3: La fuerza informativa de Manaví. ¿Qué tal? ¿Cómo le va? Saludos, Jefferson, para usted, para Milenita, para don Ítalo Ceballos, los oyentes en la provincia, en el país y en el mundo. Efectivamente, yo le giro la cama hacia un lado y ahí usted ya capta rápidamente dónde estamos. Estamos por aquí, sí, en la avenida.

0: del Ejército y calle Bolivariana frente al fuerte militar Manabí, donde siguen los trabajos en esta parte, bueno, en esta parte de la vía, tramos que fueron afectados meses anteriores. Ya se está haciendo la reposición de las aceras, cinta gotera y todos estos trabajos. Esto es bueno, ¿eh? Esto es bueno porque de una u otra manera ya vuelven a dejar tal cual estaba el tema de las aceras que fueron afectados por un socavón que se presentó en meses anteriores. Esperemos que continúen así trabajando, resanando o dejando como estaban esta vía. Porque podemos observar que fue afectado, estuvo cerrado por algunas semanas, algunos días, y ya han comenzado a trabajar. Vemos que ya está ahí la concretera, más adelante están los tanques, las carrilletas, las tablas, material. Y aquí también han colocado unas cañitas con las cintas de peligro. Están trabajando en esta intersección, en esta esquina aquí en la Avenida del Ejército y calle Bolivariana. Eso es lo que queríamos dar a conocer. Y también sería bueno, Jefferson y amigos oyentes, quienes están o a quien corresponde específicamente el parterre en la parte central de la Avenida del Ejército, ya está casi del mismo porte o del mismo diámetro de la vía. Oiga, yo he visto algunos conductores de motocicleta, de carro, que cogen, giran ahí en pleno parterre, se lo pasan como que si fuera normal, ¿eh? Entonces sí sería bueno también que ya se piense o estudio correspondiente de hacerlo, ya subirlo un poco, así como está aquí, mira, aquí como está justamente un inicio. Hacerlo así alto ya, pero más adelante está bajo ya y está al mismo nivel de la calle, donde algunos de los vehículos se coge, giran ahí en U, se pasan, no vaya a ser que también que vayan a cometer algún siniestro de tránsito. Miren, en estos momentos ahí por ejemplo, un patrullero, dos policías han detenido a una persona que se movilizaba en una motocicleta, están chequeándolo y está bien que se haga ese tipo de trabajos, no de operativo, porque no estaban en operativo, sino que van circulando, le dicen a la derecha y se automáticamente viene y se lo detiene, se lo requisa. Eso está bueno que se haga para el control acá en Puerto Viejo y en todo el país, ¿no? Era lo que queríamos entregar a esta hora. Oye, que se ha nublado y como que quiere venirse el agua, como que quiere venirse el agua a esta hora donde estamos entregando la información aquí en la Avenida del Ejército y calle Bolivariana, una vez también que ya quede terminado el tema de las aceras, también ya que posteriormente se puedan complementar. Se puede terminar también con el pintado del paso cebra. Eso es, compañero, lo que queremos entregar a esta hora de la mañana, ya casi del mediodía, Avenida del Ejército y calle Bolivariana, acá en la capital de los Manabita, Puerto Viejo. Compañeros, ustedes en estudio con más información a través de Sonora Noticias.
1: La Fuerza Informativa de Manaví, muchas gracias entonces a nuestro compañero Yandri Navarrete por soporte informativo a esta hora de la mañana, 11:56.
2: 11:56 minutos ya, 11:56. Saludos para don Hernán Orellana, me pedía el número telefónico para hacer una llamada telefónica. Don Hernán, algo también tiene que anunciar. Don Luis Loor me dice, comandante Ramos, como siempre en sintonía de la radio. En la entrada a las orquídeas también están arreglando el parterre central, dice el amigo, incluso nos comparte allí imágenes. A ver, veamos qué es lo que nos comparte nuestro amigo don Luis Loor, que también recorre las calles en una unidad de la cooperativa Ciudad del Valle. Saludos para los amigos de la cooperativa Ciudad del Valle.
1: Saludos.
2: Parece que es justamente el parterre que don Yandri manifestaba hace unos días atrás.
1: Hace algunos días que estaba destruido.
2: Estaba feito, ¿no?
1: Sí.
2: Ya,
1: parece que es ese mismo.
2: Ahí está don Yandri, vea usted.
1: También efectivo.
2: Comunicación efectiva, don Yandri. ¿Eh?
1: Está pasando lo mismo que con don Enrique.
2: Con don Enrique.
1: La semana pasada también anduvo haciendo los reportes y el siguiente día pues ya tenía una solución. Y eso es positivo, ¿no? Eso es muy positivo.
2: A ver, tenemos un contacto telefónico. Saludos, ¿qué tal, mi amigo?
3: ¿Qué tal? Aló.
2: Don Hernán Orellana parece que es.
3: Sí, ¿qué tal, Jefferson? Buen día.
2: ¿Cómo le va, don Hernán? Cuéntenos, ¿qué ha pasado? Pues sí.
3: No le.
2: A ver, le escuchamos.
3: Bueno, Jefferson, ahí, discúlpeme la intervención. Lo que pasa es que no solamente en el seguro se vive ese problema, Jefferson. Le comento que hoy día tuve la oportunidad de llevar a mi mamá solida al hospital regional Ñaño, pero la verdad que chica, primero da como coraje, después ya no se sabe ni cómo reaccionar, Ñaño. La verdad que yo la llevé porque ayer nosotros, mi mamá, el azúcar se le había subido como a 400 y ya hoy día amaneció en la madrugada con un dolor y tuvimos que llevarla al hospital. Ñaño, no había ni el glucómetro ni las tirillas para hacerle la prueba de azúcar.
2: Esto en el Verde y Ceballos, Valda.
3: En el Verde y Ceballos. No había jeringuilla. Bueno, la verdad que yo le reclamaba a la doctora o a la que me atendió. O sea, ella me hizo pasar y no había camilla. Y me dijo que sacara a mi mamá de ahí y que la esperara afuera en sala. Yo le digo, niña, pero si a mi mamá yo le he traído con una dolencia. Mi mamá es discapacitada, es de la tercera edad y necesita. Me dice, pero es que no la puedo atender porque no hay camilla. Y yo le digo, niña, pero para atender a mi mamá quejándose aquí, mejor me la llevo a la casa. Y yo la traigo porque se está quejando, porque si no, yo nomás la dejo en la casa. Y me dijo que no se podía atender porque ellos siguen un protocolo. Yo le digo, niña, atiéndame a mi mamá, que si hay que comprar algún medicamento, alguna cosa, nosotros hacemos la forma de comprarlo, porque en verdad, usted sabe, cuando uno tiene un familiar, la desesperación es diferente. Ya, claro. Y me dijo que no se podía atender. Y ahí tuvo que mi mamá esperar, mandar a ver el glucómetro que yo tenía en la casa para que le hicieran la prueba.
2: O sea que el glucómetro...
3: 35 minutos el glucómetro en el hospital y no le hacían la prueba.
2: ¿Tuvo usted que llevar el glucómetro de su casa?
3: El glucómetro de mi casa tuve que llevarlo yo para que le hicieran la prueba.
2: Diosito santo.
3: Y la semana pasada estuvo la gobernadora ahí y ella dijo que los hospitales están dotados de medicina y las cosas son diferentes cuando uno visita donde tiene que ir uno, pues ahí uno vive la realidad. La verdad que, Jefferson, las cosas son bastante delicadas.
2: Sí, pero señor.
3: Ya el pueblo no aguanta más, Ñaño.
2: Terrible. Y bueno, ¿y su mami cómo está ahorita?
3: Bueno, ahí sí, ya gracias a Dios ya la tenemos en la casa, después como que hubo cambio de turno y ya los que relevaron ahí ya la atendieron. Claro, y los medicamentos tuvimos que comprarlos, pero eso no importa. Yo lo que le reclamaba era atención, Jefferson. Porque si uno va al hospital no es para que a uno le estén diciendo que no hay nada, no. Claro. Yo creo que debe ser la atención. Bien. Gracias, Jefferson, y disculpe.
2: No, nada que disculparle, mi querido amigo. Más bien, le expresamos nuestra solidaridad ante esta situación lamentable. Bueno, ustedes lo han escuchado, creo que aquí no habría más que argumentar, ¿no?
1: Sí, la verdad.
2: Ni glucómetro, ni la tirilla.
1: Preocupante la situación que se vive, claro. O sea, por fuera se dice, sí, los hospitales están dotados de medicina. Pero cuando vas y los visitas, ¿qué te dicen los médicos? No tenemos medicina. Ustedes saben cómo es esto. La expresión de los doctores es esta. Esto es el Ministerio de Salud Pública. Claro. O este es el MSP.
2: Pobres médicos también, ¿no? Porque a veces
1: los médicos no tienen ni hoja para imprimirte una transferencia, claro. Ni para imprimirte... Y a mí me ha pasado, porque a veces ha sido así. Entonces, aquí no tenemos, pero a veces... Y no solamente en el Verde, sino también en el Hospital de Especialidades. No tenemos hojas para imprimir. Ni, o sea, y es increíble que a los doctores no pueden tener, o que por menos tengan una impresora para poder llevar el proceso, porque a veces te dicen tienes que hacer esto, regresar al siguiente día para ver si ya te podemos dar el trámite, y así pasan. Esta es una de tantas historias que se viven, no solamente todos los días, sino a cada hora, a cada media hora, a cada hora de las personas que están en cada uno de los
2: hospitales. Ahora bien, Milena y amigos oyentes, ¿no? También a veces la gente va enojada. Bueno, primero vas preocupado por tu familiar. Sí. Esperas que reciba una atención de calidad, de calidez, oportuna, y te empiezan a pedir, si es que te piden medicamentos, si es que te piden insumos, o luego encontrarte que en la misma casa asistencial no hay las cosas más básicas, hace que se exacerben los ánimos y que la gente, estalle en contra del médico, de las enfermeras, pero también tratamos de entender.
1: Hay que entender el otro lado, ¿no?
2: A esos funcionarios. O sea,
1: claro, ellos, porque ellos tienen
2: humanamente
1: que seguir protocolos.
2: Hacen lo que pueden con lo poco que tienen.
1: Y aparte, ellos tienen protocolos que cumplir. No, inclusive para, de acuerdo a la gravedad, por ejemplo, si vas a emergencia, te tienen de acuerdo a la gravedad que tienes. Es decir, vas en estilo semáforo. Si estás en verde, te tienen en cierto tiempo. Si estás en rojo, en cierto tiempo. Si estás en naranja, te tienen cada cierto
2: es el
1: tiempo.
2: Famoso entonces, triaje, ¿no?
1: El famoso triaje, que eso se realiza en todo lo que tiene que ver el Ministerio de Salud Pública. Pero la verdad es que a veces sí... Nos pone en preocupación cada una de estas situaciones que pasan las personas día a día en los hospitales con algo que es netamente parte de nuestra vida diaria, la salud, y que a veces tenemos procesos, por ejemplo, yo hablo por mi caso, porque a veces tengo que seguir un tratamiento, ¿no? Constantemente chequeos médicos. Tengo la fortuna que no he tenido estos inconvenientes tan complicados. Tengo que decir, tengo la fortuna, pero no todos pasan por ese tipo de situaciones. Entonces, yo creo que hay que ponerse en los zapatos de cada una de las personas que viven estas situaciones y que, lógicamente, se preocupan porque tienen un familiar enfermo o porque propiamente lo viven.
2: 12:03, el tiempo exacto, la hora en el país. Y siempre escuchamos a los funcionarios, ¿no? Les hacemos las preguntas, ellos responden. Desde su punto de vista, ¿no? Pero luego ya cuando la ciudadanía va a las diferentes instituciones públicas y encuentran que el tema es totalmente distinto al que se anuncia, pues nosotros siempre decimos, aquí preguntamos a las autoridades, a los funcionarios, ellos responden, quien saca las conclusiones es usted. 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
2: 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Bueno, también estamos a la espera de que nos envíen el menú de Restaurant Doña Marta. A ver si se ponen las pilas, mi querido amigo don Hernán Navarrete con su esposa Martita, y nos envían el menú también de Restaurant Doña Marta. Vamos a la pausa comercial y ya retornamos.
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2: Bueno, son las 12 horas ya con 8 minutos, las 12 horas con 8 minutos, tiempo exacto, la hora en todo el Ecuador continental, la hora en todo el país, amigos, amigas, oyentes, televidentes e internautas de la radio. Tenemos ahora contacto con nuestro compañero, don Enrique Moreira, desde las calles de Puerto Viejo, a través de Zona Onda.
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0: La fuerte informativa de Manabí, gracias, compañeros oyentes de radio Zona Onda 99.7. No está funcionando la pileta aquí, me quería pegar un bañito con este tremendo calor, hasta que por fin, Milenita, usted que tanto le daba todos los días la bandera de Puerto Viejo, cambien la bandera de Puerto Viejo, hasta que se llevaron la bandera de Puerto Viejo aquí en el Parque La Rotonda. Ya la sacaron, ya solamente quedó ahí nada más lo que es el, dice uno, el fierro, porque la bandera de Puerto Viejo ya se estaba dañando, ya parecía esas cometas que hacían esos rabos. Entonces bajaron la bandera de Puerto Viejo, no sé cuándo la van a colocar de nuevo, porque la bandera no tuvo mucho tiempo, se dañó quizás con la lluvia, el sol, quizás el material no fue muy bueno. Entonces ojalá que lo más pronto posible, y ahora que estamos en las fiestas patronales de la Virgen de la Merced, no, o para el 18 de octubre, no sé para qué fecha estará ya entonces de nuevo la bandera de Puerto Viejo aquí en el Parque de la Rotonda. Ojalá que venga ya una bandera que dure también, una bandera que no sea para 2 o 3 meses, que dure y se dañe de nuevo, aunque dice que con el sol y agua se daña el peso. Pero lo importante fue que ya la bajaron y se la llevaron. No sabemos quién la está confeccionando, esta bandera de Puerto Viejo que nos representaba muy bonito aquí en el Parque de la Rotonda, frente a la Universidad Técnica de Manabí. Entonces esperemos que muy pronto ya la vengan de nuevo a colocar. No creo que la vayan a confeccionar la misma. Le vayan a hacer algún trabajo ahí donde se estaba dañando. No lo creo que vaya a ser la misma bandera. Tiene que ser otra bandera ya nueva y que dure por mucho tiempo esa bandera. Y no usan casco los padres de familia con los bambinos. ¿Ah? Lo llevan sin casco, sin protección. Bueno, así está por acá, por las calles de la ciudad de Puerto Viejo, sector del Parque de la Rotonda. Ojalá que la pileta funcione. Creo que esta pileta sí está trabajando aquí, funcionando. No como la que está en el parque y frente al cementerio general de nuestra ciudad de Puerto Viejo. Así está entonces lo que corresponde acá en las calles de la ciudad de Puerto Viejo. Muy poco movimiento de lo que es en la Universidad Técnica de Manabí. Sabemos que no hay clase porque los estudiantes son los que hacen movilizar la parte principal de la avenida Urbina y principal, la cooperativa de buses de transporte urbano que ocupan los estudiantes de la Universidad Técnica de Manabí. Así está entonces, compañeros, un abrazo fuerte para todos los amigos conductores. Saludos para mí a don Luber
2: Pinal. No se ve mucho movimiento hoy en la ciudad, ¿no?
0: Usted sabe que los estudiantes son los que hacen movilizar todo, ñaño, con claro. Todo respeto. Usted ve la parada de los buses en el terminal terrestre en la mañana, muy poco, porque los estudiantes son los que hacen movilizar. Parece mentira, ñaño, pero los estudiantes es lo que mueve el comercio, los taxistas, las cooperativas de líneas de buses urbanos.
2: Claro, el tema, estuvimos esta mañana haciendo unos recorridos por ahí por el centro, algunas gestiones, ¿no? Y el tránsito muy fluido, mi querido Enrique, bastante fluido el tránsito en toda la ciudad.
0: Sí, pero cuando hay clase en la universidad, peor, ñaño. Ahí, sí, más que todo, las líneas de los buses son los que hacen más platita. Ahorita las unidades van muy poco, le cuento. Va más además la gente que se traslada a su trabajo, que la mañana coge la línea de los buses. Pero los estudiantes es lo que moviliza más. Y que aquí al frente se ubican el señor que vende pasteles en el estadio, el Miquito. Él se ubica aquí. Ya no está aquí, te espera que solamente haya la clase para venir luego a vender los pasteles que vende el amigo que siempre vende en el estadio Real Estamarito. Bueno, así está entonces Puerto Viejo, el clima va y viene, el sol, pero de igual manera está coloroso. Oiga, las colinas, los ceibos los veo que no están florecidos, ¿eh? La arriba veo, quizás cuando ya venga la estación invernal, de nuevo los ceibos vuelven a florecer.
2: Ya, don Enrique, me envían un mensaje, me dice, comandante Ramos, por favor, hacerle conocer a la ciudadanía que efectivamente lo que reporta don Enrique tiene razón. No está la bandera, pero porque se ha retirado para colocar una nueva en los próximos días.
0: Sí, ojalá, que porque ya la bandera se estaba dañando, ya tenía tenía algunos.
2: Claro, se estaba haciendo fleco, ¿no?
0: Sí, se estaba haciendo fleco. Ya parecía,
2: por eso mismo, la han bajado ya para colocar una nueva en los próximos días. No me pone la fecha, solo me dice que en los próximos días se colocará una nueva bandera allí. Ya se ha vuelto un ícono, ¿no? La bandera ubicada allí.
0: Cuando usted pasa, seguido usted mira su bandera que tiene acá Puerto Viejo en toda la esquina.
2: Sí, y sí, peor, sí.
0: Cuando corre el vientecito, Ñaño, levanta la espalda y se ve toda la bandera de Puerto Viejo, Ñaño, se ve ahí. Entonces, muy pronto, de nuevo la bandera vuelve a lucir aquí en el Parque de la Rotonda. Saludos para mi pana don Wilmer Ceballos, su lubricadora también, que reporta sintonía. Y los amigos de Tapicería Macías, un abrazo fuerte. Seguimos a través de Solo Onda Noticias.
2: Bien, señor, la Fuerza Informativa de Manabí, muchas gracias, mi estimado compañero don Enrique Tardelli Moreira, usted por la información desde las calles de Puerto Viejo. La hora, licenciada Milena, díganos el tiempo.
1: 12 del día con 14 minutos.
2: 2:14. Atento, le tengo una noticia.
1: ¿Qué noticia?
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2: 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Lomas del Naranjo espera por ti. 12:15. 12:15, vamos con más noticias.
1: Así es, nos vamos con más noticias porque 9 aprehendidos dejó un operativo militar contra comandos de la frontera en Orellana. Las Fuerzas Armadas del Ecuador desmantelaron 3 campamentos del sector Alto Punino de la provincia de Orellana y aprehendieron a 9 presuntos integrantes de los comandos de la frontera del bloque central de la montaña. La operación militar conjunta se ejecutó el 6 de septiembre de 2026 con información de inteligencia militar. Según el comando conjunto de las Fuerzas Armadas, los 3 sitios tenían capacidad para más de 60 personas y eran utilizados como bases de sostenimiento y descanso de estructuras armadas organizadas. Durante el registro, los militares incautaron 2 fusiles, 1 pistola, 5 alimentadoras, más de 1.400 municiones de diferentes calibres y 90 cápsulas detonantes. También decomisaron 3 antenas Starlink, 13 radios Motorola, un dron MJI Mavic 3, uniformes con distintivos de CTF, chalecos tácticos y otros petrechos. Mientras tanto, en los campamentos también se halló una infraestructura logística: 13 cilindros de gas licuado de petróleo, 3 generadores eléctricos, 3 cocinas industriales, 3 neveras con víveres y 3 lavadoras. Las personas aprehendidas y los indicios fueron puestos a las órdenes de las autoridades competentes para los procedimientos legales y peritajes correspondientes. Las Fuerzas Armadas señalaron que mantienen las operaciones militares en el territorio nacional para ir neutralizando las actividades de grupos armados organizados.
2: Son las 12:17, tiempo exacto. El señor presidente, expresidente de la República, Lenín Moreno, ha concedido una entrevista en TC Televisión y, entre otras cosas, afirmó que se esperaba la sentencia en su contra por el caso Sinohidro y acusó al correísmo de haber dejado quintacolumnistas en la fiscalía que, según dijo, estuvieron detrás de las investigaciones del proceso. No hubo investigación, aseguró el expresidente al cuestionar que no se verificará en España la propiedad del departamento de Alicante mencionado en este caso. Escuchemos al expresidente Lenín Moreno.
12: ¿Cómo recibió usted la sentencia condenatoria en primera instancia por el caso Sinohidro en su contra y otros presuntos implicados?
13: Siempre con preocupación, pero me lo esperaba. Me lo esperaba porque de alguna forma he podido comprobar durante el proceso que el correísmo tuvo la intención perversa de dejar quinta columnistas dentro de los mandos medios de fiscalía, que son los que hacen la investigación. Ahora usted me preguntará, ¿qué investigación? No, no hubo investigación. Por ejemplo, solamente le doy un caso, el caso del departamento en Alicante. ¿Usted va a creer que alguna vez pidieron una asistencia internacional? Nunca.
12: Es decir, el registro de la propiedad de España debiera tener el departamento a su nombre si esto fuese así.
13: Sí, si alguna vez hicieron una llamada al edificio para preguntar si por si acaso alguna vez me han visto, porque yo soy fácilmente identificable. Nadie ni de mi familia ha estado allá. Como decía el mentiroso criminal Rodi Aleaga, cuando decía que yo paso todas las vacaciones allá, en un departamento de 350 metros. En la práctica, pues ya cuando vimos los detalles del departamento, era un departamento creo que de 120 o 140 metros.
2: 12 horas con 18 minutos, 2 horas con 18 minutos, el tiempo exacto, la hora en todo el territorio nacional. Saludos para Evelyn Vázquez, apreciada amiga. Me dicen su mensaje, Jefferson. Usted sabe que la página de CENEL no permite ver las tomas de lectura, solamente registra el valor a pagar. Está alto, pero no deja ver las barras ni el registro de los kilovatios hora. ¿No será que otra vez han aumentado los precios y no nos han avisado?
1: Ay,
2: ¿ya? A ver si le averiguamos esto con la gente de CENEL. Gracias por el dato, mi querida Evelyn Vázquez. Un abrazo, apreciada amiga. Los amigos del taxismo, como don Carlos Aveiga, también reportan sintonía. Saludos, gracias por estar siempre en la onda de Sono Onda. Nuestro querido amigo licenciado Joel Loor nos comparte una invitación. Miradas que conectan, comprendiendo la neurodivergencia desde una perspectiva integral. Esto será una charla que se dará en los próximos días con Yuleidy Márquez, psicóloga clínica, con Jimmy Pinillo, psicólogo clínico. Será en el Museo Histórico de Puerto Viejo el próximo 12 de septiembre, de 10 a 12 horas. Miradas que conectan, comprendiendo la neurodivergencia desde una perspectiva integral. Gracias por el dato. A ver si nos damos la vuelta por allí o le enviamos a algún reportero, mi querido amigo licenciado Joel Loor. 12 horas con 21 minutos, 12 horas 21 minutos, también nos escucha en Manta, don Manuel Casanova, gracias, y también nuestra buena amiga, don Manuel Casanova, desde Manta, dice saludos para don Antonio Reina, en las cumbres de Manta, fiel oyente de la estación. Hace un momento cuando hablábamos del tema, o cuando llamó el amigo y nos hablaba acerca de los hospitales, del desabastecimiento en el Vértice Bayos Balda, recibí varios mensajes, ¿no? Efectivamente, Jefferson, el tema es crítico en los hospitales, pero hay de todo, ¿no? También nuestra querida amiga, la señora Bachita Beatriz Chonglong, me dice que el día jueves estuvo en el dispensario que está por el municipio, en la calle Colón, dispensario del IES, por cierto. Dice, me atendieron, me dieron mi medicina, incluso allí sí hay reactivos para los exámenes que me enviaron. Bueno, muy bien, gracias. Don Carlos Rezabala, desde Honorato Vázquez, también nos está escuchando, apreciado amigo. 12 horas con 22 minutos, 12 con 22 minutos, vamos con la siguiente nota que nos comparten desde la capital de los ecuatorianos. El Frente Unitario de Trabajadores y otras organizaciones anuncian acciones progresivas en defensa de la seguridad social y convocan para este 26 de septiembre a una asamblea con trabajadores, jubilados, campesinos, maestros, estudiantes y otros sectores. Escuchemos, por favor.
14: En ese marco irá creciendo las acciones desde los diferentes sectores sociales. Hemos programado acciones progresivas en defensa de la seguridad social. Vamos a hacerles un llamado a los diferentes sectores sociales para que el 26 de septiembre podamos desarrollar una asamblea de los trabajadores, de jubilados, de campesinos, de maestros, de estudiantes, de amas de casa, no solamente para defender el IES, también para defender la vida en el Ministerio de Salud Pública para exigirle al gobierno nacional recursos para el sistema educativo. No es justo que nuestros hijos hoy no puedan asistir a clases porque los padres de familia no tenemos recursos para enviarles a las aulas escolares. No es correcto que mientras el gobierno nos dice que ha generado empleo, muchos de los trabajadores hoy no tengan seguridad social porque no se les afilia en la calidad de empleo que da el gobierno nacional. No es posible escucharle al presidente de la República decir que esta medida va a resolver el problema del IES, cuando en los hechos no se contrata más trabajadores para que pueda haber más recursos para la seguridad social. Por eso es que la asamblea del 26, a la que estamos convocando diferentes actores, tiene como objetivo fomentar la unidad de los diversos sectores sociales y enfrentar en acciones unitarias.
2: 12 horas con 24 minutos, la hora exacta, la hora en el país. ¿Qué más nos tiene, por favor, Milena?
1: Así es, vamos a escuchar al exministro de Finanzas, Fausto Ortiz, destacando que el gobierno ha podido reducir el atraso del pago de la deuda del país y eso puede ser un colchón para financiar las medidas ante el impacto del fenómeno de El Niño.
15: Le dio 500 millones de dólares al gobierno ecuatoriano. Ahora, esa plata es para libre disponibilidad. ¿Qué es lo responsable? Y le pregunto qué es lo responsable porque hay una crisis que se avecina, pero hay otras crisis que ya están vigentes: la crisis de la salud, la crisis de la inseguridad, la crisis de la infraestructura educativa, en fin, o sea, son muchos huecos por tapar y como siempre, la plata no alcanza.
16: Si uno mira el saldo de deuda que tiene el país, el último dato está hasta el mes de junio, uno ve que los atrasos con este gobierno, que los reciben 5.000 millones de dólares en el 2023, se le suben a 5.500 en 2024, bajan un poco de 25, hoy día están por debajo de 4.000 millones, es decir, el gobierno ha logrado achicar el nivel de atraso, pero falta todavía que termine septiembre y que lleguemos a diciembre, con lo cual el atraso pudiera regresar otra vez, no quizás a superar los 5.300, pero sí igualarse. Por lo tanto, esa plata que el gobierno ha aprovechado y ha podido bajar en atraso también de alguna forma es un colchón para decirle a alguien: oye, si ya te pagué el año lo atrasado, me puedo atrasar un poco más para ver hasta dónde consigue plata y lo puedes ir manejando de esa manera. El atraso es una fuente de financiamiento importante que ha venido ganando espacio desde hace algún tiempo. Pero solamente un detalle, cuando uno mira las cifras de CEPAL, por ejemplo, y dice cuál fue el tamaño del problema con El Niño en el año 82-83, y te dice fue 5% del Producto Interno Bruto. Si uno cuantificara esos 5% del PIB actual, que son 130 mil millones de dólares, estaremos hablando de unos 5 mil o 6 mil millones de dólares, el problema total, digamos, ¿no? Y luego el Niño del 96-97-98, ese te habla de hasta 14% del Producto Interno Bruto, y ya estamos hablando entonces algo así como unos 15 mil millones de dólares. Entonces, son magnitudes importantes. Si este niño viene con fuerza, entonces seguramente el daño total en la economía pudiera estar bordeando en, seguramente, ojalá, por debajo del 5%.
2: Bien, 12 horas con 25 minutos. Las 12 horas con 25 minutos estás compartiendo junto a nosotros. Solo Onda Noticias, la segunda emisión. Por favor.
1: Así es, y mientras tanto vamos a, en este caso, escuchar a Rosa Torres, que es la presidenta de la Comisión de Justicia, que ha explicado acerca de la propuesta de la ley cero impunidad que busca golpear la economía criminal. Ella ha mencionado: si el origen no puede justificarse ante la justicia, se decomisan los bienes.
17: Este nuevo procedimiento que estamos implementando y que no existe actualmente en el COIP, porque hay figuras que no existen, por ejemplo, una de ellas es la que he mencionado, la audiencia en los primeros 6 meses y que la justificación que no sea necesaria, o la que la justificación que no sea verificable por parte de la justicia, automáticamente se le decomisa todos los bienes. Ya estamos hablando de una recuperación y una reparación integral. Y estos delitos no solo son delitos del crimen organizado, sino narcotráfico, extorsión y una gama de delitos que son actualmente en el país bastante sensibles y bastante con un índice de cometimiento bastante alto.
18: Aquí usted habla de algo clave, que es cerrar los vacíos legales.
1: Bien, perfecto. Y escuchábamos entonces a Rosa Torres hablando acerca de este tema justamente el día de hoy y la ley cero impunidad, ¿no? Ley cero impunidad es justamente lo que se hablaba y se mencionaba dentro de esta entrevista. 12 del día con 28 minutos, 12 del día con 28 minutos. Y entre otras noticias, escuchen ustedes que las exportaciones de Ecuador han alcanzado una cifra récord en nuestro país.
2: ¿Allá?
1: Mire, 10.177 millones de dólares son con las exportaciones de Ecuador, llegaron a su mayor valor trimestral entre abril y junio del 2026, que han sido impulsadas por las ventas de petróleo, camarón, según esto lo ha mencionado el Banco Central. Y es que las exportaciones de Ecuador alcanzaron 10.177 millones durante el segundo trimestre de 2026, el valor trimestral más alto de la serie histórica, informó el Banco Central del Ecuador. El monto representa un crecimiento del 8.3% con respecto al primer trimestre, que fue del 7%, y respecto también a lo de que fue el periodo del 2025. El resultado estuvo marcado por el comportamiento de las exportaciones petroleras y no petroleras. En las exportaciones petroleras se sumaron 2.832,5 millones entre abril y junio. El incremento interanual es de 36,9%. El petróleo ecuatoriano se vendió en el exterior a un precio de 87 dólares con 10 centavos por barril, un 51,9% más de lo que se hizo en el mismo periodo del 2025. Entre otros, tenemos la exportación no petrolera como el camarón, que alcanzó los 2.554,4 millones en ventas externas. Por el otro lado, el cacao y los productos elaborados tuvieron un comportamiento diferente. Sus exportaciones, en cambio, disminuyeron a un 54,9% en comparación a lo que fue el mismo periodo en el 2025. Según el Banco Central del Ecuador, esta caída se relacionó con la corrección de los precios internacionales, que descendieron después de alcanzar sus máximos durante el 2024 y 2025. Así que las exportaciones alcanzaron 9.407,2 millones durante el segundo trimestre del 2026 y el valor también representa un máximo histórico trimestral con un incremento interanual del 23,2%.
2: Bien, estimada Milena, con esta última nota nos vamos a despedir, no sin antes enviarle un cordial saludo para todos los amigos del taxismo que nos escuchan en la provincia, ¿eh? Los amigos del taxismo en Manta, gracias, una linda tarde para todos, ¿eh?
1: No,
2: una linda tarde para todos los amigos taxistas. A ver, ¿qué dice por acá? Mire usted lo que han tenido que hacer con un pasajero. Ya le voy a compartir ahí la nota que nos envían. Un pasajero se ha portado malcriadito en un avión, uh-huh, en un vuelo.
1: Mm. Sí, vi las imágenes.
2: Un hombre de 67 años agredió a pasajeros y a tripulantes durante un vuelo de Dallas a Newark.
1: Uh-huh.
2: El avión tuvo que desviarse a Baltimore, donde fue detenido por las autoridades. Y la gente del mismo avión, entre pasajeros y la tripulación, lo controlaron. ¿Cómo lo controlaron?
1: Lo amarraron en el asiento.
2: Lo embalaron, lo amarraron en el asiento. Vea usted esas imágenes. Pasajero borracho desata el caos en un vuelo y terminó atado. ¿Ah? Así los vamos a amarrar a algunos que yo conozco. Bueno, mi querida Milena, un buen inicio de semana para
1: igualmente
2: usted.
1: Igualmente, ¿eh? Para usted, abogado, un excelente inicio de semana y por supuesto para toda la amable audiencia que siempre nos sintoniza y se engancha al dial de la 99.7 FM. A continuación se vendrán los deportes con nuestros compañeros que estarán ampliando, por supuesto, la información de lo acontecido en la Serie B, en la Serie A del fútbol ecuatoriano y muchas mayores novedades.
2: Bueno, que pasen bien.
1: Chao, chao.
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1: Hola, ¿qué tal, amigos? Buenas tardes a la audiencia que nos escucha en el Ecuador y en el mundo entero. Estamos iniciando una semana más de labores, una semana más de programación deportiva con la gracia de Dios, con la bendición del Divino Redentor, que nos permite estar ya con nuestros compañeros listos y también con la audiencia para entregarle lo más valioso de la información y el comentario deportivo. Hablarles de lo que ocurre en el mundo del deporte de manera general y también el fútbol de Manabí, con Manta, con Delfín, con Liga de Puerto Viejo, que actúan en el fútbol de primera categoría, y los equipos de segunda categoría que también están peleando, luchando, algunos con resultados positivos, otros con adversidades, pero siguen jugando en el torneo nacional de segunda categoría. También quiero felicitarlo a mi nieto Diego Andrés Zambrano Olmedo. Consiguió un torneo provincial que se organizó entre sábado y domingo en Manabí y quedó en primer lugar en el ajedrez, en el deporte ciencia. Así que felicidades y felicitaciones para Diego Andrés. Coco Rodríguez, ¿cómo te va? Buenas tardes.
2: ¿Cómo le va, Enrique? Saludos a usted, a la audiencia de la radio, a los compañeros, ¿no? A Yamil, a Cristian, a lo propio Fernando, a Ítalo Ceballos y a la audiencia. Como dije, un abrazo. Aquí estamos para iniciar esta semana de labores. El día de hoy el calendario marca el lunes 7 de septiembre del año 2026. Sí, ya estamos el séptimo día de el noveno mes y aquí a la siguiente semana estaremos diciendo feliz Navidad y próspero año nuevo, porque como decía don Zambrano, los días pasan volando, don Enrique.
1: Efectivamente. Cristian Macías Soto nos acompaña ya. Buenas tardes.
3: Hola, muy buenas tardes, mi estimado Enrique, Dayton, a Yamil, bueno, a toda la colectiva manavista también que se junta a través de Radio Sono Onda 99.7. Feliz, contento de poderlos acompañar. Liga de Puerto Viejo hoy tuvo acceso a la prensa, o abrió el acceso a la prensa. También el 11 de mayo sigue trabajando de cara a lo que es el ascenso provincial de Manabí. Novedades y pormenores a través de la radio el día de hoy, así que no se pierdan el programa, que va a estar bastante bueno, porque tenemos entrevistas también del entrenamiento de liga y asimismo el 11 de mayo.
1: Abogado Yamil Vera Peña, buenas tardes.
4: ¿Cómo le va? Un gusto saludarlos a todos, compañeros, el día de hoy. Como ya lo dijo Cristian, acceso a la prensa en cuanto a Liga Deportiva Universitaria de Puerto Viejo, que inició la semana de la mejor forma, lo mismo el conjunto del 11 de mayo, también pensando en su partido contra el conjunto del Politécnico. La jornada de la
1: semana. Lo golearon a Politécnico de local, ¿no?
5: Sí. 5 le pusieron.
1: Le ganó el equipo de Milagro.
4: Sí, señor.
1: El Milagro Sporting.
4: 5 le
1: pusieron. Así es. ¿Y el de Mambrito cómo quedó?
4: Ganó. Ganó de visita.
1: Resucitó.
4: Ese hombre anda más ancho que bolsillo de verdulero.
1: Debe ser. ¿Cómo le va, Fernando España García?
5: Buenas ¿Cómo tardes. Está, Enrique? Saludos para todos, compañeros. Bien lo decía Yamil, 5-0. Es una derrota muy dolorosa, mala para el equipo manavita. El Politécnico, la verdad, no pensé que iba a pasar eso.
1: De
5: que,
1: ¿Politécnico? ¿Cómo quedó con Patria Politécnico cuando jugaron?
5: Creo que le ganó en Quevedo. Le ganó en Quevedo, me parece.
1: Politécnico le ganó allá.
5: Sí, ganó en Quevedo. Yo lo veía porque tuve la oportunidad el mismo sábado en la mañana conversar con Alfonso Obregón y con Penacho. Ellos dirigen también un tema de los abogados, un campeonato que hay allí. Y ellos estaban muy confiados, estaban muy seguros de que se iba a hacer un gran papel, de que se podía hacer competirle al equipo. Y la verdad, cuando vi el resultado, no me esperaba. 5-0. Sorpresivo, 5-0 ante un equipo que venía levantando su nivel y que lastimosamente cayó de esta forma.
1: Hizo 11 puntos en Milagro.
5: Hizo 12 puntos. 12 puntos, 11 de mayo tiene 14, que lo gana en el último minuto. Una victoria vital también para el equipo del 11 de mayo. Ganó el Palmeiras, Grecia sí, ahora chao con el empate. El Grecia le dijo chao a...
1: Y empate de local.
2: No tiene chance.
5: ¿Cómo?
1: Empate de local.
5: Empate de local, tiene 4 partidos, pero ya es complicado, ya es muy difícil.
2: Ya no está
5: Yorkaef. Ya es difícil. Y en el tema de la Serie A... Queda un cupo para el primer hexagonal.
1: Este es Barcelona.
5: Muchos lo dan a Barcelona.
1: Eso ya de lo por hecho. Tiene que acontecer una catástrofe para que eso ocurra.
2: Hasta en goles.
5: O sea, solo perder a Barcelona, nada más.
4: Sí, no es lo mismo cupo hexagonal.
1: Pero hasta por gol diferencia.
5: No. Es que tiene 43 y el otro tiene...
2: 41. Puede ser 44.
1: Empatando pasa.
5: Claro, el empate lo pasa a Barcelona.
2: O sea, Barcelona tiene que quedarse perdiendo y que el otro gane incluso.
1: Barcelona, porque no, si el otro no gana, no,
2: claro.
1: lo van a dejar nunca. Si no, no lo dejaron en Quito con Aucas.
5: Tiene que
2: era la manera de dejarlo.
1: Era para que lo dejen, porque ese penalti no pudieron haberlo cobrado.
2: Exactamente.
5: Para mí no fue penal, ¿para usted?
1: Mire, es de acuerdo al que está con que se mire.
5: Claro, sí.
1: Para muchos sí. O sea, a mí me da la impresión de que,
5: pero
1: de,
5: yo,
1: que saca el brazo el jugador y le quita la trayectoria de la pelota que va para el mar.
5: Claro. Yo escuché periodistas, y ahí es que voy, no, a veces no comentamos con la misma...
1: La imparcialidad.
5: Exactamente. Que cuando fue el penal acá contra Liga, pero no fue penal por ninguna... Es la misma jugada.
2: Es idéntica.
5: Es lo mismo. Sí, pero para ayer sí fue penal.
1: Eso te digo, es de acuerdo a las conveniencias.
5: Exactamente.
1: Es que es Barcelona, ese es el peso. Por eso te decía, si de anoche pudieron, el árbitro puede decir, sabe que no es penalti, y quedaba también una duda... Quedaba la crítica,
2: claro.
1: Y estaba claro.
5: Aunque
1: así.
5: Entonces, anoche Barcelona, don Enrique, perdiendo, igual estaba un 90%, que casi en el hexagonal
1: sí,
5: de
1: sí,
5: arriba.
1: Sí,
5: el partido que no podía perder Barcelona era con Independiente.
1: Sí, Fernando, pero ¿qué pasa? Ahora tiene mayor posibilidad, creció su posibilidad, porque empatando pasa.
5: Claro, sí, empatando
1: entonces,
5: pasa.
1: Esa es una
5: porque ventaja. Tiene que...
6: Y sin menospreciar... Que el último rival de Barcelona es el FIFA.
5: Exactamente.
1: Entonces, eso es que te digo. Pues,
5: tiene que pasar.
2: ¿Cuál es el Barcelona tiene dos ventajas. Barcelona tiene dos ventajas. En puntos tiene
5: y
2: dos
5: en goles,
2: más.
5: Y en goles.
2: Y en goles, porque tiene 7 goles.
1: Y Libertad juega con Independiente.
5: Mira, la única forma o la única manera de que se quede Barcelona
2: es perdiendo Barcelona y ganando
5: Libertad.
2: Ganando Libertad,
5: o en el peor de los casos, si es que gana hoy Leones, ganando Leones también la última jornada. Porque si Leones gana, hace 41 también.
2: Hace también 41 y pelea
5: Leones. Leones juega con Mushukruna. Entonces, si hoy gana Leones...
1: ¿Y juega de local?
5: Juega de visitante. Pero este equipo está jugando bien.
1: Está obligado a ganar también Mushukruna.
5: Mushukruna
2: juega en Ambato.
5: Y hoy Emelec, si gana, tiene casi un 95% asegurado de cuadrangular. Si se dan otros resultados, porque no se olviden que la última fecha juega Mushukruna con Guayaquil City.
1: Ajá.
5: Si hoy pierde el City, si hoy pierde Mushukruna, gana Emelec,
1: ya clasifica.
5: Casi que está clasificado porque en la última fecha se van a enfrentar solamente uno de los dos va a poder alcanzar un puntaje para igualar al Emelec, pero tienen que hacer esos resultados. Primero Emelec ganar, si no, también no
1: juega con el Manta.
5: Ha elevado su nivel.
1: Las dos últimas confrontaciones, le ganó. Primero ganó a Barcelona y segundo lo puso a mal traer al Macará, al buen Macará.
2: Que uno de los primeros, de los de arriba. Ya, y Deportivo Cuenca, Deportivo Cuenca perdió con Libertad de visitante. Ayer fueron partidos para los visitantes. Católica ganó al Delfín en Manta. Cuenca, y Aucas empató en Quito.
1: Cuenca jugó, ¿no?
2: De local, Cuenca.
1: Eso te digo, porque usted dice que perdió de visitante. Yo perdió de local.
2: No, ganó Libertad de visitante. Fue fecha para visitante. Fecha para visitante, digo. Ganó Católica de visitante, ganó Libertad de visitante y empató Barcelona de visitante.
1: El Delfín en los últimos minutos también se va a ganar el partido. Ya estaba.
6: Hay unos partidos que la verdad que a mí me dejaron. Por ejemplo, ese partido de Cuenca Junior con Independiente Juniors. No sé, bro.
5: ¿Qué pasó? En Serie B.
2: Cuenca Junior
6: se apretó todo. En ese 2-2 del 9 de octubre con Atlético FC, pone al rojo vivo ese ascenso. Y miren, Independiente Junior, que ha pedido mero espectador, le hace la casa.
5: Ya, en serie.
6: Al equipo del Cuenca Junior le gana.
5: En la parte de abajo, creo que ahora sí todos estamos de acuerdo, aunque creo que ya lo estábamos. 4 semanas antes de que el 29 de julio y el Nacional están descendidos.
2: A falta de 24 puntos ya es jodido.
1: Y este 22 de julio ni siquiera pudo jugar.
2: No pudo pagar los árbitros.
5: O sea, 22 de julio está a un partido de desaparecer. No dice la segunda categoría, de desaparecer.
1: Pierde categoría.
5: Exactamente. O sea, ya para que no joroben.
1: Sí, sí.
5: Que yo creo que va a pasar.
7: Ni por el cambio de dueños ni nada.
5: Para mí.
1: Si no hubo respuesta económicamente, ¿cuánto pagas? No pagas más de $3,000. Y ni eso pudieron cumplir.
5: Está difícil.
7: Porque al principio sí se le cumplió, el 22 de julio sí cumplió al principio, con lo que se le debía a ciertos jugadores. Pero después de esas 3 primeras fechas que agarraron, olvídese, no pasa absolutamente nada.
1: Y eso de no jugar en Esmeraldas, hermano lindo...
7: Es mucho más.
1: Se puede imaginar, yo para jugar en Manta juego en Esmeraldas decía sin público. Igual juega sin público en cualquier parte.
5: En Esmeraldas por lo menos te llevan 500 personas.
7: que igual metían presión.
5: Claro, en algo terminaban.
1: Hasta el viaje es más cansado.
7: Pero la cuestión es que el tema de Esmeraldas está complicado, sobre todo porque no hace garantías ni seguridad.
5: Mira que en Esmeraldas salieron dos equipos: Vargas Torres y 22 de julio.
7: Sí.
5: Y ni uno de los dos llegó a ganarse el corazón del hincha esmeraldeño, que sigue siendo, aunque a algunos no le guste, de Esmeralda Petrolero. Sí. Sigue siendo el Esmeralda Petrolero.
1: Allá tienen que resucitar al Petrolero para que...
5: Exactamente.
2: Ahí sí hay.
5: Exactamente. Sigue siendo ese equipo el que domine las acciones.
1: Sí. Esmeralda es como Liga de Puerto Viejo acá, como el medio en la provincia de Chimborazo.
7: Audaz Octubrino
1: en
7: Machala.
1: Audaz en el Oro, en Machala, con su capital.
2: Quevedo
1: en el 7 de octubre.
5: Insutec ha hecho buenos torneos ahora último. Pero sigue,
2: no pasa nada.
5: El Deportivo Quevedo, el equipo.
2: Ni San Camilo, ni Venecia, ni Vince, ni nadie.
5: Patria,
2: allá es Deportivo Quevedo.
7: Nada más.
2: Pare de contar. El resto tendrán 4 o 5 hinchas, pero no llama la atención de nadie.
7: Sí.
2: ¿Juega Quevedo, Barcelona y toda la prensa nacional se ve a Quevedo o no?
5: Sí. Pasó ahora último en la Copa Ecuador.
6: En Esmeraldas ha pasado que ha estado el Brasilia.
5: Bueno, esos son más bien de Quinindé.
6: Yo sé, pero no duran en la Serie B.
1: El UDJ.
2: No pasa nada.
6: Entonces eso tienen más allá de 1 o 2 años.
2: Oye, Quevedo ha tenido Esmeralda ha tenido Deportivo Quinindé, Unión Deportiva Juvenil. ¿Dónde le va?
5: Centro Deportivo Juvenil.
6: Juventus,
2: en su momento.
5: Lo que pasa es que Abogado antes era más complicado.
1: Juventus era Esmeralda.
5: Claro,
2: sí. Juventus
5: era antes
2: Juventus.
5: Era más complicado cuando no había tanto el tema de los derechos de televisión. Uh-huh. Hoy, lo que decíamos a principios de años, hay equipos que se inflan mucho, hay equipos que traen a muchos jugadores, se salen de un presupuesto y después no tienen cómo responder. Todo eso termina afectando. Usted juegue a su realidad.
2: Claro.
5: Si usted tiene tanto para poner con tantos jugadores, a eso adáctese. No infle el presupuesto, que al final después no tienen cómo pagar. Y eso es lo que está pasando con algunos equipos en el fútbol ecuatoriano, que por querer competir en algo y al final no tienen, después terminan como el Quito, como el Nacional.
6: Si usted ya tocó ese punto, yo me pregunto todos los años lo mismo, que en el Cuenca salen los jugadores ya a fin de año, noviembre.
5: Es que acá ese control económico, no funciona. No funciona ese control económico que se hace acá en el país.
6: Y al Macará lo mismo.
5: Porque si funcionara,
6: que sobrevive,
5: los equipos no estuvieran mal económicamente. Pues.
1: Claro.
5: Sí. O sea, no funciona.
6: ¿Cómo es que lo salva?
5: No funciona.
6: Ya directamente, ¿cómo es que salvan a sus equipos? Que ya es 100 por reglamento. Por eso digo que el reglamento, cuando a mí me hablan de reglamento, no que el reglamento, el reglamento.
1: Oiga, permítame hacer un paréntesis para felicitar a la gente del Puerto Viejo City, Colón Fútbol Club. Quedó campeón en el torneo en los azules, ¿ah? No pude estar, mi estimado Coquito, porque el día sábado nos vimos con el abogado Carlos Manuel y con otro amigo, a donde el abogado Robert Ceballos Sornosa. Estuvimos en la mañana, realmente ya regresamos un poco tarde y ya no nos alcanzó el tiempo para ir a esta linda programación, pero quiero felicitar a los integrantes y de paso fue el equipo que eliminó el Río Puerto Viejo en el camino, los campeones, ¿ah? Felicitar a todo su grupo.
2: Saludos a todos.
1: A Oscar Mendoza, a Miguel Alarcón, el ingeniero Miguel Alarcón, mi gran pana del alma, que está levantando el trofeo ahí, un hermoso trofeo que entregó la gente del Club Los Azules, a Verísimo Muñoz y a Jimmy Muñoz, que son parte de la organización, a toda la gente del Club Los Azules, a William El Zorro Zambrano, que también integró,
2: parte del equipo.
1: Igual que a toda la gente que estuvo allí presente, y por supuesto a los vicecampeones, que fueron los el Nacional Santa Cruz, que también llegaron hasta final, ¿eh? Ahí también felicitarlo a los integrantes del el club, también finalista. Tercer lugar, en cambio, fue la gente de Chone, y cuarto lugar para los

0: 2 dejó los siguientes resultados: Vinotinto 4, San Antonio 2, Vargas Torres 2, Cumbayá 1, Independiente 1, Cuenca 0, 22 de julio 0, Gualaceo 3, esto por reglamentación, Atlético JBG, lo decía el abogado, 2, 9 de octubre 2, y Nacional 0, Liga de Puerto Viejo 2.
1: 450 minutos sin recibir goles.
2: Sí, sí.
1: 450 minutos sin recibir goles. No sé qué otro arquero en Liga de Puerto Viejo. Creo que Manuel Mendoza también tuvo alguna oportunidad.
3: Estuvo a un pasaje de irse,
4: Yándese.
1: Pero esta, pues no hay mal que por mí no venga, dice el refrán. A buena hora que tuvo la posibilidad de actuar y lo hizo bien, le ha ido bien. Y esperemos que siga así.
3: Que le siga yendo bien.
1: Que siga trabajando con humildad. Claro, el arquero, el arquero es el puesto más complejo que tiene cualquier ser humano. Los arqueros, lastimosamente, son los que no deben fallar. Porque cuando ellos cometen algún error, le cuesta el partido, le cuesta puntos. Mire lo que le ocurrió a Liga de Puerto Viejo con el Chico López. En dos partidos, erró de manera fatal.
2: Liga perdió.
1: Y esos puntos le sirvieron a Liga para mermar su posibilidad de clasificación. Parece mentira.
2: Sí.
1: También el mismo Chico Ortiz, en Guayaquil, hubo 12. Claro que no fueron goles, pero fueron fallas garrafales, que creo que fue lo que no le permitió a seguir en Liga de Puerto Viejo. En cambio, este chico hasta aquí está yendo muy bien, tiene confianza y tiene la suerte de los arqueros, porque...
3: A eso iba, como le dice, que Dios goce de Don Marco Hidalgo decía.
1: Abogado.
3: El tarro de leche.
1: Usted no estaba ni siquiera hablando de esa cuestión, ni las espermas de su papá, jamás.
3: Ya.
1: Todavía. Cuando tapaba en Liga de Quito, luego vino a Liga de Puerto Viejo, Maeso, le decían el tarrino, porque ese hombre, aparte de que atajaba bien, tenía más suerte que una gallina, compadre, cuando se
0: tira del arco y está
1: esperando el gallito claro. Abajo, hermano, en un partido siquiera a veces hasta 4 veces le pegaba en el arguero o en los parantes y le decían tarrino Maeso. ¿Cómo era el nombre de Maeso?
0: Walter Maeso.
1: Oiga, y así es el arquero. Aparte de su eficacia, necesita algo de fortuna. La que tuvo, porque
2: claro,
1: esa pelota. A mí parecía que iba a entrar, que tuvo buen debut, el marcador de punta que vino de italiana, ¿cómo se llama?
2: Montiel
1: no desentonó. Y cuando terminó el partido,
3: se fue
1: de rodillas.
2: Sí, alguien puso saludos para mi pana John Eric, que a veces nos sintoniza también, y él puso un comentario, no sé si fue en su Instagram o en WhatsApp. Y él decía, ¿qué hubiese pasado si hubiese llegado antes el profesor Carvajal? Yo creo que lo mismo. O sea, yo creo que Liga estuviera mal. No, porque
1: Carvajal, si venía en las mismas condiciones que estaba...
2: Exactamente. Duarte,
1: sin plata, iba a pasar lo mismo.
2: Para mí iba a ser lo mismo.
1: Así viniera... Mauriño, cualquiera.
2: Sí.
1: Ya, vea, el fútbol, uno de los complementos idóneos y que maneja un gran porcentaje es la parte económica.
2: Sí, señor.
1: Si no hay de promedio, la parte económica, hermano, no hay mejor psicólogo... El Coco lo siempre lo recalca. ¿Qué decía hace un día de Puerto Viejo cuando
0: el profesor Montoya
1: sí,
0: Montoya
1: Sánchez, que era un psicólogo él, porque tenía un verbo
0: psicólogo. Él era psicólogo.
1: Tenía un verbo, compadre, que te convencía a un colega periodista, le dijo que por qué no pone a jugar a tal jugador. Si el reglamento me permitiera jugar con 12, él fuera titular, le decía. Ya, cuando le presionaba por un jugador. Para decirte una de las que tenía él. Ese hombre decía, el psicólogo mejor en el fútbol es el billete. Si hay eso, yo puedo trabajar tranquilo con mis muchachos. Entonces, eso es lo que... yo
2: claro, condiciones anteriores iban a ser los mismos resultados. Ha mejorado el tema en el ambiente como tal de Liga de Puerto Viejo, que haya el tema de la plata, que haya una confraternidad distinta... ahora, esto no significa que Liga siempre va también a ganar y a empatar.
1: No, claro.
2: Va a haber momentos en que también va a tener alguna negativa o racha malita que pueda ocurrir en ciertos puntos, ¿no?
3: Toda la semana, lo que le repito a usted es de que Liga ya va como ratificar, mantener una base.
2: Claro.
3: Una base muy buena para el próximo año.
5: Lo que pasa es que nosotros nos estamos guiando aquí por comentarios, pero no nos guiamos prácticamente en lo que tenía la plantilla. Porque Liga de Puerto Viejo sí tenía plantilla. Liga de Puerto Viejo tenía jugadores.
1: Los extranjeros no servían.
5: Lo que no servían eran los extranjeros. Mire, no quiero menospreciar el trabajo de un profesional, porque a la larga también hicieron su carrera, su trayectoria.
1: No, Duarte hizo lo suyo y hizo cosas buenas en el Puerto Viejo.
2: Con poco hizo bastante.
5: Bueno, el año pasado no era poco.
2: Bueno, el año pasado tuvo mucho.
1: Sí, pero tuvo el complemento desde
5: el 2024 tampoco fue poco. Mm.

0: El año 2024 tenía una plantilla para poder competir en el ascenso. Es más, dejó ir
1: este año. De los últimos tres años, me parece que el año pasado fue la mejor plantilla.
0: Mire, lo que pasa es que nosotros acá tampoco podemos eximir la culpa, no podemos quitarle la culpa a quien fue asimismo el culpable del protagonismo de Liga de Puerto Viejo en el ascenso, también el de la debacle de este año. Porque si nosotros ponemos en balanza Espínola y Iván Castro, vemos de que Iván Castro pesa más. Es más movedizo.
2: Claro,
0: jugador
2: mire,
0: para Serie B. Mira, jugador para Serie B.
2: Y me alegra que usted comente aquello. Porque algunos me decían que no compartían con mi criterio. A mí jamás me gustó la forma de jugar del paraguayo.
0: Y le digo, a la larga, nosotros tuvimos la chance de poderlo conocer a Espínola, que no lo considero alguien malo para un grupo, porque no, realmente
2: es un ser humano,
0: es una persona muy positiva.
2: Pero en el fútbol el sentimiento no sirve.
1: Él ya no estaba
0: pero
1: para seguir en liga.
0: Ya casi 40 años.
2: Claro.
0: En un fútbol donde te piden mucho más la parte física y donde él capaz no tenía ya las condiciones ni se recomponía. Y trae un jugador que tampoco sin menospreciarlo, porque también ha tenido carrera en el fútbol ecuatoriano y también en el boliviano, como Kevin Mina, que lo traen para demostrar que la cura era más mala que la enfermedad. ¿Y por qué digo que la cura era más mala que la enfermedad? Porque obviamente sabía, el técnico Duarte en su momento supo, de que las frutas que le tiraban al cuñado, porque era cuñado y todo el mundo lo sabía, tenía que repararlo de alguna manera. ¿Por qué no llamó a un jugador que si pudiera recomponer ese rol? Porque tenía jugadores juveniles, estaba Juliano Chica, que nosotros lo decíamos que para mí jugaba mucho más en las divisiones inferiores. ¿Por qué no lo subió a primera y darle minutos? ¿Por qué? Porque evidentemente él lo que quería era apagar ese calor o ese fuego que había hacia la persona de un familiar y poner a alguien más malo para que le tiren frutas al otro. Y para decirle, entonces yo no estoy equivocado. Porque yo me acuerdo una imagen clarita del público diciéndole de todo en su momento a Espínola, y otra cara de que lo pedían a Espínola porque Kevin Mina
2: era peor.
0: Entonces yo recuerdo esas dos caras. Inteligentemente juega con la psiquis del hincha.
2: Y este chico, ¿cómo se llama el que está ahora en 11 de mayo? ¿Cómo es el delantero? Sí. ¿Cómo se llama, Cristian? El que tú decías referencia.
1: Iván Castro.
2: Había hecho hasta el gol Salvador allá en ¿cómo se llama?
3: En Guaranda.
2: No friegue. Y ni así, siendo un factor determinante, fue un castigo que le hicieron a este chico.
3: Hasta lo último.
2: No puede ser. Y en 11 de mayo creo que ahorita es el piloto de ataque.
3: Figura.
2: Es el piloto de ataque. Realmente son circunstancias que a veces uno las entiende, uno no comprende.
4: Muy bien. Son las 12 del día con 56 minutos, 12 horas con
1: Liga juega el viernes. Viernes 4:30 en el Estadio Reales Tamarindos ante el equipo de Santo Domingo. Partidos que...
4: ¿Dónde juegan?
1: En el Estadio Reales Tamarindos. Ya confirmado. Y ahí se ha de ir de largo, ya me imagino, Liga de Puerto Viejo. Ya en este escenario deportivo.
2: Aquí me pasa el economista Francisco Verduga, siempre está en sintonía nuestra, dice. Pone aquí, Walter Maeso, el Tarrino. Arquero de Liga de Puerto Viejo, con el uniforme de Liga de Puerto Viejo, el antes y el después, ¿no?
4: Claro, ahí están las dos fotos.
2: Sí, cuando estuvo en el agua de Quito, en Liga de Puerto Viejo. Bueno, gracias, ¿eh? Dice.
4: Me parece que vinieron el mismo año con JJ Pérez.
2: Sí, sí.
4: El mismo año. Sí, vinieron sí. Ambos de Liga de Quito.
2: Efectivamente.
4: Ambos habían sido campeones porque Liga de Quito fue bicampeón 74-75.
2: Estuvieron con Daniel Montoya.
4: Haciendo el proceso desde el ascenso. No, logró el ascenso a la B a la A y campeón. Jugó Copa Libertadores de América 2 años consecutivos.
1: Bueno, Liga de Puerto Viejo que hoy trabajó. La verdad que sí.
0: Tenemos
1: sí,
0: entrevistas sí, también, sí. Si la puede pasar.
2: Saludos
0: para Yamil para poderla.
1: Sí, esa sensación, Lorca, esa sensación de por qué no sé.
3: ¿Sí o no?
1: Antes.
3: ¿Qué? Dos. Usted ve esa tabla.
1: Dos fechas.
3: Se acuerda, sí, sí. Se acuerda del Cumbayá.
1: Sí,
3: se acuerda de partidos que se perdieron puntos infantiles.
0: Viendo cómo juega ahora Liga.
1: Claro.
0: Me va a disculpar.
3: Sí. No va a doler.
0: Con la pelota al piso se gana mucho más que tirarle una pelota a una persona que ya no podía.
1: Queda ese sabor
0: que
1: amargo.
0: Que ponerle aceite en la cintura para poder dar la vuelta.
2: Ese tipo de fútbol se lo practica cuando tienes a jugadores que te ataquen el espacio. Es diferente. ¿Por qué? Porque ganas las espaldas. Pero si juegas así.
0: Pero ese fútbol también se lo practica en el ascenso. Es mucho más práctico para el ascenso que para la Serie B, porque ves un potencial diferente. Porque en la Serie B ves más ganancia de pelota, más tenencia de balón. Mientras que en el ascenso, la forma de fútbol del profesor Raúl Duarte era para campeonatos como el ascenso, de eliminación. O sea, fútbol directo, tratar de buscar las ocasiones y esconderse atrás. Y después rematar y planificar el partido. Acá no, acá se tenía continuidad y más que continuidad, se tenía mayor desgaste hacia los jugadores y era una plantilla que lamentablemente, pero aquí en términos generales era de jugadores ya con una madurez futbolística que obviamente pesaba el trajinar de los partidos. Tanto así que el tema de Pablo Cifuentes no sé cómo irá, pero él estaba jugando aparentemente con lesiones. Se hizo ver, no sé si ya...
2: Pablo no está jugando en ningún equipo.
0: No sé, porque hasta hace dos semanas, cuando fuimos a un entrenamiento de Liga de Puerto Viejo, estaba sentado, no entrenando. Estaba en la práctica, no entrenando, no estaba siendo tomado en cuenta.
4: O sea, pero él, no perdía la vigencia.
1: Pero si él tiene contrato y todavía no hay un arreglo, tiene que seguir.
0: La cuestión es que después de eso no lo volvimos a ver, no sé si el día de hoy también habrá estado.
1: O ya habrá arreglado.
0: O habrá arreglado ya la situación y todo. Pero creo que ese tema debió haber sido una de las primeras soluciones. Porque el jugador iba, se sentaba en la práctica y estaba ahí. Y no es que creo en el mal agüero, porque capaz que es una persona muy positiva hacia el grupo, porque siempre se comportó con nosotros como un caballero. Pero el tema es de que sí le hace ruido el técnico que está. Sí le hace ruido esos tacos que me desconcentran.
1: Eso es ruido. Vamos a la pausa. 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
3: Son las 13 horas con 4 minutos. Antes de continuar con nuestra programación deportiva, permítame saludar el día de hoy. Está de cumpleaños, 16 añitos de feliz, risueña y traviesa existencia. Está cumpliendo la simpática chiquilla Teresita Zambrano Rezabala. A nombre de su señora madre, la ingeniera Normita, muchas felicidades para la cumpleañera del día de hoy, 16 añitos, reiteramos, de feliz, risueña y traviesa existencia, de la simpática chiquilla Teresita Zambrano Rezabala. ¡Que viva la cumpleañera!
4: ¡Que viva!
3: Sí, señor.
4: Tiene el mismo nombre de mi hermana,
3: Teresita Zambrano. Teresita Zambrano,
4: mira,
3: Teresita
4: Zambrano. Zambrano Macías,
3: allá. La calle Zambrano Rezabala, sí, la hijita de mi amiga, la ingeniera Normita, que siempre nos está acompañando ahí en el bailoterapia. Saludos para ella.
4: 13 horas con 5 minutos, bueno, de Liga de Puerto Viejo. Solamente actuó dos de los extranjeros, García, yeah. Y el caso del otro chico, ¿cómo se llama? Que actuó en Quito, que entró a la variante, fue
5: Nasser.
4: Ya, todavía no ha debutado y eso está con toda seguridad para
3: este ya viernes. Estará para el viernes.
4: Ya tiene que estar. Tiene que ser lugar, si no, ¿para qué viene?
5: Sí.
4: Facundo, Enríquez, Fabián Enríquez. Que son los que faltan, son los que tienen que jugar todavía y darle más chance a,
5: sí, son los que,
4: a Ramón Cancino.
5: Cancino, que ya también debería de haber empezado a darle movilidad en estos partidos, ¿no? Pero bueno,
4: tiene que ser el partido
5: de acá de local, porque acá no hay excusa.
4: Hasta para novedad, para que el público vaya y también saque sus conclusiones.
5: Y la gente, a pesar de
4: el mal momento de la liga, porque la actuación de García y el otro chico, bueno, García otra vez me llenó.
5: Ojo que cuando digo un mal momento hablo de que está en el hexagonal del descenso. A pesar de eso, García, la gente está contagiosa del ánimo. Y ya este mes lo estaba esperando con ansias porque ya se viene el tema de la Copa Ecuador.
4: Claro.
5: Entonces, quieren ver.
6: Yo creo que sí van 2.000 personas el viernes.
4: El partido del viernes es antesala del compromiso, sí, de la, señor, Copa Ecuador.
6: Claro. Claro.
4: Sí. No, para mí va un poco más. Para mí va a ir un poco más de público. Siquiera 3.000 personas van a estar el día.
6: El viernes.
5: Sí.
4: Viernes, sí.
5: Para mí también, José, yo sé que unas 2.500 personas sí llegan al Estadio Reyes Tamarindos por la novedad y por lo que se viene viendo. Tenemos entrevista de los jugadores de liga, sí. Mi estimado Adita, lo me avisa cuando esté cargando, pero me imagino que el internet está lento por el tema de la climatización. Yo también estoy con el tema de la...
6: Todos. Todos.
5: Sí, con
3: el tema de la climatización.
5: Andamos con refrío.
6: Sí, exactamente. Sí, sí, sí. Saludos para mi pana Jorge Montanero, dice, escuchándolo aquí en Manta. A ver. Ya pronto le llevó la papi pollo, dice.
7: Ahí está Ceballos. A la hermosa gente de Junín, un abrazo inmenso, ¿no?
4: Oiga, a toda esa gente. Y a Mobrito Álvarez.
7: Y a Darwin, al licenciado Darwin Alfredo Álvarez Moreno.
4: Este, sí, también.
6: Ganó el equipo.
4: Joselito Vera dice: hola, don Enrique. Buenas tardes a todos. En sintonía del programa deportivo. Bendiciones, dice Joselito Vera.
6: Gente...
4: También don Vicente Lor también nos escribe por acá. Dice: hola, don Enrique. Buenas tardes. Saludos para todos en el panel. Dios les bendiga.
6: Hay mucha gente en Quito, estaba escuchando y leyendo, que ya lo dan por muerto el Deportivo Quito, oiga. Todavía tiene chance.
4: Perdió 4-1.
6: Sí, pero todavía tiene chance el Deportivo Quito. Ya conversamos. Ya conversamos. Bueno, vamos a escucharnos a la Liga Deportiva.
4: Profesor, al técnico.
8: Compañero, terminada la práctica del día de hoy, lunes, para enfrentar este fin de semana al equipo Santo Domingo. Profesor Javier Carvajal, justamente la planificación está dada. Se hizo un trabajo intenso el día de hoy. Y ¿cómo ve la situación hasta el momento? Mucha gente en la calle me dice, profesor, en poco tiempo, profesor Carvajal ha logrado un objetivo que es salvar la categoría de liga. ¿Qué habría pasado si lo hubiese cogido un mes antes, profesor? Esa es la incógnita. Bienvenido.
9: ¿Cómo estás? No, a ver. Yo creo que la categoría está muy cerca de salvarse. Falta todavía hasta que no en los números digan, bueno, ya estamos, no nos alcanza nadie. Ahí vamos a decir que estamos salvados. Creo que venimos haciendo bien las cosas, que hemos venido trabajando bien. Y este fin de semana tengo un partido importante con el otro equipo que también está con el mismo puntaje que nosotros, así que es un rival difícil, complicado, bueno, vamos a trabajar para aquello y que se nos den las cosas y bueno, después ir pensando más adelante, pero bueno, contento por el trabajo del grupo, por cómo lo vienen asimilando, la intensidad que nosotros tratamos de meterle a los entrenamientos, que se refleja en los partidos, así que bueno, es lo que tratamos de hacer.
8: Una vez un dirigente me dijo que la bonificación para ellos no les servía, pero yo creo que está bien llevada en su parte administrativa dentro del equipo universitario.
9: Sí, la verdad que sí, o sea, acá tenemos que estar unidos todos, hinchada, cuerpo técnico, jugadores, dirigentes y las cuatro patas de la mesa, si estamos bien, creo que se puede encaminar para cosas importantes. Como digo, de a poco lo vamos haciendo de buena forma, esperemos seguir de a poquito, paso a paso, pasitos cortos pero seguros y logrando cosas importantes.
8: ¿Se dieron los objetivos que fueron trazados en Quito, ganar la Nacional y seguir sumando?
9: Sí, era importante ganar a Nacional, es un equipo duro, difícil. Nacional es un equipo que está peleando lastimosamente abajo, pero un equipo con historia. Teníamos que ir a jugar el Atahualpa, una cancha importante, mucho capaz que es su primera experiencia, así que bueno, lo pudimos hacer de buena manera y pudimos conseguir un resultado importante que era sumar de tres.
8: Bueno, hay una nueva camada de integrantes que día a día se esfuerzan, ¿no? Hay una disputa sana, aunque disputa entre la cancha para lograr ser titular dentro de la institución. Se ha logrado el objetivo ahora de ir de a poco conformando el equipo idóneo para enfrentar los partidos de producción.
9: Sí, la verdad que nosotros hemos cambiado muy poco desde que llegamos, uno o dos jugadores hemos ido variando, pero hemos mantenido casi la base de un equipo. La verdad que la pelea está muy pareja, está linda, pero preferible que sea así a que tengamos que ver a quién ponemos y quién no. O sea, preferible que sea que me pongan en el problema a mí, al cuerpo técnico, saber quién puede jugar y quién no, pero porque están bien.
8: Dentro del cuerpo técnico, cuando decimos estamos bien, profesor, ¿qué le dice a usted la parte física de los muchachos?
9: Bien, bien, la verdad que bien, están asimilando el trabajo del profe Alejandro, que es un trabajo que es muy intenso, muy fuerte, y después nosotros con Diego en la parte que nos corresponde con la pelota, futbolística, táctica, cada quien de su rol, nos agrupamos para llegar a buen puerto el día del partido.
8: Y eso lo demuestra la planificación, jugando en altura, no se halló mucha diferencia, ¿no?
9: Sí, la intención es que el equipo pueda sostener los partidos, pueda sostener los ritmos. Como te digo, nosotros tratamos de que el equipo sea muy intenso y es lo que tratamos, que juegue a través de la pelota y bueno, se están dando de a poquito pasos importantes.
8: Tenemos partido del viernes. ¿Qué significa para usted la planificación? ¿Hasta cuándo lo hará el trabajo técnico, táctico y también la parte futbolística?
9: Sí, nosotros bueno, mañana vamos a hacer un poco de fútbol, después vamos el miércoles a hacer fútbol táctico y después el jueves pelota parada y ya quedaremos concentrados por el partido del día viernes. Más o menos así está la planificación.
8: ¿Te deja contento todo lo que está pasando en Liga?
9: Sí, sí, la verdad que me pone contento. Y cuando se gana es mucho más contento porque te da la tranquilidad de trabajar, de estar tranquilo. Pero bueno, como te digo, a pesar de haber ganado, tenemos cosas que corregir, como es normal. Pero bueno, ganando se puede corregir mucho más fácil.
8: Hay mucho más que dar en Liga dentro de los jugadores que están siendo titulares.
9: Sí, sí, todo tenemos que dar más. No solo los jugadores, sino el cuerpo técnico. Creo que tenemos que siempre esforzar un poco más. Liga es un equipo que conlleva mucha responsabilidad y nosotros para eso estamos trabajando.
8: Estos resultados que ha tenido Liga porque vivo hace que vuelva nuevamente la hinchada al estadio. ¿Qué le dice a esa hinchada para este fin de semana?
9: Porque que nos acompañen, que el equipo está trabajando para la alegría, para que la gente se sume y como te decía, entre todos estar unidos para poder llevar este barco a buen puerto.
8: Éxito, profesor.
9: Muchísimas gracias.
8: Compañero de estudio, ya terminada la práctica del día de hoy lunes, acá en el complejo de King Bank, estamos con
10: Javi
8: Cuneo, justamente un hombre que, un jugador, podemos decir, se destacó en esta última fecha, logrando el pase para la conclusión del primer tanto y a la postre del triunfo. Javi, bienvenido.
10: Oh, un placer, un gusto poder estar acá. Bueno, agradecido primeramente con Dios. Segundo, el trabajo que se ha venido haciendo ha sido un trabajo muy bueno, tanto en lo individual como en lo grupal. Y bueno, eso es lo que se quiere en cada partido, poder demostrar, poder dejar la hinchada contenta, que es lo que se quiere, y bueno, salvar la casilla, que es el primer objetivo que tenemos.
8: Bueno, al tener la propuesta de venir a Liga por tu hijo, no lo pensaste dos veces, y hoy por hoy está demostrando condiciones, calidad, y sobre todo un aporte importante para las aspiraciones que tiene el equipo universitario.
10: Sí, claro, desde que supe la oportunidad de poder venir acá, no lo pensé dos veces. La verdad, desde el primer momento que estuve aquí, como siempre lo he dicho, me he sentido muy bien. He cogido un gran aprecio a este equipo, a estos colores. Y bueno, la verdad que desde que vine, sé que soy extranjero, la idea es poder marcar la diferencia, pero más allá de eso es poder aportar, que es lo importante. Y bueno, gracias a Dios todo me ha salido de la mejor manera. Y bueno, a seguir trabajando con cabeza fría, pies sobre la tierra, y bueno, poder demostrar cada partido.
8: Eres factor importante también de los triunfos que se han logrado en Liga de Puerto Rico. ¿En qué posición te sientes más cómodo? ahora el profesor te, en este partido te ubicó en una posición diferente. ¿Estás cómodo? ¿Estás contento o tienes mucho más para dar?
10: No, estoy contento. Obviamente, acabo de decir una palabra muy clave, tengo mucho para dar, realmente. Me siento cómodo ahí, la verdad, me siento cómodo tanto sea lateral, sea extremo o cualquier tipo de posición. Tengo esa virtud que soy un jugador polifuncional, pero por la banda la verdad que se me hace muy bien.
8: Y hoy por hoy, en poco tiempo, con la llegada del profesor Carvajal y la nueva cama de dirigentes, en poco tiempo se logró un objetivo, que es salvar la categoría del equipo universitario.
10: Sí, claro, eso es lo que se quería, realmente, poder salvar la casilla del equipo. Gracias a Dios, estamos a un paso. Y bueno, sabemos que tenemos una final más ahora el día viernes con Santo Domingo. Venimos trabajando muy duro y sé que con la ayuda de Dios vamos a lograr esos tres puntos.
8: Gracias,
10: David. A usted.
8: Tuyo ya. Compañero, terminó la práctica el equipo universitario. Un nuevo hombre, baluarte dentro del medio campo del equipo universitario, Joan Hamburgo. Hoy por hoy, significativo e importante el aporte que se hace partido tras partido para las cosechas de triunfo que se ha tenido Liga en estas cuatro últimas fechas. Bienvenido.
11: Buenas tardes, sí. Primeramente, gracias por la apertura. Sí, creo que gracias a Dios se están dando las cosas. Me están saliendo las cosas bien, creo que también la confianza que nos está dando el profe a todos los jugadores es importante. Sobre todo, el esquema que estamos explicando es diferente y como le digo, se ve un mejor juego, un mejor trato y estamos haciendo las cosas bien.
8: Creo que ha habido un giro de 90 grados entre el equipo, en los cambios, en los tácticos, en el trato y en todos los aspectos.
11: Claro, sí, creo que esto es el fútbol. O sea, a veces se está mal, a veces se está bien, pero creo que lo importante es saber llevar el trabajo y sobre todo la familia que se arma aquí en el grupo es importante, adaptando a todos nuestros compañeros, a todos los que llegaron y ya pues. Y así seguir sumando.
8: Nadie tiene ganado un puesto, pero se sacrifican día a día, práctica hasta práctica, para poder lograr el objetivo, ser titular en cada partido.
11: Claro, sí, como dice el profe, nadie tiene el puesto aquí asegurado de titular. En cada práctica, en cada entrenamiento, en cada pelota de vida, todos nosotros dejamos lo mejor en la cancha para ser tomado en cuenta.
8: Bueno, autor del primer tanto del triunfo de Liga allá en Quito.
11: Sí, gracias a Dios, como le digo, se me está dando las cosas muy bien. Creo que se me está abriendo la puerta también en los goles. Creo que eso es importante para un jugador, para coger confianza. Y nada, agradecer también, vuelvo y repito, la confianza que nos da el profe a todos los jugadores y el trabajo de todos los profes.
8: Bueno, un aporte de todos. No podemos decir Google fue mejor, sino que todos entregaron su granito de arena para lograr el objetivo que era ganar. Y hoy por hoy, tras un pase largo hacia Coneo, él se entró y usted aprovechó esa oportunidad.
11: Claro, como le digo, creo que hemos formado una familia muy bonita aquí con todos nuestros compañeros. Creo que se ve el compromiso y la lealtad en el campo de juego de los 11 que entramos. Creo que estamos compactos, un grupo muy unido. Sobre todo el esfuerzo que corremos todos por el compañero, porque sabemos lo que defendemos y sabemos el club que estamos defendiendo.
8: Ahora estos triunfos hacen que la hinchada vuelva nuevamente al estadio.
11: Claro, sí, sobre todo es importante para que la hinchada se vuelva a ilusionar con nosotros y que nos siga apoyando.
8: Bueno, gracias, ¿no?
11: Gracias a usted.
6: Y el técnico de Liga Deportiva Universitaria de Puerto Viejo.
12: Estamos hablando de ese tema, de lo que va a ser Liga Puerto Viejo, prácticamente mire, como...
13: Bueno, pero el caso del colombiano, al momento está mostrando que es un chico...
12: ¿Usted le pone el visto?
13: Sí, porque es polifuncional, ¿ya? Lo utilizan tanto de lateral como de carrilero, y lo está haciendo bien. Él le falta es el gol, ahí todavía se me acelera mucho. Le falta la definición porque ha tenido dos o tres ocasiones, ha llegado hasta las botellas del arco y no se ha ido.
6: Como que se sorprende cuando se ve ya.
13: Se asusta.
6: Es trabajable.
13: Es lógico. Y la asistencia ese día fue espectacular para el gol de Liga de Puerto Viejo, el primero ante el equipo del Nacional. Ahora, el caso de estos, acá conversamos internamente, por ejemplo, yo soy criterio por sentido de pertenencia, porque son chicos. Aparte, buenos muchachos, buenos jugadores. El caso de Burgos, que está mostrando que es polifuncional y que ha sido aporte de gol importante para la Liga Deportiva este año. Claro. El caso del chico Arteaga, que es ahorita el prácticamente el émbolo, es el que está asistiendo, es el que está aportando con su trabajo. Mire que en los dos goles contra Nacional tuvo incidencia. El primero lo habilitó a Coneo para que envíe el centro. Y el segundo, él cobró el tiro libre, que la pivoteó Ferenc Proaño para que concrete este chico Carabalí.
5: Oiga, y eso que era el 10 que no gustaba mucho porque no tenía marca.
12: No, usted sabe que estaban como 5 ya con el pasaje.
5: Claro.
12: Ya estaban.
13: Ya, sin salirme de lo que estoy manifestando. El caso, por ejemplo, de Santana. Las veces que utilizan a Santana, Santana entra bien.
6: Responde.
13: Claro. Es un resolutivo.
12: Estamos hablando de gente manavita, ¿no?
13: Te hablo, es lo que le señalo. Que Liga de Puerto Viejo siempre desde que nació, siempre tuvo un porcentaje importante de gente nuestra, manavita. El arquero mismo. Sí. El arquero ya lleva 450 minutos sin recibir concretación. Se ha afianzado, ha ganado confianza. Y lo que acá comentábamos el día del partido, acá estábamos con Ricardo el día viernes, de que es fundamental que el chico pise firme, que no lo vayan a marear. Como está respondiendo bien, la gente le empiezan a llenar de pajaritos en su mente.
5: Mira, lo poco que
13: nosotros... ¿Y sabe qué, hermano? Ya tú estás para un equipo mayor, estás para un equipo más grande. Cuando lo lógico es que él siga acá afianzándose, pues.
5: Si le digo, en lo poco que hemos podido conversar con él, él tiene los pies sobre la tierra. Ubicado. Por ejemplo, sé que hay algunos jugadores que, por ejemplo, empiezan a tener buenos partidos y empiezan a montar las poses de Divo, no te quieren hablar en la prensa, te dicen no, que ahorita no, o prefieren el silencio. Acá el hombre pasa, le decimos entrevista y él encantado, porque sabe que así mismo, como la prensa le dio micrófono cuando nadie lo conocía, ahora queremos mucho más saber las declaraciones de él, que está haciendo un gran rol. Claro. Y él mantiene una tranquilidad, o sea, la jerarquía de él viene de esa tranquilidad y esa humildad. Y otra cosa, el contrato que él tiene...
13: ¿Hasta cuándo?
5: Es de los sueldos más bajos que tiene el equipo. Él está ganando un sueldo uno de los más bajos.
13: Pero se está vitrinando en Liga de Puerto Viejo.
5: Se está vitrinando, o sea, para buena o mala fortuna...
13: ¿Y hasta cuándo tiene contrato con Liga de Puerto Viejo?
5: Solamente por esta temporada. Ah, no tiene por lo
14: que termina el año jugador libre. Puede negociar.
13: Ese chico ya está a esta altura.
5: Y yo creo que ya
14: debe estar negociando con
5: otro club. Deberían estarlo negociando. No solamente otro club. Es que el interés de él es que hace.
13: Y incentivándolo con duplicar un sueldo. Sí. Porque si está ganando 1,000, sabe que vas a ganar 2,000. Para motivarlo, incentivarlo.
5: Cuando hablo de un sueldo bajo, es que no llega ni siquiera ni a las cuatro cifras.
14: Ni al básico, claro.
5: No llega ni siquiera a las cuatro cifras y ni siquiera. Está tocando el básico.
13: Y no están pagando premios.
5: Y no sé si estén pagando premios ahora. Entonces, la cuestión es de que uno de los sueldos más bajos.
13: Todo eso tiene que revisar.
5: Sí, y yo creo que con todo esto que se viene y que el profesor Carvajal lo tiene en planificación, si me preguntan a mí si soy Yandriseño, yo prefiero quedarme en Liga, que voy a tener oportunidad el próximo
13: año. Es lo que le digo, para empezar en Liga de Puerto Viejo, hay dos arqueros que te dan garantía. Manuel Mendoza, que es conocido, que se va a recuperar porque él tiene que estar haciendo su rehabilitación ahora. Sí. Y este chico.
5: Y tiene que extenderle el contrato para el próximo año.
13: Exactamente, tienes dos jugadores fijos ahí en el arco de Liga de Puerto Viejo. Dos más, no sé los otros chicos qué tal serán, si son buenos o no. Pero ya, para empezar, ya dos jugadores conocidos. Lo que reafirmo, lo que usted señala, de que es fundamental él, si ya vestir la casaquilla de Liga de Puerto Viejo representa. Que no la hace cualquiera, porque muchos, el mío escénico los confunde. Si ya ganaste jerarquía, tienes que seguirte defensando ahí. Hacerse dueño de esa posición. Y si viene Manuel Mendoza, tener que sacarse la madre a Manuel Mendoza para quitarle la titularidad.
5: Claro. Y yo le aseguro.
14: Si es que acaso. Yo
5: le aseguro, no sé si está comprometido, está casado o está soltero, y Andrés, pero yo le aseguro que si antes no le estaban parando bola a las muchachas, porque también hay que decirlo. Hay muchachas que van al estadio a ver los partidos de Liga de Puerto Viejo.
6: Van a buscar el amor.
5: Y terminan buscando el amor.
7: Cuidado, esa mierda. Cuidado.
5: Terminan haciendo el ojito a los futbolistas. No sé, el cambio que él debe haber dado.
13: Usted y Fernando hablan por experiencia.
14: Ambos han sido futbolistas. Ambos han sido futbolistas.
7: Estaba enyesada la cabeza.
14: Un gran técnico.
7: Se pusieron blanquitos aquí algunos.
14: Un gran técnico me dijo a mí. Las mujeres debilitan las piernas, me dijo. Y es verdad.
5: Lo que pasa es que en el tema de que mi compadre siempre en el estadio me está diciendo cuando
14: son. ¿Usted se puso colorado?
6: Es la gripe.
14: Es la gripe. Fernando se puso más blanco que un papel.
5: ¿Achú?
14: No. Ya me equivoqué. Acá don Cristian se puso colorado.
5: No, le digo, el cambio.
14: El abogado sape gato, el abogado.
5: El tema es el cambio que debe haber tenido también, porque seguramente habrá más de una interesada viendo.
14: Seguro. Sí. De hecho,
13: a la fama, hermano, se te
14: une. Claro. No ve la colombiana la conviviente, porque son convivientes, no van a decir que son novios. Son convivientes de Joel Ordóñez. Sí, ¿te has visto la cantidad de comentarios y todo lo que dice?
7: Hablando de que ayer merendamos chame. Sí. Hablando de eso, Vinicio Junior.
14: La
7: novia de él, discúlpeme.
14: Claro, y así por el estilo.
7: Eso ya no es mujer, eso ya es
5: ser farándula deportiva.
7: Monumento por los mismos dioses.
13: Oiga, y otro competidor nuestro, el caso de, ¿cómo se llama? En Barcelona que estaba con el...
6: Felipe.
13: Felipe Caicedo,
14: claro.
13: Se casó con una europea, ¿verdad?
14: Sí.
5: Ya están separados.
6: Ya se separaron.
5: Ya, pero la tuya. Pero la claro. Claro. Y este tenía un tatuaje que decía Felipao y hasta se lo
14: borró. Se lo borró, claro. Con cebolla blanca dice que se lo borró.
5: No, es verdad. Yo no lo digo,
14: yo hace tatuaje. La tinta china es negra y se pone verde.
6: Dula deportiva.
5: No hay que darle este refresh porque la gente también tiene
14: que saber. A la gente le gusta eso. A la gente le gusta. Mire. A las mujeres, sobre todo, les gusta el cuento y el chisme. Ya. Y a nosotros los hombres, no nos gusta, pero nos entretiene, ¿o no?
5: Nosotros pues, aprendemos de las mejores.
14: Exactamente.
6: Les cuento que la Michi no será eterna, dice Víctor Arauz. Cuenta hasta cuándo piensa hacerla. Sigo con la nota, ¿no?
5: Sí, sí. Se le pone más rosado el teléfono. Ay, yo pensaba que había llegado una publicidad en la radio.
14: Ah, yo pensé lo mismo.
5: Yo de la Michi de una para comprarle la entrada.
15: Saludos para don Julio César Ibarra, que nos escucha. Y también la señora Yolanda. Anda Coveña, no es que
5: él también lo incluye el emperador.
15: Saludos cordiales, don Enrique. El emperador era. ¿Ya? Era mediocampista de aquí a Quevedo.
14: ¿El emperador?
15: Claro.
14: El emperador también fue.
15: Dice, para todos ustedes, todo. Dios los bendiga. Y nosotros almorzando, dice, que buen provecho.
14: Ya. El emperador ha sido de todo.
15: Eso no es de deporte, dice. ¿Ah?
14: El emperador ha sido de todo.
15: Sí, sí.
14: El emperador le ha metido a todo.
15: A todo.
14: A todo, sí, le ha metido a todo. Yo, eso. Hombre que trabaja, se la busca. Hoy por hoy, banquero. ¿Quién iba a pensar que iba a ser banquero? Sí. Ya, ha sido.
15: Vea, él utilizó hasta zapatos blancos.
14: Zapatos blancos en su momento, nos década del 70 y 80.
15: Sin ser médico.
14: Sin ser médico.
6: Saludos para mi pana Diego Cedeño, que está en sintonía junto a Samarita. Un abrazo grande para ellos que nos están sintonizando. Me dice, siga con la nota de la Michi. Me dice.
14: Bien, buena.
5: Diríamos, Prito, él es familia y Andriseño.
6: Capaz.
16: Tengo la fuente,
6: dice. O sea, a Yandri Cedeño no le hacen goles. Cambio mi pan acá.
14: Goleador. Exactamente. Entonces, muy bien. Oye. A ver, ya, y volviendo al tema de liga, ya para retomar la situación, yo creo que de los que están ahí, que son más de 25, creo.
5: Sí.
14: Por lo menos de 12 a 15 deben de quedarse.
6: Se van a quedar, la base como
14: una base. Una base porque esta es una especie de como pretemporada.
15: Este chico que llegó, el lateral derecho.
6: Por ejemplo, los extranjeros.
15: El que vino de Juventud Italiana.
6: Montiel.
15: Tiene buena estampa, jugador. Es que no hace falta ese tipo de jugador ahí.
6: Por ejemplo, los extranjeros.
15: ¿Qué será el pase de
6: los extranjeros, si los que están revientan y son buenos, ya se tienen que quedar.
5: Oye,
6: para que
5: va
6: a buscar otros más.
5: Carabalí también debe quedarse.
15: Carabalí, por ejemplo, ha progresado una barbaridad.
5: Nosotros hemos visto jugadores que le están dando ahora la chance. Y antes no lo veíamos, ¿por qué? Porque se sabía.
15: Oye, también. A Carabalí es que se le dio.
5: Eran 40 en nómina.
14: No había mucha oportunidad.
5: De esos 40 en nómina, solamente llevaban 22 a los partidos, si es que no llevaban 17.
16: Antes yo le miraba la cara al Coco y me decía, no hay, ¿y a quién? Ahora
14: hay donde escoger, es que hay donde escoger.
5: Y además de eso se ha hecho.
14: Hay creo que hasta 3 jugadores por puesto, si no me he puesto a observar.
5: Si hablamos del Liga
14: de Portugal. Mire, como ahora, lateral derecho tienes a Coneo y tienes a Burgos. Burgos puede ser volante o delantero.
5: Aguante de central.
14: Pues, los que están hasta ahora,
15: Llegó ya el marcador de punta que te estoy hablando.
14: Pero recién llegó, digo, lo que tenía Liga, lo que venía. Con Burgos y con Eo, ninguno de los dos se fueron.
15: No, señor.
14: Porque los dos son necesarios para Liga.
15: Ya por izquierda hay dos ya.
14: Ya por izquierda está Estupiñán y está el otro, ¿cómo se llamaba?
15: El que llegó de Barcelona.
14: El que vino de Barceleche, ¿cómo?
5: Como central. Jason Mina.
14: No, el otro lateral izquierdo.
6: Rivera.
14: Rivera.
6: El que vino de Barceleche.
14: Entonces, ¿y Barceleche le diste a Barcelona?
5: Es amigo del pana.
14: ¿Quién? Ah, sí, pues compañeros
5: son vecinos. Ahí en Quilindé eran vecinos.
15: Él sabe la historia de Fernando España.
5: Lo conoce desde atrás.
16: Él me dijo a mí, yo conozco a Fernando desde atrás.
15: Sí.
14: ¿El jugador?
15: Sí. Hay que traerlo a la cabina acá.
14: Hay que traerlo a la cabina y ahí nos dejamos de cosas. Así que...
6: Todo yo.
16: Un cónclave.
5: Sí, sí.
16: Pero en la parte más oscura.
15: Centrales está jugando. Mina está jugando muy bien.
14: Mina. Sí, está Proaño.
15: ¿Y qué sigue de Proaño? Oiga, me impresionaba ese día, en los últimos minutos... Iba a área contraria y regresaba corriendo.
5: La cuestión es que Proaño no tenía.
14: De hecho, Proaño obtuvo en las dos áreas.
15: Él ha sido hasta campeón con Deportivo Quito, un jugador con
5: tremenda
15: categoría.
5: Y si usted me pregunta a mí, a Efrén Proaño, con todo el respeto que se merece, yo lo veía hasta triste jugando los partidos.
15: Es lógico, pues tiene familia, su familia vive en Atacunga.
5: Entonces yo lo veía.
15: Ya tiene chicos de colegio.
5: Yo lo veía, yo a Efrén sí lo veía.
15: Hermano, cuando tú tienes tranquilidad económica.
5: Sí,
15: tú disfrutas, duermes tranquilo, no te estresas, nada de eso, hermano.
14: Me parece.
5: Es otra cuestión.
16: La cosa es complicada si no es.
5: Sí, señor. Los reales que algún día fueron de usted se están yendo nuevamente para allá, pero bueno.
6: 13 con 28.
5: Eso a mí no me compete. Eso no es tema dirigencial, eso tampoco es tema de análisis deportivo. Esos asuntos matrimoniales no los quiero aquí.
14: Hable serio.
15: Abogado, no, no.
14: Con el de allá, no.
15: Abogado.
14: Hable serio, con el de allá, don.
5: Yo no sé, como el exorcista, estoy.
15: No involucre su parte sentimental con el trabajo.
5: Usted me acaba de volcar con todo.
14: No involucre una cosa con la otra.
5: Mire, con ese te vi llegar que me acaba de mandar, lo regresaron, hicieron que
14: se comparara. Mire, abogado, le voy a dar un consejo. Por una pequeña grieta se han destruido todo lo que usted ha podido construir en su vida. Por una pequeña grieta. Hágame caso. Claro, sí, claro. Una pequeña grieta ha destruido todo lo que usted ha construido en toda su vida.
5: Diría Cruz Meraginosa. Eso se llama efecto mariposa.
16: Saludos para Cruz.
14: Esta es la pena.
16: Estoy invitado.
14: Claro. Esta es la pena.
16: Querido Cristian.
14: Sí. Son las 13:29. Hoy también dice está de cumpleaños don Oscar Párraga, mi pana. Saludos de parte de Gaby, de Alegría, lo propio de Janet, Octavio y de mío propio,
15: Raúl
14: mi pana.
15: Raúl López también, ¿eh?
14: Raúl López también está de cumpleaños. Así que saludos para Oscar Párraga, que nos escucha como siempre a través de Son Onda. El saludo de parte del grupo de las parejas.
6: Últimos 10 minutos.
16: No, si la prueba de la
5: sí, va, después del corte para tenerlo a Darwin Álvaro Moreira, porque también ganó el equipo de él.
16: Claro.
15: Sí, que está alegre, está alegre.
16: ¿Cómo?
15: Sí. Resucitó.
16: Anchote.
15: Hay esperanza.
16: De payaso.
15: Hay esperanza. Tiene chance
16: todavía.
6: Creo que tiene 9 y los que van arriba tienen 14 cada uno. Es complicado, pero.
15: Sí, ya. Bueno, que le ponga una zancadilla ahí para que se caiga uno de los dos, pues y pueda. Mire, tiene que ir a ganar a Cuenca, tiene que ir a ganar a la
6: Uruguay. A Guaranda.
15: A Guaranda. Fácil. Sí, yo creo que puede conseguir ese objetivo, mi estimado. 13:30.
14: Vamos a la pausa y ya volvemos.
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0: la cara del
1: personaje.
2: Sí, oye, bueno, Prito.
0: Bastante.
1: Sí. Va, déjeme aquí llamarla.
2: Mire, faltan, para ir entrando en contexto a lo que nos va a decir Moprito, ¿no? Faltan cuatro fechas, ya. Son 12 puntos. Y el equipo en el grupo de Palmeiras o Santa Ana, Avisec y Guaranda tienen 14 puntos cada uno. Palmeiras tiene 9, o sea, está a
3: 5 puntos.
2: A falta de 9. O sea, tiene que ganar casi todo.
3: Ganar todo y los otros
4: tiene que ganar todo y los otros cierran. Exactamente.
1: Ver, rapidito, para que no dé el informe también, Darwin Álvarez Moreira a esta hora, porque el día está como
5: desde
1: triste.
5: Medio cantón
1: y, queremos que nos dé felicidad.
4: Para mí no clasifica, pues, Palmeiras, no clasifica.
3: Parece
4: no
3: que se sacó la sal.
4: No tiene chance.
3: Parece que sacó la sal porque ganó al equipo de visitantes.
4: Sí, pero no tiene chance, Palmeiras.
1: Vamos a ver.
5: Para mí, Palmeiras sí clasifica.
1: Tiene chance. Vamos a ver.
4: No, para mí. Realmente, o sea, matemáticamente tiene chance. Realmente no tiene chance ya.
1: Bueno, vamos a ver qué dicen las estadísticas de Darwin Álvarez Moreira. Un saludo grande allá en Junín, mi estimado Darwin.
3: Muy pesimista el Coco, muy pesimista el Coco.
6: Buenas tardes, mi querido Cristian, también a Enrique, Dayton, Yamil, don Ítalo,
2: Ceballos. Diga mi querido Darwin, diga un saludo general, saludos para todos.
6: Un abrazo también para don Cruz Mera Vinuesa.
2: Vea, es. Darwin, Moprito, ¿me escucha?
1: Mopri,
2: ¿me escucha?
1: Diga un saludo general.
2: Saludos para todos, listo, ya está.
3: Contingente militar.
2: Eso, saludos para todos, listo.
6: Aunque no le gusta mucho, bueno. Las matemáticas nunca te mienten.
3: ¿Ya?
6: Pitágora. Enrique tiene tantos años en esto. Coco Rodríguez, tantos años en esto.
2: ¿Estás viejo? ¿Qué estás diciendo?
6: Entonces, ustedes todavía siguen con ese menosprecio al equipo.
2: No, pero yo... Espera. Yo lo que le acabo de decir, como usted dice en matemáticas, le tiene que ganar todo el Palmeiras para poder clasificar. Pues.
3: Estamos sobre las realidades, nada de pesimismo.
6: Lo va a ganar. Lo va a ganar, yo estoy... Bien, toda la gente está muy positiva. Vea, el partido en la ciudad de la Troncal cambió todo. ¿Por qué? Porque el equipo se fue temprano, se hospedó en Guayaquil, desayunó en Guayaquil y viajó a la ciudad de la Troncal. Que a propósito, un abrazo fraterno para toda la gente. Me escuchan allá, algunos amigos, el amigo Cedeño, el amigo Párraga, que son gente de acá de Puerto Viejo, tienen familiares acá en Junín, y me dicen, yo estoy siguiendo todo paso a paso el equipo del Palmeiras. Y Palmeiras tiene un gran equipo. Juventud, 6 jugadores en cancha, menos de 17 años. Entonces, ¿qué piensan ustedes? Que hay progreso, que va sumando. Cuidado, equipos de Puerto Viejo, de Manabí, del país. Comienzan a calentar orejas los jugadores acá.
1: Pero si son buenos, Moprito, usted tampoco los puede detener, pues.
3: Y lo que es más, Mopri, usted me dejó traerlo para la Liga de Puerto Viejo a todos.
6: Oiga. Le cuento, don Edison Baldión, que fue dirigente alto del equipo del Delfín, el día sábado, y gracias a él, nos permitió estar allí en la transmisión.
3: Ese es el Popular Maturana, Mopri, el Popular Maturana es ese.
6: ¿Dónde?
3: Ese es el Popular Maturana.
6: Claro, él. Inclusive mandó saludos para toda la gente de Manabí.
7: Usted le pidió la publicidad.
6: Él está radicado en la Troncal y él está haciendo el trabajo de coordinador del equipo de 9 de octubre y de la Troncal, que es la filial. Entonces el equipo del Palmeira fue a buscar resultados y vaya que le resultó, porque un equipo que desde el principio hasta el final fue dominador total, lamentablemente definición faltó, eso fue. Después estuvimos hablando de una goleada peor que la que le hicieron a Palmeiras en Cuenca.
1: Oiga, Moprito, sáqueme una duda. ¿Usted viajó con el equipo o viajó aparte?
6: No, yo viajé aparte,
1: Ahora entiendo.
6: Rumbo a Guayaquil, escúcheme. Al regreso me vine con ellos. Entonces...
1: El equipo no quiso arriesgar, pues, Moprito, con todo lo que andan diciendo, pero yo creo en usted.
6: Tenían previsto viajar más temprano, pero estaban haciendo unos contactos que no le salían todavía y finalmente se le dio. la Universidad Spam de la ciudad de Calceta le brindó el vehículo, el bus, para que lo transportara a los jugadores a la ciudad de Guayaquil y de allí a la Troncal. El partido ganó 1-0 con gol propinado de parte de Jefferson Castro, que cada día más es el mejor zaguero, el mejor marcador de punta en estos últimos años que está acá en Manabí.
2: El siguiente partido, Mopri, el siguiente partido de Palmeiras, ¿dónde, con quién, a qué hora?
6: Toca en la ciudad de Cuenca el día sábado, 11 de la mañana, va a viajar el
2: equipo. Dos goles le doy, vamos. Yo voy a... ¿Con quién juega? Unidad
0: de Cuenca.
2: No, no, ¿con Unidad de Cuenca juega?
0: Sí, claro.
2: Ah, no, no, ahí sí gana.
6: Ya, entonces el equipo... Está, acá Junín estaba muy feliz
4: con 7
6: del resultado
2: que tenía. No, dale suave.
6: Muy contento. No, no. La gente ayer, hoy día en la mañana que estuve transitando por las calles, están muy felices por el resultado obtenido.
1: Anduvo cobrando la cuña, diga la verdad.
6: Eso motiva mucho. Eso motiva mucho. Alegra mucho a la gente. Estamos, Junín está de fiesta también, porque se están llevando a cabo las misas en honor al patrono San Roque, y eso compagina mucho. El día sábado era una expectativa muy grande, el medio de que acá de Junín, que transmitió, la gente estaba escuchando nomás, esperando que el resultado se diera, y cuando explotó con el gol, Junín realmente se
2: enfureció. A ver, Moprito,
1: Mopri,
2: debe, si tiene aspiraciones, como usted la dice, con todo lo que nos está relatando, lo que nos está contando, tiene que ir a Cuenca y ganar. Cuenca solo ha sumado 3 puntos, prácticamente eliminado. Sí. Prácticamente eliminado el equipo de Cuenca.
1: Igual que la Troncal.
2: Y Santa Ana o Palmeiras tiene que ir y ganar en Cuenca. Si no gana...
4: Chao Lola.
2: Chao Lola. O sea, debe ganar estos partidos... Debe ganarlos el equipo de Palmeiras para seguir soñando.
6: Oiga, los 4 partidos que restan. Mire, el día sábado juega Guaranda frente a Liga a la Troncal. Con eso ya se despide el equipo de Guaranda, clasificado prácticamente. En Guayaquil jugará a Vicent frente a Luz Valdivia. ¿Ya?
2: ¿Qué conviene ahí?
4: Que pierda Vicent.
6: Que haya un empate o que gane el equipo de
2: Luz Valdivia.
6: De Luz Valdivia.
2: Claro, porque Luz Valdivia... ¿Con quién juega Luz Valdivia? Con Avicet.
4: Con Avicet, sí.
2: Si gana Luz Valdivia, hace 14. Lo igual a Avicet. Sí, y si Santa gana, hace 12. Guaranda juega con la Troncal, creo que le va a ganar. Va a ser 17.
4: Es que es muy complicado... A ver, para el Palmeiras, ¿sabe por qué digo? Porque yo vi la tabla. Es muy complicado porque Palmeiras tiene que ganar todos.
2: Todos.
4: Y los otros tienen que perder casi todos y eso no se va a dar. Es lo que decimos con Independiente, ¿sí me entiendes? Que Independiente pierda todos los partidos y que los otros ganen todos los partidos, cosa que sería anormal, pues, ¿no?
2: A ver, los siguientes partidos, Moprito, los siguientes partidos de Palmeiras son en Cuenca.
6: En Cuenca, con Liga de Cuenca.
2: Ya, después.
6: ¿Quién recibe acá Casita día miércoles?
4: A Luz Valdivia.
6: A Vicet.
2: Tiene que ganarle. Si gana esos 2 partidos, los 2 últimos partidos son de visitante. Tendrá que por lo menos ir y también ganar el partido 2.
4: Tiene que ganar con Luz Valdivia.
2: Con Luz Valdivia. Y el último podría encontrarse a un Guaranda clasificado. Claro. Podría encontrarse a un Guaranda clasificado más relajado. Pero para aquello tiene que ganar los 3
4: primero
2: que
4: ganar en Cuenca. Primero ganar este
2: primero ganar en Cuenca. Sí.
4: Si no gana en Cuenca, hipoteca su posibilidad.
2: Claro, no, para ahí sí es complicadísimo ya.
1: ¿Y cuándo viajan a Cuenca? Debe hacerlo como digo conmigo 2 días antes.
6: El equipo viaja el día viernes, 9 de la mañana, rumbo a Cuenca. 9 de la mañana.
2: ¿Cuántas horas más o menos a Cuenca?
1: 7 horas.
2: 7 horas.
4: 7 horas.
6: 3-4 de la tarde en Cuenca. Y ya estarán más tranquilos, muchachos. Descansarán bien. Y el partido se lo hará el día sábado, 11 de la mañana.
1: ¿Usted viaja con el equipo, hombre?
4: Usted no fue a la Troncal, ¿no?
6: Estaremos por allá. Vamos a estar por allá. Vamos a estar hasta el final.
1: Pero va a viajar
4: pero
1: con el equipo.
4: Pero aparte.
6: Aparte, pues.
2: Sí. Claro, porque cuando
4: arriba el equipo lo sala.
2: Por lo del salado.
4: Me meten de a 8.
6: No es que lo sala simplemente, inclusive, el proyecto que tiene la gente de Palmeiras es un proyecto muy arriba. Se quieren hacerse cargo de la Liga Deportiva Cantonal. para mejorar totalmente el escenario deportivo.
1: Ya. Y usted es parte también de ese proyecto, lo están llamando.
0: Escúcheme. Mopri, eso no lo pueden hacer así nomás. Pueden haber, escúcheme, Mopri. Puede haber, es un convenio solamente con lo que es el estadio, que ellos manejen el estadio, que lo mejoren el estadio, que sea exclusividad para ellos manejar campo de fútbol, todo eso, pero Liga Nacional no solamente fútbol, allá son diferentes disciplinas deportivas.
6: Totalmente así, Enrique, pero ellos están con esta inmensa idea de que este estadio se lo debe realizar, de hacerlo de la mejor manera, porque Junín debe tener fútbol de acá en su estadio. No andar prestando como el errante, como prestando estadio por otro lado, y no es así. La gente de Calceta, bien, 100%. Un aplauso sonoro para ellos porque han permitido que el equipo juegue allá. Y el día, vea, de lograr la victoria en Calceta, perdón, en Cuenca, el día sábado, yo le aseguro que ese estadio va a reventar de aficionado.
2: Claro, pero si gana en Cuenca, pues.
1: No, claro. Le voy a decir. O sea, gano o pierda, la gente va a
2: estar. Pero es que si pierde en Cuenca, ¿cómo? Está casi o prácticamente eliminado.
1: Sí, pero la gente no deja ir a apoyar.
2: Entonces, ideal o lo que yo creo es que va a ganar en Cuenca ante un rival que está prácticamente eliminado, en donde si hace las cosas bien, va a ganar en Cuenca, va a ganar y luego venirse a jugarla a todas acá con el Avicet, claro. Hacer prevalecer la localía y ahí sí lo que dice el Mopri, la gente tiene que ir al estadio porque la presión también en ciertos casos termina ayudando,
6: va a ayudar mucho. Inclusive ya la gente prepara también viajes para Cuenca. Por ahí venía, conversé con un amigo y va a hacer un tour para Cuenca, y eso es muy importante
1: para mí. Y usted se va a dar un centro ahí o va a tener el viaje gratis y lleva gente.
6: No, yo voy aparte, hermano. Yo tengo cómo viajar, cómo estar en un hotel. Hay que hacer la forma. Hay que hacer la forma. Vea, yo me he puesto la camiseta de Palmeiras en este momento y hay que estar hasta la última consecuencia.
2: A ver, ¿usted cuándo se va a Moprito? ¿También el viernes en la mañana?
6: El viernes yo viajaré 3 de la tarde.
2: Y entonces no vaya, llego, mejor ya no llego a hotel, vaya a ser de noche y llegue tranquilamente.
0: Que van llegando los bomberos.
6: Ahora también estoy, puedo irme más de mañana.
2: Claro, pues, si usted va a llegar a un hotel, tranquilamente váyase a las 8 o 9 de la mañana, llega 4 o 5 de la tarde, llega al hotel a descansar y está listo para el siguiente día. Pero si viene a las 3 de la tarde, mejor ya vaya a las 10 y llega al partido directo.
6: Así es, bueno. Lo cierto es que hay mucha expectativa, hay mucha alegría, felicidad, la gente en la calle comenta sobre el equipo. Y eso es motivante. Es lo mismo que diga de Puerto Viejo. Oiga, la barra de la Mafia Verde de Junín, esa barra es incansable en estar con el equipo. Esta semana no pudo viajar por tema de índoles, claro, personales de la gente. No pudo viajar porque había acá un evento muy grande acá en Junín el día sábado y no pudieron viajar. Pues sin embargo estaban escuchando a través de la radio la transmisión deportiva desde allá de la Troncal. Lo cierto es que la gente está feliz. Manaví está feliz porque el equipo de Palmeiras es nuestra provincia. Eso me lo dijo don Edison Baldión. Grábese en esto. Ustedes son manavitas, como yo soy manavita. Y por eso tenemos que estar todos aliados al equipo. Porque ese equipo tiene proyección futurista. Porque hay gente que pueden sumar más adelante. Lo cierto que ahí vamos a ver qué pasa. Lo cierto que también está la gente acá de Junín contenta por el triunfo de Liga de Puerto Viejo. Que siga así, sumando. Yo tengo ya todos los conocimientos de lo que es Liga de Puerto Viejo. Me enteré de muchas cosas positivas ya. Basta. De parte de la gente del equipo. Entonces.
1: ¿Y recién se enteró cosas positivas?
6: No. Ya, es que no quiero decir, mi estimado Cristian. Eso hay que guardarlo nomás para uno.
1: ¿Qué cosa?
6: Del grupo de apoyo, directiva y todo eso.
1: Oye, pero eso ya es viejo, pues. Ya tiene un mes este grupo.
6: Vea, yo ni usted, ni Fernando, ni Enrique, el único que sabía era el señor Yamil Vera Peña.
1: Hable serio. Hable serio.
6: Aunque le duela mucho a usted, pero hay que decirle la realidad.
1: ¿Ah?
6: Yo conocía todo eso. ¿Qué? Lo conocí el día sábado, me lo dieron pormenorizadamente todo el detalle.
1: Oiga, pero hable serio, pues, Moprito. Si hemos venido hablando, hemos venido hablando de eso desde hace más de un mes y medio, que a Liga lo pusieron al día. De que a Liga Puerto Viejo lo pusieron al día.
6: Oiga, yo le he dicho siempre internamente a usted, al señor Fernando España.
4: Lo que estoy viendo es que se quiere robar la película el Moprito, como que eso, pero eso lo hemos venido hablando cuatro semanas atrás.
2: Cuatro semanas, dos meses.
0: Significa que no escucha el programa deportivo.
4: Sí, claro.
6: Nadie lo sabía acá.
1: ¿Cómo nadie lo sabía si es lo que venimos hablando?

0: Ustedes que recién se está enterando, y esto nosotros, no, nosotros lo venimos hablando hace rato, la vimos a Liana Burgos hace un mes y medio atrás, vimos a todas vimos un montón de gente del cuadro universitario que están ahora apoyando. O sea, usted recién
1: yo le preguntaba a usted,
0: Paprito, no. Usted, mire, usted con esto, escuche, usted con esto está limitando y sentenciando también su parlamento, porque esto es algo que venimos hablando desde hace dos meses. No, me va a disculpar, pero ahí sí voy a tomar las palabras del colega. No es que usted le están pagando para bajarnos el rating.
1: No, hay que ver.
0: A usted lo mandaron a sabotear el día de hoy el programa, porque esto nosotros lo acabamos, nosotros lo tenemos hablando dos meses, Moprito.
1: Acepte, nada más,
0: usted acepte, pero ¿qué tengo que aceptar yo, señor? Tenemos dos meses diciendo, a Liga lo pusieron al día, la nueva dirigencia. Oiga, usted no ve mi
2: columna. Liga le ha cambiado.
3: Pongámosle de tarea que escuche todos los programas grabados que hay acá.
0: Oiga.
1: Por
0: favor, Moprito, pero si yo he hecho videos desde hace dos meses poniéndole en las redes sociales, y lo invito a que lo escuche para que también se dé cuenta de todo eso.
1: Pero no es que usted quiera la gente del Delfín.
0: ¿Cómo no lo voy a decir si nosotros lo hemos conversado acá? Y a Carlos Rocafuerte, que estuvo en su momento también en Juventud Italiana y Delfín.
3: Se lo han entrevistado varias veces, Mopri. Mejor,
2: estuvimos en la rueda de prensa.
1: Pues. Si ustedes dijeron está bien, lo felicito. Pero yo me enteré fue el día pasado.
0: Pero ¿cómo se...?
2: Oiga, Moprito, pero si aquí transmitimos hace 15 días una rueda de prensa en la presentación de los extranjeros, cuando estuvo hasta el vicepresidente, vicepresidente de Liga, que ahí también lo conocimos, Enrique, ¿o no?
3: Claro.
1: Por eso digo eso.
0: Fuimos a una rueda de prensa en el Hotel Oro Verde.
2: Ahí estuvimos.
3: Mire, se convirtió en pato. Y el pato en cada paso, compadre, ahí nomás dejamos.
0: Sí, señor. Bueno, un abrazo grande, Mopri. No es que le quiera cortar, pero realmente... No es que nos ponemos bravos. Lo que pasa es que usted está desprestigiando el trabajo de acá de nosotros. Después, cuando hablemos nomás o dediquémonos a hablar... en su caso, a dar justamente lo el que Palmeiras. Es el informe del Palmeiras, acá del Liverpool o de Barcelona y MLE. Un abrazo, Darwin, un abrazo. Yo lo quiero y lo estimo mucho, pero se equivocó. Acepte que esta vez usted se equivocó en su argumento. Usted no venga a discutir, ya. Chao. Un abrazo grande, Darwin. Chao.
2: Nos tiró abajo todo el trabajo. Que recién se tiró el sábado.
3: Lo peor es que no acepto.
4: Realmente
2: preocupante la situación.
0: No es que se quería vengar de Don Ítalo Ceballos por los audios el otro día. Oiga, vino aquí y nosotros le contamos. Celebró el cumpleaños con nosotros y le dijimos. Oiga,
2: y hemos hablado tres semanas del tema, porque ya tiene
3: amnesia, parece.
0: Sí, no sé.
2: A ver, ¿cuántos partidos ha dirigido el profesor? ¿Cinco ya?
0: Claro.
4: Ya, cuatro.
2: Pues. Promediando una semana.
0: Se llama el
2: casi un
0: que
2: mes.
0: Le dan a las mujeres embarazadas.
2: ¿Cómo?
0: El ácido que le dan a las mujeres embarazadas, y se me va el nombre. Tiene que comprarse, vale, creo que $1 la cápsula para que refresque un poco la memoria.
2: No es el ácido láctico, porque ese es un esfuerzo físico. Después que hace un esfuerzo físico, ácido fólico. Ácido fólico.
0: Casi.
2: Ese le dan también para la liga.
0: Estuvo a punto de darme una úlcera en estos momentos. Me va a disculpar.
2: Fue mundial. La verdad que yo me sorprendí. Porque ¿cómo es que uno puede...?
3: Que era broma que estaba haciendo.
0: Yo también pensé que era broma en un principio, pero después asegura.
4: Acepta
0: que se equivocó. Oiga, ahí sí me...
3: pero si acá se estaba entrevistando toda esa gente.
2: Hemos hablado. Transmitimos la rueda de prensa hace cuánto, más de 15 días. Ya ellos ya estaban en liga antes de la rueda de prensa.
0: No entremos en este tema de conversación y de disputa, porque es creernos nosotros locos.
2: Tómese un ácido fólico.
0: No, el ácido fólico se lo tiene que tomar para que refresque la memoria. Oiga, en un ratito como la saca del estadio este hombre.
2: Ya pasó.
5: El diciembre es la final del fútbol americano. Hay que contratarlo
2: Para que la tire afuera.
5: Afuera del estadio.
2: Para que la tire afuera.
0: Este hombre hizo
2: 50 metros.
0: Este hombre hizo el Día de los Inocentes un 7 de septiembre.
5: No, está bien. Saludos a la gente de Junín.
2: Saludos a toda la gente de Junín que nos escucha.
5: A toda la gente de la mafia.
2: A Víctor Mendoza nos escucha allá en Junín.
5: A la gente de la mafia verde.
0: Desbloquearon a la gente de las redes sociales.
2: ¿Sabe quién nos escucha también? Carlos Quinto Piñarrieta Velázquez, allá en el Caucho, en Junín, sí. Gente que nos atendió a las mil maravillas allá.
3: A los Valdiviesos.
2: A los Valdiviesos también, a los Uccelli, a la familia Buccelli, que también nos escucha.

0: Escuchan allá a los Intriagos.
1: Al hermano de Papacito Valdivieso.
0: Al hermano de Papacito Valdivieso, claro, a los Buchelli también. A los Intriagos, bueno, toda esa gente en Río Frío, en La Tablada, en El Palmar, ¿no? En Agua Cañales, Fría, en Agua Fría. Hay algunos sectores ahí donde la gente, en Cañitas y Cañales, hay los dos. Hay Cañitas y Cañales allá en Junín. Reiteramos el saludo para mi pana Oscar Párraga, el ex profesor del Colegio Nacional o Instituto ahora. No, Pablo Emilio Macías, saludos para él de parte de Gaby, de Yanek, de Octavio, de Alegría y del mío propio. Saludos para mi cumpleañero el día de hoy, mi pana Oscar Párraga, mi estimado abogado Yamil.
2: Sí, señor. También dentro de lo que hablábamos de lo, ya hasta la idea se me fue.
0: Ya cálmese, primero cálmese, de ahí hablamos.
2: No, a la final quería dar algún dato más que se enteró, porque él conversó con una persona que de una u otra forma tiene conversación con la gente de. Que estuvo en Delfín, ¿no? Y capaz que sabía algún dato más.
3: Solamente para ser específico, y me va a disculpar, pero el 9 de agosto...
0: Llegó la gente.
3: Este servidor...
0: Llegó la gente, sí.
3: Este servidor realizó un video, aquí un producto audiovisual, en el cual mencionaba los malos tiempos no deben volver, donde hablaba justamente de la salida del profesor Raúl Duarte y donde se daban todas estas situaciones.
4: La vinculación, o sea, de los nuevos directivos.
3: Claro que sí. Estamos hablando de que estamos a 2 días de que sea un mes.
2: Bueno,
3: y ahora, recién se entera
2: No sé si vaya por la misma senda este tema, rapidito, antes que se me olvide. Pero lo de, por ejemplo, el tema del 9 de octubre, ya creo que esta semana ya se oficializa el tema de que, como SAC, ¿no? Porque lo ampara la ley.
4: Sea anónima.
2: Y el señor Cristian Morales Arcos es el que ha estado en este tema, reglamentando todo.
4: El abogado,
2: y también hay otros equipos que se encaminan, Sociedad Deportiva Aucas, y ahí es oficial la llegada también del grupo que va a inyectar de manera más fuerte. Se unió Danny Walker, sino que se unió a gente que tiene bastante.
4: O sea, él.
2: El poderoso caballero.
4: Llega un grupo fuerte económicamente. Y Aucas está viviendo un momento interesante,
2: institucional,
4: ¿no?
2: Institucional, muy
4: no le da para ser campeón.
1: Políticamente también.
2: Por ejemplo, no existe la envidia, güey. La envidia.
4: Sí. No le da para ser campeón, pero está para por lo menos pelear el segundo lugar.
2: Diosito dándonos para la Liga de Puerto Viejo. Y el tema de las sociedades anónimas a mí no me disgusta. Algunos, yo creo que si se manejan bien las cosas, yo creo que en este país, dadas las circunstancias de cómo lo que está pasando, por la forma en la que atraviesan muchos clubes, yo creo que debe darse, porque hasta por el salvataje económico y tantas cosas.
4: No, es lógico, y esperemos que así sea, que se robustezcan económicamente, porque lo hemos dicho y lo ratificamos. Si el don dinero acompaña, y bien administrado, por cierto, a cualquier institución deportiva vas a tener éxito. Mire ahora los clubes cómo tienen falencias, Delfín, claro. Que está en malos momentos, muchos clubes que no tienen un sustento económico. La gente del Nacional, ¿cómo vive?
2: Terrible.
4: Emelec tiene un déficit de más de 30 millones de dólares, dicho por el mismo presidente actual del Club Millonario. Entonces, ellos necesitan de urgencia una inyección de esta categoría, de dinero. Y clubes que tienen bastante aceptación de hinchas, están más llamados a hacer ese tipo de cuestión porque se pueden refuercer, tienen un buen aliado. Y esto lo puede hacer Emelec, Barcelona.
2: La sigla SAC son Sociedad Anónima Deportiva, las siglas de SAC. Sociedad Anónima
0: Deportiva. Deportiva, sí, SAC.
2: Sociedad Anónima Deportiva. Ah, ¿dónde caminan? Porque escuchaba que.
0: Es para especificar, porque hay otro tipo de sociedades anónimas y compañías limitadas. Claro. Esta es netamente y exclusivamente deportiva. No tiene ninguna otra actividad.
1: No, claro, ¿qué puede hacer?
0: No puedes mezclar una actividad con la otra. Hay una sociedad anónima de exportaciones, un ejemplo. Exportamos productos y somos una sociedad anónima. Pero esta es SAT, Sociedad Anónima Deportiva.
2: Y ha tenido que reformarse internamente el equipo del 9 de octubre, sesionaron, reglamentariamente hicieron lo que tenían que hacer casa adentro, posterior.
4: Bueno, ¿sigue siendo Guayaquil o se queda en la troncal?
2: No, ya se va a quedar en la troncal. Ahora sí, con esto definitivamente base en la troncal. Donde
4: están ampliando el estadio, creo.
2: Tengo entendido, se han hecho unas adecuaciones muy buenas allá en la troncal.
4: Construyeron otra tribuna.
5: Y sí va público.
2: Es un lugar, yo creo que donde se respira bastante fútbol. Porque hay que decir, hay ciudades que no les conquista mucho el tema del fútbol.
4: Mire, y es de la provincia de Cañar, ni siquiera es Guaya. Bueno, sino que es la parte baja, de esa provincia donde empieza la
2: cordillera. Para después de la pausa yo le pregunto, ¿y si algún día Liga llega a ser SAC?
4: Sería formidable.
0: Claro.
4: Formidable. Es cuestión de que se mantenga acá y acá donde tiene su asentamiento y donde pueden explotar cosas maravillosas, bien trabajadas, bien planificadas.
2: Bien planificado, claro, todo.
4: Claro, si es lo que tiene que hacerse. La cuestión es que, lo dijo alguna vez Juan Eduardo Jove, ¿qué dijo?
0: Es una organización desorganizada, ese es el problema.
2: Exactamente. Claro, ya tenemos que celebrar otro tipo de cosas, porque esto yo creo que ya tienen que empezarse a escribir páginas horas en línea. Pausa.
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0: Con 2 minutos, 2 de la tarde con 2 minutos. Saludos también para Cecilio Miales en Santana que nos escucha.
1: Iba a querer un meteorito.
0: Sí, sí,
1: a mi compadre. Tranquilo, que no pasa nada.
2: En paz descanse, mi mamá Morera.
3: Sí, también.
2: Tuvo que llamar al aire.
3: Ambos estaban.
2: Llamó al aire ese hombre. Le dijo de todo.
3: Ambos estaban.
2: Pues yo le preguntaba a don Enrique el tema, si no le disgustaba el tema de la Sociedad Anónima Deportiva. Le pregunto al Coco, usted es Cristian, tranquilícese.
1: Después que el equipo esté bien.
2: No, es la liga.
1: Después que el equipo esté bien.
0: No, es que positivo. Y lo hemos señalado, todo bien administrado. Todo bien estructurado, habrá resultados positivos, abogado. Ahora, pueden formarse miles de compañías, pero si esas no las administran bien, todas fracasarán.
3: Claro. Totalmente.
0: Todas fracasarán.
2: Lo que
0: ahora,
2: pasa es que este equipo tiene que cambiar un poquito el destino. Yo, en el 2016.
1: Ese hombre va a hacer que me peguen un tiro.
2: Tranquilo, ya no veo el teléfono, señor. Tranquilícese.
3: Ya no.
2: ¿Cómo hace un caramelo mentolado? Mejor alguna cosa que le dé, menos eso. Entonces.
1: Ahorita se me aparece el diablo y le entra a puñete. Hágame caso.
2: Oiga, tranquilo. En el 2016 llegó Carlos Heredia. Fue testigo como llegó él con la plata.
0: Claro.
2: Pero inmediatamente se rodeó mal. Se buscó como la película, Los Consejeros del Mal. No sé si usted ha visto esa película. Los Consejeros del Mal.
1: Con todo el billete.
2: Y que ese billete prácticamente como un boquetón.
1: Los Consejeros del Mal y el mal consejero como Moprito.
2: No, pues ya usted ya está en los tiros.
1: Son bastante.
2: Pero no, sí, entonces, igual, como sea lo que sea.
1: Claro,
2: lo que,
1: claro,
2: lo
1: sí,
2: que
1: sí,
2: sea,
1: sí.
2: Pero no le fue bien al equipo. Yo le decíamos, esta es la vencida. Ya el 2016 es el ahora sí, el Liga de Puerto Viejo, pero no pasó eso. Entonces, ojalá que esta vez sí. Yo ya no quiero seguir recordándome muchas cosas. Mismo, yo respeto mucho el pasado. Saludos para mi papá que me está escuchando. Bueno, respeto mucho el pasado. Walter, que al otro, ¿cómo es? El que se comió la naranja cuando se la lanzaron. El que tapaba en Liga. Bueno, y tantas historias, ¿no?
3: Ya.
2: Como el general Quintero. Bueno, ya no, o sea, es historia. Muchas cosas son historias en Liga, ¿no? Son cosas lindas. Pero yo quiero recordar que en Liga vaya una Sudamericana. Yo quiero recordar que en Liga vaya una Libertadores.
1: Mira,
2: yo quiero recordar
0: Lo que pasa es una circunstancia, abogado. Que antes los sistemas de torneo eran diferentes. Solamente iba campeón y vicecampeón. E incluso cuando recién empezó el fútbol ecuatoriano, profesionalmente hablando, solamente era el campeón el que jugaba a torneo internacional.
1: Claro.
0: De allí eran los dos. Por ejemplo, Liga de Puerto Viejo. En el 2000,
2: hubiera ido a muchos sudamericanos.
0: Escúcheme, Liga de Puerto Viejo. En el 87. Antes. En el 77 quedó en tercer lugar. 78 con Juan Eduardo Jover.
3: Claro.
0: Tercer lugar. Después en el 82 nos quitó el campeonato.
2: Tercer lugar.
0: El segundo lugar en Barcelona. En Guayaquil, porque se estaba ganando para ser vicecampeón y se suspendió el partido.
2: Ya hubiera sido lugar.
0: O sea, y en varias ocasiones, tres veces Liga llegó a un tercer lugar que era para Copa Libertadores América, pero era otro sistema de campeonato. Entonces, por eso, lo que hay que ponderar aquí en Manaví, por ejemplo, el Delfín, sí.
1: Hoy hay 8 cupos ya, don Enrique. Hay 8 cupos basados en Copa Libertadores y en Copa Sudamericana.
0: En esas épocas no
3: con
0: llegó.
3: Una previa de la Sudamericana.
1: Mire que lastimosamente.
3: Participación internacional son 6 equipos.
0: Sí, claro. Pero lo que te digo es que sí se hizo buenas campañas con el Deportivo, con buenos planteles.
1: No, pues 8, Coco.
3: 6, porque la 4 es eliminatoria interna.
1: No
3: hay participación internacional. Internacional.
0: Pero ya se modificó que va a ser ida y vuelta. Ya no es solo un partido.
1: Exacto.
3: Sí, ya es otro. Lo que pasa es que sigue siendo una interna y a la hora de participar tenemos 4 en Libertadores y 2 en Sudamericana.
1: Ahora, mira que lastimosamente, hoy que estábamos tan cerca. Porque yo tengo mucha fe de que Liga le vaya a ganar al Delfín y entrar a semifinales. El tema del formato del campeonato, siendo campeón, igual no te garantiza que vayas a jugar la Copa Libertadores.
2: No.
1: Porque Liga está en Serie B y va a seguir en Serie B, al menos hasta el próximo año.
0: Si Liga estuviera entre los 6 de arriba,
1: había
0: esa.
1: Está claro, la oportunidad estaba.
3: Y era Copa Libertadores. Así sea 3 filtros, pero Copa Libertadores.
1: Y era Libertadores.
3: Donde había ingreso, como dice Fernando, donde va a haber un ingreso. Porque ahí te pagan.
0: Mira ese equipo boliviano que yo me hice hincha en 2 días. ¿Cómo se llama el equipo este?
2: ¿Cuál? El
3: No, hay uno nuevo que salió.
1: Fue campeón.
2: El
1: que vino a jugar acá a Puerto Viejo.
3: Fue campeón como el. Que jugó con Delfín y con Liga.
0: Como en 3 años de estar en el fútbol de primera.
2: Antonio Bulubulo.
3: Bulubulo, exactamente. Bulubulo. Me acordaba por Bulubulo.
0: Fue 3 años en torneo nacional boliviano y ya campeón.
3: Jugó con Delfín, jugó con Liga aquí. Aquí participó. Y Liga lo goleó incluso. Y todos decíamos, ese equipo va a ser eliminado en primera ronda. Clasificó a la siguiente fase, ¿no se acuerdan? Clasificó a la siguiente fase. ¿Fue el año anterior eso?
2: Sí.
3: Clasificó a la siguiente fase.
2: Bulo.
3: Don Antonio y Bulo. Ya la otra lo eliminaron. Pero en su grupo clasificó.
2: Ahí viene hombre, ¿no? Yo Belisaire viene.
4: Don Antonio y Bulo. Más nombre de esos juegos cuando en esas confraternidades familiares. Lo han sacado, ¿no? Bulo.
3: El juego del huevo con la cuchara.
4: O burla.
2: Burla.
3: También. Bulo.
4: Jonathan Chávez.
3: No, pero era Bulo. Bulubulo, así se decía.
4: Bueno,
3: acá en Guaya me parece que hay el río Bulubulo.
4: Sí. En los ríos,
3: Bulubulo, sí.
2: Son las 14 horas con 8 minutos. Vamos rapidito también al informe del 11 de mayo, que ya lo tenemos a disposición, para ver las novedades pormenores y obviamente, y hablando el profesor Miguel Parrales y asimismo Edison Caicedo, quien anotó 2 goles en el partido pasado. Vamos a la nota.
5: 11 de mayo continúa trabajando con miras a lo que va a ser su próximo partido. Luego de la victoria 2-1 en su visita en Santo Domingo, el equipo rojiblanco ya piensa en su próximo rival. Esto dijeron los protagonistas.
6: Profesor Miguel Parrales, ya terminada la práctica pensando en lo que se viene. Buenos días.
7: Buenos días, bueno, gracias por la oportunidad. Sí, ya creo que el partido anterior ya nos sirve a nosotros para hacer un análisis, corregir errores, ¿no? Reforzar las virtudes, pero bueno, ya estamos enfocados en lo que viene, que es Politécnico el día viernes. Y esperemos que seguir en esa misma racha. Sabemos que no va a ser fácil, que se vienen a jugar el partido de la clasificación. Pero nosotros también estamos enfocados en pasar esta etapa, seguir primero. Pero creo que va a ser un bonito partido. Dos equipos que nos hemos enfrentado ya 3 veces y que aspiramos nosotros seguir sumar de a 3 para seguir manteniendo ese primer lugar.
6: A no confiarse en esta recta final donde, bueno, ha estado tácticamente y en el recambio ha estado bastante acertado, profe.
7: Bueno, sí, no hay que confiarse. Eso siempre estamos inculcándole a los jugadores de que este campeonato de ascenso es difícil, complicado, que aquí no te regalan nada. Y producto de eso vemos los ejemplos de los equipos de renombre que se están quedando, de que tienen buen plantel, pero no, aquí la confianza debe ser para seguir sumando, no para que vengan los rivales a sacarnos puntos. Creo que ya también a nosotros nos ha puesto para corregir, porque los últimos 2 partidos de local no hemos ganado, entonces queremos sumar de a 3 y sabemos que el rival te viene a jugar todos, los conocemos, tanto ellos como nosotros, y aspiramos y esperemos que el día viernes sacar esos 3 puntos, ¿no?
6: Profe, en cuanto a la nómina, ya también recupera algunos jugadores en los próximos días, y eso es importante para todo lo que se viene, contar con todo, ¿no? Porque los detalles también juegan.
7: Por supuesto, aquí los detalles suman y es lo que nosotros nos cuidamos como cuerpo técnico, y ya sabemos que se están sumando jugadores importantes que venían lesionados y que son claves para el grupo. Bueno, lo importante es que también este grupo es numeroso, tenemos muy buenos jugadores de calidad que han estado supliendo, y yo creo que ese es el éxito de este plantel y por eso estamos en los primeros lugares, ¿no?
6: Profesor, un mensaje a la hinchada en la parte final, agradecido por este diálogo. Que lo acompañe el viernes, va a ser fundamental que tenga.
7: Fundamental ha sido el apoyo de ellos. Donde hemos jugado han estado y nos han alentado. Creo que eso nos sirve mucho. No hemos jugado de visitante en ningún lado. Ellos han sido la base fundamental para el éxito de este equipo y esperamos que el día viernes contar con ellos y que dedicarles un triunfo más, ¿no?
6: Gracias, profe, lo que le vaya bien.
7: Gracias a ti.
6: Edison Caicedo, terminada la práctica, ya pensando en lo que se viene.
8: Sí, un día creo que hemos ido trabajando muy bien. Pensando en el partido de fin de semana, queremos llevar todos bien recuperados los compañeros para hacer un buen partido y dejar los 3 puntos aquí en la local.
6: Ese es el toque de experiencia de Edison Caicedo, que ya conoce, porque ascendió con Liga, ya conoce de qué se trata en estas instancias, ¿no? Estar muy de ese aporte de la experiencia y todo.
8: Sí, creo que uno como jugador grande tratando de ayudar a los más jóvenes, ayudar a los muchachos, ayudar al equipo, que todos estemos juntos, concentrados para un solo lado, que es lo que se busca, y nada, pues esperemos este fin de semana no sea la excepción y salir con la convicción de querer ganar el partido y dejarlo los 3 puntos aquí en casa para seguir con esa racha de club.
6: Y en lo correspondiente, la parte personal, los goles llegan. Los goles son amores de buenas razones. Y el suyo, los ambos llegaron en el momento indicado.
8: Sí, creo que ahora se me dio la posibilidad de marcar el gol. Pero nada, pues creo que eso para importante que el equipo sume, una posición muy atrás, que era lo que se buscaba el partido pasado. Venimos con confianza por lo que estamos haciendo, venimos haciendo un buen trabajo. Esperamos seguir así, esperamos seguir sumando puntos para pensar y ya en la clasificación.
5: En la gente que los acompañe este día viernes va a ser fundamental, ¿no?
8: Sí, creo que la gente ha hecho su parte. Como se ha dado cuenta siempre a los partidos que vamos a casa, también incita a la gente a hacer el esfuerzo, nos va a apoyar, nos estamos como jugadores, estamos agradecidos con eso. Esperemos nosotros dentro de cancha hacer otro trabajo para que la gente nos siga apoyando.
5: Muchísimas gracias, Edison, y que le vaya muy bien.
8: No, gracias a usted.
5: Los dirigidos por
3: gente del 11 de mayo, el informe con la gente del equipo.
1: Oiga, lo votaron al 11
3: doctor. De mayo, a ver.
1: Lo expulsaron, dijo, lo votaron. Lo expulsaron al doctor.
0: Al doctor Eric.
1: ¿A Eric?
0: ¿Lo expulsaron? Por darse bien, por no decir nada.
3: Algún exceso verbal, tiene que decir. No debe ser por no curar a un enfermo, ¿no?
2: Sección Juan Luis Guerra, sí. Pues, sube la bilirrubina.
0: Don Neil, que es Macías, por acá nos envía un mensaje.
9: Licenciado Enrique Zambrano. Mercho España. Dayton Rodríguez. Cruz Mera Vinuesa, excelente programa. Hoy Moprito se pasó. El rating yo creo que va a ser superado, pero de una manera fenomenal. Ese show que se tiró Moprito fue fantástico. Excelente programa como todos los días.
3: Muy bien, ahí estaba Dilke Macías, ¿no?
0: Allá para que Don Darwin Palma de Estados Unidos nos...
3: ¿Qué dice Don Darwin Palma?
1: El show de Moprito.
3: Saludos, Don Enrique, escuchando ya a Moprito. Yo pensaba que era un hombre serio, dice. Por la edad, porque tiene más de 80 años. Dice que tienen los demás. Eso se escuchó hace un mes y medio en la nueva directiva, que es de Liga Deportiva Universitaria de Puerto Viejo. Por acá también, Clever Jeremías Mendoza me dice: lo que decía Moprito es más viejo que la sarna, me dice mi pana. Clever Jeremías Mendoza, allá en la Pedro Moncayo, al igual que Milton Yosimar, Janumi Lor, el popular Tres Marías en Las Orquídeas, nos escucha todos los días.
2: Ya, pero no es que yo sea abogado de Moprito.
3: Ya, pero a ver.
2: Pero a la final él quería argumentar un poco más, algo que no sabíamos, y ya se fueron, entró.
1: Ya se sabe todo ahí.
3: Pero, bueno, ¿qué es lo que no se sabe ahí? Porque no hay nada más, porque lo de Liga todos los días fluye. Hoy hay información de Liga, vea. Si mañana una hormiga se muere en el entrenamiento de Liga, eso sale en el boletín, ¿o no?
2: Sí, es verdad.
3: Oye, una hormiga murió producto de un pelotazo de Johan Burgos, un ejemplo. Todo fluye en Liga, hoy por hoy, ¿o no? Sí,
1: así es. El popular mata hormigas.
3: El popular mata hormigas. Como para poner un ejemplo nomás. No, así que, abogado, claro. Yo creo que... ¡No! A ver, está bien, lo que quiso dar a entender Moprito es que hay una predisposición nueva en Liga de Puerto Viejo y lo entendemos. Pero dice, pero es que recién me entero el sábado. El tema entonces es que no nos has escuchado. No nos has escuchado ningún programa.
0: No, él está metido mucho con Palmeira.
3: Ah.
0: Se está el punto que viaja desde el día viernes.
3: Todo lo que dijo Moprito ayer, de que se enteró el sábado, lo hemos dicho durante el mes, porque oiga, el 8 de agosto comenzó esto, creo.
10: Me habían consultado de que había posibilidad de que se juegue el día sábado en el Estadio Reyes Tamarindo, pues acá ya me hablaron. Me dicen que el partido está para el día viernes.
1: No se ha dicho
10: absolutamente nada.
3: Lo contagió en un ratito.
10: Lo que pasa es que me escriben y me escribe una persona que normalmente sí tiene la... O sea, que va al estadio.
2: Que le presente el carnet que trabaja en Liga Pro.
10: O sea, que va al estadio.
3: 14 con 15 minutos.
1: Era complicado porque el fin de semana va a
3: haber partidos unificados.
1: Entre sábado y domingo. Entonces y Liga va a ser transmitido.
3: Y creo que va a ser sábado y domingo nomás.
1: Creo que sábado y domingo.
3: Sábado y domingo no vamos a jugar.
1: Entonces era muy difícil que te pongan.
3: Y todos sabemos que la cablera que transmite es la que pone los partidos.
0: Ya te van a mayo juega el viernes de miércoles.
10: Es que no hay preguntas tontas, hay tontos que no preguntan. Pero.
3: Tonto que no preguntó, sino que se lanzó.
10: Pero hay argumentos erróneos como el que tiró el susodicho.
3: Es parte del sistema democrático. Sí. Es parte del sistema democrático.
1: Liga juega sábado, pero es el siguiente sábado en Gualaceo.
10: Todos tenemos derecho a equivocarnos. Sí. Por cierto.
3: Mire la insinuación. Mire la insinuación de Don Cruz Mera Vinuesa. Sí. Ya. No dice nada. Pero hay que leerle. El mensaje subliminal. Hay una campana que representa al abogado Vicente Mera Vinuesa, ¿sí o no? Hay una campana.
1: Y el tigre.
3: Y hay un tigre. Hay un tigre que representa al tigre Luber Pidargote allá en la selva de cemento en Talabartería La Jamaca. Ahí están representados con el tigre Julio, Miguel Octavio, Georgie Luber, Lupita y Vinicio Pidargote Menéndez. Mire cómo. Oiga, la gesticulación. Una campana y un tigre. Usted compóngale el resto. Claro. Usted, ah, ¿sí o no? Qué bacán, ¿no?
2: Un saludo para el Patito Juan.
11: Eso es para inteligente.
3: Esto es para inteligente y además esto lo tiene que hacer un vago. Sí. Claro, alguien que no tiene nada que hacer en la casa de él, ¿no?
11: No, no sé si no ha pensado Krumer ahí no es en hacerse parvulario.
3: ¿Con este tipo de trabajo?
11: Claro que sí.
3: ¿Sí o no?
11: La saca del Estado.
3: Es recontradidáctico, ¿sí o no? Es recontradidáctico. Usted que fue profesor, ¿es didáctico o no?
11: Sí.
3: Aquí para el entendido a seña y para el burro a palo.
11: Solamente tuvo que mandar un animal para saludar a toda la familia.
3: Para que usted vea.
11: Y una campana.
3: Y una campana para que saluden al hermano.
1: 14:17.
3: Muy bien.
1: Entonces se mantiene, ¿no? Liga viernes, 4:30. Liga juega el siguiente sábado. No es 26, don Enrique. Sábado 20, por ahí más o menos.
11: 19,
3: ¿no? Sábado 19, porque miércoles 16. Pues.
1: Sí, sábado 19, claro.
3: Sí, Marco, sábado 19.
1: Sábado 19 juega con Gualaceo.
11: La siguiente semana.
1: La siguiente semana.
3: Allá en Gualaceo.
1: En Gualaceo.
3: Sábado 4:30. Muy bien. Ya liga.
1: Ojalá vaya por
3: hoy no preocupa ni siquiera eso. Hoy, antes decíamos, oye, la próxima semana tiene que viajar para allá y hermano. Y,
2: ¿cómo consigue el bus?
3: Hoy no te preocupas de eso.
2: ¿De dónde
3: se liga viaja dos días antes que se concentra, trabaja en complejo deportivo.
11: Y le ha dado resultados. Porque en las salidas que ha hecho así, ha sacado.
3: Liga ha sacado 5 puntos de visitante.
11: Yamil.
3: Y 3 de local. 8 ha sacado en esta
11: nueva
3: versión.
11: Tienen 120 latitas para el almuerzo, los muchachos. Oye, y Liga a Liga en Quito y en el Toro no ha perdido.
2: Sí, ¿no?
11: En Cayambe empató. Ganó en Quito a Nacional 2 veces. Y empató también en La Tacunga. O sea, Liga le ha ido bien. Y con ese técnico le ha ido bien.
2: Por eso le digo, esa lista de ratificado, eso sí va a estar difícil. O sea, que es positivo, ¿no? En vez de hablar de cosas negativas, de cosas horribles.
1: Aunque este equipo, tranquilamente, si se pueden quedar la mayoría.
3: Es lógico.
1: Un equipo que está compitiendo y que está jugando.
2: Pero este empresario.
1: No, porque es que la mayoría está rindiendo.
2: Y no es que quiero meter a T a un profesor de escuela.
1: Yo
3: digo, a ver, se le puede quedar un 50-60%. Y ahí hay que probar. Hay que traer mejores que los que
11: hay. Hay que ver qué equipos van a descender el próximo año. Porque vas a pelear con ellos. Este año bajó Nacional lastimosamente bajó por economía.
3: Como en chorro, pero como en tobogán. Sido, Nacional baja como en tobogán.
11: Hubiera sido el técnico universitario el descendido. El equipo siempre es fuerte en Serie
1: B. Va a querer subir rápido.
11: Hay que ver quiénes bajan este año. Uno de los candidatos es el Manta, pero...
3: Yo creo que no va a bajar ninguno.
11: Todavía no lo garantices.
3: A la larga creo que no va a bajar ninguno, porque como están proyectando.
11: Puede que esté ahí peleando el Orense... El mismo Cuenca que está todavía, no sé si
3: técnico.
11: Equivo allá.
3: Cuenca perdió ayer con Libertad a propósito.
11: ¿Ah?
3: Cuenca perdió con Libertad y ayer se comprometió.
11: Eso te digo.
3: Tenía que ganar ayer.
11: Te puedes imaginar un Cuenca en la Serie B. Se pone el torneo más bonito.
3: Más, claro.
11: Pero
3: más duro.
11: Pero son equipos duros, son equipos fuertes.
2: Saludos a su primo.
11: Si usted. Siempre
2: para Brian Daniel.
11: Y siempre lo hemos dicho, no de ahora, siempre. Si Liga quería ascender a la Serie B, tenía que armar un equipo de la Serie B.
2: Sí.
11: Si Liga quiere ascender a la Serie A, armar un equipo de Serie A para jugar en la B.
2: Claro.
11: O sea, es la única política. Porque
2: oiga, para armar un equipo de amigos están los barriales.
11: Ah, claro.
2: Yo eso solamente digo. Claro.
1: Los gorditos.
2: Sí. No, para armar un equipo de panas están los barriales.
3: Ahí estamos nosotros, porque jugamos los jueves.
2: Y un equipo sentimental está la Copa Papá Noel y mi pana Gary Owen en Pedernales, ¿no?
11: Sí.
1: ¿Cómo Papá Noel?
2: Ah, la Copa Papá Noel, te lo digo.
3: Hay la Copa del Último Gol también.
2: Está haciendo
3: se juega el 31 de diciembre, se llama la Copa del Último Gol.
2: Eso es de publicidad.
1: ¿Qué rumbo al cementerio?
3: Y rumbo al cementerio cuando ya tienen 70 para arriba.
11: Ese es el torneo que
3: claro,
11: que
3: va vamos a organizar uno. Rumbo al cementerio.
11: Se llama el campeonato que
3: hasta que la muerte nos separe. Pero ya hay otro mejor que se llama Rumbo al Cementerio. Ese ya están.
2: Su padre se puso bravo.
3: Claro, ¿se acuerda? ¿Se acuerda cuando le dije? ¿No?
2: Le hizo ver los conejitos. Los dos corazones.
3: Venga para que participe en un campeonato que se llama Rumbo al Cementerio. Hable serio todavía. Mira, dice, como le hago conejito todavía.
2: Mire cómo palpitan los dos corazones. Mire. Y así el pecho, ese.
11: No, usted
2: ese,
11: lo está buscando.
2: Ese, ¿en qué momento le da un calambre? Ese.
3: Claro, un calambre ahí. Bueno, lo bueno es que cargaba dos asistentes.
2: Qué bueno.
3: Dos asistentes.
2: Mira, si está aburrida, vaya, es una vuelta. Pum, una patada. Y manda a la gente así.
3: Bueno.
2: Pero nada.
3: Yo creo que lo de Liga para el próximo año va a mejorar.
1: Bueno, saludos para año... Nexer Chávez, que nos está sintonizando en el frigo Las Orquídeas. Un abrazo.
3: Saludos para la gente.
2: Caramba, vive come carne.
3: ¿Ah?
1: No, no.
2: Oye, las buenas chuletas.
3: Las buenas chuleteadas.
1: Todos los días mando mensajitos. Sí.
2: No, hoy día come chuleta.
11: Mande la chuleta para seguirlo saludando.
2: Ah, sí. Hoy día come chuleta, perdón, de España. Mírate.
1: Yo no, esos son los colegas que saludan.
2: Bueno, después van a... Ustedes no, ya, su hijo.
11: Van a picar después.
1: Van a picar después. Llegan los mosquitos.
2: Sí.
1: Bueno, oiga, hoy juega Melé con el Manta.
11: Sí. Hoy juega Melé.
3: Hoy juega Melé con el Manta. Hoy juega Muchurruna.
11: Partido de vida
1: con Leones. Para
3: con Leones.
11: Si Melé gana.
1: Y con el City.
11: Si Melé gana el día de hoy, tiene gran posibilidad de entrar entre los cuatro.
1: Entre los cuatro para pelear su
11: ya, pero si es el Manta se me haría un buen salto para buscar salvarse. No perder categoría, si no se complica. Por ahí estaba la nómina de la gente del Manta, equipo que lo dije ahora el señor el paraguayo, ¿cómo es? Duarte, Raúl Duarte, que de alguna forma algo mejorado el Manta.
3: Sí, de otra manera no podíamos haber contado el triunfo frente al Barcelona 2-0 y también la derrota que no digo obtuvo, porque no se obtiene la derrota, ¿no? La derrota que le infringió el Macará en un partido bastante difícil para el equipo pateño, 4-3. A propósito de Macará, se le hizo duro el Manta y perdió 3-1 con el Independiente del Valle. Independiente del Valle en 15 minutos ya había ganado el partido. Le hizo 3 goles en 15 minutos.
4: Hay jugadores para equipo y este le des más. Discúlpeme, pero es un jugador que... Y no es que yo sea empresario de Ledesma, pero...
3: Usted eso le iba a decir, usted como que tiene interés...
1: Está para el Manta, está chupado
2: no
1: el Manta.
2: No es que lo quiera
11: también lo tener. Está recuperado Robert Burbano, que es otro aporte para el Manta. Los jugadores que tiene el Manta en la delantera están Joaquín Vergés, que también está portando bien. Ayrón Jiménez, Alejandro Realpe, Jefferson Troya, que lo está haciendo jugar de titular. Walter Chalá, Jeremy Mina, Brian Ramírez, Robert Burbano y Juan Nazareno. Esos son los jugadores que tiene. Los atacantes están Giancarlo Blanco, José Angulo, el Team Angulo, Justin Alma, el jugador Jeffy. Este es el, ¿cómo se llama? Asandiji, así que se llama, ¿no? Y Ángel Ledesma. Son las figuras que tiene el conjunto de El Manta.
4: Asadibiyi.
2: Asadibiyi.
11: Algo así.
2: Asadibiyi.
3: Esa es la Kenchu. Esa es la Kenchu.
11: Pero no brilló en El Manta.
4: Como Hope Belisaire.
2: Sí. Hope Belisaire. Que él es el haitiano que está en el 11 de mayo. Que estuvo también.
3: Ayer la Católica. Ayer la Católica con poco y nada.
2: Sí,
3: en el Cuenca Juniors. A Guillermo Católica con poco y nada le gana al Delfín. Un Delfín que pudo haber definido, pero que no tuvo la entereza y no tuvo la certeza.
4: No le pitaron un penal también muy parecido al que le pitaron a Barcelona, sí. A Delfín. Hay que decir lo que es.
3: Sí.
4: ¿Por qué Delfín? Y el remate y el defensa pone la mano, pero no pitó.
3: Cuestiones de árbitro. No. Y después el siguiente partido fue el de
11: árbitro y de VAR. Porque en Quito fue el VAR más
4: que
11: el
4: árbitro. Y Calabaza le vira la boca a usted porque no va, cuando dice que no van al mundial los árbitros aquí.
2: Claro, Calabaza es bravo.
4: Se pone bravísimo.
3: Se pone bravo porque.
11: Y a propósito del mundial, las chicas ecuatorianas, en la sub-20, que ya arrancó desde el día sábado, ayer ganaron 3-0 a Ghana.
3: Ecuador le gana a Ghana, así fue el titular. Ecuador le gana 3-0 a Ghana. Ahí sale.
11: Sí,
3: con una espectacular. Oiga, la número 10, Rosita Flores.
11: Flores.
3: Harta pelota.
11: No son las flores. Juega
3: harta pelota.
11: La hija de Miné y de Zambrano que juega.
3: ¿También juega ahí?
2: Oiga, a poquito.
11: Juega Ramírez, buenas jugadoras.
2: El Arboleda. Fútbol femenino se está convirtiendo bastante fuerte aquí en el Ecuador.
3: Es fuerte. Y antes nos metían a 20.
4: Información de Lender Mendoza, el profesor Jonathan Mendoza es nuevo técnico del Deportivo Quito, ¿no?
3: Y él no dijo que no participaba en ascenso, ¿no es ese?
11: Sí,
3: el que dijo que nunca más dirigía en ascenso.
11: Dirigía a la Unión de...
3: Ese es Jonathan Mendoza, que es manavita y radica en Guayaquil, no es el mismo.
4: El mimito.
3: Sí, pues, él dijo eso.
11: Sí, que
3: hay un texto de él.
11: Dirigió este año a la Unión de
3: Cotopaxi. De Cotopaxi, sí. También, y ahí también le cuestionaron eso.
1: También
3: él dijo que tampoco volvería.
11: Cuestionó el año pasado la incorporación de una serie de jugadores experimentados a nivel de Puerto Viejo y al final fue lo que le dieron la clasificación.
3: Exactamente.
11: De Puerto Viejo.
3: Exactamente.
11: Cuando llegaron acá todas esas figuras, hizo pedazo. El hombre habla demasiado, ¿eh? puede saber, pero exagera a veces. Esperemos que le vaya bien el Deportivo Quito, porque quisiéramos que el Quito...
3: El Quito,
11: mira, mira, si el Quito
3: está más tragado que otra cosa.
11: Pero si llegara un equipo como estaba, el Quito, a la Serie B,
3: sí,
11: se levanta la...
3: Claro, lo que pasa es que ese tipo de equipos motivan a ese campeonato de la segunda categoría, pero cuando andan mal, ya no motivan mucho. Eso pasa normalmente, porque pasa en la Serie A, en la Serie B y en
2: la pregunta, ¿16 en la B o una Serie C?
3: 16 en la B.
2: 16 en la B, más que una Serie C.
11: No, el torneo de la Serie C lo han arreglado ahora, con el sistema de torneo que hay actualmente. Porque si hubiera equipitos bien armaditos, ya sea un campeonato de mitad de año para adelante...
2: La idea, la idea es que se hagan cuatro torneos.
3: La única forma de llegar a un consenso en la Serie C es ubicar durante 2 años una reglamentación. Que los 10 mejores queden para eso. Los 10 mejores. Pero dentro de los 2 años, o sea, hacer como hacen en Argentina, el acumulado, ¿cómo es que le llaman? Sí. El ponderado, el acumulado, no sé, algo así. Sí. Una tabla tienen ellos que van acumulando para ascenso y descenso.
11: De 3 años haciendo.
3: Exactamente. Acá por lo menos en 2 años, como somos nobles en el tema, que acumulen en 2 años y que los mayores puntuados sean los que vayan. Ojalá sean
1: pero
3: los
1: pero
3: Quevedo.
1: Se habla mucho de que
3: ojalá sean los Quevedo, los Olmedo, eso.
1: Con este, con esta. No, con esta unión o estas conversaciones que hubieron ahora último entre el presidente de Liga Pro y el presidente de Federación.
2: Este año se da eso.
1: Y por eso pueden hacer hasta la otra copa, hasta la Copa de Campeones. Donde solamente jugarían los campeones del fútbol ecuatoriano.
2: Ascenso va a existir, pero el ascenso sería cuarta categoría. Y Serie C, A, B, C y cuarta categoría, que es el ascenso.
1: Hermano,
12: sí,
1: claro.
12: A, C, G, B, A, Serie B, A, C, C.
1: Entonces, o sea, sería lo correcto eso, ¿no? Y sería mucho mejor la Serie C.
2: Y lo que dijo un dirigente, un puntaje total entre los últimos 30 años, los equipos así irrelevantes, por así decirlo. Digo, para que esté el Quito ahí, ¿no?
11: El Quito.
3: Es que mira, ahí decía yo, es lo que te digo yo. O sea, para darle oportunidad de que esa Serie C tenga los equipos tradicionales.
2: Claro.
3: Tiene que haber un ponderado o un acumulado. Exactamente. Porque ¿qué tal si dentro de los 10 no está ese, sino Deportivo Zacatuza? Y ese no es el fin, pues. Claro. El fin es tenerlos al Quevedo, al Olmedo, a Audaz, al propio Everest, si quieres llegar a esa instancia, de tener una Serie C de esa categoría.
2: Claro.
3: Porque si no es lo mismo que el ascenso.
1: Mira, el Quito, a ver, en ese grupo está Señor Montúfar o Inter de Quito, que tiene 16 puntos.
3: Ya.
1: En segundo lugar está Santa Fe Sporting Club, que tiene 14.
11: Ese es de
1: Bambura. Y aparece Sociedad Deportivo Quito con 10 y Pelileo con 9. Hasta ahí.
3: Casi
1: como
3: eliminado el Quito.
1: Con vida.
3: Casi eliminado.
1: El Quito esta semana creo que juega con.
3: Tiene que último, ganar todo su partido.
1: Va último. Y de ahí es ganarle al resto, a Santa Fe.
11: Santa Fe es durísimo.
1: Lo que pasa es que este señor Montúfar le sacó 6. Le ganó los 2 partidos.
3: Es
11: Pichincha.
1: Claro. Sí, es Inter de Quito ahorita.
3: Inter de Quito.
1: Sino que todavía aparece como señor Montúfar.
11: Nos vamos, ¿eh? El tiempo se terminó.
1: Viene Epicentro Musical. Chao.
11: Un abrazo grande.
1: Chao.

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4: Sono Onda le da la hora, 14 horas, 33 minutos.
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0: Llegamos. Amigos y amigas, oyentes de Radio Sono Onda 99.7. Qué placer enorme saludarles, acompañarles y estar con ustedes arrancando un nuevo programa del Epicentro Musical. Una nueva semana. Hoy estamos lunes. Lunes ya 7 de
1: septiembre. Hoy tengo más ganas de beber que de vivir.
0: Ya. ¿Cómo así? ¿Por qué? Pero recién estamos lunes, hay que arrancar la semana con mucha alegría, con mucho positivismo, con mucha energía. A todos quienes están en casita, quienes están en sus diferentes trabajos, escuchando Radio Sono Onda 99.7. Así que un abrazo grande para todos, a la gente del taxismo, a la gente de los buses, a la gente que está en casita. Oiga, saluditos para Silvia Proaño, que está escuchando la radio. Para Silvita, que nos escucha todos los días, le mandamos un fuerte abrazo y saluditos para ella, que está ya escuchando la radio, el 99.7. Así que saludos para ella. Me cuenta que baila, dice. Yo todas las tardes escucho la radio y cuando ya pone la chicha, ahorita los Ceballos se pone a bailar, dice. A mover la cintura, dice. De aquí para allá. Así que saluditos para ella. Se pueden comunicar al 099-129-6775. 099-129-6775. Ahí está el número habilitado para que ustedes ya puedan interactuar. Repito, 099-129-6775. 099-129-6775. Así que ya se pueden ir comunicando con nosotros. Saluditos para Yasmín. Yasmín, que también escucha la radio. Así que saluditos para ella, para toda la gente que nos escucha a esta hora de la tarde. 14:41. En la cabina máster está mi pana, mi ñeco del alma, el que deja la tagua a un lado para venir a mezclar. Deja la tagua a un lado, maestro. Yo respeto, don Ítalo Ceballos, en la tecnotrónica, el señor Iti Matraca Ceballos, su amigo de siempre, Fernando España, el que les acompaña. Esto es Epicentro Musical.

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1: Son las 2:53, vamos hasta Manta. Rodi Vélez nos tiene detalles, algo acontece en Manta aquí a través de Sonoonda.
2: Bueno, ese es el dato, entonces nomás es una sola persona que fue trasladada en una ambulancia al cuerpo bombero, justamente minutos antes de arribar al punto o antes de iniciar el en vivo, vimos salir desde este lugar una ambulancia del cuerpo de bomberos de Manta. A bordo iba este ciudadano, ¿no? Este ciudadano que tendría aproximadamente unos 30 años de edad y que fue llevado a una casa de salud. Aparentemente consciente, iba con signos vitales, aparentemente pues consciente, hemos podido conocer. Lo que sí hay acá es un par de zapatos de lona, eran de él, ¿no? Él los cargaba. Entonces podríamos decir una persona sencilla, humilde. Él se los quitó, se lo alcanzó a quitar los zapatos. Se alcanzó a quitar los zapatos. Allí vemos, no sabemos si sea alguna situación, alguna persona de acá en condición de calle, comerciante o qué, pero venía desde allá, ¿no? Desde allá lo siguieron. Pero le dispararon acá.
3: Y aquí le
2: acababan de dar. Ah, o sea, aquí cayó. Entonces empezaron a dispararle desde allá. Desde allá donde estamos enfocando, que hay algunos negocios, comercio de productos cárnicos, legumbres, frutas, están sobre la calle 307, ¿no? Y la avenida esta es 217, si no me equivoco, 16. Avenida 216. Esto es entre el barrio San Pedro, San Antonio. Son dos barrios que están por acá, ¿no? Y María Auxiliadora. Así, tres barrios. Tres barrios limitan a este punto, porque el parque que está acá corresponde al barrio María Auxiliadora. Barrio María Auxiliadora. Entonces, ha sido cerca a un parque. Nomás es una sola persona, compañerito. Es que nos habían dicho de seis, de cinco, que había personas que habían perdido la vida, pero no. Bueno, y vamos a hacer un resumen porque anoche no estuvimos en el evento que hubo en el cantón Montecristi. Estamos hablando en cuanto a datos estadísticos, que no vemos que ha llegado familiares por acá, no sabemos si sea de la zona, sea un comerciante o simplemente de manera coincidencial pasaba por esta avenida, que me parece que es la 216, 219, 219.

0: 18, 217, sí, 216. Oiga, por acá serán familia. No, no son familia. No son familia, bueno. No, no podemos. Ah, ya. Entonces no hay. Llegan al otro lado elementos de las Fuerzas Armadas. Llegan elementos de las Fuerzas Armadas. Creo que sería comerciante, ¿no? Porque andaba con zapatos de lona al final ayudando.
1: Bueno.
0: Legumbre. Ah, un flaquito, un morenito que siempre paraba en la esquina. Ah, ya, ya. Bueno. Mire. Llega el personal de las Fuerzas Armadas, se toman la fotito para decir estuvimos aquí. Mire, ahí los hace posar, mire, ¿no? Pónganse para acá, le dice, pónganse a la derecha, enseñen los rifles, pero nada más. La pregunta es, en este caso, ¿qué solución vienen a dar allí? Nada, mira, ahí está la fotito, para allá, para acá, de todos los ángulos, ¿ah? Se especializan en fotógrafo, se especializan en fotógrafo. Ahí están las fotitos, miran el teléfono a ver si salieron guapos con la sonrisa, si no salieron con los ojos cerrados. Y de allí, pues, colorín colorado. Bien, entonces vamos a concentrarnos acá en el tema de lo que ocurrió. Aún hay líquido rojo, no nos quedamos con la toma fija, porque el tema de censura también hay que cuidarnos. Gracias a todos quienes están en la señal de esta plataforma digital, en vivo y en directo, desde el barrio María Auxiliadora, ya limítrofe con el barrio Circunvalación. Acá hay algunos negocios, no los nombramos porque no tienen nada que ver los negocios, pero muy conocidos algunos negocios en esta zona de la calle 307. Calle 307, avenida 216, es donde se ha producido este lamentable suceso, un ataque armado que deja como resultado a una persona herida que fue llevada a una casa de salud de la ciudad a bordo de la ambulancia del cuerpo de bomberos. Llegaron los paramédicos, dieron atención básica y luego, al ver que todavía tenía signos vitales, respirabas, lo subieron a la ambulancia y lo trasladaron hacia una casa de salud.
2: Porque... Muy bien, la Fuerza Informativa de Manabí, gracias a nuestro compañero Rodi Vélez desde Manta, precisamente en el barrio María Auxiliadora, cerca al barrio San Pedro, donde en un parque ubicado en este sector una persona fue herida, fue trasladada rápidamente a una casa de salud. Al lugar llegaron ya militares y policías para iniciar las investigaciones. Esto es lo que acontece en Manta, aquí en Sonda.
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0: 13:07, 3:00 p.m. ya con 8 minutos en todo el país. Oiga, saluditos para Susanita Moreira, que nos debe estar escuchando en algún rincón de la patria, en algún rincón de nuestro lindo Puerto Viejo. Ahí está en sintonía de la radio Susanita Moreira. Ah, ¿cómo? Ah, con besito y todo, vea eso. Así que saluditos para ella, que debe estar en sintonía de la 99.7. Susanita. Es como cuando salían en mi recinto. ¡Susi! Ahí está, ella en sintonía de la radio. Son las 15:08, 3:08 en todo el país. A ver, oiga, ¿sabe quién nos está escuchando? Saludos para nuestro gran amigo, el señor Beimer García. Ahí está, escuchando Radio Sonora. Dice, saludos, dice. ¡Cuñado! ¡Cuñado, lo respete! ¿Qué le pasa? ¿Qué le pasa? Respete a...
1: Y a mi amor.
0: Eso.
1: Y a mi amor.
0: Nada más.
2: Ya.
0: Comenzó. Usted nada se le puede decir, hermano lindo, porque usted rapidito ahí se va haciendo de las suyas. A ver, ve, apareció nuestra gran amiga, doña Zeira. ¿Qué dice, doña Zeira? A ver. Hola.
3: Estoy en sintonía de Epicentro Musical.
0: Gracias, doña Zeira.
3: La música que hace revoluciona en toda la provincia.
0: ¿A caramba?
3: Fernando.
0: Dígame.
3: Saludos para usted.
0: Gracias.
4: No hay plata.
3: Ítalo Ceballos.
0: Ahí está don Ítalo, sí.
3: Deseo una canción.
0: ¿Cuál?
3: Norma mía, que
0: sería,
3: no la puso
0: de Ítalo. Ah, es que este Ítalo no pone los temas musicales. Yo no sé por qué este Ítalo.
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0: Saludos, suerte, dice. Escuchándolos, saludos a Haití. Haití, ¿sabe quién es? Mi pana Jorge Montanero, el Diablo, que está en sintonía de la radio como todos los días. Un abrazo grande.
6: Esa es.
0: Bueno, saludos para Roxy Ping, para Roxana Ping, que está en sintonía de la radio. Ping, piririm, ping, ping, ping. Muy bien, son las 3:10. No se olviden, señores, 099-129-6775. 099-129-6775.

0: lunes sabroso, maravilloso, lunes espectacular. Dice por acá, saludos cordiales con Fernando España e Ítalo. Buen inicio de semana. Un excelente lunes lleno de muchas bendiciones. Así que saluditos para doña María Anchundia, que está en sintonía de la radio, enviando buenos deseos. Gracias, gracias por estar conectada siempre al dial ganador. 099-129-6775. 099-129-6775. Angelito, mi Panamá. ¿Qué dice, Angelito? ¿Qué dice?
1: Buenas tardes, Gemela, escuchando el Piseto Musical.
0: ¿Ya?
1: Pilas, pilos.
0: Pilas, pilas.
1: Andamos en las calles de Puerto Viejo.
0: ¿Ya? ¿Qué anda haciendo en las calles?
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0: Bueno, ahí está mi pana Angelito. ¡Saludos para Marta Julia! Ahí está Marta Julia, dice, hola chicos, buenas tardes, ya en sintonía de la radio. Así que un abrazo grande para Marta Janet Ávila Medranda, la popular Marta Julia, que también ya se está reportando. Iván Villamar, mi Panamá, ¿qué dice?
2: Buenas tardes, buenas tardes.
0: ¡Olis!
2: Aquí estamos escuchando, escuchando a la mejor.
0: Gracias.
2: ¿Qué más, don Fernando?
0: Hola.
2: Don Ítalo, ¿verdad que se lo puso a don Chiquitín?
0: Claro,
2: se
0: claro.
2: Puso el micrófono para que los, él se deleitara.
0: Sí, señor.
2: Él animara.
0: Claro.
2: Entretuviera. Angelito lo puso como usted no se imagina.
0: Estaba contento, alegre, estaba contento.
2: Y Andy le decía, Chiquitín, ¿cuánto me das? Satisfacción me das.
0: Escucharlo.
2: Al saber que estás aquí.
0: Ah, ya, ya.
2: Pronto, regresa pronto, le decía.
0: Ah, regresa pronto. Eso es una salsa bonita también, regresa pronto. A ver.
3: Hola, Fercho.
0: Comenzaron, ese es el problema, Diosito lindo. 15 con 24 minutos, 3 de la tarde con 24 minutos en todo el país. Vamos avanzando con más.

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0: 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A ver qué dice por acá. Vamos con saluditos. ¿Qué dice mi pana? A ver qué dice.
1: Saludos para Nexar Chávez en el frío, La Horquilla.
0: Ahí está, Nexar Chávez, a ver.
1: Saludos para Nexar Chávez en el frío.
0: Nexar Chávez, ahí está, en sintonía de la radio, nuestro buen amigo que siempre nos escucha a esa hora. Oiga, saluditos para Joanita Almeida, que está en sintonía de la radio, nos escucha a esa hora. Así que le mandamos un fuerte abrazo a Joanita Almeida, que siempre escucha la radio. Son las 15:46. Ustedes pueden seguir al 099-129-6775. 099-129-6775 son los números para que ustedes ya puedan interactuar, puedan participar, se puedan ir comunicando aquí en Radio Sono Onda 99.7. Yesenia Vélez, ahí está escuchando ya la radio, qué belleza. Saluditos para Yesenia Vélez, trabajando, pero escuchando buena música. Así que saluditos para ella y para toda la gente que se está reportando, a todos los que se están comunicando de a poquito. Aquí les vamos complaciendo. Oiga, no se olvide de Norma Mía, porque después doña Seira se va a enojar con
2: ustedes. Fueron
0: usted,
2: ¿no? Por uno, pero empataron los dos.
0: Empataron.
2: Y al cabo clasificaron.
0: Ah, o sea, empataron pero clasificaron. O sea, no importaba, no había que ganar. Solamente era empatar, nada más. Bueno, si usted lo dice, don Ítalo, 15:47.

0: cintura, mueve la cintura, mueve las manos así, levanta las manos. Ahí está, eso, perfecto. En este lunes maravilloso, arrancando una nueva semana ya del mes de septiembre. Oiga, ya usted, maestro, próximo mes, fiestas de Puerto Viejo, desfile, después viene noviembre, fieles difuntos. Cuando ya usted se da cuenta,
1: no hay plata.
0: Feliz Navidad y próspero año nuevo, hermano. Hola, hola, don Fernando, don Ítalo dice, reportando sintonía, siempre escuchando Epicentro Musical, bendecida tarde para todos. Ahí está nuestra querida.

0: querida amiga, ella es doña Rubí Tello, que ya se está reportando también como todos los días. Le enviamos un fuerte abrazo. Gracias por sintonizarnos, doña Rubí Tello, siempre escuchando Radio Son Onda 99.7. 15:56, saludos para Silvia Proaño, que también está escuchando la radio, así que le mandamos un fuerte abrazo. Gracias por escucharnos. No es en la Proaño, no es Silvia Proaño. Y es el apellido, está escuchando la 99.7. A ver qué dice mi pana Iván Villamar, a ver.
1: Fernando, ¿sabe la última?
0: Cuénteme, cuénteme.
1: Esto está retado. ¿Por qué? Han prohibido hablar.
0: ¿Cómo así?
1: El muchacho está más guapé que nadie.
0: Ah, ya.
1: Don Carlos Abella le tiene miedo a usted, no sé. Cuando usted está en el programa no habla. Usted lo haya visto el día que estuvo... ¿El chiquitín?
0: Sí, escuché.
1: Ay, usted no se imagina. Pero hay que entenderlos a los muchachos.
0: Claro, o sea, don Carlos Abella, cuando estoy yo locutando, él no envía mensajes. Cuando está don Yandri Navarrete, ahí sí, todos los mensajes. Le envía hasta para regalar. Me imagino. O sea, cada quien ya con sus cosas también, ¿no? Yo ahí... En ese tipo de temas no me gusta meterme mucho, pero ya es cuestión de ellas, de ellos. Saludos para Gemita Muentes Vera, que también se está reportando con nosotros. Gemita Muentes Vera está en sintonía de la radio. 15:58. Vamos avanzando, señor Ítalo Ceballos.

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0: esa. Ah, tremendo. Ese es Gustavo Velázquez, ¿no? Porque también he escuchado con Pepe Cobos. Así que es otra. Ah, la otra. La otra la creaste tú por tu falta de afecto, cariño y comprensión que jamás me tuviste. ¿De qué te quejas? La casa, los muebles, todo se queda contigo.
1: No te hagas lío, que no me gusta tu drama.
0: Solo me voy yo. Yo nunca signifiqué nada para ti. Total, no pierdes nada. ¿Qué pasa con Liga? Juega el viernes, todavía no juega. Oiga, son las 4 con 13 minutos. 4 con 13 minutos en todo el país. Les cuento que el actor, ¿se acuerda de Eduardo Mosquito Mosquera? Enfrenta un cáncer abdominal y organiza un evento benéfico. El icónico comediante ecuatoriano Eduardo Mosquito Mosquera, de 68 años, atraviesa una compleja batalla contra un cáncer agresivo en la zona abdominal. Diagnóstico que movilizó a miles de ciudadanos en redes sociales con mensajes de apoyo y solidaridad. Ante esta situación, el reconocido actor de la capital no solo continúa firme con sus cuidados de salud, sino que impulsa la organización del evento artístico Mosquito Comedia Fest para el próximo jueves 10 de septiembre de 2026, o sea, ese jueves, en el Teatro Nacional de la Casa de la Cultura Ecuatoriana en Quito. La actividad tiene como objetivo de recaudar fondos para sus tratamientos médicos y apoyar también a su colega Pablo Aguirre, quien atraviesa complicaciones de salud. Así que bueno, a la gente en la capital de los ecuatorianos, para que puedan ir a este gran evento que organiza Eduardo Mosquito Mosquera, tremendo comediante, de esos de los viejitos, de los de hace muchos años atrás, Mosquito Mosquera, que se tía de policía en la capital de los ecuatorianos. Ahí siempre tenía un personaje, por ahí lo veíamos, hasta en Enchufe TV estuvo Eduardo Mosquito Mosquera. Son las 4:14, 4:14, vea, apareció don Carlos Alberto Aveiga Cantos, ahí está ya en sintonía de la 99.7, Carlitos Aveiga, que nos está escuchando a esta hora de la tarde, así que saludos para él, nos escucha. Lo que pasa es que Carlitos Aveiga tiene sus preferidos, tiene sus mimados, entonces ya pues, ya él ahí como que dice, bueno, ya le voy a mandar un mensajito a Fecho para que no diga nada. Pero él tiene sus mimados, él tiene sus mimados, él tiene su preferido. Oiga, saluditos para Joanita Almeida, que está en sintonía de la radio. Ahí está, déjeme ver por acá. Muy bien, perfecto. Ah, Víctor Murillo, vea, también se está reportando. Víctor Daiquiri Murillo.
2: ¡Mátate,
0: Víctor,
2: cachudo!
0: No le diga, guante, respeto. ¿Usted por qué se porta así con la gente? Oiga, le decía, saluditos para Joanita Almeida, que está en sintonía de la radio. Nos escucha a esta hora en un cielo maravilloso de la capital de los ecuatorianos. Oiga, ahí está, en sintonía de la radio. Nos escucha a través de las diferentes plataformas de la radio. Así que le mandamos un fuerte abrazo y... No, ¿qué? ¿Qué está haciendo? No... Está trabajando, dice. Yo no sé, está trabajando y escuchando la radio. Yo, no me meto, don Quinta Los Ceballos. Son las 4:16.

0: Don Ítalo Ceballos y mi pana Caballito Blanco andan por toda la ciudad cantando ese tema. Dice, qué linda es mi mocita.
1: ¡Basta, Caballito Blanco!
0: Así pasa todo el fin de semana, me dicen por acá. Es lo que me dicen.
2: Don Ítalo Ceballos.
0: No se enoje conmigo, yo no estoy diciendo nada. A ver qué dice don Yandri Álvarez. Apareció mi pana, ¿qué dice?
3: Aquí estamos.
0: Ahí está.
3: Como el colectivo en este hermoso inicio de semana. Confírmelo para confirmar, mi pana, mi ñeco, Fernando España.
0: Ya.
3: DJ Matraca, Ítalo Ceballos. Siempre en la sintonía de la 99.7.
0: Ya, mi amor.
3: Solo onda. Piloto de elegido, ya sabes, en la nave presidencial de Radio Taxi. Caracol. Confirme.
0: Ya, mi amor.
3: Vamos.
0: ¿A dónde?
3: Ese cuerpo vago, vamos, que llegó lunes. Los que están chuchaqui, pues ya saben. A trabajar, a producir.
0: No le digas así, saludos para Yandri Navarrete, ¿no? Un hombre que amanece todos los lunes chuchaqui, así que saludos para él, que también está en sintonía de la radio. Víctor Murillo, ahí está mirando una fotito, que también nos escucha. Saluditos para él, para su primo Elvis Albia, creo que es, también en una de las unidades de la cooperativa de taxi, que también está escuchando la radio. Saludos para Ali Moreira. Ahí está Ali Moreira, también ya se está reportando como todos los días a toda la gente que nos escucha. 4:28 mi pana Diego Cedeño. Un abrazo, Dieguito Cedeño, también ahí va en sintonía de la radio. Saluditos para Xiomi Ceballos, que también está escuchando la radio, así que saludos para ella. Vamos avanzando, don Ítalo Ceballos.

0: Vamos a hacer un corte, pero enseguida regresamos.
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4:35, estamos en el segmento de cumpleaños. 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Oiga, quiero saludar el día de hoy a mi mopri, a mi primo Brian España, que hoy está de cumpleaños. Tremendo DJ. Saludos a la gente de Sonido Collín, que están siempre en sintonía de la radio. Así que muchas felicidades para Brian España, de parte de sus padres, de su hermano Collín, de toda la gallada que lo quiere, de su esposa, de su hija, también, que lo están felicitando el día de hoy. Muchas felicidades. Que la pase muy bien, que disfrute, que celebre, que goce, que bote la casa por la ventana. Yo, conociéndolo, ya tiene que estar ya más allá que acá antes. Pero disfrutando, ¿no? Disfrutando, celebrando de su día, ¿no? Un día especial para él. Así que muchas felicidades, que la pase muy bien, que goce, que celebre y que viva, que viva, que viva y que beba bastante el cumpleañero. Ahí está, saludos para Brian España y a todos los cumpleañeros el día de hoy. Que la pasen muy bien, que celebren, hay que gozar, ¿no? Hay que celebrar un año más de vida, hay que disfrutarlo y celebrarlo como Dios manda. 4:36, que vivan los cumpleañeros. ¡Sí!

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0: Moreira, que nos sigue escuchando, oiga, dice que está que baila con todas esas buenas músicas, don Ítalo Ceballos, que usted ha ubicado. Está que baila, que disfruta, que goza, dice que hoy usted se pasó. No, oiga, no, ella no está levantando el codito, no, ella está escuchando la música, nada más. Está en sintonía de la 99.7. Así que le mandamos un abrazo a ella y a toda la gente que nos escucha el día de hoy. A ver, ¿qué me envía Carlitos Vega por acá? A ver, dice, va a llover. Ah, ya, dice que va a llover, Carlitos, a ver. Me imagino que trabaja
1: tanque,
0: en algo ahí.
1: ¡Pongan no el sé. Tanque, que se viene el agua!
0: Y no sé, ha de ser brujo, Carlitos Vega. Ha de ser brujo.
2: Usted ¿qué? Anda muy venenoso en estos días.
0: No, yo no.
2: Muy venenoso, sarcástico.
0: Ah, bueno, está bien. 4:52, señores. Buen inicio de semana para todos. Nos vemos mañana, Dios mediante, a la misma hora y por el mismo dial. Un abrazo grande. Chau, chau, chau, chau.
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1: Sonoonda le da la hora. 17 horas, 1 minuto.
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0: Muy buenas tardes a todos nuestros oyentes que a esta hora se enlazan ya al dial de la 99.7 Radio Sono Onda. La más cordial de las bienvenidas para quienes nos escuchan y nos ven alrededor del mundo a través de nuestras redes sociales. Listos y preparados en esta sala de redacción para compartir este espacio de noticias en su tercera emisión correspondiente al día de hoy. El calendario señala que iniciamos esta semana con el día lunes, el 7 de septiembre del 2026, 17 horas con 36 minutos. Iniciando este espacio informativo. En controles nos asiste Ítalo Ceballos Vélez y quien les habla, el abogado Boris Arturo Gutiérrez Solórzano, listos ya y preparados para compartir con ustedes el acontecer noticioso decurrido durante las últimas horas de la tarde. Así es, vamos de inmediato pues a iniciar con las noticias. 17 horas 37 minutos y pues los hechos violentos lamentablemente no dejan de hacer noticia en nuestra provincia. De inmediato vamos con información pues de un nuevo ataque a tiros que deja un hombre herido en el barrio San Antonio de la ciudad de Puerto de Manta. Aquí está el desarrollo de la noticia. Un hombre resultó herido de bala la tarde de este lunes 7 de septiembre del 2026 luego de ser víctima de un ataque armado en la calle 307 y avenida 116, esto en el barrio San Antonio de la ciudad de Manta. Según información preliminar, sujetos que se movilizaban en una motocicleta llegaron hasta el lugar y realizaron varios disparos contra la víctima, quien permanecía dentro de una tricimoto. Este hecho ocurrió aproximadamente a las 14 horas con 30 minutos. Testigos indicaron que los atacantes se aproximaron en una motocicleta y dispararon en repetidas ocasiones contra el ciudadano antes de abandonar rápidamente el sector con rumbo desconocido. Y pese pues a las heridas provocadas por los proyectiles, el hombre permanecía con signos vitales después del atentado. Fue auxiliado pues y trasladado hacia una casa asistencial en Manta para recibir pues atención profesional. De acuerdo con los primeros reportes conocidos tras el ataque, el ciudadano ingresó pues a la unidad médica y su condición fue calificada preliminarmente como de pronóstico reservado. Hasta el momento no se ha divulgado oficialmente la identidad de la víctima ni información pues detallada sobre la cantidad o ubicación de las heridas que presenta. Tampoco se ha informado sobre personas aprehendidas por este nuevo hecho violento. Las circunstancias del ataque y sus posibles motivaciones deberán pues ser determinadas mediante las investigaciones correspondientes. El atentado se registra apenas un día después de otro ataque armado ocurrido en Manta. La tarde del domingo 6 de septiembre, Anthony Zambrano Macías murió tras ser atacado a tiros en el barrio Santa Ana, perteneciente a la parroquia Eloy Alfaro. Este caso pues ocurrió después de 4 días consecutivos sin homicidios registrados en el distrito Manta, según pues información recopilada tras el procedimiento policial. Nuevo hecho violento se suscitó en la ciudad Puerto de Manta, en esta oportunidad pues en el barrio San Antonio, donde un hombre fue pues atacado a palas mientras permanecía en una tricimoto en este sector. Tenemos el reporte pues que oportunamente presentó nuestro compañero licenciado Rodi Vélez desde el lugar de los hechos. Veamos y escuchemos
1: información de la identidad, pero no sabemos si sea comerciante, comprador, pero desde el otro lado, desde la 307, desde la calle 307, donde hay varios negocios, desde allá se empezó a seguir a este ciudadano, que era joven o ya, unos cuantos años, joven, unos 25 quizás.
2: Unos 30.
1: Unos 30 años. ¿Eh? Bueno, ese es el dato. Entonces nomás es una sola persona que fue trasladada en una ambulancia al cuerpo bombero, justamente minutos antes de arribar al punto o antes de iniciar el en vivo, vimos salir desde este lugar una ambulancia del cuerpo de bomberos de Manta. A bordo iba este ciudadano, ¿no? O este ciudadano que tendría aproximadamente unos 30 años de edad y que fue llevado a una casa de salud. Aparentemente consciente, iba con signos vitales, aparentemente pues consciente, hemos podido conocer. Lo que sí hay acá es un par de zapatos de lona, eran de él, ¿no? Él los cargaba. Entonces, podríamos decir, una persona sencilla, humilde, él se los quitó, se lo alcanzó a quitar los zapatos, se alcanzó a quitar los zapatos. Allí vemos, no sabemos si sea alguna situación, alguna persona de en condición de calle, comerciante o qué, pero venía desde allá, ¿no? Desde allá lo siguieron. Pero le dispararon acá.
2: Y aquí le acaban de dar.
1: Ah, o sea, aquí cayó. Entonces empezaron a dispararle desde allá. Desde allá donde estamos enfocando, que hay algunos negocios, comercio de productos cárnicos, legumbres, frutas, están sobre la calle 307, ¿no? Y la avenida esta es 217, si no me equivoco, 16, avenida 216. Esto es entre el barrio San Pedro, San Antonio, son dos barrios que están por acá, ¿no? Y María Auxiliadora, así, tres barrios. Tres barrios limitan a este punto, porque el parque que está acá corresponde al barrio María Auxiliadora. Barrio María Auxiliadora. Entonces, ha sido cerca a un parque. Nomás es una sola persona, compañerito. Es que nos habían dicho de seis, de cinco, que había personas que habían perdido la vida, pero no. Bueno, y vamos a hacer un resumen, porque anoche no estuvimos en el evento que hubo en el cantón Montecristi. Estamos hablando en cuanto a datos estadísticos, de 365 personas que habrían fallecido en lo que va del año. Inclusive se nos dice que en la madrugada hubo uno en la 20 de mayo, estaríamos hablando 366. Es decir, estamos en el noveno mes y ya tenemos más muertes violentas que días del año. Los hace posar, mire, ¿no? Pónganse para acá, le dice, pónganse a la derecha. Por acá no sabemos si sea de la zona, sea un comerciante o simplemente de manera coincidencial pasaba por esta avenida, que me parece que es la 216, 219, 218, 217, sí, 216. Oiga, por acá serán familia. No, no son familia. No son familia, bueno. No podemos.
0: Gracias a nuestro compañero licenciado Roddy Vélez por el aporte informativo desde el sector del barrio Santa Ana, donde hoy pues a las 14:30 aproximadamente se suscitó pues un nuevo hecho violento en las calles 307 y avenida 116 en el barrio San Antonio. Así es, en la ciudad Puerto, un hombre pues fue atacado a balas. 17:43 por acá nos hacen llegar, mi estimado Ítalo Ceballos, también pues un video de que a esta hora pues se registran la presencia de lluvias fuertes en el sector de las Guayjas del cantón Santa Ana. Así es, estamos viendo, veo usted, mis estimados amigos que nos siguen a través de nuestras redes sociales, son Onda TV en Facebook, en YouTube. También pues a quienes nos escuchan a través del dial de la 99.7 y a través de Alexa también pues por acá que nos reportan sintonía. Llueve pues a esta hora en el sector de las Guayjas del cantón Santa Ana. Saludos también pues a Ramón Darío Cedeño Ceballos, que nos reporta pues justamente y nos comparte este video desde este sector de el cantón Santa Ana. Así es, ahí está pues a esta hora de la tarde, 17:44 antes de la pausa. Saludos también por acá, ya reportando sintonía don Kennedy Pisco, así es, desde la parroquia Andrés de Vera, por acá, pues siempre atento a la señal informativa. Doña Seira Cedeño, también en la parroquia Rochico, atenta a la señal informativa, reportando sintonía, al igual que el ingeniero Yander Zambrano, que está también atento a la señal por acá. Saludos para usted, fiel oyente de la 99.7, siempre reportando sintonía. La ingeniera Fernanda Zambrano, también pues por acá en Multiservicios Zambrano, reportando sintonía. La economista Kerly Sornosa, también pues ya rumbo hacia la ciudad de Manta, por acá dice, escuchándolo, abogado, muy buenas tardes. Soy la economista Kerly Sornosa, reportando sintonía, como siempre, fiel oyente de Zona Onda. Gracias a ustedes por mantener a la estación pues también en el centro de su atención. 17:45, vamos a la pausa comercial, ya retornamos aquí en Zona Onda con más noticias.
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4: 17:48, 17:48, continuamos con más información, así es, pues, y el precio de la gasolina super también en Ecuador, pues, según los gremios de este sector, es decir, de los distribuidores, pues cambiaría de precio. Así es, el precio pues de la gasolina super en Ecuador podría llegar hasta los 15 centavos de dólar en septiembre, según pues una proyección. Esto serían pues 15 centavos adicionales al precio actual, según una proyección del gremio de distribuidores. Esto debido al comportamiento del petróleo y los mercados internacionales. Vamos de inmediato con esta información. Así es, saludos por acá también pues a don Carlos Macías, que nos reporta sintonía, fiel oyente de Sono Onda. Vamos con esta información. El precio de la gasolina super en Ecuador podría registrar un incremento desde el sábado 12 de septiembre del 2026, cuando entre en vigencia el nuevo valor sugerido para este combustible. La cifra será pues conocida el viernes 11 de septiembre. La gasolina super tiene 95 octanos y, a diferencia de la Extra y Ecopaís, mantienen un precio liberalizado. Esto significa que cada estación de servicio establece el valor que cobrará a sus clientes. Por esta razón, el Estado no fija un precio único para todas las gasolineras. Petroecuador establece un precio sugerido de venta para las estaciones que forman parte de su red, mientras que los distribuidores pueden determinar su valor final. Así es, pues, también Ivo Rosero, presidente de la Cámara Nacional de Distribuidores de Derivados de Petróleo del Ecuador, señaló que el comportamiento de los marcadores internacionales permite anticipar un posible aumento en el precio de la gasolina super durante el mes de septiembre. Se podría pues esperar un incremento moderado de hasta 15 centavos de dólar, sobre todo porque las tensiones en Medio Oriente han crecido de nuevo. Esto expuso Rosero en una entrevista pues con medios de comunicación. El dirigente también explicó que existen proyecciones que apuntan a un nuevo incremento de precio de petróleo por encima de los $100 por barril, en un escenario marcado por la reanudación de la guerra. Rosero cuestionó además la forma en que se determina el valor sugerido de la gasolina super. Según pues el representante del sector, la fórmula utilizada para calcular estos precios no permite conocer con claridad cómo se obtiene la cifra que se anuncia cada mes. El comportamiento internacional de los combustibles también sirve como referencia para analizar la posible variación. En Estados Unidos, por ejemplo, la gasolina premium se comercializa con precios diferentes dependiendo del estado y registra un octanaje de entre 91 y 94. De acuerdo pues con información de Energy Information Administration, el precio pues semanal promedio de la gasolina premium en los Estados Unidos pasó de $5 por galón en la semana del 10 de agosto a $5.07 durante la semana del 31 de agosto. Estos valores corresponden a los últimos datos disponibles en el reporte citado y no incluyen el valor de el flete. El comportamiento del petróleo es otro pues de los factores que el sector observa para proyectar el precio de la gasolina super en Ecuador. Pues así pues será el precio sugerido actualmente de la gasolina super. Se ubicó en los $4.74

0: y Ecopaís, que cuentan con un esquema de precios establecido para su comercialización en Ecuador. La evolución en estos combustibles durante los últimos meses, en julio y agosto, también ha sufrido pues variaciones. En julio pasaron de $3.31 a $3.26 por galón. El diésel pues bajó de $3.25 a $3.20. Y en agosto la Extra y Ecopaís se ubicaron en $3.24 por galón y el diésel premium llegó pues a $3.18. El nuevo precio de la gasolina super será anunciado el próximo viernes 11 de septiembre y comenzará pues a regir desde las 0 horas del sábado 12 de septiembre del 2026. Ahí está la nota informativa, pues cambiaría el precio de la gasolina super en Ecuador según los gremios del sector, pues ahora en el mes de septiembre llegaría pues a incrementarse hasta en 15 centavos más durante este mes. Ahí está la nota informativa. 17:53. Vamos con más información, pues de inmediato hasta exteriores con nuestro compañero Yandri Alexi Navarrete Alarcón. Muy buenas tardes, bienvenido a Zona Onda Noticias, tercera emisión.
1: La Fuerza Informativa de Manabí, ¿qué tal? ¿Cómo le va? Saludos para usted, abogado Boris Gutiérrez, a don Ítalo Ceballos, a los oyentes de la 99.7 Zona Onda, cada vez más, cada vez mejor. Listos y preparados para entregar información, información importante, le cuento, abogado Boris. Hoy en el Hospital Oncológico Solca Manabí, extensión Puerto Viejo, se inauguró un nuevo acelerador lineal Versa HD, sumando a la inteligencia artificial. Ya con este nuevo equipo lineal modelo Versa HD, ya serían dos, ¿eh? Muy inteligente estos equipos que han llegado al Hospital de Solca Manabí. Escuchemos al doctor Álvaro Canga, jefe de radioterapia de Solca Manabí.
2: Yo soy el doctor Álvaro Canga, soy radiooncólogo, soy jefe del servicio de radioterapia de Solca Manabí.
3: Bueno, doctor, importante día, has hecho ya la inauguración de un nuevo equipo que viene justamente a brindar la atención en lo que es radioterapia a todos los pacientes con los...
2: Sí, así es. Para nosotros es muy importante tener a la mano la tecnología adecuada porque nuestros pacientes no desmerecen tratamientos que están a la vanguardia de cualquier parte del mundo. Nosotros necesitamos acercar la tecnología y la innovación que está en el primer mundo y volverla a la comunidad para volverla accesible, para que nuestros pacientes puedan tener, después de los tratamientos del cáncer, una calidad de vida adecuada y puedan retornar a sus entornos laborales, laboralmente activos, sin molestias y con una capacidad productiva para el país. Eso nos permite hacer Solca Manabí con sus aceleradores, porque nos permite entregar tratamientos no invasivos que tienen la capacidad de curar el cáncer. Y eso es extremadamente importante en salud oncológica a nivel mundial, no solo en nuestro país.
4: Con la tecnología que hay en Solca, en los servicios que está prestando el doctor, ya podemos decir en forma directa, el cáncer es un mito.
2: El cáncer es una realidad, pero es una realidad tratable. Es una realidad que se puede llegar a curar. Una buena planificación de tratamiento, una buena tecnología en diagnóstico, en radioterapia, en cirugía, en terapia sistémica, pueden llevar a un paciente a la curación. Ese es nuestro...
5: Importante que escuchamos al presidente, dice que ya se tiene dos, que están pensando también ya con el Consejo Ejecutivo para implementar otro equipo más.
2: La OMS dice que solamente el 50% de pacientes que necesitan radioterapia llegan a recibirla. El otro 50% de pacientes no la recibe. Y el 50% de pacientes que la recibe tiene un problema de acceso, de ser la radioterapia un tratamiento oportuno. Entonces, incrementar nuestra capacidad operativa con profesionales dedicados a esta rama y con aceleradores con capacidad de entrega es fundamental. Actualmente, si se hace un cálculo global, existe un déficit de aproximadamente 15 aceleradores avanzados para nuestro país. Entonces, sumar esa herramienta terapéutica que nos permite controlar el cáncer es fundamental.
4: En eficacia, en capacidad, en porcentaje, ¿qué equivalente da un tratamiento de esto?

0: Si podemos hablar de eficacia, podemos hablar de uno de los tumores que más perjudica a nuestras mujeres, por ejemplo. Si hablamos en cáncer de cérvix específicamente, nuestro país tiene un diagnóstico de cáncer de cérvix localmente avanzado muy alto. Eso es una pena porque es una enfermedad completamente prevenible. Pero cada uno de nosotros desde nuestros sitios de trabajo hacemos una trinchera para poder luchar contra eso, ¿no? Entonces, si nosotros podemos hacer una diferencia, actualmente con radioterapia avanzada, con radioterapia moderna, esos pacientes que tenían tumores, que tienen tumores que ya no son operables, pueden llegar a tener una oportunidad de curación de hasta el 90%. Eso es histórico y es abrumador.
1: En la del diálogo, hoy en horas de la tarde se inauguró este nuevo acelerador lineal Versa HD, sumando a la inteligencia artificial. Es el dato que tenemos. Ahí escuchábamos al doctor Álvaro Canca, jefe de radioterapia de Solca Manabí. Oiga, con estos equipos, abogado Boris, ya no le queda Guayaquil, Quito, Cuenca, en ninguna otra provincia tiene usted que viajar. Ya está aquí en Solca, Puerto Viejo, así que pues, buena alternativa, y bien por cada una de las personas que tienen que hacerse, pues ya no tendrán que viajar a otras ciudades, a otra provincia, para hacerse un chequeo, una radioterapia. Era lo que podíamos escuchar con el doctor Álvaro Conga, jefe de radioterapia. Mire, y ahí usted puede observar, ahí está uno de los últimos equipos, diríamos, de la tecnología. Ahí vemos también al doctor, el presidente de Solca, el grupo de directivos. Eso es importante también dar a conocer a la ciudadanía manabita, portovejense, Solca, Manabí y para Esmeralda. Si podemos escuchar algo brevemente, Ítalo, no sé si hay la oportunidad para escuchar rápidamente algo de lo que habla el doctor.
2: Tan ampliamente como que podemos reducir las sesiones de tratamiento de hasta 40 a 5. Esto es posible únicamente garantizando una alta precisión en donde vamos a tratar al paciente. Y para esto involucra un cabezal con un colimador de multiláminas de alta velocidad, con una velocidad de tratamiento de 2.200 unidades monitor por minuto, integra un sistema de seguimiento superficial avanzado que nos permite tener el control del paciente durante todo el tratamiento, asegurando al máximo la entrega de cada sesión, y de igual manera incorpora una mesa.
1: Perfecto.
2: Para posicionar.
1: Muy bien, ahí estaba el doctor Álvaro Conga, jefe de radioterapia de Solca Manabí. Compañeros, ustedes en estudio con más información a través de Zona Onda Noticias.
3: La Fuerza Informativa de Manabí, gracias a Yandri Alexi Navarrete Alarcón por esta importante nota también, pues, del hospital de Solca, que ciertamente, pues, es bastante concurrido porque Solca, pues, Manabí, específicamente Puerto Viejo, pues, también es un hospital que no solamente, pues, atiende a nuestra provincia, sino que también, pues, vienen desde Santo Domingo, Esmeraldas y desde muchas otras provincias más a visitar, pues, precisamente este hospital, por la situación de la atención que brinda, pues, y cada día se esmeran, pues, en traer mejores equipos de diagnóstico rápido, pues, y de esta forma mantener siempre la prevención de esta enfermedad mortal, pues, que cada vez crece en nuestro país. 18 horas en punto, mi estimado Ítalo Ceballos, amigos oyentes, tenemos una, pues, pausa comercial, ya retornamos aquí en Zona Onda con más noticias.
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5: Zona Onda le da la hora. 18 horas, 1 minuto.
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3: 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Bienvenido a Sono Onda Noticias, tercera emisión.
12: La fuerza informativa de Manabí, buenas tardes a ustedes y a nuestra audiencia. Todavía brilla el astro rey en el puerto manabita, aunque no ha sido un día tan soleado, ¿no? Por rato el sol, por rato, pero sí bastante caluroso, típico del invierno. Estábamos ya rumbo a los estudios de Global para la transmisión del partido más adelante entre el Emelec y el Manta Fútbol Club. Y nos estuvimos aquí frente a la capitanía. Todavía permanece un gran grupo de personas acá, como ha sido la tónica en estos últimos días. Alrededor de unas 30, 40 personas aproximadamente, obviamente, están en los exteriores. Ellos esperan noticias. Se había anunciado que hoy en horas de la tarde arribaba el grupo de pescadores de una de las embarcaciones que han sido afectadas o que han sido atacadas también por las guardacostas norteamericanas, pero de lo que puedo observar todavía no arriban porque ellos permanecen allí. Claro, en los días anteriores hubo mayor cantidad de personas, pero como es de conocimiento, ya muchos de ellos arribaron, inclusive ya están libres, están con su familia, y ahora permanecen de otra embarcación, porque cada día se ve esta situación. Hay también alrededor de unos cinco o seis militares que están brindando la custodia correspondiente en la parte externa, pero está todo con tranquilidad, así con calma. Solamente lo que esperan es noticias de sus familiares. Algo que si no comparto yo es, por ejemplo, ver que vengan madres con niños de pecho, con niños en brazos. Yo sé que la desesperación a veces de la familia, ¿no? Yo entiendo que ellos quieren saber, todo el mundo quiere ya verlos que lleguen, abrazarse, pero pasé en horas antes del mediodía, creo que tipo 11 de la mañana, y vi también mujeres que habían dormido, estaban con niños en brazos ahí, y ahora también observo acá mujeres con niños en brazos, que no me parece correcto, porque más allá del sufrimiento que hay por esperar familiares, que al margen de que lleguen o que no lleguen, de todas maneras, ¿qué resuelven los niños, ¿no? Me parece que aumenta más bien el sufrimiento, y reitero, entiendo la desesperación de los familiares, pero también deberían de no, o sea, no tanto exponerlo, sino quizás exponerlo así, al sufrimiento, a la tensión aquí, el calor, el peso del día y todo lo que no se sufre, las criaturas al momento de estar esperando allí por largas horas, inclusive pasando hambre, allí familiares que permanecen durante todo el día a espera que las autoridades le den noticia, o sobre todo a espera de que haya un resultado o que arriben sus familiares hasta tierra para saber, para abrazarlos y para saber que están en buenas condiciones. Esa es la tónica acá, el tránsito, como a esta hora también, ¿no? El conocimiento. Fui al otro lado de la vereda, en el carril contrario, el tránsito aquí es bastante complicado para estar hacia el otro lado. Ya lo más indicante es que acá, los exteriores de la Capitanía del Puerto de Manta, a esta hora de la tarde, como ha sido durante todo el día y casi durante todos estos días. Con esa panorámica, vamos a realizar estudios para seguir informando a través de Soronda Noticias.
3: La Fuerza Informativa de Manabí, gracias a nuestro compañero licenciado José Cedeño Huerta por el aporte informativo desde la ciudad Puerto de Manta. Y a propósito de esta ciudad también, pues tenemos más noticias para compartir. Bomberos de Manta también miden tiempos de respuesta en simulacro de evacuación junto al Mall del Pacífico. Aquí está el desarrollo de la noticia.
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3: El benemérito Cuerpo de Bomberos de Manta llevó pues a cabo un ejercicio de evacuación y respuesta ante sismos con el objetivo de consolidar la prevención y optimizar la capacidad operativa frente a eventos adversos. La jornada práctica desarrollada junto a la Policía Nacional y la Administración del Centro Comercial Mall del Pacífico buscó medir la efectividad de las maniobras de emergencia en zonas de alta concurrencia masiva. El ejercicio simuló un escenario de colapso parcial e impacto estructural, lo que obligó pues a activar los protocolos inmediatos de búsqueda y salvamento. Durante la maniobra, las brigadas de emergencia desplegaron técnicas de atención prehospitalaria, pues estabilizar a ciudadanos y ciudadanas afectadas por la hipotética caída de escombros, mientras se monitoreaba el flujo de comunicación con la central de emergencias EQ911. La dinámica operativa no solo puso a prueba la destreza de las unidades de primera respuesta en el sitio del incidente, sino también la cadena logística requerida para el traslado de heridos hacia la red de casas de salud del cantón. Este despliegue permitió evaluar el comportamiento del tráfico, el tiempo real de arribo de las ambulancias y el acoplamiento con las brigadas de seguridad privada del establecimiento comercial. El coronel Julio Roca, jefe del Cuerpo de Bomberos Manta, destacó la trascendencia de mantener un entrenamiento continuo entre el sector público y el privado. Roca enfatizó que la medición rigurosa de estos procedimientos en campo es la única vía para corregir fallas operativas y garantizar que ante un evento sísmico real, los tiempos de reacción sean mínimos y las decisiones se tomen de forma organizada. Las autoridades bomberiles ratificaron que este tipo de entrenamientos preventivos continuará de manera periódica en distintas instalaciones de la ciudad, abarcando unidades educativas, dependencias del sector público, industrias y locales comerciales de gran afluencia. La meta institucional se centra, valga la redundancia, en institucionalizar los planes de contingencia para el personal administrativo y los visitantes sepan también cómo reaccionar ante la llegada de los socorristas. Finalmente, la jefatura del benemérito Cuerpo de Bomberos Manta recordó que la preparación integral requiere la participación activa de toda la comunidad al articular esfuerzos con la Policía Nacional y las empresas privadas. La entidad busca consolidar una red cantonal de prevención que minimice el impacto de desastres naturales y proteja la vida de los habitantes de la ciudad de Manta. Ahí está la nota informativa. Bomberos de Manta miden tiempos de respuesta en simulacro de evacuación junto al Mall del Pacífico. 18 horas 11 minutos, más noticias desde Manta, y se activa también un plan de contingencia de $4 millones para enfrentar el fenómeno de El Niño. Aquí está el desarrollo de la noticia.
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3: Manta se alista pues una vez más para responder ante la amenaza del fenómeno del Niño frente a las disposiciones del Gobierno Nacional y la Secretaría de Gestión de Riesgos sobre la necesidad de prevención institucional. Las autoridades locales han ratificado su compromiso de liderar la protección del cantón. La mañana de este lunes 7 de septiembre, la alcaldesa Marciana Valdivieso enfatizó que la ciudad no permanecerá pasiva ante los eventos climáticos que se aproximan. Destacó que Manta se ubica entre los 7 cantones de la provincia de Manabí que cuentan con un plan de riesgos ante el fenómeno de El Niño, debidamente aprobado y validado por la Secretaría Nacional de Riesgos. Esta planificación no se limita a la acción puramente municipal, sino que integra esfuerzos interinstitucionales con la Prefectura de Manabí, Fuerzas Armadas, la cooperación internacional, así puntualizó Valdivieso. Por su parte, Javier Alonso, representante de la Dirección de Riesgos del municipio, explicó que el incremento de la temperatura superficial del mar es el factor determinante para el cambio de alerta en el territorio nacional. En condiciones habituales para estas épocas de temperatura del océano, que oscilan entre los 24 grados centígrados, sin embargo, los monitoreos registrados por el DEFEN y el CIFEN señalan proyecciones que alcanzan los 26.8 grados centígrados, representando una anomalía superior a los 3 grados centígrados, dijo el técnico. Alonso refirió que a nivel de precipitaciones, los registros estadísticos muestran variaciones significativas en los últimos años. Durante febrero del 2025, Manta registró 175.2 milímetros de agua acumulada, ocasionando desbordamientos de ríos que fueron atendidos por los equipos municipales. En contraste, durante los primeros meses del 2026, los índices se mantuvieron muy bajos, 16.2 milímetros en enero y 90.5 milímetros en febrero. Sin embargo, pues las lluvias constantes registradas de marzo a agosto evidencian el desarrollo progresivo del evento climático. Mediante el uso de mapas de susceptibilidad a escala 1.5, la Dirección Municipal de Riesgos identificó 7.055 viviendas situadas en zonas de alta y muy alta vulnerabilidad ante la presencia de lluvias, inundaciones y movimientos en masa. En estos sectores, la municipalidad ha desplegado equipos territoriales para notificar e identificar los predios con sellos de advertencia, socializar las rutas de evacuación, puntos de encuentro y albergues temporales, incluyendo instalaciones públicas, unidades educativas y predios privados como la sede de la Asociación de Camionetas de San Mateo. El plan de acción integral contempla pues un presupuesto consolidado de $4,096,000 estructurados a través de mesas técnicas de trabajo donde participan direcciones municipales, la EPAN, el Ministerio de Salud Pública, Ministerio de Educación, el MIES, la CENEL, Prefectura y la Secretaría de Gestión de Riesgos. Dentro de este monto, la Mesa Técnica 1, enfocada en servicios básicos y liderada por Luis García, contempla $865,000 para el mantenimiento, limpieza y desasolve de sumideros, colectores fluviales, ductos, cajón y sistemas de evacuación. El sistema hidrosanitario implementado desde el 2019 en cerca de 90 barrios de Manta ha permitido acelerar los tiempos de evacuación de agua acumulada en parroquias como Tarqui, Los Esteros, San Mateo y el centro de la ciudad. Sin embargo, pues la alcaldía hizo un llamado urgente a la ciudadanía a través de la campaña de educomunicación para evitar pues el arrojo de desechos comunes y voluminosos, tales como electrodomésticos y muebles en las laderas y cauces de los ríos, factor primario del colapso del drenaje. Finalmente, ante las asignaciones presupuestarias nacionales, donde Manta le corresponden aproximadamente $4,000,000 de los 650 millones asignados para todo el país, la municipalidad también pues ha canalizado apoyo mediante la Organización Internacional para las Migraciones. Ahí está la nota informativa. Así es, desde Manta se activa plan de contingencia de $4,000,000 para enfrentar el fenómeno de El Niño. 18:16, vamos a una pausa comercial, ya retornamos aquí en Son Onda con más noticias.
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3: 18 horas ya con 20 minutos, 18 horas 20 minutos, mucha atención, así es, a los candidatos, pues acá en la capital manabita, el municipio va con todo contra la publicidad electoral mal ubicada en Puerto Viejo, así es, el municipio de Puerto Viejo y el Consejo Nacional Electoral intensifican operativos de control y retiro de propaganda electoral irregular ubicada pues en 6 sectores estratégicos del cantón. Aquí está el desarrollo de la noticia.
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3: Así es, y en al menos 6 calles y avenidas de Puerto Viejo se concentra la ubicación de propaganda electoral durante los comicios. Así alertó el GAD municipal. Patricio Puga, coordinador de control territorial, señaló que la dirección se encuentra pues ya lista para proceder con el retiro de material publicitario colocado de manera indebida tanto en postes ornamentales como en propiedades privadas que carezcan de los permisos correspondientes. Tenemos ya pues una ordenanza contemplada para poder sancionar a estas personas y así a la vez pues emitimos un informe al Consejo Nacional Electoral de lo que se está pues procediendo, enfatizó el funcionario. El municipio aclaró que la instalación de vallas publicitarias en propiedades privadas requiere obligatoriamente una autorización previa de uso de suelo regulada por el área de catastro. Así pues, dado que esta actividad suele tener fines lucrativos, debe estar debidamente censada y autorizada para mitigar la contaminación visual. En caso contrario, se emite una notificación de advertencia y en el caso pues pasa a comisaría para el retiro forzoso de la estructura. Esta labor reguladora no es nueva en el cantón, es en campañas anteriores electorales. También pues se presentó, la Policía Municipal ha realizado importantes retiros de publicidad no autorizada a lo largo de vías de alto impacto como la calle Bolivariana, Avenida del Ejército, Ciudadela del Maestro, calle del Periodista, calle 5 de Junio y la Avenida Manabí. Durante el año anterior, los operativos municipales lograron retirar un total aproximado de 1.200 pancartas mal ubicadas en postes ornamentales y gubernamentales que no respetaban los lineamientos establecidos. El ciudadano Fabián Escobar dice que todavía hay sectores en la ciudad donde se pueden ver anuncios electorales, incluso de procesos antiguos. La ordenanza municipal que regula la instalación de medios publicitarios y propaganda electoral en el espacio público y privado del cantón Puerto Viejo establece un marco detallado de prohibiciones para evitar la contaminación visual, garantizar la seguridad vial y ordenar el desarrollo urbano del cantón Puerto Viejo. William Cadena Acero, titular de la delegación provincial del CNE en Manabí, sostuvo que como delegación provincial levantan evidencias de este incumplimiento mediante el monitoreo de vías a cargo del área de fiscalización. Estos hallazgos se ingresan al sistema para elaborar los informes que servirán de insumo para las sanciones correspondientes. Según el funcionario, el artículo 278 del Código de la Democracia tipifica la infracción electoral como grave, sancionada con multas de entre 6 a 10 salarios básicos unificados, destitución o suspensión de los derechos de participación de hasta 6 meses. Una vez concluidos los informes y notificada la organización política o el candidato, es el Tribunal Contencioso Electoral el organismo facultado para realizar el análisis y emitir una resolución definitiva. La ocupación del espacio público también está contemplado en el artículo 25 e indica que está pues estrictamente prohibido instalar medios publicitarios y propaganda electoral en los siguientes lugares o condiciones: zonas sometidas a regeneración urbana que cuenten con regulaciones específicas en distribuidores de tráfico, pasos elevados, puentes, pasos peatonales, aceras y rotondas, mediante pancartas, guindolas o letreros de tela o plástico que crucen el espacio público, pintando publicidad sobre aceras, postes, parterres y calles, al lado de señales de tránsito o de forma que obstruyan su visibilidad o confundan como los semáforos, con toldas publicitarias que bloqueen el paso de peatones o vehículos, colocados o pintados directamente en árboles o plantas, en taludes, riberas de ríos, quebradas o en un radio menor a 200 metros de miradores y observadores oficiales, sobre bustos o monumentos, promocionando marcas o servicios ajenos a la actividad de los predios donde funcionan hospitales, clínicas, iglesias, recintos policiales o militares y centros educativos públicos, municipales o privados, en áreas naturales protegidas, en postes o torres de servicios públicos tales como los de energía, agua potable, telefonía, semáforos, etcétera. Letreros en soportales también pues quedan estrictamente prohibidos instalar este tipo de letreros en ventanas, columnas, pisos y tumbados de los soportales y culatas. Pintando también pues en directo se prohíbe pintar letreros directamente sobre las paredes, vigas, columnas o cualquier otra superficie de la fachada. La instalación vertical también de letreros que deben ser sobrepuestos y adosados horizontalmente a la fachada. Está prohibida su instalación vertical en el soportal. Pues si las infracciones, instalar o mantener pues la publicidad sin permiso, mucha atención, significaría pues una multa del 25% de un salario básico unificado. La autoridad concede un plazo pues de 30 días para que el infractor obtenga el permiso correspondiente. Si se niega el permiso y el infractor no retira la estructura, el GAD Puerto Viejo procederá al desmantelamiento a costa del infractor, cobrando el valor por vía coactiva con un 20% de recargo más intereses. Utilizar indebidamente el permiso para ceder el permiso pues es intransferible, amparar estructuras distintas a lo aprobado o entregar información falsa. Esto pues conlleva una multa del 50% de un salario básico unificado. Se ordenará pues regular la situación y si no se cumple con el plazo dado, se revocará el permiso y se desmantelará la estructura a costa del infractor con un 20% de recargo. Ahí está, pues, precisamente la nota. Hay una multa también de 16 salarios básicos para las organizaciones políticas infractoras, los dueños de los inmuebles que no denuncien que se pinta, pues, en un plazo de 24 horas serán, pues, responsables solidarios si no, pues, proceden los propietarios de estos inmuebles a borrar esa pintura, pues, o ese, pues, esa muralla pintada o ese mural. Además de la multa, también deberán pagar los daños y gastos de limpieza ejecutados por el GAD municipal, cobrados por vía coactiva con un 20% de recargo. Vea usted, mi estimado Ítalo Ceballos, amigos oyentes, hasta que por fin se van haciendo realidad por acá, pues, los sueños de los portovejenses. Ya vamos a tener, pues, para adquirir más recolectores de basura, pues, y más implementos para el GAD municipal, más maquinaria también, pues, para obras públicas que ya se necesita ante la presencia del fenómeno del Niño, con todo lo que se va a recoger en multas durante esta campaña electoral. Nota que hemos dado lectura, va a alcanzar, pues, como el loto para eso y mucho más. Así es, todo en beneficio de la ciudad, gracias también, pues, a los candidatos que incumplan con las disposiciones que ya se encuentran reguladas a través de una ordenanza municipal y que también, pues, las observa el Código de la Democracia. Así que con tantos candidatos, ahora que dicen, pues, que Manabí, pues, es una de las provincias donde más candidatos se inscribieron, pues, acá en Puerto Viejo, el municipio se prepara, pues, precisamente para, con esa recaudación, pues, también, pues, fortalecer las arcas municipales y dar una mejor atención a la ciudadanía y cómo se lo merece también, pues, la capital manabita. Sí, multas y más multas, esperamos que estas se ejecuten. Ahí estaba la información, 18 horas ya con 29 minutos, 18 horas 29 minutos. Vamos a enviar saludos a esta hora por acá, pues, a quienes reportan sintonía, como no, pues, en este espacio informativo a través, pues, de nuestra red social en Facebook, como no, Sono Onda TV. Siempre, pues, te estamos recordando, pues, esta es nuestra nueva página. A esta hora también, pues, saludamos, enviamos atentos cordiales saludos a quienes reportan sintonía, como siempre: Martita Patiño Villalba, Pablo Intriago desde Río Chico, Edita Vélez Abando, Miguel Cedeño Mesa, Marianela Valencia, Rosita María, también saludos para usted, José Ostaiza, Alfonso Saltos, Hugo Piloso desde el Cantón Montecristi, siempre atento a la señal informativa, Carla González, Humberto Parra Bolívar, Orejuela Mesías, también, pues, él nos envía saludos, nos ve a través del Facebook, Diana Blanca y Ana Anchundia desde Puerto López, y Franklin Piloso allá en el sitio cárcel del Cantón Montecristi, siempre, pues, atentos a la señal informativa de Radio Sononda. Gracias a todos ustedes. Don Carlos Alberto Veiga Cantos también por acá reportando sintonía. Don Ignacio Coveña Mera también, pues, nos envía sus saludos, atentos, cordiales también para usted, fiel oyente de Radio Sononda. Doña Rubí Tello Rivera también, pues, reportando su sintonía a esta hora en este espacio informativo. Así es, saludos a esa gran audiencia de Sono Oyentes que siempre, pues, están reportando su sintonía. Judith Carvajal, saludos también para usted, al igual que Fátima Bermello, Wilson Álava y Judith Carvajal, así es, atentos, saludos también para usted. María Macay, Fernando Soledispa, Don Ligny, Efren Alcíbar Zambrano, a los tiempos, mi estimado amigo, por acá también reportando su sintonía, al igual que Aurelio López, Iván Valle, Sonia Villamar, que están, pues, atentos siempre a la señal de Radio Sono Onda. 18 horas con 30 minutos, tenemos una pausa comercial, ya retornamos aquí en Sono Onda con más noticias.
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3: 18:33, las noticias continúan aquí en Radio Sono Onda. De inmediato vamos con más información preparada por nuestra sala de redacción. El sector de El Corozo se estaría pues viendo afectado en un 60% pues la comunidad. Esto genera reacciones en la ciudadanía, pese pues que hay reuniones con directivos del Megahidro y del proyecto Triple A. Solo pues hay negativas y paralizarán pues entonces la obra de ser necesario, es lo que nos indica el dirigente Manuel Delgado.
19: Tenemos este inconveniente, es el inconveniente del agua de Triple A, a la dotación de agua más que todo, porque justamente en El Corozo están construyendo el tanque Mega Hidro para la zona urbana, el 25% de toda la zona norte. Ya. Y hasta cuando hemos andado, yo he andado casi en todas las reuniones de Triple A, ahorita con Mega Hidro, nos quedaron de dotar agua a todo El Corozo, pero lo estamos quedando el 60% de la comunidad del Corozo sin agua potable. El 60% de la comunidad. O sea, solo pasa el 40% que es en la parte de afuera y pare de contar. ¿Y el resto cómo harían ellos? El resto lo dije. Nosotros tuvimos una socialización con Mega Hidro y con AAA. Y con el residente de obras estuve el día martes antepasado, que estuvieron por una situación así mismo que no dejaban circular material para arriba, la que es donde están construyendo el tanque. Entonces vino y dijo: no, para ustedes no tienen, ustedes van a seguir con las juntas de agua. Las juntas de agua van a desaparecer, mi estimado. Esa tubería donde nosotros estamos como junta de agua, que cogemos sábado y domingo. Por último, no tenemos agua ahorita, tenemos más de un mes que no tenemos agua. La solución que le damos, o los dotan de agua, o paramos el trabajo. Porque ya los hemos convocado para mañana. Nosotros llamamos a los ingenieros, llamamos a una, le dije a una señora que trabaja aquí en social, en Mega Hidro, le hablé para que se acercaran a socializar con la gente. Entonces nosotros nos reunimos el día jueves con toda la comunidad, y que nos dijo la comunidad: bueno, no vamos a dejar trabajar a Mega Hidro, vamos a paralizar la obra.
20: El alcalde ya sabe de esta situación.
19: El alcalde no sabe de esto, porque estuve llamando hasta el asesor, y no he ido tampoco al municipio, porque, fue solo se optó la semana pasada. Desde el jueves, desde el día lunes, la gente se iba a tomar la maquinaria. Entonces yo le dije: no, primero conversemos con los ingenieros de Mega Hidro o con los que están trabajando, el contratista, para poder. Pero no nos hicieron caso, nos dejaron, hicieron caso omiso. No tuvieron la predisposición de venir a conversar con nosotros. Nos optamos más que coger y... Ahora, no es que voy a hacerlo por un día, no. Vamos de largo. Si lo toca estar un mes lo vamos a estar en la maquinaria, no dejamos...
20: ¿Ustedes quieren solución?
19: Nosotros lo que queremos es solución. O se acerca a las autoridades principales, porque ya no queremos trato ni con el contratista ni con nosotros. O sea, va este señor, el gerente, director de Mega Hidro y el director de AAA, y por último al alcalde.
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3: Bueno, ahí está la ciudadanía, pues, indignada, más indignado que los hijos del yugo por la falta de atención y las negativas que reciben por parte de las empresas Mega Hidro y del proyecto Triple A. Están pues cansados, dice ya, pues de estar escuchando solo palabras, palabras, palabras y nada más, es lo que manifestaba Manuel Delgado, presidente de la comunidad del Corozo número 1 del Cantón Puerto Viejo. 18 horas 36 minutos, vamos con más información. Los integrantes del grupo Manabí es Poesía, Jennifer Barresueta, presentará pues su obra literaria de género romántico erótico. Vea usted, mi estimado, y te lo pongo a pila. Entre alambradas prohibidas. Así es, cuidado, se electrocuta o se queda enredado en esas alambradas. Este pues evento cultural será el viernes 18 de septiembre en el edificio administrativo de la Casa de la Cultura de Puerto Viejo. Vamos con más información, ya me llamó la atención.
0: Estuvimos en la cafetería Verdi Café en un homenaje póstumo a nuestro poeta del pueblo, Carlos Alejandro Ardila Ardila, en donde hubo un momento de algarabía, un momento de compañerismo y de fortalecimiento de este colectivo que cada vez se suman más personas con esta inquietud literaria, como sé decir yo, y dando continuidad a este legado que en bien nos dejó el poeta del pueblo. Coincidencialmente, en este mismo mes, el viernes 18 de septiembre, a partir de las 3 de la tarde hasta las 5, en las calles Olmedo y 10 de agosto, en el espacio, justamente en el espacio administrativo de la Casa de la Cultura Núcleo de Manabí, será lo que es el lanzamiento de mi primer poemario, un libro netamente romántico, de género erótico. Es el verso libre, como me he caracterizado yo siempre en cada uno de mis expresiones literarias. Entonces invito a la colectividad manabita, portovejense, que se sume a esta iniciativa, a este proyecto literario que nace desde algunos años, pero como ustedes saben, pues lo de un libro es poco a poco. ¿Qué te inspiró para...? Bueno, la primera inspiración que tuve fue a través del poeta del pueblo, porque cuando yo era un adolescente, participaba en La Flor de Septiembre, Carlos Ardila era mi jurado calificador en libro leído, en poesía inédita. Entonces desde ahí nace esa inspiración, pero yo decía, solamente escribo para mí, no como para publicar un libro, porque me sentí un poco acongojada, decía yo, porque eso lo veía yo como para las grandes ligas. Pero justamente Ardila, que era una persona que le gustaba romper con este elitismo de la cultura, como él manifestaba, me dice, me entusiasmó. Entonces de así fue compilando los poemas y me inspiraba en las relaciones sentimentales de mis amistades, en las propias también, en el sol, en el mar, en la luna, que son esos elementos naturales que el poeta siempre tiene de mano.
3: Ahí estaba pues precisamente la poetisa integrante del grupo Manabí es Poesía, Jennifer Barresueta, que presentará su obra literaria de género romántico erótico, Entre Alambradas Prohibidas. Este evento pues todos invitados el viernes 18 de septiembre en el edificio administrativo de la Casa de la Cultura de Puerto Viejo. 18 horas 38 minutos, vamos con más información. El alcalde del Cantón Santa Ana, Gregorio Macías, describe el trabajo que realiza en este GAR municipal pues respecto de prevención ante la presencia del fenómeno del Niño. También nos habla de ciertos retrasos desde el gobierno central en las alícuotas, pero pues la correcta administración de los recursos les ha permitido hacer obras y estar al día con los trabajadores. Escuchemos esto y más que nos anuncia el alcalde del Cantón Santa Ana.
21: Lo que nos corresponde a nosotros, pues limpiando todo lo que son los canales que vienen desde el estero de Bonce, del estero Mocochal, desde el cerro Perón Sasay y de todas esas grandes quebradas, pues hemos limpiado, estamos drenando todas las aceras, bordillas, los zonas alcantarillas, estamos limpiando todas las zonas clapetas al lado del río para cuando sea una válvula, una trampa para las aguas que no entren a la ciudad, y también compramos una retroexcavadora brazo largo para poder salvar nosotros mismos, porque eso es competencia de prefectura con el permiso del Ministerio de Ambiente. Pero nadie come gallina gorda por mano ajena, dicen, ¿no? Así dice nuestro bueno. Lo hacemos de una forma concurrente dependiendo de los permisos respectivos. Nosotros siempre desde el principio nos dedicamos a hacer un colchón de respaldo para que no nos pase nada, estamos con todo el personal al día, los proveedores al día, tenemos todas las obras ejecutándose, el plan de gobierno será ejecutado más del 100%. Yo no tengo ningún problema con el sindicato, ninguno de los, porque hasta el sindicato general, el sindicato único, la asociación de obreros y el sindicato de empleados, no tengo problema con absolutamente nadie. Cuando algún problema conceptual ha habido, pues se les ha aclarado en la parte jurídica y financiera, ¿no? Hay temas que nosotros, los que son los sueldos, totalmente al día, los derechos respetados a los obreros, si a veces se demora un poco los pagos de subsistencia, porque eso tiene que ser calculado desde hace de mucho tiempo atrás, hay retroactivos incluso del año 2002, desde hace más de 4 administraciones retroactivos que no se la habían pagado, estamos comenzando a pagar de a poco, de a poco. Muy bien visto por las instituciones crediticias, tenemos para la maquinaria que ya compramos el crédito de $1,029,000, tenemos el crédito para lo que es la regeneración urbana, los estudios por $203,000, tenemos para el mercado $366,000 y todavía tenemos un cupo alrededor de $3,000,000 para lo que es el cambio sanitario de Santa Ana. Son 180 hectáreas en área de intervención, lo que es el cambio total de las tuberías hidrosanitarias de Santa Ana, aparte de eso, lo que es la regeneración urbana, la parte ornamental de la ciudad, cambiar todas las zonas lagunas de oxidación en todas las parroquias de Santa Ana, eso contempla. Estamos interviniendo en la parte rural, usted sabe que es competencia de la prefectura y de las juntas parroquiales, no de la alcaldía, pero nosotros como tenemos maquinaria y medidas de posibilidades y materiales, estamos llevando a arreglar las vías rurales, tenemos convenios para poder intervenir con la prefectura para abrir 21 caminos rurales en Santa Ana, en Ayacucho firmamos para 11 comunidades, en la parroquia de Pueblo de la Unión tenemos Río Plátano, La Cegua, por eso fue por un convenio de $600,000, tenemos Esternoche, Teredama, Perico, lo que es la calle Victoria Molina y lo que es el Camal, eso es un convenio por $107,000 y nosotros andamos haciendo el convenio a la prefectura para poder apoyar la vialidad rural. Cabe indicar que cuando no hace convenio no es que nos dan recursos, solamente nos dan el permiso para poder intervenir en esos lugares.
3: 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Escuchamos la intervención del alcalde del cantón Santa Ana, el doctor Gregorio Macías, pues que precisamente pues nos hablaba de las obras que está realizando frente pues en el GAD municipal como la primera autoridad y que pese pues a que están atrasados en las alícuotas que debe entregarle el gobierno central, pues están pues manejando de manera correcta la administración, inclusive pues administrando de mejor forma los recursos, lo cual pues le ha permitido hacer obras e incluso estar al día con los trabajadores. 18:42, vamos con más información. El alcalde de Puerto Viejo, Javier Pincay, responde pues también acerca de la querella ciudadana de sectores como El Corozo. Precisamente estábamos dando a conocer esta nota. El Milagro de Picuazá, que no serán beneficiados con la obra del Mega Hidro y Triple A. Y proceden pues a cerrar las calles para evitar que avancen trabajos de los planes ya pues programados.
1: Digo que el proyecto, cuando iniciamos la búsqueda de recursos, el proyecto estaba planificado para $80,000,000 para un préstamo, más lo que tendría que ubicar el municipio de Puerto Viejo como contraparte. En realidad lo que Javier Pincay pudo gestionar alcanzó para $50,000,000 y ahí se empezó a hacer una replanificación del proyecto, más lo que nosotros tenemos que ubicar los $27,000,000, es que le estamos diciendo a las ciudadanas y ciudadanos de que esto no termina allí, esto es un proceso que va a seguir continuando, que no pierdan las esperanzas, tanto así mismo en el Triple A también hay comunidades que se quedan, pero le hemos dicho que vamos a seguir gestionando para que llegar completamente a las otras obras. Asimismo en Milagro y asimismo en otras parroquias o sectores se están quedando sin el servicio, pero a algunas le hemos llevado el agua potable, el alcantarillado, pero no pluvial, por cuanto no alcanzaron los recursos, y estamos nosotros gestionando los otros $30,000,000 para poder hacer completa la obra.
2: O sea, se está considerando una segunda etapa.
1: Correcto, se está considerando una segunda etapa en donde tenemos que hacer la consecución de los otros $30,000,000 que era el proyecto en sí.
2: Los 30 millones son los que se están ahorita buscando.
1: Estamos buscando el financiamiento de esos $30,000,000. Asimismo, lo que es en la zona rural, se nos quedaron algunos sectores, para lo cual, bueno, gracias a Dios ya hemos conseguido 4.8 millones de euros no reembolsables para poder también continuar la gran obra que todavía falta ya en el Triple A. Las posibilidades están bastante altas. También no se olvide que estamos buscando los mecanismos para la planta de tratamientos de aguas residuales. No olvidemos que ya tenemos los estudios de $107,000,000, pero estamos con la CAF, que es lo más cercano que está, para hacerlas por fases. O sea, la primera fase, hacerla por lo menos que dure hasta el 2040 y después cuando se aspire, porque la planta tiene una proyección a 400,000 personas en Puerto Viejo, entonces estamos en esa proyección y también hemos presentado esos $30,000,000 a varios organismos multilaterales que ellos están esperando a que nosotros enviemos toda la comunicación financiera que tiene el municipio para poder darnos los créditos.
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3: Vamos ahí pues la intervención de el alcalde del cantón Puerto Viejo, el licenciado Javier Pincay Salvatierra. 18:45, estamos dando por concluido este espacio informativo. De inmediato pues se vienen los deportes desde el estadio Capuel. Ya pues está el equipo completo de deportes de Radio Zona Onda en esta oportunidad, encabezado por el licenciado José Cedeño Huerta. Así es, estarán pues relatando el encuentro entre los elencos del Emelec versus el Manta. Así es, ya están pues listos nuestros compañeros y nosotros desde acá les damos el paso de inmediato. Agradecemos a toda nuestra audiencia por su amable sintonía. Que tengan todos una excelente noche y que la pasen bien.
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0: 39 ya la disputaría de Melec en breve frente a Delfín Sporting Club.
1: Muy bien, muchas gracias. Vamos ya metiéndonos de lleno a esta transmisión. Ya está por acá también hablando con Luis Sebastián Jaramillo y el señor Mel Parra Galacha.
2: ¿Cómo le va, Magister? Buenas tardes.
3: ¿Cuál de los dos? A ver, me diga a Magister en comunicación.
1: Bueno, ingeniero Mel Parra.
3: Saludos cordiales, repito, una broma, no se ponga nervioso. El nervioso soy yo, que estoy sudando frío desde las 3 de la tarde, no sé qué ha pasado. Un abrazo para el Popular, como siempre, el mejor peinado que tiene, El Popular se va a enfrentar a su equipo, el Emelec, contra un Manta Fútbol Club que viene mermado. Un Manta Fútbol Club que ya lo mencionábamos el día de ayer con el Delfín, tiene que de ahora en adelante empezar a sumar lo más que puede. Solo le quedan dos fechas, porque ya está sentenciado para un hexagonal por el no descenso. Pero los goles de diferencia, los puntos que logre de ahora en adelante son importantísimos y de vital importancia para que o Delfín o Técnico Universitario, que son ya los dos sentenciados definitivamente, no se alejen tanto. Ayer, decepcionado totalmente del cuadro cetáceo, no logró capitalizar las acciones, desafortunadamente pierde 3 puntos valiosísimos. Es que el escenario estaba complejo para el Delfín, pero también estaba un poco abierto. Estaba en su cancha, estaba en su clima y no vimos a una Universidad Católica que presentó a todos los titulares. Cuando los puso se sintió la superioridad en cuanto a técnica y calidad futbolística hablando, pero Delfín desaprovechó los primeros 45 minutos y no pudo ejercer lo que viene siendo la apertura del marcador. Perdió 3 puntos, sí capitalizó Universidad Católica con la entrada de los panameños. Le dije, cuidado con los panameños. Muy bien por Universidad Católica, que ya no es casualidad, ha venido siendo muy constante y muy referente en los últimos 5 años en el torneo local, siendo el año pasado ya campeón de Copa Ecuador en el 2025, ganándole a uno que siempre es campeón, como es Liga de Quito, y que se adueñó del Boca y se llevó los 3 puntos para la capital, y que sueña con ese segundo lugar en ese hexagonal, donde le facilite un cupo directo a lo que viene siendo la fase de grupo de la Conmebol Libertadores.
1: Muy bien, muchas gracias, señor Miguel Parra García. También le damos la bienvenida al abogado Carlos Luis Vázquez Jaramillo.

0: informando lo que ocurra en estos tres duelos y de manera especial lo que pase entre Eléctricos y Atuneros. Árbitro central del partido es Brian Loaiza. Emelec con nuevo entrenador Ezequiel Medrán, el argentino, que ya tiene dos partidos al frente de Emelec y no ha perdido. Ganó en su debut en la fecha 27, 2-1 ante Leones aquí en el Capuel, y empató 1-1 en su visita a Libertad Fútbol Club en Loja. Mientras que el Manta en algo respiró y se emocionó luego de vencer a Barcelona en el Hockey de Manta y luego de caer en condición de visitante en su último duelo. Pero la expectativa, como lo decía él, es acortar distancias en el tablero respecto a con quién jugará ese cuadrangular por el no descenso y en el caso de Emelec reafirmar su permanencia en ese cuadrangular para poder definir clasificaciones a torneos internacionales. El 11 abridor, ya en cuestión de segundos saltarán los protagonistas al rectángulo de juego. Yo le informo cómo alinea el conjunto de el Manta Fútbol Club, el visitante, y luego en el Párraga nos contará cómo alinea el equipo local, el elenco dirigido por Ezequiel Medrán. El Manta, que tiene a Raúl Duarte como entrenador, jugará con Félix Zambrano en el arco. Han venido alternando entre Félix Zambrano y Walter Chávez. Finalmente el chonense hoy es titular, juega con el número 12, línea de 4 en el fondo, presenta el conjunto del Manta. Alexander Medina es el lateral por el costado derecho con el número 23. Mateo Ortiz en el centro de la saga juega con el 21, Octavio Moscarelli, el argentino, con el número 24, y por el costado izquierdo José Monaga, que debutó el partido anterior, ¿no? Es su primer partido en condición de visitante como titular en el elenco del Manta. Es la reciente incorporación que ha realizado el elenco manavista. En la zona modular juega el argentino Brian Ramírez con el número 5, junto a él Juan Nazareno, el ex Delfín, con el número 70. Robert Urbano regresa al Capue, regresa a enfrentar al equipo con el cual fue multicampeón. Si no me equivoco, Urbano ganó bueno, 4 títulos con el número 10. Por izquierda juega Jefferson Troya con el número 27 y va con 2 puntas el Manta hoy. Ángel Zlatan Ledesma, que retornó al elenco manavita con el número 28 y con el número 19 Justin Alman. El 4-4-2, Pepe, que hoy presenta el Manta Fútbol Club en él, un planteamiento me parece ambicioso de Duarte. De entrada quiere plantear condiciones y tratar de sorprender y ganar el duelo, al menos lo que presenta en los papeles.
1: Y ha sido muy regular Ledesma desde que volvió al Manta Fútbol Club. Muchos le ponían cara fea, pero creo que se complementa muy bien por las características de juego con Justin Alman. Por ello ellos van a ser titulares en este partido en el Llano. Quizás en la serranía ecuatoriana es un poco compleja la situación y no vas a poder de lleno meter a dos delanteros, o a uno lo vas a tener que hacer volante, ¿no? Pero vamos a esperar a ver cómo se desenvuelven en ese tradicional 4-4-2 que presenta el paraguayo Duarte. Ya tiene uno ganado, uno perdido también, allí, ya, acá. Perfecto, entonces vamos a ver cómo le va en una cancha que ya el Manta, la vez pasada, el año pasado, la temporada pasada, sacó 3 puntos justamente con goles de Alemán, que ya no está, y de el goleador de la temporada pasada, se me escapa el nombre,
2: Daniel
1: Valencia, perfecto. Ahí estaban los goles, 2-1 fue el marcador, sentenció Alemán en el estadio George Capo, la amarga noche para el cuadro millonario que alinea en estos momentos de la siguiente manera. Con el número 1 en el arco, el ecuatoriano, el señor Valero, Mario Valero, con el número 1. Por derecha hace línea de 4, por derecha con el número 13, Teo Gómez. Con el número 27, Juan Fernando León. Con el número 2, Aníbal Leguizamón, el argentino. Cierra la línea de 4 por izquierda con el número 4, el señor Stalin Segura. Doble contención en el medio sector, el ecuatoriano Jefferson Valverde, es ex Delfín. Con el número 8, Gonzalo Napoli, el uruguayo, para dejar como enganche, como 10, a José Francisco Ceballos Junior. Por un costado, recostados en la derecha, Rexon Zaya, este es un volante de 18 años, juvenil. Y sobre el otro, a la izquierda, Juan Pablo Ruiz Gómez, quien conoce ya el fútbol manavita porque estuvo en el Delfín, el argentino de 32 años, para dejar en delantera al ex nacional, ex Muchuruna, el número 9, Bruni Carrillo, centro delantero de 29 años, que hoy es la carta de gol que presenta el cuadro dirigido por Ezequiel Medrán, el entrenador argentino, para demostrar que tiene.

0: su hinchada, y es importante recordar que como se está jugando en simultáneo, estos partidos Guayaquil City, Orense y Muchurruna todavía tienen posibilidades de salir de esa zona, hasta el propio Leones, por lo corto que están en puntos. Entonces, el más alejado es el Manta, pero de allí, del resto de estos 6 equipos que juegan, 5 tienen posibilidades de meterse a un cuadrangular para disputar un torneo internacional, por un cupo para un torneo internacional, y los otros quizás también para salir de esa zona incómoda de ese hexagonal por el descenso que presenta lo que viene siendo la nueva modalidad del fútbol ecuatoriano, estimados compañeros.
1: ¿Qué sabe? Ahora voy a preguntar sobre el caso de Zaya. Este jugador me dicen que estuvo en el Emelec, que entró en el Emelec, pero que luego se había retirado y fue parte inclusive de la barra, que andaba con la barra. Y luego parece que ante la crisis lo volvieron a llamar. No sé qué conocen.
0: Mire, Zaya es nacido en el 13 de febrero del 2008, es un extremo por derecha, mediocampista ofensivo. Tiene contrato hasta el 2028. No hay tanto registro de él por el tema de que, como recién cumple la mayoría de edad, en lo que viene siendo menor de edad,
1: no tiene tanta trayectoria. Por eso que le pregunto, porque
0: recién es el primer equipo en el que está.
2: Jugó en Nacional, me parece. Tuvo informativas en Nacional, pero como tenía un contrato aficionado, hemos estado obligados a que exista una negociación entre clubes. Pero de lo que tenemos entendido, por ahí algo quedó para el Nacho y su llegada a él.
1: Claro, porque también eso, o sea, lo que me llamó la atención es que a lo que escuchaba hace una semana, creo que recién debutó
0: tres temporadas.
1: Andaba con la barra, sí, y ahora retorna al fútbol
0: español. 18 años, muy jovencito, una joven promesa que le ha dejado a la banca a otra promesa, como es el señor Fragoso, ¿no? Hay una banca muy dinámica, como es Griffy, como es Angelo Mina, como es Piscini, Klimowicz, que en el anterior entrenador, incluso hasta en el señor Tano Nasuki, fueron titulares, y hoy, por decisión netamente técnica de Ezequiel Belán, son suplentes.
1: Muy bien, va a arrancar el compromiso. ¿Algo tiene por ahí, señor Zuluaga?
3: Bueno, le voy a comentar cuál es. Le voy a comentar cuáles van a ser los siguientes partidos del Club Sport Emelec, que está a nada de que el árbitro de el
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5: Sono Onda le da la hora. 19 horas.
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